0: en Arizona, pero que se ha extendido en español, en inglés y en portugués, porque tiene un programa de formación bastante serio, ¿no? La formación no es específicamente política, creo que nosotros necesitamos una academia política católica y creo que existe un número significativo de líderes católicos en la política que están muy bien formados y que podrían formar algún instituto. Un sueño mío sería juntar a varios de estos talentos de distintos países para crear una academia política católica, ¿no? Y donde las personas aprendan, se entrenen, reciban la formación adecuada y salgan adelante aprendiendo mejor, no necesariamente para ser políticos, pero sí para saber cómo participar activamente en la política. Porque mientras esta iniciativa se completa, hay una cosa de la que tenemos que estar convencidos los católicos hispanos, hispanohablantes. La política no es mala en sí misma, al contrario, es un deber. Y si nosotros la abandonamos, después no nos arrepintamos de las terribles consecuencias que las decisiones políticas van a tomar por nosotros y en nuestro nombre. Que tengas un buen día.
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18: Oración por la paz. Señor Jesús, tú eres nuestra paz. Mira nuestra patria dañada por la violencia y dispersa por el miedo y la inseguridad. Consuela el dolor de quienes sufren. Da acierto a las decisiones de quienes nos gobiernan. Toca el corazón de quienes olvidan que somos hermanos y provocan sufrimiento y muerte. Dales el don de la conversión. Protege a las familias, a nuestros niños, adolescentes y jóvenes, a nuestros pueblos y comunidades, que como discípulos misioneros tuyos, ciudadanos responsables, sepamos ser promotores de justicia y de paz, para que en ti nuestro pueblo tenga vida digna. Amén. Santa María de Guadalupe, Reina de la Paz, ruega por nosotros.
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1: Paz y bien en nuestro Señor Jesucristo. Soy Monseñor Roberto Sipols y Dios ha hecho posible que nos encontremos tú y yo una vez más en tu programa La Voz de Jesús para compartir las riquezas de la Palabra de Dios. Que el Dios que consuela, sana y te ama inmensamente te arrope con su dulzura en este compartir nuevo de la Palabra.
2: El Señor esté con ustedes. Lectura del Santo Evangelio según San Mateo. Cuando Jesús bajó de la ladera de la montaña, lo siguieron grandes multitudes. Un hombre tenía lepra y se le acercó y se arrodilló a sus pies diciendo: Señor, si tú quieres, puedes limpiarme. Jesús extendió la mano y tocó al hombre. Sí quiero, le dijo, queda limpio. Y al instante sanó de la lepra. Palabra del Señor. Pueden sentarse, hermanos. Gloria a Dios. El Señor está aquí presente, se está moviendo, está sanando. Pues cuando dos o más se reúnen en su nombre, Él está en medio de ellos y Él siempre está trabajando. Hay una palabra preciosa de Jesús que dice: mi Padre siempre está trabajando y yo también estoy trabajando siempre. Y al de lado, usted lo que tiene es que dejarse agarrar y tocar por el Señor. Porque en tu vida y en la mía hay personas que podemos llamar hostigadores verbales. ¿Cómo? Que son las personas que te hacen daño con sus palabras. Y a veces son personas que nos quieren mucho. Por ejemplo, la mamá que adora a su hija. Adora a su hija y le dice: estás gorda, pareces una vaca. Sigues hartándote de comida. Vas a ver que tu marido te va a abandonar. ¿Qué vas a levantar tú si pareces una camioneta? Y ustedes se ríen. Y la mamá se lo dice por amor. Tú le preguntas a ella: ¿tú por qué le dices eso a tu hija? Porque yo no la quiero flaca. Yo no la quiero flaca. Yo no la quiero flaca. O sea, yo no la quiero gorda. Perdón, yo no la quiero gorda. O sea, yo te quiero si no eres gorda. Luego no me quieres porque estoy gorda. Pobre muchacha, ¿sí o no? ¿Y quién le está haciendo daño? Su propia madre. El esposo que está sin trabajo. Y la esposa se le ocurre decir: antes sí que estábamos bien, cuando en esta casa había quien trajera. Pero desde que te botaron. Y ella lo quiere, ella lo está animando para que busque trabajo. Lo que busca es la droga. ¿Ah? Nosotros nos reímos. Pero díganme si no. Somos víctimas de palabras destructivas que pueden venir de cualquier lado. Yo me fajo haciendo dieta 8 meses con fidelidad. Y las personas que me rodean me dicen: padre, se ve más delgado, está mejor y tal. Basta que vaya a un banco y un muchachito de esos de 5 años que lo han desarrollado el super yo salió y dice: mira mamá, un agua de gordo enorme. Y el espíritu del rey Herodes trata de meterse dentro de mi cuerpo. Rían. Entonces uno se da cuenta de que aquí en estas palabras de Proverbios hay algo muy profundo. Dice en la palabra de Proverbios: impío significa malvado. La boca del impío destruye al hermano. La boca del impío destruye al hombre. Y la boca del impío es la boca del diablo, que habla a través de las personas con palabras destructivas. Y el problema no es que las digan. Sobre ti va a llover una tormenta de palabras destructivas hasta que te mueras. Dile al de al lado: mientras vivas llegarán palabras destructivas. Porque el impío supremo, que es el enemigo, él va a estar pendiente de mandar palabras destructivas contra ti. Ahora, de lado, tú verás si te las crees. ¿Qué es lo que hay que brindarle a las palabras necias? A lo sumo tú puedes escarbarlas a ver si hay algo ahí bueno. Escarbarlas a ver si hay algo bueno. Pero ahí me sirven una comida que está maluca, pero tiene aguacate. El aguacate siempre está bueno. Entonces tú te comes el aguacate y dejas lo demás, ¿sí o no? Por educación, y el aguacate te dará provecho. Así hay personas que te dicen, estás gorda, bueno, tú puedes sacar de algo bueno. Yo soy capaz de mejorar mi figura, ¿sí o no? Voy a tratar de evitar los carbohidratos, ok, hasta ahí. Pero ya toda la carga de humillación, de quitarte la autoestima, esa tú no la... ¡Estás vieja! Voltéese y dígale, sea más exacto, lo que estoy es madurita, experimentada, bien probada. Pero vieja no. Viejo es el sol y todavía alumbra. Usted no deje que las palabras destructivas lo destruyan. No deje que destruyan a sus hijos. Usted mismo tiene que sentarse a sacarse esas espinas. ¿Usted sabe lo que es maluco? Dígale a una espina en coná. Eso es horroroso. Uno se mete una espinita y entonces vienen los anticuerpos a luchar con esa espinita y eso se encona y se llena de pus. Y por esa infección se puede hasta morir. Se hace una sepsis con esa infección. Entonces usted tiene que buscar una agujita desinfectada y sacar la espinita de allí. Y una vez que la saca, bota la pus. Y qué bien se siente, ¿sí o no? Y hay gente que parece que durmió con 30 puercoespines porque tienen el corazón lleno de palabras destructivas. Y eso nos ocurre en la empresa, nos ocurre en la iglesia, nos ocurre en la familia. Tú tienes que debes tener un blindaje contra esas cosas, esas espinas que te manda el enemigo, esas palabras destructivas. San Pablo las llama en Efesios 6 dardos incendiarios. ¿Cómo los llama? Son esas flechas que zumban con candela y las zumba el enemigo. Imagínate que te tiren a ti una flecha con candela en la cabeza, cómo se te prende ese pelero y se prende un incendio. Entonces San Pablo dice, empuñen el escudo de la fe. ¿Qué es lo que hay que empuñar? El escudo de la fe, para que ustedes puedan frenar esos dardos incendiarios. ¿Y cuál es el escudo de la fe? La segunda parte de la lectura de hoy dice, pero el justo, la lengua del impío, la boca del impío, destruye al hombre. Pero el justo lo restaura con su ciencia, con su conocimiento. ¿Con qué lo restaura el justo? ¿Y quién es el justo por excelencia? Diga Jesucristo. ¿Qué dice Jesucristo de ti? Dile de lado, no escuches más que a Jesucristo. Cuando te digan algo inútil, piensa, eso me lo diría Jesucristo. Baja la Biblia y la Biblia dice que cuando Dios terminó de hacer las cosas, dile al de al lado, a ti también, vio que le quedaron buenas. Yo no soy inútil, yo soy una cosa buena. Y qué sabroso es decir, yo soy una cosa buena. Dígalo ahí, así con gusto. Yo no estoy hecho en China. Yo no soy una imitación. Yo soy una cosa que salió directamente de las manos de Dios. Dios no hizo otro Padre Roberto como yo. Le quedó bueno. La mejor Dalila que ha hecho Dios, que se llame Paulino y sea portuguesa, eres tú. Porque otras Dalilas ha hecho. El mejor Brian. No debes sentir, contravenir con la palabra de Dios esas cosas, esas palabras destructivas. Las palabras buenas se llaman palabras de afirmación. Y la primera actitud es cambiar toda palabra de maldición por las palabras de bendición de Dios. San Francisco de Asís, nuestro padre, cuando se convirtió, su papá estaba sumamente bravo porque él había puesto todas las ilusiones en ese muchacho maravilloso que tenía por hijo. Y de repente el hijo lo abandona, regala todas las cosas que tiene, se va a vivir con los leprosos. Y entonces el papá de Francisco, Pietro Bernardone, donde lo encontraba lo maldecía. Imagínense un italiano bravo maldiciendo las cosas que no dirá. Los italianos, los españoles, los latinos somos muy fogosos de carácter, y cuando echamos maldiciones o vamos a hablar de una persona mal, somos destructivos. Y Francisco, que era un corazón tan sensible, cada vez que su papá, que le conocía vida y milagro, yo te di todo, tú eres un loco, la vergüenza de la familia, acuérdate cuando te armé de caballero, todo lo que gasté en tus armas y tú no serviste para nada nunca, un inútil, fíjate en tu hermano, ese sí sirve. Y el pobre Francisco, ¿sabes qué hizo? Se buscó un mendigo que era más pobre que él, le costó para conseguirlo, y le dijo, mire, a un viejito, yo todavía, como estoy joven, me dan algo más porque me veo hermoso, a usted ya no le tiran ni piedra. Si usted se viene conmigo a vivir y anda conmigo para todas partes, y Francisco hasta su muerte cargó a ese viejito, de lo que me den yo le doy la mitad. La mitad de Francisco era más de lo que él se quedaba, pero eso sí, cada vez que mi papá me maldiga, usted me va a bendecir. Entonces, cuando el papá empezaba, desgraciado, maldito, el viejito empezaba, bendito sobre todos los hombres, amado, mi niño lindo, y así se sanaba. Dile al de al lado, Dios quiere ser tu viejito, el Espíritu Santo quiere ser tu viejito. Tú, cada vez que te digan una palabra de esa, pídele al Espíritu Santo que te dé una palabra de bendición, una palabra de restauración, una palabra que te sane el corazón. Y si esas palabras tienen algo de aguacate, aprovéchalo. Porque no es que ahora tu mamá te va a decir, mija, no aprovechaste la huelga de la universidad, no estudiaste nada, perdiste otro semestre, eres una floja. Son palabras destructivas. Estudia. Mamá, el padre Roberto me dijo que esas son palabras destructivas. Estudia, gafa. Estudia, tontica. No seas tontica, tú estudia. Pero es que nosotros también, esto es lo primero, tenemos que discernir qué palabras nos metemos en el alma. Y ustedes ahorita, cuando dije estudia gafa, estudia tontica, pensaron, bueno, padre, ¿en qué quedamos? Hoy estamos hablando de las palabras destructivas. Díganle al lado, trate de no destruir con las palabras, díganle al lado. Díganle al lado, diga las cosas como usted quisiera escucharlas, aunque las tenga que decir 10 veces. Parece más efectivo decirle a un hijo, estudia, que tú pareces que no sirves para nada, porque uno piensa que el acicate de la humillación lo va a ayudar, pero eso es mentira. Él no se va a acordar de estudia, se va a acordar de no sirve para nada. Y fíjense que una cosa, que esto es algo que debemos tener mucho cuidado, porque el abuso verbal tiene peores consecuencias que el abuso físico. Dígase el del lado. El abuso físico, te meten una pescozada y tú a los días te echas irudoy, te soba, y por lo menos en 1.5 meses se te quita el dolor y vuelves a caminar derecho. ¿Ah? Pero cuando te dicen, sobre todo siendo un niño, un adolescente, una palabra de eso que llaman ahora bullying, que es acosante, humillante, una palabra de destrucción, eso, si tú no te metes en un camino de sanación, puede modificarte y quedarse contigo para toda la vida. Yo recuerdo de María San Giovanni, que es una gran predicadora del padre Emiliano Tardif, de su equipo, que ella contaba que fue a un retiro a prostitutas. ¿Qué palabras oye una prostituta a lo largo de su vida para que la lleve a ser una prostituta profesional? Pues estas prostitutas habían escuchado el evangelio e iban a hacer un retiro para prostitutas, porque Dios es para todos. Y esta mujer le tocó predicar, ella decía que no hallaba cómo le iba a predicar a esas mujeres, qué le iba a decir. Y su charla era el amor de Dios. Y cuando llegó a la capilla donde estaban esas mujeres, ella dice que vio un ramo de azucenas frescas puestas en un frasco de agua cristalina. Y cogió las azucenas chorreando agua fresca de la mañana. Y le dijo a ellas: para Dios, ustedes son como estas flores. Ahí hubo que recoger las lágrimas con coleto. Porque después de todas las cosas que esas mujeres habían recibido en su vida, de su familia, de su conocido, de su desconocido, Dios le venía a decir: para mí tú eres una azucena fresca recogida en la mañana. Y esa palabra fue altamente sanadora. Y el de al lado: reparte palabras de afirmación, reparte palabras de bendición, dicen los demás. Jesucristo, por ejemplo, con la samaritana es un ejemplo de eso. Él le habla, ella le dice, se sorprende. ¿Cómo tú que eres judío, que los judíos nos odian, nos desprecian a los samaritanos, nos consideran inferiores? ¿Cómo tú, después de tantos insultos y de no hablarnos por siglos, cómo tú me hablas a mí que soy samaritana? Y Jesús le dice, si supieras quién te pide de beber, tú me pedirías a mí agua viva. Y entabla una conversación humilde, franca, amorosa. Y cuando ya habló con ella, le dice con una gran discreción: busca a tu marido. Y ella baja la vista y le dice: no tengo. Y Jesús le dice: es verdad, has tenido 5 y ninguno fue tuyo de verdad. Y eso esa mujer la transformó, porque Jesús pudo haberle dicho: he venido aquí, adúltera, a que salgas de tu pecado. No, él no era así, él no era destructivo, él llega con esa gentileza: busca a tu marido, para que ella misma saque su dolor, no tengo marido, y Jesús le diga que hay un agua que sacia, que esos maridos han sido un agua de mentira, que no saciaban su corazón, y esa mujer convirtió a su pueblo. Así es Jesús. Palabras de afirmación. Llega la mujer pública del pueblo, la que ha destruido como 20 hogares, la que tiene un burdel en su casa, y se mete en la cena de Jesús en la casa del fariseo, y rompe el frasco de perfume y le unge los pies a Jesús. Esa mujer tiene un historial de humillaciones. ¿Qué sobrenombres le tendrían? ¿Qué humillaciones recibiría? Y cuando Jesús termina ya de ungirle los pies, le dice al gran fariseo, al de mejor fama en el pueblo, era bien considerado por todos, todo un Monseñor Roberto Sipol. Monseñor Roberto Sipol, tengo algo que preguntarte. Ah, teología, sí. Dime, Señor. Dime, Maestro. Vamos a hablar de teología. Un deudor, un prestamista tenía dos deudores. Uno le debía 5,000, otro le debía 10. Lo perdonó a los dos. ¿A quién? ¿Quién lo amará más? Porque perdonaron 5,000. Dijiste bien, Simón Roberto Sipol. ¿Tú ves a esta mujer? Sí. Sí. Yo entré en tu casa y tú no me diste de agua para lavarme las manos. Y ella me lavaba los pies con lágrimas. Tú no me diste ungüento para el pelo. Ella me ungió los pies con perfume. Tú no me ofreciste una toalla para secarme las manos. Ella me seca los pies con su cabello. Pero te digo una cosa: a ella se le perdona todo porque ama mucho. Hija, tus pecados están todos perdonados. ¿Cómo se sintió la Magdalena ahí? Una lluvia de palabras de bendición. ¿Qué le gritaban a la adúltera cuando la llevaron en camisón, que la agarraron con un hombre ajeno y se la tiraron a Jesús a los pies diciendo: la ley dice que estas tales hay que apedrearlas? Dice que Jesús callaba mientras todos la acusaban, mientras todos tendían el dedo para humillarla. Jesús callaba. Y después al final Jesús se para y dice: el que esté sin pecado que le tire la primera piedra. Se van todos y después Jesús la levanta y dice: mujer, nadie te condenó. Nadie. Yo tampoco te condeno, hija. Váyase y no siga sinvergüenza. No siga pecando. Se lo dijo con amor. Con tanto amor que esa mujer tiene que haber cambiado. Y Mateo. Mateo era víctima también del bullying. Era fariseo, era publicano, perdón. Los fariseos no le hablaban, la gente no lo quería, la mujer lo dejó. Y él, por su ambición de tener dinero, seguía en ese trabajo corrupto de recaudador de impuestos. Entonces vio que ya no lo invitaban a ninguna fiesta, no le cogían de padrino a nadie, estaba tirado fuera. Y cuando todos lo dejaban, Jesús pasa frente a la mesa de impuestos, lo mira con su mirada penetrante y le dice la palabra que él soñaba que le dijera a alguien: sígueme, vente conmigo. Jesús tenía unas palabras tan sanadoras que a mí me impresiona el centurión romano. Los romanos, por solo ser romanos, los judíos los odiaban. Decían que eran unos seres impuros. Pero si este encima era centurión, era de la fuerza militar romana y por eso lo odiaban más. Era la fuerza de ocupación romana. Pero además de eso, ellos tenían muy mala fama. Y este hombre le manda a decir a Jesús que su esclavo está enfermo y que está preocupado por su esclavo enfermo. Y Jesús dice: vamos. No, no, Señor. Yo no soy digno de que tú vengas a mi casa. Yo soy una escoria, una rata. Yo soy una persona que no vale. Yo soy un pagano. Mi hogar es impuro. Ese hombre estaba amoldado a todo lo que le han hecho sentir los judíos en esa tierra. Pero tú dices una sola palabra y mi criado se sana. Y Jesús dice, le manda decir: no he visto en todo Israel un hombre con más fe que este. Lo alaba, lo afirma, lo bendice. No sé con qué recibió más alegría ese centurión la llegada de la comisión que había enviado. Si la alegría de ver a su esclavo brincando feliz, o la alegría de ver que Jesús hablaba de él y decía que tenía una fe más grande que la de todos los judíos juntos. Así es Jesús. Dile al de al lado. La carta a los romanos dice que te fijes en lo bello. Dile al de al lado. Dile, Romanos 12 dice que te fijes en lo noble. Dile al de al lado. Le dice: fíjense en lo que es noble, en lo que es bello, en lo que es justo. Mira eso. No te pongas a mirar solamente el defecto y a reprocharlo en el hermano. Eso significa que no nos vamos a corregir la falta. Dile de lado, solamente si sientes amor. El que no ama no tiene derecho a corregir al otro. Si tú no lo amas, no tienes derecho. Por eso San Francisco decía a uno de sus frailes: cuando tú corrijas a tu hermano, que mientras lo corriges él pueda ver en tus ojos el amor que le tendría su propia madre. Estamos hablando de un amor de madre verdadero, que cuando le tiene que decir a un hijo algo se lo dice con tanta dulzura que no hiere. Es difícil no herirnos porque estamos muy heridos, pero con esta enseñanza de hoy se nos abren dos caminos y tú verás si quieres entrar por ellos o no, porque yo predico la palabra, pero tú eres el que con Dios le da fruto. Un camino es decir: Señor, así como me saco las espinas enconadas, hoy me voy a sacar esas palabras destructivas. Sáname, Señor, pasa tu mano poderosa sanando esas heridas que me han hecho con las palabras destructivas que me han dicho. ¿Entiendes cuál es ese camino, sí o no? Camino de sanación interior, desechando esas mentiras. Dile al de lado, arráncate esas etiquetas. Esa etiqueta que te han puesto el hombre de la etiqueta. Se le cayó la cédula. Vieron por esta calle. El hombre de etiquetas es el patapelúa que te ha puesto esas etiquetas, arráncate, la que tú no eres ningún muerto. Y segundo, ten cuidado. Ten cuidado cuando hieres. Como dice la carta a los Efesios, que las palabras desedificantes no salgan de su boca, sino palabras que sirvan para afirmar a los demás. Tú decides si tú vas a ser un emisario de la boca del impío que destruye al hombre, o un emisario del justo que lo restaura con el conocimiento. Y por eso tú tienes que crecer en la oración, tú tienes que crecer en la lectura de la palabra, tú tienes que crecer como discípulo de Cristo para llenarte de la sabiduría de Cristo. San Pablo llegó a decir: nosotros tenemos la mente de Cristo. ¿Cómo decía San Pablo? Ojalá fuera eso verdad en nosotros, que viéramos las cosas como Dios las ve. Entonces podríamos decirlas como Él las dice, sin amenaza, sin humillaciones, sin maltrato, sino palabras que más bien levanten y edifiquen. Hay una historia vieja pero bonita de un muchacho que hería a su mamá con sus palabras. Después se da cuenta de lo que había hecho y le pedía perdón. Entonces la mamá le dijo: mira, de ahora en adelante, mira, aquí está este cuchillo, y cada vez que tú me hagas daño con una palabra, me hagas llorar, yo te perdono solamente después que tú le des una cuchillada a esa puerta. ¿Tú estás loca, mamá? Me acabas de humillar, primera cuchillada, por decirme loca. Te obedezca, me diga lo que yo le mando. Le metió la cuchillada, lo perdonó. Pasaron año y medio y vino esa típica fecha del fin de año, cuando todo el mundo se reconcilia. Mamá, perdóname por todas las veces que yo con mis palabras te humillo, te hiero, te hago daño. Y la mamá le dijo: mira la puerta como está. Yo te perdono siempre, pero así como está esa puerta, así me tienes ya el corazón, hijo. Deja de hablarme así. Eso me ha hecho pensar mucho a mí. Y yo te quiero decir una cosa también. Sé atento con los demás. En eso está mucho de la finura de la caridad. A veces tú dices cosas a los demás que tú no te das cuenta de cuánto los hieren. Si tú ves que cambia la cara o algo y que has ofendido, pide perdón. Sé humilde. San Pablo nos dice en la Biblia que consideremos a todos los demás superiores a nosotros mismos. Eso no significa que no tengamos autoestima. Con una autoestima de hijo de Dios, sentirte servidor y responsable de los demás. Cuando tú veas que causas una aflicción, pide perdón. Pues ¿sabes lo que pasa? Que hay cosas que no pesan en el momento, pero se van acumulando y destruyen los matrimonios, destruyen los hogares, destruyen las personas. No tenemos que ser responsables de una comunicación de amor en el hogar. Y recuerdo una cosa muy bonita, que es una promesa que Dios nos la da por la boca de San Juan de la Cruz. Repite conmigo: donde no hay amor, siembra amor y cosecharás amor. Que te tocó una palabra, una pareja destructiva con sus palabras, que te tocó un hijo, un padre destructivo con tus palabras, una madre, una suegra, una nuera, pues las nueras también hieren, no crean, no es una sola cuaima, son dos. Esas palabras hirientes que se dicen mutuamente, si te tocó, tú responde con amor. Responde con amor. Nunca responda con palabras violentas. Que cuando llegue el momento del quiebre, tú podrás decirle: tú te has dado cuenta de cómo yo trato de tratarte a ti, con humildad y cortesía. Trátame con humildad y cortesía. Hermano, nosotros fuimos hechos en un paraíso, pero caímos. Nosotros fuimos hechos para vivir en una vida de amor absoluto, pero caímos en esta vida donde hay egoísmo, donde hay odio, donde hay mal. Nosotros tenemos entonces que restaurarnos con Cristo. Y recuerda siempre una palabra que yo creía que era un dicho popular, bejumero, y cuando lo encontré en la Biblia y que lo dijo Cristo, me sorprendió. Repita conmigo: de lo que abunda el corazón, habla la boca. Si tu corazón abunda en soberbia, tu boca será destructiva. Pero llena tu corazón de humildad, de la humildad de Cristo, y tu boca será una boca sanadora para los demás. Que la Virgen María nos conceda a todos nosotros tener una boca que sana, una boca que restaura, por el poder del Espíritu Santo. En el nombre del Padre, del Hijo y del Espíritu Santo. Amén.
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1: Paz y bien en nuestro Señor Jesucristo. Esperamos que la palabra de Dios que has escuchado en nuestro servicio te haya sido de mucho provecho. Pero el mejor fruto sería que aceptaras, si no lo has hecho, a Jesús como el Señor y Salvador de tu vida. Dile a Jesús conmigo: Señor Jesús, ven a mi alma, perdona todos mis pecados por la gracia que me has dado en la cruz. Dame vida eterna, dame tu gracia. La comunidad cristiana te espera con los brazos abiertos. Y nosotros podemos seguir contigo si nos tocas en internet por la página www.lavozdejesus.org.be de Venezuela. Ahí podremos nosotros contactar contigo y escuchar otras de nuestras predicaciones. Que la bendición de Dios te acompañe en el nombre del Padre, del Hijo y del Espíritu Santo. Amén.
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22: Oración por la paz. Señor Jesús, tú eres nuestra paz. Mira nuestra patria dañada por la violencia y dispersa por el miedo y la inseguridad. Consuela el dolor de quienes sufren. Da acierto a las decisiones de quienes nos gobiernan. Toca el corazón de quienes olvidan que somos hermanos y provocan sufrimiento y muerte. Dales el don de la conversión. Protege a las familias, a nuestros niños, adolescentes y jóvenes, a nuestros pueblos y comunidades, que como discípulos misioneros tuyos, ciudadanos responsables, sepamos ser promotores de justicia y de paz, para que en ti nuestro pueblo tenga vida digna. Amén. Santa María de Guadalupe, Reina de la Paz, ruega por nosotros.
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0: Vamos a considerar los misterios dolorosos que se rezan martes y viernes.
1: Trae a tu memoria lo que sucedía en el corazón de nuestra Madre del Cielo al pie de la cruz. Es tan intenso su dolor que permanece impertérrita ante su Hijo crucificado, pero no puedes decir que haya sido abandonada. Al contrario, ¿cuándo la amó más y mejor que cuando sufría y ni siquiera le era posible llorar?
0: Primer misterio doloroso, la agonía en el huerto de los olivos.
1: Padre nuestro que estás en el cielo, santificado sea tu nombre, venga a nosotros tu reino, hágase tu voluntad en la tierra como en el cielo.
2: Danos hoy nuestro pan de cada día, perdona nuestras ofensas, como también nosotros perdonamos a los que nos ofenden. No nos dejes caer en la tentación y líbranos del mal. Amén.
0: Jesús llegó con ellos al huerto llamado Getsemaní y comenzó a entristecerse y a angustiarse.
1: Dios te salve María, llena eres de gracia, el Señor es contigo. Bendita tú eres entre todas las mujeres y bendito es el fruto de tu vientre Jesús.
2: Santa María, Madre de Dios, ruega por nosotros pecadores, ahora y en la hora de nuestra muerte. Amén.
0: Después les dijo, mi alma está mortalmente triste, quedaos aquí y velad conmigo.
1: Dios te salve María, llena eres de gracia, el Señor es contigo. Bendita tú eres entre todas las mujeres y bendito es el fruto de tu vientre Jesús.
2: Santa María, Madre de Dios, ruega por nosotros pecadores, ahora y en la hora de nuestra muerte. Amén.
0: Y apartándose un poco, se postró con el rostro en tierra y oró.
1: Dios te salve María, llena eres de gracia, el Señor es contigo. Bendita tú eres entre todas las mujeres y bendito es el fruto de tu vientre Jesús.
2: Santa María, Madre de Dios, ruega por nosotros pecadores, ahora y en la hora de nuestra muerte. Amén.
0: Padre, si quieres, aparta de mí este cáliz, pero que no se haga mi voluntad, sino la tuya.
1: Dios te salve María, llena eres de gracia, el Señor es contigo. Bendita tú eres entre todas las mujeres y bendito es el fruto de tu vientre Jesús.
2: Santa María, Madre de Dios, ruega por nosotros pecadores, ahora y en la hora de nuestra muerte. Amén.
0: Y mientras oraba, se le apareció un ángel venido del cielo y lo confortaba.
1: Dios te salve María, llena eres de gracia, el Señor es contigo. Bendita tú eres entre todas las mujeres y bendito es el fruto de tu vientre Jesús.
2: Santa María, Madre de Dios, ruega por nosotros pecadores, ahora y en la hora de nuestra muerte. Amén.
0: Y entrando en agonía, oraba sin cesar.
1: Dios te salve María, llena eres de gracia, el Señor es contigo. Bendita tú eres entre todas las mujeres y bendito es el fruto de tu vientre Jesús.
2: Santa María, Madre de Dios, ruega por nosotros pecadores, ahora y en la hora de nuestra muerte. Amén.
0: Y su sudor era como gotas de sangre que caía sobre la tierra.
1: Dios te salve María, llena eres de gracia, el Señor es contigo. Bendita tú eres entre todas las mujeres y bendito es el fruto de tu vientre Jesús.
2: Santa María, Madre de Dios, ruega por nosotros pecadores, ahora y en la hora de nuestra muerte. Amén.
0: Viene donde los discípulos y los encuentra durmiendo y les dice, ¿no habéis podido siquiera una hora velar conmigo?
1: Dios te salve María, llena eres de gracia, el Señor es contigo. Bendita tú eres entre todas las mujeres y bendito es el fruto de tu vientre Jesús.
2: Santa María, Madre de Dios, ruega por nosotros pecadores, ahora y en la hora de nuestra muerte. Amén.
0: Velad y orad, para que no caigáis en tentación.
1: Dios te salve María, llena eres de gracia, el Señor es contigo. Bendita tú eres entre todas las mujeres, y bendito es el fruto de tu vientre Jesús.
2: Santa María, Madre de Dios, ruega por nosotros pecadores, ahora y en la hora de nuestra muerte. Amén.
0: El espíritu dispuesto está, mas la carne es débil.
1: Dios te salve María, llena eres de gracia, el Señor es contigo. Bendita tú eres entre todas las mujeres, y bendito es el fruto de tu vientre Jesús.
2: Santa María, Madre de Dios, ruega por nosotros pecadores, ahora y en la hora de nuestra muerte. Amén.
1: Gloria al Padre, al Hijo y al Espíritu Santo.
2: Como era en el principio, ahora y siempre, por los siglos de los siglos. Amén.
1: María, Madre de Gracia, Madre de Misericordia,
3: en la vida y en la muerte, ampáranos, Gran Señora.
0: Segundo misterio doloroso, Jesús es azotado y atado a la columna.
1: Padre nuestro que estás en el cielo, santificado sea tu nombre, venga a nosotros tu reino, hágase tu voluntad en la tierra como en el cielo.
2: Danos hoy nuestro pan de cada día, perdona nuestras ofensas, como también nosotros perdonamos a los que nos ofenden. No nos dejes caer en la tentación y líbranos del mal. Amén.
0: Después de atar a Jesús, lo entregaron a Pilato, y éste le preguntó, ¿eres tú el rey de los judíos?
1: Dios te salve María, llena eres de gracia, el Señor es contigo. Bendita tú eres entre todas las mujeres y bendito es el fruto de tu vientre, Jesús.
2: Santa María, Madre de Dios, ruega por nosotros pecadores, ahora y en la hora de nuestra muerte. Amén.
0: Contestó Jesús, mi reino no es de este mundo, pero como dices, soy rey.
1: Dios te salve María, llena eres de gracia, el Señor es contigo. Bendita tú eres entre todas las mujeres y bendito es el fruto de tu vientre, Jesús.
2: Santa María, Madre de Dios, ruega por nosotros pecadores, ahora y en la hora de nuestra muerte. Amén.
0: Yo para eso nací y para eso vine al mundo, para dar testimonio de la verdad, y todo el que es de la verdad escucha mi voz.
1: Dios te salve María, llena eres de gracia, el Señor es contigo. Bendita tú eres entre todas las mujeres y bendito es el fruto de tu vientre, Jesús.
2: Santa María, Madre de Dios, ruega por nosotros pecadores, ahora y en la hora de nuestra muerte. Amén.
0: Pilato le preguntó, ¿qué es la verdad? Y salió y dijo a los judíos, yo no encuentro culpa alguna en él.
1: Dios te salve María, llena eres de gracia, el Señor es contigo. Bendita tú eres entre todas las mujeres y bendito es el fruto de tu vientre, Jesús.
2: Santa María, Madre de Dios, ruega por nosotros pecadores, ahora y en la hora de nuestra muerte. Amén.
0: Por tanto, lo mandaré castigar y lo dejaré en libertad. Entonces Pilato ordenó que lo azotara.
1: Dios te salve María, llena eres de gracia, el Señor es contigo. Bendita tú eres entre todas las mujeres y bendito es el fruto de tu vientre, Jesús.
2: Santa María, Madre de Dios, ruega por nosotros pecadores, ahora y en la hora de nuestra muerte. Amén.
0: Fue un hombre despreciado, el desecho de los hombres, varón de dolores.
1: Dios te salve María, llena eres de gracia, el Señor es contigo. Bendita tú eres entre todas las mujeres y bendito es el fruto de tu vientre, Jesús.
2: Santa María, Madre de Dios, ruega por nosotros pecadores, ahora y en la hora de nuestra muerte. Amén.
0: Fue maltratado y se humilló sin decir palabra, como cordero que es llevado al matadero.
1: Dios te salve María, llena eres de gracia, el Señor es contigo. Bendita tú eres entre todas las mujeres, y bendito es el fruto de tu vientre, Jesús.
2: Santa María, Madre de Dios, ruega por nosotros pecadores, ahora y en la hora de nuestra muerte. Amén.
0: Fue traspasado por nuestros pecados, quebrantado por nuestras culpas.
1: Dios te salve María, llena eres de gracia, el Señor es contigo. Bendita tú eres entre todas las mujeres, y bendito es el fruto de tu vientre, Jesús.
2: Santa María, Madre de Dios, ruega por nosotros pecadores, ahora y en la hora de nuestra muerte. Amén.
0: Él, en verdad, ha tomado sobre sí nuestro sufrimiento, ha cargado con nuestros dolores.
1: Dios te salve María, llena eres de gracia, el Señor es contigo. Bendita tú eres entre todas las mujeres, y bendito es el fruto de tu vientre, Jesús.
2: Santa María, Madre de Dios, ruega por nosotros pecadores, ahora y en la hora de nuestra muerte. Amén.
0: El castigo cayó sobre él, y a través de sus llagas hemos sido curados.
1: Dios te salve María, llena eres de gracia, el Señor es contigo. Bendita tú eres entre todas las mujeres, y bendito es el fruto de tu vientre, Jesús.
2: Santa María, Madre de Dios, ruega por nosotros pecadores, ahora y en la hora de nuestra muerte. Amén.
1: Gloria al Padre, al Hijo y al Espíritu Santo.
2: Como era en el principio, ahora y siempre, por los siglos de los siglos. Amén.
1: Sagrado Corazón de Jesús,
2: en vos confío.
0: Tercer misterio doloroso, la coronación de espinas.
1: Padre nuestro que estás en el cielo, santificado sea tu nombre, venga a nosotros tu reino, hágase tu voluntad en la tierra como en el cielo.
2: Danos hoy nuestro pan de cada día, perdona nuestras ofensas, como también nosotros perdonamos a los que nos ofenden. No nos dejes caer en la tentación y líbranos del mal. Amén.
0: Los soldados lo condujeron al pretorio, lo despojaron de sus vestidos y lo revistieron con un manto de color púrpura.
1: Dios te salve María, llena eres de gracia, el Señor es contigo. Bendita tú eres entre todas las mujeres y bendito es el fruto de tu vientre, Jesús.
2: Santa María, Madre de Dios, ruega por nosotros pecadores, ahora y en la hora de nuestra muerte. Amén.
0: Trenzaron también una corona de espinas y la colocaron sobre su cabeza y pusieron una caña en su mano derecha.
1: Dios te salve María, llena eres de gracia, el Señor es contigo. Bendita tú eres entre todas las mujeres y bendito es el fruto de tu vientre, Jesús.
2: Santa María, Madre de Dios, ruega por nosotros pecadores, ahora y en la hora de nuestra muerte. Amén.
0: Y doblando la rodilla delante de él, lo escarnecían diciendo, salve, Rey de los judíos.
1: Dios te salve María, llena eres de gracia, el Señor es contigo. Bendita tú eres entre todas las mujeres y bendito es el fruto de tu vientre, Jesús.
2: Santa María, Madre de Dios, ruega por nosotros pecadores, ahora y en la hora de nuestra muerte. Amén.
0: Y escupiendo sobre él, tomaban la caña y lo golpeaban en la cabeza.
1: Dios te salve María, llena eres de gracia, el Señor es contigo. Bendita tú eres entre todas las mujeres y bendito es el fruto de tu vientre Jesús.
3: Santa María, Madre de Dios, ruega por nosotros pecadores, ahora y en la hora de nuestra muerte. Amén.
0: Pilato tomó agua y se lavó las manos delante del pueblo diciendo, yo soy inocente de la sangre de este justo.
1: Dios te salve María, llena eres de gracia, el Señor es contigo. Bendita tú eres entre todas las mujeres y bendito es el fruto de tu vientre Jesús.
3: Santa María, Madre de Dios, ruega por nosotros pecadores, ahora y en la hora de nuestra muerte. Amén.
0: Entonces Jesús salió con la corona de espinas y el manto de color púrpura.
1: Dios te salve María, llena eres de gracia, el Señor es contigo. Bendita tú eres entre todas las mujeres y bendito es el fruto de tu vientre Jesús.
3: Santa María, Madre de Dios, ruega por nosotros pecadores, ahora y en la hora de nuestra muerte. Amén.
0: He aquí al hombre, dijo Pilato, pero ellos se pusieron a gritar, crucifícalo, crucifícalo.
1: Dios te salve María, llena eres de gracia, el Señor es contigo. Bendita tú eres entre todas las mujeres, y bendito es el fruto de tu vientre, Jesús.
3: Santa María, Madre de Dios, ruega por nosotros pecadores, ahora y en la hora de nuestra muerte. Amén.
0: ¿Por qué? ¿Qué mal ha hecho? Pero ellos gritaron más fuerte, crucifícalo.
1: Dios te salve María, llena eres de gracia, el Señor es contigo. Bendita tú eres entre todas las mujeres, y bendito es el fruto de tu vientre, Jesús.
3: Santa María, Madre de Dios, ruega por nosotros pecadores, ahora y en la hora de nuestra muerte. Amén.
0: A vuestro rey he de crucificar, a lo cual los sumos sacerdotes respondieron, nosotros no tenemos más rey que el César.
1: Dios te salve María, llena eres de gracia, el Señor es contigo. Bendita tú eres entre todas las mujeres, y bendito es el fruto de tu vientre Jesús.
3: Santa María, Madre de Dios, ruega por nosotros pecadores, ahora y en la hora de nuestra muerte. Amén.
0: Entonces Pilato, queriendo calmar a la turba, lo entregó para ser crucificado.
1: Dios te salve María, llena eres de gracia, el Señor es contigo. Bendita tú eres entre todas las mujeres, y bendito es el fruto de tu vientre Jesús.
3: Santa María, Madre de Dios, ruega por nosotros pecadores, ahora y en la hora de nuestra muerte. Amén.
1: Gloria al Padre, al Hijo y al Espíritu Santo.
2: Como era en el principio, ahora y siempre, por los siglos de los siglos. Amén.
1: María, Madre de Gracia, Madre de Misericordia,
2: en la vida y en la muerte, ampáranos, Gran Señora.
0: Cuarto misterio doloroso. Jesús lleva la cruz a cuestas.
1: Padre nuestro que estás en el cielo, santificado sea tu nombre. Venga a nosotros tu reino. Hágase tu voluntad en la tierra como en el cielo.
3: Danos hoy nuestro pan de cada día. Perdona nuestras ofensas, como también nosotros perdonamos a los que nos ofenden. No nos dejes caer en la tentación y líbranos del mal. Amén.
0: Si alguien quiere venir en pos de mí, que renuncie a sí mismo.
1: Dios te salve María, llena eres de gracia, el Señor es contigo. Bendita tú eres entre todas las mujeres y bendito es el fruto de tu vientre Jesús.
3: Santa María, Madre de Dios, ruega por nosotros pecadores, ahora y en la hora de nuestra muerte. Amén.
0: Tome su cruz de cada día y sígame.
1: Dios te salve María, llena eres de gracia, el Señor es contigo. Bendita tú eres entre todas las mujeres y bendito es el fruto de tu vientre Jesús.
3: Santa María, Madre de Dios, ruega por nosotros pecadores, ahora y en la hora de nuestra muerte. Amén.
0: Y a él, llevando su cruz, lo condujeron al lugar llamado Gólgota.
1: Dios te salve María, llena eres de gracia, el Señor es contigo. Bendita tú eres entre todas las mujeres y bendito es el fruto de tu vientre Jesús.
3: Santa María, Madre de Dios, ruega por nosotros pecadores, ahora y en la hora de nuestra muerte. Amén.
0: En el camino, echaron mano de un cierto Simón de Cirene, obligándole a ir cargando la cruz detrás de Jesús.
1: Dios te salve María, llena eres de gracia, el Señor es contigo. Bendita tú eres entre todas las mujeres y bendito es el fruto de tu vientre Jesús.
3: Santa María, Madre de Dios, ruega por nosotros pecadores, ahora y en la hora de nuestra muerte. Amén.
0: Tomad sobre vosotros mi yugo y aprended de mí.
1: Dios te salve María, llena eres de gracia, el Señor es contigo. Bendita tú eres entre todas las mujeres y bendito es el fruto de tu vientre Jesús.
3: Santa María, Madre de Dios, ruega por nosotros pecadores, ahora y en la hora de nuestra muerte. Amén.
0: Que soy manso y humilde de corazón.
1: Dios te salve María, llena eres de gracia, el Señor es contigo. Bendita tú eres entre todas las mujeres y bendito es el fruto de tu vientre Jesús.
3: Santa María, Madre de Dios, ruega por nosotros pecadores, ahora y en la hora de nuestra muerte. Amén.
0: Y encontraréis reposo para vuestras almas, porque mi yugo es suave y mi carga ligera.
1: Dios te salve María, llena eres de gracia, el Señor es contigo.
4: Bendita tú eres entre todas las mujeres, y bendito es el fruto de tu vientre, Jesús.
3: Santa María, Madre de Dios, ruega por nosotros pecadores, ahora y en la hora de nuestra muerte. Amén.
0: Lo acompañaba una gran muchedumbre del pueblo y de mujeres que se lamentaban y lloraban por él.
4: Dios te salve María, llena eres de gracia, el Señor es contigo. Bendita tú eres entre todas las mujeres, y bendito es el fruto de tu vientre, Jesús.
3: Santa María, Madre de Dios, ruega por nosotros pecadores, ahora y en la hora de nuestra muerte. Amén.
0: Mas Jesús, volviéndose hacia ellas, les dijo: Hijas de Jerusalén, no lloréis por mí, sino por vosotras y vuestros hijos.
4: Dios te salve María, llena eres de gracia, el Señor es contigo. Bendita tú eres entre todas las mujeres, y bendito es el fruto de tu vientre, Jesús.
3: Santa María, Madre de Dios, ruega por nosotros pecadores, ahora y en la hora de nuestra muerte. Amén.
0: Porque si esto hacen con el leño verde, ¿qué no harán con el seco?
4: Dios te salve María, llena eres de gracia, el Señor es contigo. Bendita tú eres entre todas las mujeres, y bendito es el fruto de tu vientre, Jesús.
3: Santa María, Madre de Dios, ruega por nosotros pecadores, ahora y en la hora de nuestra muerte. Amén.
4: Gloria al Padre, al Hijo y al Espíritu Santo.
3: Como era en el principio, ahora y siempre, por los siglos de los siglos. Amén.
1: Sagrado Corazón de Jesús,
3: en vos confío.
0: Quinto misterio doloroso, la crucifixión de Jesús.
1: Padre nuestro que estás en el cielo, santificado sea tu nombre. Venga a nosotros tu reino. Hágase tu voluntad en la tierra como en el cielo.
3: Danos hoy nuestro pan de cada día. Perdona nuestras ofensas, como también nosotros perdonamos a los que nos ofenden. No nos dejes caer en la tentación y líbranos del mal. Amén.
0: Cuando llegaron al lugar llamado Calvario, lo crucificaron.
4: Dios te salve María, llena eres de gracia, el Señor es contigo. Bendita tú eres entre todas las mujeres y bendito es el fruto de tu vientre, Jesús.
3: Santa María, Madre de Dios, ruega por nosotros pecadores, ahora y en la hora de nuestra muerte. Amén.
0: Y Jesús dijo: Padre, perdónales porque no saben lo que hacen.
4: Dios te salve María, llena eres de gracia, el Señor es contigo. Bendita tú eres entre todas las mujeres y bendito es el fruto de tu vientre, Jesús.
3: Santa María, Madre de Dios, ruega por nosotros pecadores, ahora y en la hora de nuestra muerte. Amén.
0: Y uno de los bandidos crucificados con él le dijo: Jesús, acuérdate de mí cuando llegues a tu reino.
4: Dios te salve María, llena eres de gracia, el Señor es contigo. Bendita tú eres entre todas las mujeres y bendito es el fruto de tu vientre, Jesús.
3: Santa María, Madre de Dios, ruega por nosotros pecadores, ahora y en la hora de nuestra muerte. Amén.
0: Y Jesús le respondió: en verdad te digo, hoy estarás conmigo en el paraíso.
4: Dios te salve María, llena eres de gracia, el Señor es contigo. Bendita tú eres entre todas las mujeres y bendito es el fruto de tu vientre, Jesús.
3: Santa María, Madre de Dios, ruega por nosotros pecadores, ahora y en la hora de nuestra muerte. Amén.
0: Junto a la cruz de Jesús estaba de pie su madre y el discípulo que amaba.
4: Dios te salve María, llena eres de gracia, el Señor es contigo. Bendita tú eres entre todas las mujeres y bendito es el fruto de tu vientre, Jesús.
3: Santa María, Madre de Dios, ruega por nosotros pecadores, ahora y en la hora de nuestra muerte. Amén.
0: Jesús dijo a su madre: Mujer, he ahí a tu hijo. Y después dijo al discípulo: He ahí a tu madre.
4: Dios te salve María, llena eres de gracia, el Señor es contigo. Bendita tú eres entre todas las mujeres y bendito es el fruto de tu vientre, Jesús.
3: Santa María, Madre de Dios, ruega por nosotros pecadores, ahora y en la hora de nuestra muerte. Amén.
0: Y desde ese momento, el discípulo la recibió en su casa.
4: Dios te salve María, llena eres de gracia, el Señor es contigo. Bendita tú eres entre todas las mujeres, y bendito es el fruto de tu vientre, Jesús.
3: Santa María, Madre de Dios, ruega por nosotros pecadores, ahora y en la hora de nuestra muerte. Amén.
0: Las tinieblas cubrieron toda la tierra, y el velo del templo se rasgó en dos.
4: Dios te salve María, llena eres de gracia, el Señor es contigo. Bendita tú eres entre todas las mujeres, y bendito es el fruto de tu vientre, Jesús.
3: Santa María, Madre de Dios, ruega por nosotros pecadores, ahora y en la hora de nuestra muerte. Amén.
0: Jesús, clamando con voz potente, dijo: Padre, en tus manos encomiendo mi espíritu.
4: Dios te salve María, llena eres de gracia, el Señor es contigo. Bendita tú eres entre todas las mujeres, y bendito es el fruto de tu vientre, Jesús.
3: Santa María, Madre de Dios, ruega por nosotros pecadores, ahora y en la hora de nuestra muerte. Amén.
0: E inclinando la cabeza, entregó el espíritu.
4: Dios te salve María, llena eres de gracia, el Señor es contigo. Bendita tú eres entre todas las mujeres, y bendito es el fruto de tu vientre, Jesús.
3: Santa María, Madre de Dios, ruega por nosotros pecadores, ahora y en la hora de nuestra muerte. Amén.
1: Gloria al Padre, al Hijo y al Espíritu Santo.
3: Como era en el principio, ahora y siempre, por los siglos de los siglos. Amén.
1: María, Madre de Gracia, Madre de Misericordia.
3: En la vida y en la muerte, ampáranos, Gran Señora.
1: Padre nuestro que estás en el cielo, santificado sea tu nombre. Venga a nosotros tu reino. Hágase tu voluntad en la tierra como en el cielo.
3: Danos hoy nuestro pan de cada día. Perdona nuestras ofensas, como también nosotros perdonamos a los que nos ofenden. No nos dejes caer en la tentación y líbranos del mal. Amén.
1: Dios te salve María Santísima, templo y trono de la Santísima Trinidad, Virgen concebida sin la mancha del pecado original. Dios te salve, Reina y Madre de Misericordia, vida y dulzura y esperanza nuestra, Dios te salve. A ti llamamos los desterrados hijos de Eva, a ti suspiramos gimiendo y llorando en este valle de lágrimas. Ea pues, Señora abogada nuestra, vuelve a nosotros esos tus ojos misericordiosos, y después de este destierro muéstranos a Jesús, fruto bendito de tu vientre. Oh clemente, oh piadosa, oh dulce Virgen María, ruega por nosotros, Santa Madre de Dios, para que seamos dignos de alcanzar las promesas de nuestro Señor Jesucristo. Amén. Señor, ten piedad.
3: Señor, ten piedad.
1: Cristo, ten piedad.
3: Cristo, ten piedad.
1: Señor, ten piedad.
3: Señor, ten piedad.
1: Cristo, óyenos.
3: Cristo, óyenos.
1: Cristo, escúchanos.
3: Cristo, escúchanos.
1: Dios Padre Celestial, que eres Dios,
3: ten piedad de nosotros.
1: Dios Hijo Redentor del mundo, que eres Dios,
3: ten piedad de nosotros.
1: Espíritu Santo, que eres Dios,
3: ten piedad de nosotros.
1: Santísima Trinidad, que eres un solo Dios,
3: ten piedad de nosotros.
1: Santa María,
3: ruega por nosotros.
1: Santa Madre de Dios,
3: ruega por nosotros.
1: Santa Virgen de las Vírgenes,
3: ruega por nosotros.
1: Madre de Jesucristo,
3: ruega por nosotros.
1: Madre de la Divina Gracia,
3: ruega por nosotros.
1: Madre Purísima,
3: ruega por nosotros.
1: Madre Castísima,
3: ruega por nosotros.
1: Madre Intacta,
3: ruega por nosotros.
1: Madre Sin Mancha,
3: ruega por nosotros.
1: Madre Amable,
3: ruega por nosotros.
1: Madre del Buen Consejo,
3: ruega por nosotros.
1: Madre del Creador,
3: ruega por nosotros.
1: Madre del Salvador,
3: ruega por nosotros.
1: Madre de la Iglesia,
3: ruega por nosotros.
1: Virgen Prudentísima,
3: ruega por nosotros.
1: Virgen Venerable,
3: ruega por nosotros.
1: Virgen Digna de Alabanza,
3: ruega por nosotros.
1: Virgen Poderosa,
3: ruega por nosotros.
1: Virgen Misericordiosa,
3: ruega por nosotros.
1: Virgen Fiel,
3: ruega por nosotros.
1: Espejo de Justicia,
3: ruega por nosotros.
1: Trono de la Sabiduría,
3: ruega por nosotros.
1: Causa de nuestra alegría,
3: ruega por nosotros.
1: Vaso espiritual,
3: ruega por nosotros.
1: Vaso honorable,
3: ruega por nosotros.
1: Rosa mística,
3: ruega por nosotros.
1: Torre de David,
3: ruega por nosotros.
1: Torre de marfil,
3: ruega por nosotros.
1: Casa de oro,
3: ruega por nosotros.
1: Arca de la Alianza,
3: ruega por nosotros.
1: Puerta del cielo,
3: ruega por nosotros.
1: Estrella de la mañana,
3: ruega por nosotros.
1: Salud de los enfermos,
3: ruega por nosotros.
1: Refugio de los pecadores,
3: ruega por nosotros.
1: Consoladora de los afligidos,
3: ruega por nosotros.
1: Auxilio de los cristianos,
3: ruega por nosotros.
1: Reina de los ángeles,
3: ruega por nosotros.
1: Reina de los patriarcas,
3: ruega por nosotros.
1: Reina de los profetas,
3: ruega por nosotros.
1: Reina de los apóstoles,
3: ruega por nosotros.
1: Reina de los mártires,
3: ruega por nosotros.
1: Reina de los confesores,
3: ruega por nosotros.
1: Reina de las vírgenes,
3: ruega por nosotros.
1: Reina de todos los santos,
3: ruega por nosotros.
1: Reina concebida sin pecado original,
3: ruega por nosotros.
1: Reina subida al cielo en cuerpo y alma,
3: ruega por nosotros.
1: Reina del Santísimo Rosario,
3: ruega por nosotros.
1: Reina de la Orden Capuchina,
3: ruega por nosotros.
1: Reina de la Paz,
3: ruega por nosotros.
1: Cordero de Dios que quitas el pecado del mundo,
3: perdónanos, Señor.
1: Cordero de Dios que quitas el pecado del mundo,
3: escúchanos, Señor.
1: Cordero de Dios que quitas el pecado del mundo,
3: ten piedad y misericordia de nosotros.
1: Bajo tu amparo nos acogemos, Santa Madre de Dios. No desprecies las súplicas que te dirigimos en nuestras necesidades, antes bien líbranos de todos los peligros, oh Virgen gloriosa y bendita. Ruega por nosotros, Santa Madre de Dios,
3: para que seamos dignos de alcanzar las promesas de nuestro Señor Jesucristo.
1: Recemos esta oración compuesta por el Padre Pío. Oh Jesús, destruye en mí todo lo que no sea de tu agrado y escribe tus dolores en mi corazón con el fuego de tu caridad. Apriétame fuertemente junto a ti, suave y eternamente, para que nunca te abandone en tus dolores. Que yo pueda reposar sobre tu corazón en los sufrimientos de la vida para conseguir de este modo mi recuperación. Que mi espíritu no tenga otro deseo que vivir a tu lado en el huerto, y saciarme de las penas de tu corazón. Que mi alma se llene de tu sangre y se alimente contigo con el pan de tus sufrimientos. Amén.

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6: Hoy viernes 12 de junio, solemnidad del Sagrado Corazón de Jesús, escuchemos el Santo Evangelio según San Mateo. En aquel tiempo Jesús exclamó: Te doy gracias, Padre, Señor del cielo y de la tierra, porque has escondido estas cosas a los sabios y entendidos y las has revelado a la gente sencilla. Gracias, Padre, porque así te ha parecido bien. El Padre ha puesto todas las cosas en mis manos. Nadie conoce al Hijo sino el Padre, y nadie conoce al Padre sino el Hijo, y aquel a quien el Hijo se lo quiera revelar. Vengan a mí todos los que están fatigados.

nuestros afectos y emociones. Una persona bondadosa se dice que tiene un gran corazón. Quien se enamora dice que alguien le robó el corazón. Asimismo, ante una decepción expresamos que nos rompieron el corazón. Y si algo hacemos con sinceridad y cariño, decimos que nos sale del corazón. Sin embargo, hoy por la ciencia, sabemos que es impreciso decir que el amor proviene del corazón, ya que este es el músculo encargado de bombear sangre a todo el organismo. Pero en realidad, el órgano donde se generan los afectos es en el cerebro. Sí, quizá el corazón se acelera cuando nos emocionamos, y al sufrir un desengaño, sentimos una opresión en el pecho. Pero donde todo se genera es en nuestra cabeza, no en el corazón. Entonces, ¿tendríamos que modificar la devoción al Sagrado Corazón de Jesús para venerar ahora el Sagrado Cerebro de Cristo? No, para nada. Así se lo reveló el Señor a Santa Margarita María de Alacoc en 1675, cuando se le apareció y le mostró su pecho abierto y su corazón rodeado de llamas, coronado de espinas y atravesado por una lanza, diciéndole: «He aquí este corazón que tanto ha amado a los hombres». Lo que hoy celebramos no es un miembro de la anatomía de Cristo, sino su amor infinito representado de una forma visible que Él mismo reveló. Tanto las facultades humanas de amar y pensar provienen del alma, que nos hace imagen y semejanza de Dios. Y la meta no es que prevalezca una facultad sobre la otra, sino que formen una unidad perfecta. El problema de muchos es que parecen ser una sola cosa, cabeza o corazón. Hay unos que todo lo razonan, todo lo analizan, que son lógicas pero frías, que ganan discusiones aunque pierdan a las personas, muy razonables, rígidos con las reglas. Razón sin corazón, verdad sin caridad, puede ser igual a crueldad. En contraste, hay otros que son puro corazón, lo cual no es bueno del todo, ya que basan sus decisiones solo en los sentimientos que pueden ser tan engañosos e inestables. Se conmueven fácilmente, se dejan llevar por arrebatos emocionales sin el adecuado discernimiento. Por lo mismo pueden ser bastante fáciles de engañar y manipular. Bondad sin verdad puede ser igual a permisividad. En el corazón de Cristo encontramos el amor que arde y se entrega hasta el sacrificio, así como encontramos la luz de la verdad y el tesoro de la sabiduría. Jesús amaba con ternura, pero no con ingenuidad. Él abrazaba a los niños, se acercaba a los pecadores, tocaba a los enfermos, pero también sabía reconocer la hipocresía y la falsedad. Jesús perdona al culpable, pero no lo deja en su pecado, como a la mujer adúltera, a la que salvó de ser apedreada, pero le exigió conversión. Jesús se conmovía ante la necesidad, pero también ayudaba con inteligencia, de manera que la gente aprendiera y no solo recibiera. Jesús trabajaba incansablemente por ayudar, pero sabía que no podía hacerlo todo él mismo. Enseñó a sus discípulos a continuar su misión. Tenía visión y estrategia. Jesús fue manso, mas no menso, humilde, pero no cobarde, compasivo, mas no permisivo, comprensivo, pero exigente, duro con el pecado, pero misericordioso con el pecador. La solemnidad de hoy es para expresar nuestra admiración y gratitud ante el inmenso amor de Dios manifestado en Jesucristo, así como ofrecerle una digna reparación por las ofensas e ingratitudes que recibe de los hombres. Pero también se trata de aprender a imitar esa manera de amar, que a fin de cuentas es el resumen del Evangelio.

0: trata no sólo de rezar, sino de hacer vida aquella jaculatoria: Jesús, manso y humilde de corazón, haz mi corazón semejante al tuyo. Que tengas un día lleno de bendiciones.
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1: Una vez más, el Señor nos revela a través de parábolas el misterio del reino de Dios. En este caso nos encontramos con la parábola del tesoro y también la parábola de la perla preciosa. Son dos personas, en primer lugar aquella que encuentra un tesoro, vende todo lo que tiene, deja todo para poder comprar ese campo. Y aquella persona, ¿no?, que encuentra una perla de gran valor, también vende todo y compra esa perla. Vemos en estas parábolas dos grandes actitudes de estas personas, ¿no? En primer lugar, que se encuentran con algo que los sorprende. Y frente a eso que los sorprende, son capaces de dejar absolutamente todo lo que tienen para poder obtenerlo. Así también es nuestra propia experiencia con el Señor, ¿no? Aquel que encuentra con el Señor, que se encuentra con esa sorpresa, con esa novedad que el Señor nos trae, es capaz de dejar todo para poder vivir esa experiencia de Dios. Y Dios se nos está manifestando día a día, ¿no? Y cuando nos encontramos con Él, nos sorprende. Y nos sorprende la totalidad del Señor, nos sorprende su plenitud, ¿no? Nos sorprende la grandeza de su amor para cada uno de nosotros. Y es hermoso, ¿no?, esta manera de poder ver la vida, de poder saberse amado por Dios, de tener esta experiencia de amor personal con el Señor. Y Dios nunca deja de manifestarse a nosotros, ¿no? El problema es que hoy en día, ¿no?, nos acostumbramos muy fácil a las cosas y muy fácil dejan de sorprendernos. Por eso, en este día quiero que le pidamos al Señor la gracia de poder preguntarnos todos los días: Señor, ¿con qué me vas a sorprender hoy? Señor, ¿de qué forma me vas a hablar hoy? Pidámosle la gracia de nunca dejarnos de sorprender por su amor. Pidámosle la gracia de poder abrirnos a la belleza de una vida con Él. Pidámosle al Señor no encasillarlo en estructuras. Pidámosle al Señor que nos dé la gracia de nunca dejar de sorprendernos para poder ser capaces de dejar todo para vivir esa vida de plenitud que solo podemos encontrar a su lado.

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6: El corazón de tu Hijo, para que los dones que te presentamos sean ofrenda aceptable a ti y expiación de nuestras culpas. Por Jesucristo nuestro Señor.
7: Amén.
6: El Señor esté con vosotros. Levantemos el corazón. Demos gracias al Señor nuestro Dios. En verdad, es justo y necesario, es nuestro deber y salvación darte gracias, siempre y en todo lugar, Señor Padre Santo, Dios Todopoderoso y Eterno, por Cristo Señor nuestro, el cual, con amor admirable, se entregó por nosotros y elevado sobre la cruz, hizo que de la herida de su costado brotaran con el agua y la sangre los sacramentos de la Iglesia, para que así, acercándose al corazón abierto del Salvador, todos pudieran beber siempre con gozo de las fuentes de la salvación. Por eso, con los santos y con todos los ángeles, te glorificamos diciendo sin cesar: Santo, santo, santo es el Señor Dios del universo. Llenos están el cielo y la tierra de tu gloria. Hosana en el cielo. Bendito el que viene en nombre del Señor. Hosana en el cielo. Santo eres en verdad, Señor, fuente de toda santidad. Por eso te pedimos que santifiques estos dones con la efusión de tu Espíritu, de manera que se conviertan para nosotros en el cuerpo y la sangre de Jesucristo nuestro Señor, el cual, cuando iba a ser entregado a su pasión, voluntariamente aceptada, tomó pan. Dándote gracias, lo partió y lo dio a sus discípulos, diciendo: Tomad y comed todos de él, porque esto es mi cuerpo, que será entregado por vosotros. Del mismo modo, acabada la cena, tomó el cáliz y, dándote gracias de nuevo, lo pasó a sus discípulos, diciendo: Tomad y bebed todos de él, porque este es el cáliz de mi sangre, sangre de la alianza nueva y eterna, que será derramada por vosotros y por muchos para el perdón de los pecados. Haced esto en conmemoración mía. Este es el sacramento de nuestra fe. Así pues, Padre, al celebrar ahora el memorial de la muerte y resurrección de tu Hijo, te ofrecemos el pan de vida y el cáliz de salvación. Y te damos gracias porque nos haces dignos de servirte en tu presencia. Te pedimos humildemente que el Espíritu Santo congregue en la unidad a cuantos participamos del cuerpo y sangre de Cristo. Acuérdate, Señor, de tu Iglesia, extendida por toda la tierra, y con el Papa León, con nuestro obispo José y todos los pastores que cuidan de tu pueblo, llévala a su perfección por la caridad. Acuérdate también de nuestros hermanos que durmieron en la esperanza de la resurrección, de tus hijos Jerónimo, Rogelio, Rita, Miguel Ángel, padre e hijo, Francisco, Lupita y Alejandro, y de todos los que han muerto, en tu misericordia, admítelos a contemplar la luz de tu rostro. Ten misericordia de todos nosotros, y así con María, la Virgen Madre de Dios, su esposo San José, los apóstoles y cuantos vivieron en tu amistad a través de los tiempos, merezcamos, por tu Hijo Jesucristo, compartir la vida eterna y cantar tus alabanzas. Por Cristo, con Él y en Él, a ti, Dios Padre omnipotente, en la unidad del Espíritu Santo, todo honor y toda gloria por los siglos de los siglos. Amén. Fieles a la recomendación del Salvador y siguiendo su divina enseñanza, nos atrevemos a decir: Padre nuestro, que estás en el cielo, santificado sea tu nombre. Venga a nosotros tu reino. Hágase tu voluntad en la tierra como en el cielo. Danos hoy nuestro pan de cada día. Perdona nuestras ofensas, como también nosotros perdonamos a los que nos ofenden. No nos dejes caer en la tentación y líbranos del mal. Líbranos de todos los males, Señor, y concédenos la paz en nuestros días, para que, ayudados por tu misericordia, vivamos siempre libres de pecado y protegidos de toda perturbación, mientras esperamos la gloriosa venida de nuestro Salvador Jesucristo. Señor Jesucristo, que dijiste a tus apóstoles: la paz os dejo, mi paz os doy, no tengas en cuenta nuestros pecados, sino la fe de tu Iglesia, y conforme a tu palabra concédele la paz y la unidad. Tú, que vives y reinas por los siglos de los siglos, la paz del Señor esté siempre con vosotros. Daos fraternalmente la paz.
7: Cordero de Dios, que quitas el pecado del mundo, ten piedad de nosotros.
6: Cordero de Dios, que quitas el pecado del mundo, ten piedad de nosotros. Cordero de Dios, que quitas el pecado del mundo, danos la paz. Este es el Cordero de Dios que quita el pecado del mundo. Dichosos los llamados a la cena del Señor. Señor, no soy digno de que entres en mi casa, pero una palabra tuya no bastará.
8: Creo, Jesús mío, que estás realmente presente en el Santísimo Sacramento del altar. Te amo sobre todas las cosas y deseo recibirte dentro de mi alma. Pero como ahora no puedo comulgar, ven al menos espiritualmente a mi corazón. Y como si ya te hubiese recibido, te abrazo y me uno del todo a ti. Señor, no permitas que me aparte de ti. Amén.
6: Oremos. Señor, que el sacramento de la caridad encienda en nosotros el fuego del amor santo, por el que, cautivados siempre por tu Hijo, aprendamos a reconocerle en los hermanos. Él, que vive y reina contigo en unidad con el Espíritu Santo y es Dios por los siglos de los siglos. El Señor esté con vosotros. Y la bendición de Dios Todopoderoso, Padre, Hijo y Espíritu Santo, descienda sobre vosotros. Podéis ir en paz. Sagrado Corazón de Jesús, dulce Corazón de María, sed la salvación mía. Dios te salve, Reina y Madre de Misericordia, vida, dulzura y esperanza nuestra, Dios te salve. Después de este destierro, muéstranos a Jesús, fruto bendito de tu vientre, oh clementísima, oh piadosa, oh dulce y siempre Virgen María, ruega por nosotros, Santa Madre de Dios, para que seamos dignos de alcanzar las promesas de nuestro Señor Jesucristo. Amén.

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9: Buenos días, bienvenidos a su programa ¡Qué Padre Amanecer! Gracias por sintonizarnos, por permitirnos acompañarles en sus actividades desde temprano. Vamos a nuestro tema del día.
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9: Hoy quisiera que reflexionáramos un fragmento de una de las cartas de San Pablo. Es la carta a los Efesios. Vamos a tomar un buen trozo, bueno, más o menos del capítulo 5 de la carta a los Efesios. Lleva por título La moral familiar. Es donde habla del esposo, de la esposa y de los hijos. Y que dice San Pablo, y este misterio yo lo refiero a la iglesia. Ah, no sé si más o menos ya vino a la mente de ustedes este texto, que en realidad, bueno, como dice el título, si ya lo encontraron ahí en su Biblia, para quien traiga Biblia, Efesios 5, vamos a leer del verso 21 al 32, que es donde termina el 33, perdón, que es donde termina el capítulo 5 de la carta a los Efesios. Y bueno, ya el título nos hace referencia a la manera de vivir, la manera cristiana de vivir de las familias, ¿verdad? De una familia cristiana. Vamos a proclamar el texto para comenzar nuestra reflexión. Dice, traigo la traducción de Jerusalén, la versión de la Biblia de Jerusalén, por eso va a sonar así como español, va al set sumiso en vez de sean sumisos, pero es porque es la traducción de la Biblia de Jerusalén. Dice, sean sumisos los unos a los otros en el temor de Cristo. Las mujeres a sus maridos, como al Señor, porque el marido es cabeza de la mujer, como Cristo es cabeza de la iglesia, el salvador del cuerpo. Como la iglesia está sumisa a Cristo, así también las mujeres deben estarlo a sus maridos en todo. Maridos, amad a vuestras mujeres como Cristo amó a la iglesia y se entregó a sí mismo por ella, para santificarla, purificándola mediante el baño del agua, en virtud de la palabra, y presentársela resplandeciente a sí mismo, sin que tenga mancha ni arruga ni cosa parecida, sino que sea santa e inmaculada. Así deben amar los maridos a sus mujeres como a sus propios cuerpos. El que ama a su mujer, se ama a sí mismo. Porque nadie aborrece jamás su propia carne, antes bien la alimenta y la cuida con cariño, lo mismo que Cristo a la iglesia, pues somos miembros de su cuerpo. Por eso dejará el hombre a su padre y a su madre, y se unirá a su mujer, y los dos se harán una carne. Gran misterio es este, lo digo respecto a Cristo y la iglesia. En todo caso, también vosotros, que cada uno ame a su mujer como a sí mismo, y la mujer que respete a su marido. Palabra de Dios. El capítulo 6 es continuación de estas recomendaciones o estas exhortaciones que hace San Pablo en reflexionando sobre la vida del matrimonio, y es donde en el 6 es cuando empieza a hablar ya de los hijos, pero vamos a quedarnos con esta parte del capítulo 5. Que sale seguido, recordarán, porque en misas de domingo no es tan raro que nos toque escuchar de segunda lectura este pasaje. Y yo siento que cuando termina en el versículo 24, donde dice, mujeres estén sometidas a su marido como la iglesia de Cristo, siento que los esposos quieren gritar ahí, palabra de Dios, ¿ya? Para que se acabe la lectura, ¿va? Y no siga la parte donde el marido tiene que amar a su esposa, ¿verdad? Pero fíjense cómo San Pablo sí parte de la reflexión del papel de la mujer en la vida matrimonial, pero si nos damos cuenta, San Pablo le da más trabajo al hombre, ¿eh? Porque al final de cuentas, no es un texto machista, ni mi comentario va a ser machista, voy a empezar nada más la reflexión. Calmados, ¿eh? Vamos a ir poco a poco. En realidad, San Pablo, ¿qué le pide a la mujer? ¿Qué es lo que le pide San Pablo a la mujer? Que sean sumisas. Si esa palabra suena feo, ¿qué le está pidiendo? Un sinónimo menos fuerte que sumiso. Obediente. En realidad, el trabajo de la mujer cristiana es obedecer. La tiene fácil, o sea, yo sé que no es fácil obedecer, y luego, ah, padre, si conociera a mi marido, bueno, esa es otra cosa, ¿verdad? Pero vamos a quedarnos en el texto. En realidad, San Pablo le está diciendo a la mujer, a ti te toca, tu esfuerzo es obedecer. Pues no está tan difícil, incluso es hasta cómodo, ¿verdad? Hasta cargo tú, ¿verdad? Yo, que blanco, blanco, que negro, negro, yo obedezco, la mujer. ¿Al marido qué le pide? que ame a su esposa, pero en ese amor le da una tarea. ¿Cuál tarea? Fíjense, vamos a voltear a ver el versículo 25, que es cuando empieza a hablar San Pablo a los maridos. Dice: maridos, amen a sus esposas, a sus mujeres, como Cristo amó a la iglesia. La mujer tiene que ser sumisa al marido, tiene que obedecer al marido como ¿quién a quién? ¿Cómo no? Como la iglesia sumisa a Cristo. El modelo de la mujer es la iglesia. El modelo del hombre ¿quién es? Cristo. Amen, maridos, amen a sus mujeres como Cristo ama a la iglesia. Ya desde ahí la exigencia al varón es mayor, ¿verdad? Ahorita pasamos en la reflexión. Dice, ¿para qué? ¿Para qué el hombre tiene que amar a su mujer como Cristo ama a la iglesia? Dice, para santificarla, para purificarla y para presentarla resplandeciente, sin mancha. Eso dijo el esposo, todo lo que tiene que hacer. Amar a su mujer como Cristo la ama. Padre, pero es que mi mujer tiene muchos defectos. Ah, la iglesia también. Y así la ama Cristo, con todos sus defectos. Padre, es que mi mujer es canija. La iglesia también. Y así la ama Cristo, no te preocupes. ¿Va? Por eso, dice San Pablo, ama como Cristo. ¿Para qué es ese amor? Para que la santifique. Fíjense, San Pablo se fue grande con el marido, ¿eh? Dijo que al cabo yo no estoy casado, ¿eh? Dijo San Pablo y empezó a decir, ¿verdad? Para santificarla. En realidad este texto, hermanos, de la carta a los Efesios, pone delante de nosotros la misión del matrimonio, de la vida de pareja. ¿Cuál es? Ser santos. La mujer se santifica por la obediencia, el hombre se santifica y santifica a su mujer por la entrega, por el sacrificio, por el dar la vida por su esposa y por su familia. Él quiere decir que el hombre no está llamado a ser santo, no. Porque en realidad San Pablo es esa reflexión, mujeres hagan esto, hombres hagan esto, pero al final de cuentas es tarea de los dos. Cuando Dios crea a Adán y lo ve solo y agüitado, dice, no conviene que el hombre esté solo. ¿Quién recuerda qué dice Dios en el texto del Génesis? Después de que dice, no conviene que el hombre esté solo. Hagámosle una ayuda semejante, igual. ¿Y a quién le hizo? A Eva, a la mujer. De tal manera que el hombre es ayuda para la mujer, como la mujer es ayuda para el hombre. Pero, y a ver si no estoy forzando el texto y alguien que estudia Biblia me diga que no están así, pero de todos modos lo voy a decir así. ¿Quién necesitaba a quién? Sin imaginárselo. El hombre necesitaba a la mujer. Pero igual, si hubiera creado primero a Eva, que no lo hizo, pero si lo hubiera creado primero, pues le hubiera creado a Adán. ¿Por qué? Porque hay desde nuestro ser, desde nuestra propia experiencia de vida, la necesidad del esposo, la necesidad de la esposa. ¿Para qué? Para santificarse. Ahora, si el marido amara a su esposa como Cristo ama a la iglesia, ¿sería difícil para la mujer obedecerle? No. ¿Por qué la mujer batalla para obedecer a su marido? No es porque sea mujer, ¿eh? ¿Por qué batalla? Porque en el marido no encuentra el amor de Cristo. ¿Y por qué el hombre le batalla para hacer todo lo que tiene que hacer por su esposa. No es tampoco porque sea hombre. ¿Por qué? Porque en la esposa no encuentra la obediencia de la iglesia a Cristo. Oigan, es de los dos. Una mujer casada obedecerá a su marido cuando su marido no se esfuerza por amarla como Cristo ama a la iglesia. No. Un marido será capaz de amar a su esposa como Cristo ama a la iglesia si la esposa realmente no se dispone a la vida con el marido. Pues no. En realidad, para que las cosas funcionen, es el amor del esposo, la obediencia de la esposa, como la iglesia obedece a Cristo. ¿Pero qué fue primero? ¿El amor de Cristo o la obediencia de la iglesia? El amor de Cristo. ¿Quién tiene que empezar? El hombre, el marido. No se asusten, ¿va? Acuérdense que también San Pablo dice, mi gracia te basta. Tranquilos, ¿va? Mi gracia te basta. Pero fíjense, entre broma y en verdad, la altura de la realidad de la relación de pareja. O sea, decía yo ahorita, la mujer se la puso fácil, pues obedece a tu esposo. Pero pues tampoco es fácil. Ahora, yo creo que hay que sumarle otro texto de San Pablo que dice, no me acuerdo en qué, cuál de sus cartas es, que dice San Pablo, es que no comprendo mi obrar. No me entiendo yo. El mal que no quiero es el que hago. Y el bien que no quiero es el que no hago. En realidad, también esta relación ideal de la vida matrimonial que expresa San Pablo está dificultada por la realidad del pecado en la vida matrimonial. Es decir, es una realidad en nuestras vidas. Mi pecado personal dificulta la relación eclesial. Es decir, en la realidad del matrimonio, el pecado del esposo, el pecado de la esposa, dificulta esta relación, que se dé esta relación que San Pablo nos dice que debe existir entre los esposos, como existe entre Cristo y la iglesia. ¿Pero qué significa esto? ¿Que no hay nada que hacer? No. Frente al pecado, ¿a qué nos llama Jesús? Al arrepentimiento, a la gracia. ¿Se acuerdan cuando le llevaron a la mujer adúltera que querían apedrear, pero que en realidad ni les interesaba la salvación de la mujer adúltera? O sea, nomás era ponerle una trampa a Jesús. Como ahora en muchos de nuestros tiempos, ¿verdad? Nuestro tiempo en muchos casos, que no nos interesa la salvación de la persona, sino destrozarla. ¿Verdad? Y evidenciamos pecados y calumniamos y los chismes y todo. Era una trampa para Jesús. Y al final de cuentas, pues ya no sabemos el texto, que le dijo Jesús, órale pues, hay que apedrearla. Tire la primera piedra el que esté libre de pecado. Y no, nadie. ¿Y qué dice el texto? Se fueron yendo uno por uno, empezando por quiénes. Pero ¿cómo dice el texto? ¿Por los más? Por los más viejos. Pues ya tenían más vida, más pecaditos acumulados, ¿verdad? Y en realidad es, aunque es un detalle que pudiera pasar desapercibido, a mí desde hace tiempo me llama la atención. ¿Por qué se fueron los más viejos? Porque en realidad fueron los primeros en irse, porque eran los que menos posibilidad tenían de tirar la piedra, porque tenían más pecados. ¿Por qué? Porque tenían más años viviendo y habían tenido más tiempo para pecar. Imagínense la vida entendida como tiempo de pecar. No habían aprovechado la misericordia de Dios para lo que después le pide Jesús. Le dice Jesús a la mujer adúltera, ¿dónde están los que te acusaban? Los que te condenaban. No, pues ya se fueron. Le dice, yo tampoco te condeno. ¿Y luego qué le dice? Vete y no peques más, no vuelvas a pecar. ¿Qué significa eso? Hay una palabrita que define eso, no volver a pecar. ¿Cómo le llamamos? Estar en gracia, pero es un proceso de conversión. Bueno, cuando tenemos delante de nosotros esta realidad de lo que está llamado a ser el matrimonio cristiano, ser reflejo de la relación amor-obediencia que existe entre Cristo y la iglesia, decimos, como dijo ahorita uno de por acá, hijo, vamos, está difícil. ¿Por qué? Pues por la realidad del pecado. El pecado dificulta el camino, es cierto, pero ¿lo hace imposible? No, no lo hace imposible. ¿Por qué? Porque para Jesús, ¿cuál es la respuesta? Vete y no vuelvas a pecar. ¿Habrá vuelto a pecar esa mujer? Pues sí. ¿Quién sabe si de la misma manera? ¿Quién sabe si tan feo? O a lo mejor y no, vamos, quién sabe, pero lo más seguro es que sí. No se crean mal. Pero a ese proceso, ¿cómo se le llama? Conversión. ¿A qué nos llama Dios? A convertirnos. ¿A qué se tiene que convertir la mujer? A ser como es la iglesia con Cristo. ¿A qué se tiene que convertir el esposo? A ser como es Cristo con su iglesia. En realidad, nuestra vida, casados, solteros, viudos, divorciados, lo que quieran, nuestra vida no se entiende de otra manera sino bajo el concepto de conversión. En realidad esa es nuestra vida. En realidad ese es el camino del matrimonio, un camino de conversión. Fíjense, si San Pablo, siendo San Pablo, decía, pues yo voy corriendo, no digo que ya alcancé la meta, porque aún no la he alcanzado, pero le voy echando ganas. San Pablo, imagínense, con esa experiencia de Dios, con esa fuerza al predicar, con su ministerio, él es consciente de que no ha alcanzado la meta, pues que nos deja a nosotros. Ah, como el texto cuando dice San Pablo, yo que soy un aborto, dije, pues yo qué voy a decir. Dije, yo que soy la placenta, vaya a decir. Pero que San Pablo es consciente de que es nada más, que tiene que convertirse, que hay el pecado en él. Ahora, la angustia con la que dice, tres veces creo que dice, tres veces le he pedido al Señor que arranque de mi carne este aguijón de muerte y no me ha hecho caso. ¿Por qué? ¿Por qué no le hizo caso a Dios? Porque le dio una respuesta que le dijo, mi gracia te basta. Bueno, tengan delante de ustedes, esposos, esposas, su meta. Esta que dice San Pablo aquí. Ser como Cristo para su esposa. Ser como la iglesia para su esposo. Esa es la meta. No quiere decir que ya la hayamos alcanzado y no se agüiten si están muy lejos, ¿verdad? Porque entonces el Señor, ¿a qué los está llamando? ¿A la qué? A la conversión. ¿Seguros de que la gracia de Dios les basta, nos basta para salir adelante? Bueno, pero entonces hay que entrar en el camino de conversión. Hay que entrar en el camino de conversión. ¿Para qué? Pues para que manifiesten en su vida de pareja, en su vida matrimonial, manifiesten la gloria de Dios. Vamos a buscar en el Evangelio de Juan, el primer capítulo de Juan, el primer signo, dice San Juan. En San Juan los milagros no se llaman milagros, se llaman signos. ¿Por qué? Porque algo quiso decir ahí Dios, Jesús, a través de ese signo. ¿Quién recuerda en el Evangelio de San Juan ¿Cuál es el primer signo que Jesús hace? Las bodas de Canaán. De Caná, perdón. Y no es el capítulo 1, es el capítulo 2. Bueno, me voy a saltear toda la historia, y nos vamos a ir al final de la boda, cuando ya les prenden la luz en el salón, ya, que se va a llamar. Cuando ya pusieron la de caballo dorado, así, y se va a acabar la fiesta. Y dice, fíjense, la primera vez que le puse atención a este versículo fue para unos ejercicios cuaresmales que me invitaron allá a dar en Santa Cecilia, en una de las capillas de la parroquia.

0: reflexioné este texto. Creo que se llama La Alegría del Evangelio. Creo que sí, algo así se llamaba. No, no me acuerdo, no estoy seguro. Dice, medio exagerado San Juan, ¿no? En el convertir el agua en vino, Jesús manifestó su gloria. Cuando hablamos de la gloria de Dios, ¿de qué hablamos? Su esplendor, su grandeza, o sea, todo su poder, todo lo que es Él. Y dice Carlo María Martini, en convertir el agua en vino manifestó su gloria, que no podría ser algo más, más llamativo, ¿verdad? Como para manifestar su gloria. Bueno, explica Carlo María Martini que en realidad son unas bodas, es una boda donde realiza el milagro. Es en el contexto de una boda, pero en realidad nos está hablando de las bodas del Cordero. El agua y el vino, la sangre de Cristo. En las bodas del Cordero, es decir, el Cordero que se sacrifica, que se entrega, ahí es donde manifiesta su gloria, en la cruz. En su propia boda, la boda del Cordero, que es su sacrificio. Y dice él, sin embargo, no podemos pasar por alto que es en el contexto de un matrimonio, de una boda, de una pareja de esposos. Bueno, ¿en dónde manifiesta Jesús su gloria? En la realidad de los esposos. Fíjense, en el matrimonio de ustedes, en su vida de esposos, Dios quiere manifestar su gloria, convirtiendo el agua en vino, la conversión. Y quiere además, por la vida de ustedes, esposos, suscitar la fe en sus discípulos. ¿En quién? En sus hijos. Aterrizándolo a la vida matrimonial.
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4: ¿Cómo sucedió esta conversión del agua en vino? ¿Cómo sucedió? Por María. Y María tiene ahí una frase y ya, se va. Dice, ¿qué dice María? Eso es la conversión. Eso es la conversión. Hacer constantemente lo que Dios nos dice. Si el esposo quiere ser para su esposa lo que Cristo es para la iglesia, ¿qué tiene que hacer? Convertirse. ¿Cómo se va a convertir? Haciendo lo que Cristo dice. Si la esposa quiere ser para su esposo lo que la iglesia es para Cristo, ¿qué tiene que hacer? Convertirse. ¿Cómo se va a convertir la esposa? Haciendo lo que Jesús dice. ¿Qué significa esto? Que el esposo y la esposa tienen que estar exageradamente atentos a Cristo para saber qué es lo que dice. Fíjense cómo la vida de oración, la vida de los sacramentos, en la medida de lo posible, es indispensable para el matrimonio. El estar cercanos a la palabra de Dios, la escucha atenta de la palabra de Dios para saber qué les está pidiendo Dios. El rezar juntos, el ir a misa todos los domingos juntos, comulguen o no comulguen, el confesarse, quien pueda hacerlo y cada vez que lo necesite. ¿Por qué? Porque la gracia de los sacramentos dispone nuestro oído a la palabra de Jesús. ¿En qué consistió el pecado en el relato del Génesis? En la desobediencia. ¿Qué era el árbol del que no podían comer? ¿El árbol del qué? Del bien y del mal. ¿Se acuerdan? Vamos a Génesis, vamos mejor a Génesis porque no me acuerdo bien cómo dice. Pero vamos al Génesis en el relato de la caída. Capítulo 3, versículo 1, dice: la serpiente era el más astuto de todos los animales del campo que Yahvé Dios había hecho, y dijo a la mujer: ¿cómo os ha dicho Dios que no comáis de ninguno de los árboles del jardín? Respondió la mujer a la serpiente: podemos comer del fruto de los árboles del jardín, mas del fruto del árbol que está en medio del jardín ha dicho Dios: no comáis de él, ni lo toquéis, so pena de muerte. Replicó la serpiente a la mujer: de ninguna manera moriréis. Es que Dios sabe muy bien que el día que comáis de él, se os abrirán los ojos y seréis como dioses, conocedores del bien y del mal. Palabra de Dios. Por esto último, ¿qué es lo que distingue a Dios del hombre y de la mujer? ¿Por qué ese árbol estaba reservado, prohibido para Adán y Eva? Porque era el árbol del saber del bien y del mal. Le dice, serán como dioses, conocedores del bien y del mal. Ahí la serpiente nos permite ver el relato, nos permite ver que conocer el bien y el mal está reservado ¿a quién? A Dios. Es un derecho de Dios. Es un derecho que Dios mismo se reserva para sí. Por eso le dice, no comas de ese árbol. Porque es el árbol de la ciencia, el árbol de la sabiduría, que es para mí. Pero el hecho de que esté en el jardín, también en el centro, es presencia del bien y del mal, de la sabiduría de Dios, pero como participación. Y entonces, el pecado en esencia es eso. Creer que a nosotros nos corresponde decidir lo que está bien y lo que está mal. Hacer lo que Dios nos diga, lo que Jesús nos diga, ¿qué es? Dejar a Jesús que nos diga lo que está bien y lo que está mal. No le toca al esposo, no le toca a la esposa por su cuenta decir lo que está bien y lo que está mal. Le toca al esposo y a la esposa sentarse a los pies del maestro para que les diga, eso que están haciendo está mal. Eso que están haciendo está bien. Si está bien, síganle. Si está mal, déjenlo. Pero a veces estamos como Marta y María, que cuando llega Jesús a la casa, Marta, ¿qué se pone a hacer? Pues le sigue, ¿eh? Con todo el trabajo de la casa. Que a lo mejor, fíjense, Marta, pues ni tan mala onda, porque a lo mejor estaba preparando la cena, ¿eh? La que le iba a dar a Jesús. Entonces ella estaba rápido, preocupada por lo que iba a hacer. Y todavía le dice, oye, pues dile a mi hermana que no platique, que mejor se venga a hacer la cena. Pues le digo, tanto lo que hay que hacer. Y Jesús le dice, tantas cosas te preocupan y una sola es importante. Siéntate aquí y escúchame. Bueno, en el matrimonio a veces las muchas cosas buenas que hay por hacer, que el trabajo, que la casa, que los hijos, que la escuela, que esto, que el otro, que a veces no son cosas malas, ¿eh? Pero son muchas cosas que nos roban la oportunidad de sentarnos en paz frente al maestro para escucharlo, para que nos diga lo que está bien y lo que está mal, y entonces nos podamos convertir. Y entonces el esposo puede hacer para la esposa lo que Cristo es para la iglesia, y la mujer, la esposa, puede hacer para su esposo lo que Cristo es, lo que la iglesia es para Cristo. Al final de cuentas, lo que leímos en Efesios, San Pablo pone delante de nosotros la meta. El camino es este, el de la conversión. Pero tenemos que tener muy clara la meta. ¿Por qué? Porque entonces, si no, pues ¿a dónde va el matrimonio? Pues le seguimos como estamos. ¿Por qué? Porque no hay fija una meta, un rumbo. Ahí está ya. Ahora hay que vivir el camino, que es el camino de la conversión, el camino de hacer lo que Jesús nos diga. Para eso hay que escucharlo. Hay que, como esposos, robarle tiempo a todas sus actividades para que estén juntos delante de Jesús y lo escuchen y sepan lo que Él les pide y hagan lo que Él les diga y hagan lo que Él quiera. Y ahí, bueno, pues no podemos olvidar que está María, que fue la que dijo la frase, entonces, un amor especial que debemos tener todos a María Santísima, lo debe tener especialmente el matrimonio. María como intercesora, María como auxiliadora de la vida matrimonial. Pero ahí pues hay que pedirle al Señor la gracia de escucharlo siempre, de saber qué es lo que quiere para podernos convertir y alcanzar la meta del matrimonio. Pues era la reflexión que les quería compartir esta noche, porque ahorita las 9 son las confesiones del retiro de matrimonios, ¿eh? Y que para allá van, pues muchísimas gracias por la invitación. Espero que nos ayude a todos la reflexión y sea una motivación pues en nuestra conversión personal y de vida de pareja, ¿eh? Si se ponen de pie para darles la bendición. El Señor esté con ustedes. La bendición de Dios Todopoderoso, Padre, Hijo y Espíritu Santo, descienda sobre ustedes y permanezca para siempre.
5: Amén.
4: Pues muy bien, que sigan adelante y mucho ánimo, ¿eh? Dios los bendiga.

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3: Oración por la paz. Señor Jesús, tú eres nuestra paz. Mira nuestra patria dañada por la violencia y dispersa por el miedo y la inseguridad. Consuela el dolor de quienes sufren. Da acierto a las decisiones de quienes nos gobiernan. Toca el corazón de quienes olvidan que somos hermanos y provocan sufrimiento y muerte. Dales el don de la conversión. Protege a las familias, a nuestros niños, adolescentes y jóvenes, a nuestros pueblos y comunidades, que como discípulos misioneros tuyos, ciudadanos responsables, sepamos ser promotores de justicia y de paz, para que en ti nuestro pueblo tenga vida digna. Amén. Santa María de Guadalupe, Reina de la Paz, ruega por nosotros.
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1: Hola, hola, ¿qué tal? Muy buenos días. ¿Cómo están esta mañanita de viernes 12 de junio del 2026? Es un gusto poder saludarle. ¿Qué dijo? Ya no va a haber Alegres Mañanas. Oiga, estábamos esperando que se alegrara una falla en Facebook para que nos pudiera mirar, pero pues no, dice Lawrence que no hay, nomás estoy en YouTube. Saludo a todos los que están ahí en YouTube que me están viendo. Normita, no me ponga en su telesota grandota, no le haga tanto zoom, por favor, ¿eh? Un saludo. Es que Normita siempre nos dice que nos ven su telesota grandota ahí en YouTube. Así que un saludo, Normita. Y un saludo para todos. Pues en este momento en Facebook no estamos en Facebook. Se registró una falla a nivel mundial, mundial, no solamente en México, sino que todos estamos caídos ahorita en Facebook e Instagram, también en Instagram no tenemos, oiga, con que no nos vayan a hackear, todo está bien, todo está bien. Un saludo, entonces, mi nombre es Claudia Robles, no, ¿verdad? Nunca digo mi nombre, pero bueno. Si usted no me conoce y apenas me va conociendo, le saludo con gran alegría. Soy Claudia Robles. Es un gusto de verdad poder compartir con cada uno de ustedes todos los días aquí en Alegres Mañanas, ¿verdad? Compartiendo la alegría del Evangelio. Y aprovecho para saludar, porque no estoy sola. Yo sé que usted está del otro lado, pero aquí en controles de cabina está nuestro queridísimo Lorenzo Antonio, más pelón que nunca. Y porque ganó México. Porque ganó México. México. Gracias ahí. Y sí, tengo brazotes, la verdad, y los estoy fortaleciendo para dar unos buenos golpes ahí. Sí, ya sé. La verdad, es mi debilidad, mis brazos, pero no importa, hace calor. Un saludo ahí para el amigo Arturo, que le gusta tanto que le digan amigo Arturo, así que un saludo también grande. Y bueno, oiga, pues ganó México ayer en su inauguración. ¿Qué le pareció esta inauguración del Mundial? Por ahí estaban diciendo que no era la CHAC, otros que sí. Oiga, pues es que los años cobran factura y pues a veces uno quisiera verse jovial y bella. Bueno, la belleza siempre va a estar, ¿verdad? La belleza siempre va a estar, pero bueno, pues, ¿usted qué piensa? ¿Si era Shakira o no era Shakira? ¿Tuvo la oportunidad de ver la inauguración del Mundial? Pues coméntenos ahí, si era Chac o no era Chac. Yo le sentí como que, es que la ubicábamos como que en el baile del Waka Waka, ¿no? Como que es una rola más movida y está como que más tranquilona. A lo mejor por eso se nos hizo extraño, pero yo digo que sí era la Shakira, ¿eh? ¿Tú qué dices, Loren? ¿Sí era o no era? ¿No era? Es que dicen que hay una doble de Shakira, ¿será? Y luego empezaron los memes gato por liebre. Loren dice que no era, yo digo que sí era, no sé. Ahí usted diga, pero bueno, lo importante es que ganó México 2-0 a Sudáfrica. Tuve una plática allí con mi hija porque estábamos viendo el juego y en la escuela les pusieron que pusieran el marcador. Mi hija con gran alegría le puso que iba a ganar México 10-0. Entonces en esa plática le digo, hija, le digo, creo que lo más que México ha metido goles ha sido un 8, ¿no, Lorenzo? 8-0, me acuerdo, 8. Pero le dije, no, hija, le digo, México, pues no, que yo me acuerdo que haya metido 10 goles, no. Entonces ya le di mi marcador, dije, sí, la maestra les vuelve a preguntar, dale mi marcador que va a ganar México 2-1 a Corea. Por si vuelve. Entonces, pues ya, mire, 2-0, la próxima semana también es el jueves, pero en la tarde es el juego contra Corea del Sur. Estamos en esta fiebre futbolera y también a propósito de fiebre futbolera y nuestros amigos de Capri, que le agradecemos muchísimo el patrocinio para este Día del Padre y esta fiebre futbolera, porque nuestros amigos de Capri, pues allí nos están patrocinando con unos paquetes de carne para asar, que ya la otra semana pues estaremos aquí haciendo las dinámicas del Día del Padre, ¿eh? 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Pero bueno, oiga, pues ahí lo invito para que nos deje un WhatsApp al 1-22-94-34. Recuerde que también nos puede llamar aquí en cabina, sí, al 887-3702 y en El Paso, Texas, 235-95-25 y por medio del WhatsApp al 1-22-94-34. 1-22-94-34 es el número de WhatsApp para que nos deje sus mensajitos. ¿Qué está haciendo en esta mañanita? Pues es viernes y le quiero recordar así rápido, por propósito de la falla de Facebook, y también estaba checando ahí las listas del Tour de la Fe. Mire, para el viernes 19, si usted todavía no se anota para el Tour de la Fe, viernes 19 de junio nos quedan 15 lugares, así que ayúdenos, váyase al primer tour. Queremos llenar los primeros lugares porque yo sé que algunos, ¿verdad? Algunos esperan que, ay, no, para ver cómo está. Ay, para ver qué. No, oiga, desde el inicio usted puede irse con nosotros al Tour de la Fe. Quedan 15 lugares para el viernes 19, así que anótese los que faltan y que están así en duda. Y si dice, ay, no, yo no quiero ir sola. Oye, anímese. De verdad, hay gente que va sola y ahí mismo hacemos el ambiente, ¿eh? Ahí se acopla con alguien, el padre Galo ahí con la historia. No, es un momento muy chido, ¿eh? Muy chido, así que yo lo invito para que se anote para el Tour de la Fe 2019. Ahorita, de 2019, ándale, 2026, y ahorita le sigo platicando. Vamos a atender esta llamadita. Sí, buenos días, ¿quién nos habla? Hola. Se fue Lawrence. ¿A poco también están fallando las llamadas?
2: Hola, ¿cómo estamos?
1: Ahí está Noemí la grandota.
2: ¿Se fue?
1: No, ¿sí está? ¿Sí me escucha Noemí? Se me hace que...
2: Aquí estoy.
1: Ah, ahí está.
2: Sí, yo pensé, dije, ya no va a haber programa, pero no, qué bueno que sí.
1: No, sí, Noemí, nomás que estábamos viendo si jalaba el Face o no, y luego también estábamos checando listas de lo del Tour de la Fe, tanto en presencia como aquí en Radio Guadalupana, por eso. Pero aquí andamos. Cuéntanos, Noemí. Se me hace que está fallando. Ahí, Noemí, si nos está escuchando, si nos puede volver a marcar.
2: No, pues nada, contenta de que ganó México.
1: Ah, estaba viendo el juego, Noemí. Y cuéntanos, Noemí,
2: pues
1: si...
2: no lo seguí todo, pero aleluya, que siga ganando nuestro equipo.
1: Oye, Noemí, ¿viste la inauguración? ¿Tú qué opinas? ¿Era Shakira o no era Shakira?
2: La verdad no sé, mija.

0: Yeah.
1: Hasta luego,
0: Hasta
1: bye.
0: luego, bye bye. Bueno, creo que por ahí está un poquito retardado, pero ahí pudimos tener esta comunicación con Noemí la Grandota. Oiga, y a propósito, yo quiero compartirles, ahorita les sigo comentando el Tour de la Fe, del Mundial. Me encantó el tuit del Papa León antes de iniciar el Mundial. Un día antes de que iniciara, nos dejó un tuit, fíjate. Ahí les va, escuchen bien porque yo creo que nos cayó a todos las pedradas, ¿eh? Dice: mañana comenzará el Mundial y muchos estarán atentos a los partidos. El fútbol nos recuerda algo que no debemos olvidar. La vida no es una carrera para lucirse en solitario, sino un camino que aprendemos a recorrer juntos. Quien no sabe pasar el balón, aunque tenga talento, todavía no ha entendido el juego. Y quien no sabe vivir con los demás y para los demás, todavía no ha entendido la vida. Directito al corazón, ¿eh? Quien no sabe pasar el balón, aunque tenga el talento, todavía no ha entendido el juego. Y quien no sabe vivir con los demás y para los demás, todavía no ha entendido la vida. ¿Cómo ven? Muy bonito ese tweet. La verdad, a mí me llamó mucho la atención verlo antes del Mundial, por todos los talentos que puedas tener. Si no sabes darte a los demás, si no sabes convivir con los demás, pues de nada va a servir. Así que, pues ahí está. Ahí está el tuit del Papa León, un tuit muy bonito que nos llena el corazón y sobre todo en esta fiebre futbolera, como les comentaba. Muy bien, muy bien. Oigan, y sigo con lo del tour. Gracias. Les comentaba que quedan 15 lugares. Bueno, ya aquí nos acaba de mandar. Déjenme les digo quién. Laura Ida dice: saludos, estimada Clau y Lawrence. Que tengan un excelente viernes y fin de semana. Claro que sí, Lau. Usted también, ¿eh? Va a trabajar el fin. No, el fin de semana no trabaja, Lau. Un saludo a nuestra queridísima Lau. Y por acá también. Claudia, o no sé si nos. No sé el nombre, pero dice que quiere 5 boletos para el tour del 19 de junio. Excelente, nomás mándeme a nombre de quién los pongo, ¿sale? ¿A nombre de quién? Entonces, si quedaban 15, ya solamente quedan 10 lugares para el 19. Viernes 19 de junio, el tour de la fe, ¿eh? Quedan 10 lugarcitos para que se vaya en este primer tour, que el Box Lunch es patrocinado ahí por nuestra queridísima Esme Gordolobo Comida Mexicana, ¿eh? Así que atentos, atentos. Gracias a la persona, creo que sí es Claudia, pero no sé si Claudia Perea o no. Quiero pensar que es Claudia Perea, ¿eh? Ahí me dices, Clau, si eres tú. Un saludo. Un saludo, un saludo. Por acá también un saludo para Rosy Ordóñez. Sí, es Claudia Perea. Sí, a ver, Clau, para que veas que sí. Ok, Clau, aquí ya te los anoto para el viernes 19. Hay unas dudas en el Tour de la Fe. Nos están preguntando, ¿de dónde es la salida? La salida es en el Seminario Conciliar de Ciudad Juárez. ¿Por qué? Ahí llega el Turibús. Ahí podemos dejar nuestros carros resguardados sin ningún problema, y nuestros amigos, un agradecimiento allí al padre Jesús Manrique, rector del seminario, que nos permitió de nueva cuenta en lo que llevamos haciendo el tour. Ahí hemos salido y ahí hemos dejado nuestros automóviles. Así que un agradecimiento para el seminario. Entonces, muchos se han preguntado: ¿a qué horas es la salida y dónde? Ahí en el seminario. La salida es a las 5. Yo les estoy pidiendo que lleguen unos 15 minutitos antes, pues para poder salir en tiempo, ¿eh? Para poder salir en tiempo y pues que el recorrido pues sea de su agrado y todo, y no lleguemos tarde, porque también hay lugares que hay misas, por ejemplo, en el Carmen, que hay misas, pues ahí vamos acomodando. Entonces, la salida es a las 5 de la tarde. Algunos pues tienen mi número de teléfono, el de la radio, que pueden comunicarse de que, claro, ahí vamos o algo por cualquier contratiempo, ¿eh? Pero ahí la salida, el Tour de la Fe, el donativo es de $350. ¿Qué le incluye? Mire, es el traslado en Turibús, el Box Lunch y obviamente la guía del padre Francisco Galo Sánchez, el historiador VIP de la diócesis, así que

también puede ir, va con nosotros el Padre Galo, va incluida una tanda de chistes del Padre Galo, y hay algunas sorpresitas por ahí también. Sí, este año vamos a visitar la Parroquia del Carmen, el Vía Matriz en Cenecú, la Capilla Central del Seminario Conciliar de Ciudad Juárez y el Museo del Papa Francisco en el Seminario, que muy pocos saben que hay un museo ahí del Papa Francisco. Y las fechas, 19 y 20 de junio, que como le decía, ya quedan 10 lugares para el 19. Ahí lo invito a que corra la voz. Para el 20 de junio creo que quedan 5 lugares el sábado. 26, ya de los demás, pues sí tenemos más lugarcitos, ¿eh? Del 26, 27 de junio, 3 y 4 de julio. De esos tenemos, nomás que sí queremos así como que en el primero, porque al final, casi siempre en el último tour, mucha gente se queda afuera porque ya no alcanzó lugar. Entonces, por eso ahorita queremos, pues, darle vuelo a el primer tour para que se vaya con nosotros en este primer Tour de la Fe 2026, que ya es el cuarto año que lo realizamos. Gracias por su apoyo, que les ha gustado, y pues que ustedes van con nosotros, ¿verdad? Porque esto es conocer las joyas históricas de nuestra diócesis de Ciudad Juárez. Así que les recuerdo, quedan 10 lugares para el viernes 19, que ya este... es el que estoy promocionando más de este fin de semana. Para el 20 quedan, creo que, 5 lugarcitos, como es fecha de presencia. Ahorita chequé y quedan 5 lugares. Y ya para el 26 todavía quedan bastantitos, serían como 25 lugares. Por eso les digo que quedan más. Para el 27 también creo que quedan 15 lugares. Y ya el 3 y 4 de julio, pues todavía hay anotados así como 3 o 2. O sea, es el último tour. Entonces yo espero que conforme pase el tiempo... pues puedan seguirse anotando. Y este domingo estaré promocionando el Tour de la Fe ahí en el canal 44, para que me miren, a ver si es cierto que me ponen palomita, ahí me dicen. Entonces estaremos promocionando el Tour de la Fe. Recuerde que este es un proyecto que realizamos en conjunto con Periódico Presencia con Radio Guadalupana o Radio Guadalupana con Periódico Presencia, para llevar a ustedes pues toda esta historia de nuestra diócesis de Ciudad Juárez. Y agradecemos muchísimo ahí el apoyo del Padre Francisco Galo Sánchez, que por cuatro pues es nuestro guía, nos va narrando la historia de cada templo. En este caso, pues va a ser en Nuestra Señora del Carmen de la Capilla Central del Seminario. Y obviamente el Vía Matriz, que tiene poquito que se hizo. Y el Museo del Papa. Así que ahí está el Tour de la Fe. Yo quería nomás mencionarle que ahí nos apoye y corra la voz. Clau, si alguien más se anota, luego me mandas mensajito, para el Tour del 19. Ya quedan poquitos lugares. Muy bien. Oye, ahora sí, pues vámonos con los cumpleañeros del día de hoy. Échale, mi Lawrence. Échale ahí los mariachis. ¡Vámonos!

0: mañanitas. Las mañanitas para todos los cumpleañeros. Y quiero empezar aquí que Lau nos mandó un saludito. Y aparte nos dice: deseo felicitar de cumple cariñosamente a Dafne Galán. Mañana cumple 15 primaveras. Que Dios llene su vida de gracia e ilusiones y la bendiga junto con sus padres y hermanos. Muy bien, pues ahí está. Dafne, muchas felicidades. Llegaste a la edad de las ilusiones. Así que un saludo grande, grande, grande, grande. Muy bien. Por acá también, Flor Verónica, que nos manda saludos. Dice: Clau, buenos días, feliz viernes. Ganó México. Estuvimos muy contentos por la selección mexicana. Saludos al buen Lorenzo, aquí te lo saludo. Saludos a Ami, que Dios la bendiga en la escuela. Sí, todavía está yendo a la escuela mi hija. Felicitar al papá. Muy bien, también el güero Barragán. Sí, el güero Barragán, que estuvo de cumpleaños. Así que muchas, muchas felicidades. Muchas felicidades. Muy bien, ahí está. Los saluditos. ¿A quién más vamos a felicitar? Usted puede marcarnos 887-3702 en Ciudad Juárez, en El Paso, Texas, 235-9525, y por WhatsApp al 1-22-94-34. Nos quedan 3 minutitos de programa para que usted aproveche y nos diga a quién vamos a felicitar. ¿Quién vamos a felicitar en esta mañanita? Así que quiero felicitar yo a todos los graduados, porque es fecha de graduaciones. Por ahí estaba viendo ayer en el Facebook que de los Cobach están graduando, así que muchas felicidades a todos los graduados que culminan una etapa para entrar en otra etapa, ya sea en primaria, secundaria, preparatoria, universidad, doctorado también, pues se vale. Así que Gracias a los que están ahí al pendiente. Y bueno, pues no tenemos más saluditos, y como no tenemos acceso ni a Instagram ni a Facebook, no puedo ver quién más cumple años, por eso ahí les estoy pidiendo a ustedes, ¿verdad?, que nos digan sus cumpleañeros. A ver a quién vamos a felicitar el día de hoy. No, miren, y no me deja entrar. Así que bueno, ¿tiene usted cumpleañeros? ¿Tiene cumpleañeros el día de hoy? Pues déjeme ahí mensaje. Virginia dice: buenos días, no puedo encontrar RG en Facebook. Ese está caído Facebook. Una disculpa, Virginia, y a todos los que nos están tratando ahí de sintonizar. Solamente estamos en YouTube. En YouTube, ahí es donde algunos están mirándonos, ¿eh? Así que saluditos grandes, grandes a cada uno de ustedes que están ahí. Muy bien, oiga, pues ya no hay cumpleañeros. Un abrazo para todos los cumpleañeros que hoy están festejando, que cumplieron esta semana, van a cumplir este fin de semana. Un saludo para cada uno de ustedes. Muy bien. Oiga, pues ya nos vamos, se nos terminó el programa, pero le voy a decir que se queda en la grata compañía de Patti y Lalo Sanabria, ¿sí? Patti y Lalo Sanabria, le mandamos un saludito. Déjenme les digo el tema que nos tienen preparados para el día de hoy. El tema es heridas de abandono afectando tu matrimonio, ¿eh? Heridas de abandono afectando tu matrimonio. Acuérdese que la semana antepasada fue la herida del rechazo afectando tu matrimonio, y en esta ocasión es heridas de abandono afectando tu matrimonio. Así que yo lo invito a que se quede con ellos con este interesante tema, que nos ayuda un poquito a reflexionar en esas situaciones que se viven como matrimonio, ¿verdad? Y ahí Patti y Lalo Sanabria lo dicen de una manera muy, muy bonita, y que nos hace entender si estamos mal, si estamos bien, qué podemos hacer. Bueno, pues quédese con ellos en el siguiente programa de Orienta tu Vida con Patti y Lalo Sanabria. Pues vámonos, se nos terminó el programa. Gracias, Lawrence, por estar ahí en los controles de cabina. Esperamos solucionar lo del problema de Facebook. Yo sé que algunos por ahí se contactan con nosotros, ¿verdad? Pero los que están en el radio a través del 1560M, muchas gracias por su sintonía. Gracias por las llamaditas allí de Noemí la Grandota. Gracias a los que dejaron aquí su WhatsApp, a Lau, a Flor Verónica, gracias a Claudia Perea también, gracias, gracias por estar ahí al pendiente. Muy bien, pues vámonos, se nos terminó el programa, nos vemos el lunes, recuerde que tenemos Triple G ahí con nuestros padrecitos, que vamos a hacer un lunes futbolero, ahí, así que usted también póngase la verde, porque vamos a hacer aquí algo futbolero. Muy bien. Pues vámonos, este fue su programa Alegres Mañanas de Radio Guadalupana. ¡Woo! Bye bye.
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4: Oración por la paz. Señor Jesús, tú eres nuestra paz. Mira nuestra patria dañada por la violencia y dispersa por el miedo y la inseguridad. Consuela el dolor de quienes sufren. Da acierto a las decisiones de quienes nos gobiernan. Toca el corazón de quienes olvidan que somos hermanos y provocan sufrimiento y muerte. Dales el don de la conversión. Protege a las familias, a nuestros niños, adolescentes y jóvenes, a nuestros pueblos y comunidades, que como discípulos misioneros tuyos, ciudadanos responsables, sepamos ser promotores de justicia y de paz, para que en ti nuestro pueblo tenga vida digna. Amén. Santa María de Guadalupe, Reina de la Paz, ruega por nosotros.
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0: ¡Hola! Esperamos que estés teniendo un súper, un tremendo, un fantástico y maravilloso día. Tú, radioescucha querido, que nos encuentras aquí en Radio Guadalupana, la alegría del Evangelio. Estamos en el bloque Orienta tu Vida y nuestros nombres son...
1: Patricia...
0: y Eduardo Sanabria, que te los saludamos en este viernes, en este tremendo, gracias a Dios que es viernes, Pati. Bueno, pues estamos muy contentos, estamos, ahorita vamos a tener un programa, seguimos una serie que estamos llevando, empezamos hace algunas semanas con el programa que hablaba sobre las heridas de la infancia y cómo afectaban, cómo pueden dañar tu matrimonio, y el último programa que hicimos era sobre cómo la herida del rechazo puede afectar tu matrimonio. Y ahora vamos a ver otra herida, Pati, de nuestras infancias. ¿Cuál es el programa y de qué se va a tratar el del día de hoy?
1: Sí, buenos días, Radio Escuchas. Pues yo también, muy bendecida, muy contenta, con mucho entusiasmo el día de hoy de estar aquí nuevamente, gracias a Dios. Y el programa del día de hoy se titula ¿Cómo la herida de abandono de tu infancia puede estar afectando tu matrimonio?
0: Así es, porque resulta, hermanos, que los que no hayan estado tal vez en los programas pasados, es que recibimos algunas heridas, Pati, cuando éramos chicos... Cuando éramos niños, y esas heridas, lo decía yo, nuestro amigo Nacho Torres, el diácono, nos decía que a veces tenemos la que se llama la herida madre, o sea, una herida o varias heridas que pueden haber marcado nuestra infancia y pueden haber sido la causa, no digo que en todos los casos, que en el 100%, que a todos nosotros, pero a muchos de nosotros esas heridas, Pati, determinan cómo es nuestra personalidad, determinan qué es lo que doy, determinan cómo reacciono ante ciertas situaciones. Tal vez no estoy reaccionando al presente, Pati, no estoy reaccionando a la situación que estoy enfrentando, sino me reflejo en aquel pasado, aquella carencia, aquella herida que recibí yo de niño, puede ser mis padres, mis compañeritos, mis maestros, y esto puede estar afectando mi vida, y en específico, Pati, cómo esto puede afectar nuestra relación de pareja, nuestra vida matrimonial.
1: Sí, claro, y aquí hay que estar conscientes de eso. Primero, pues identificarlo, si es que es el caso, porque todos lo sanamos desde la conciencia. Es muy difícil sanar algo de lo cual no somos conscientes, y de esta forma, pues ya nombrándolo, sí puede ser que tenga esta herida de, en este caso, de abandono que padecí o tuve esta herida de abandono en mi infancia. Entonces, pues hacer algo para sanar es el momento, porque esa herida puede estar afectando en grado mayor, menor o bastante, puede estar afectando tu matrimonio.
0: Sí, Pati, me acuerdo mucho que hace 8 años que empezaste el grupo de Mujer Moderna que tiene Pati ahí en San Lucas, los jueves a las 9 de la mañana. No sé si ya vaya a cambiar el horario, hemos hablado de ponerlo a las 10 de la mañana, pero en ese grupo me acuerdo que la primera cosa que vimos fue el abandono, y no hablábamos del abandono de la infancia, hablábamos de las mujeres, cómo son abandonadas por nosotros los hombres, como en muchas maneras, claro, la clásica, te embarazan y te dejan, pero también como yo, aunque esté aquí enseguida de ti, te puedo abandonar espiritualmente, te puedo abandonar emocionalmente, te puedo abandonar de manera financiera, hay tantas maneras, incluso puedo estar aquí haciendo bulto y estar en mi teléfono y te estoy abandonando de alguna manera intelectual con el celular, hay tantas maneras de abandonar a alguien, pero en este caso nos estamos refiriendo exactamente a la herida de abandono que sufrimos cuando éramos niños, Pati. ¿Cómo fuimos abandonados en algunas ocasiones por las personas que nos deberían de cuidar, que serían nuestras figuras de autoridad? ¿Y cómo eso se refleja y cómo eso está ahorita afectando nuestras relaciones interpersonales actuales?
1: Sí, claro. Bueno, pues miren, antes de explicar esta herida de abandono, quiero que sepan una cosa. Si es que tú te das cuenta, eres consciente de que puedes haber pasado en tu infancia esta herida de abandono, quiero que sepan, Radio Escuchas, no estás roto, no estás rota, no estás exagerando, no estás perdiendo la razón, estás respondiendo a algo que te lastimó, y eso pues merece ser revisado, ser consciente. Entonces aquí es importante, como acabo de decir, ¿verdad? Estás respondiendo, estás teniendo una respuesta, estás teniendo una reacción a esta herida de tu infancia en tu matrimonio. Entonces el abandono no siempre, en todo momento, como tú comentabas, Lalo, es lo que podemos imaginarnos. No siempre es que en la infancia, por ejemplo, tu papá se fue de tu casa.
0: Si bien que esa es una herida muy común.
1: Claro, exacto, o que pudo haber fallecido. La herida de abandono puede ser o es más silenciosa que eso. Es ese día que lloraste y nadie vino o nadie se dio cuenta. Es esa tarde que llegaste tal vez asustado o asustada de la escuela y encontraste la casa vacía, no estaba nadie de tus figuras de autoridad. Es esa vez que necesitabas que alguien te dijera, aquí estoy, y esa persona estaba tal vez tan ocupada en su propio dolor, en sus ocupaciones o realizando alguna actividad o no estando ahí presente en ese momento, que no pudo verte. Eso es abandono emocional y deja una marca, una huella muy profunda.
0: Gracias, Pati. Miren, hay varios tipos de abandono, pero vamos a hablar de dos, los más comunes. El primero sería el abandono físico, cuando una persona literalmente se va de tu vida. Y también hay el abandono emocional, cuando esa persona está, pero no está. El cuerpo presente y el corazón ausente. Y esta segunda herida, bueno, vamos a hablar de la primera, el abandono físico, pues es muy común, el papá que se va, la mamá que a veces se ha ido, cuántas veces se habla, ¿verdad? En la novela Ana Karenina, León Tolstoy, pone a una persona, a una mujer que abandona a su esposo y a sus hijos por irse con un chavo, o sea, con un amor. Es un caso muy dramático, oye, para el siglo XIX esto era una cosa de escándalo, ¿verdad? Una mujer que abandona a sus hijos por irse por el amor de su vida, pero hay personas que han abandonado a otras y hay muchas razones, ¿verdad? Clásico irse de braceros a Estados Unidos, clásico irse a trabajar, los hombres aquellos que buscaban a otra familia, bueno, hay tantas maneras de abandonar físicamente. Y la segunda, el abandono emocional, es una queja, Pati, que yo he visto. Si tú miras las series norteamericanas de los 80s, los jóvenes siguen diciendo, las personas de ese tiempo, los adultos están diciendo, mi papá estaba ahí, pero no estaba ahí. Estaba ahí, pero nunca pude decirle lo que yo sentía. Nunca pude relatarle lo que me estaba pasando. No había una comunicación con ellos. Y esto creo que nos puede haber pasado a muchos de nosotros, donde nuestros padres estaban físicamente ahí, pero no teníamos la relación correcta, papá e hijo, y no pudimos decirles o confiar en ellos lo que necesitábamos, porque sabíamos que aquello no iba a resultar, o no nos iban a oír, o tal vez iba a explotar una bomba, yo no sé, emocionalmente hablando. Total, que la persona estaba, pero no estaba. Como dicen, el cuerpo presente, el corazón ausente, y muchas veces ese abandono emocional pues va a doler mucho más para ti que el abandono físico. O tal vez igual, ¿verdad? Porque no lo puedes nombrar. No puedes decir, no, pues es que mi mamá me abandonó. Cuando sabes que esta persona dormía en la misma casa, pero su corazón, tú sabes que no estaba disponible para ti. Y es que lo que pasa es que tus padres, pues también venían heridos para ti. También ellos venían de una casa, aprendieron a comportarse en una familia donde en realidad el amor se expresaba a medias. Entonces ellos estaban haciendo lo mejor que podían con lo que tenían. Pero hermanos, sanar la herida del abandono no es apuntar con el dedo, no es decir fulano o fulanito de tal tuvieron la culpa. Es comprender la situación para poder sanar, saber qué fue lo que sucedió, qué es lo que estaba pasando ahí. Mis padres tal vez no me pudieron dar lo que no tenían, Pati, lo mismo que hemos dicho siempre, ¿verdad? Y entonces, no se trata, como dije ahorita, de culparlos, sino de entender para poder sanar y luego nosotros no caer en lo mismo con nuestros hijos, con nuestros nietos, que son los que ahorita en este momento están en peligro de que les pasemos las heridas que ya traemos.
1: Sí, Lalo, y fíjate, eso que comentas aquí es importante decir. En cada familia, por ejemplo, puede haber o pudo haber habido 3 hermanos, 4 hermanos, 5 hermanos o 2, pero sí, cada hermano percibió la situación o esta situación de abandono de una forma diferente. Por ejemplo, puede ser que un hermano diga, sí, es que yo me identifico, Pati, Lalo, con lo que ustedes están comentando ahorita, yo sí sentí ese abandono, yo sí sentí a un padre, a una madre ausente emocionalmente o tal vez físicamente, y el otro hermano no. El otro hermano lo sintió de una forma completamente diferente o no se sintió abandonado. Y esto hay que respetarlo, porque cada quien somos diferentes. Dios nos creó creó de forma diferente. Si, por ejemplo, en este caso, un hermano que habla con otro hermano y le dice, ay, no, es que tú estás exagerando, o un papá o la mamá le dice al hijo, es que no es cierto, esto nunca pasó, esto no fue así. A eso le llamamos, Lalo, en desarrollo humano, en crecimiento, en tanatología. Eso es invalidar lo que sintió el hermano, lo que sintió el hijo. Entonces, necesitamos ser conscientes de eso, que esa persona así lo vivió, pero también pues hay que ser responsables nosotros como adultos de nuestra sanación, porque como yo digo en el seminario de Sanando mi Historia, tal vez los papás ya no están, tal vez ya fallecieron, o tal vez sí están, pero pues no están en un momento de crecimiento, o tal vez ellos no van a asimilar que esto pasó, y por eso la responsabilidad de sanar es de cada persona, Lalo, si es que hay esta herida de abandono.
0: Y quiero comentar que esto que dice Patty es tan real y tan cierto. No hace muchos años, hace pocos años, estaba Patty en un cuarto con mi papá, mi mamá y su servidor, donde mi papá cuenta una versión de la historia, mi mamá cuenta otra versión de la historia, y yo me acuerdo de una tercera, y por desgracia mi hermano mayor, que es el que hubiera podido corroborar a cualquiera de nosotros tres, pues ya falleció. Entonces nos quedamos cada quien con su verdad, ¿verdad? Como luego dicen en la televisión. Pero es que cada quien, Pati, tienes muchísima razón. Cada quien interpreta las cosas de acuerdo a su punto personal, ¿verdad? Mi papá tal vez lo ve desde el punto de vista del papá, mi mamá de la mamá, y yo como hijo. Y podemos interpretar, y tienes 5 o 6 hermanos, y los 6 no fueron dañados de la misma manera. Cada quien se acuerda de sus propias cosas, de sus propias heridas, y lo que tal vez a uno lo dañó mucho al otro no fue nada, o viceversa, ¿verdad? Lo que el otro no fue nada, para ti fue un evento catastrófico. Entonces, hay que comprender esta dinámica familiar, que no todos fuimos iguales, y aunque estuviéramos todos seguiditos y todos en el mismo cuarto y todos criados por los mismos papás, no todos vivimos la misma experiencia. Todos tenemos experiencias diferentes y todas ellas, hermanos, son válidas, claro, a menos que estés inventando, ¿verdad? Pero si todos nos basamos en la realidad, en la honestidad y somos lo más honestos posibles, y a veces los recuerdos también nos pueden traicionar un poquito, ¿verdad? Pero si somos honestos, entonces vamos a llegar a un tipo de verdad. Y lo que necesitamos es, de nuevo, no apuntar dedos, no decir quién fue, sino decir qué pasó para mí y cómo lo puedo sanar. Esa es la parte más importante.
1: Sí, claro.
0: Entonces, pues vamos a darle un poquito de respaldo científico a todo esto que estamos diciendo, porque es importante que sepan que lo que sentimos, que esto que estamos hablando tiene nombre. Hay investigaciones serias, Pati, profundas, sí, detrás de esto, y eso, por supuesto, hay solución. Fíjense bien, John Bowlby, que es uno de los psicólogos más importantes del siglo XX, dedicó décadas a entender el apego humano. Su descubrimiento central: los seres humanos estamos programados biológicamente para buscar conexión. O sea, Dios nos hizo animales sociales.
1: Sí.
0: Así lo diseñó él. Y especialmente en nuestros primeros 6 años de vida. Ese vínculo con nuestro cuidador principal no es opcional, es esencial, es vital para el desarrollo de nuestro cerebro. Pero cuando este vínculo es inconsistente, cuando es ausente, cuando es doloroso, nuestro cerebro de niño va a aprender una lección muy clara, muy específica. Y va así: las personas que amo se van. Y esta lección se convierte en un filtro, un lente a través del cual vamos a ver todas nuestras relaciones de adulto. Vamos a ver así la relación con la pareja, vamos a ver así la relación con los hijos, y tristemente, de esa misma manera vamos a evaluar nuestra relación con Dios.
1: Sí, y bueno, pues Bowlby llamó a este apego ansioso, o a esto apego ansioso. Y John Gottman, quien estudió, claro, ya hemos comentado, este psicólogo quien estudió a más, o ha estudiado a más de 40,000 parejas durante 40 años, demostró que ese apego ansioso es uno de los factores más predictivos del conflicto matrimonial. Claro. Y esto, qué interesante verlo, sí, Lalo, y que haya una comprobación científica, un respaldo científico detrás de esto. Y esos conflictos matrimoniales, ¿por qué? Porque cuando tienes miedo al abandono, pues obviamente el sistema nervioso, claro, entra en estado de alerta constante, busca señales de abandono donde no las hay, reaccionas con una intensidad que puede asustar a aquellos a los que te aman. Y pues esto paradójicamente empuja o puede empujar a las personas, a tu cónyuge, a hacer exactamente lo que más temes. ¿Por qué? Porque está presente esta herida de abandono que sucedió en tu infancia, que no tiene nada que ver tal vez con la persona que estás casado o casada en este momento. Sin embargo, estás reaccionando o tienes una reacción desproporcionada en base a este apego que se le puede llamar ansioso, y estás reaccionando con esa herida de abandono de la infancia.
0: Así es, Pati, y fíjate que yo he oído algunos psicólogos que mencionan a esto, la autoprofecía cumplida. Le tienes tanto miedo a este evento que sucede en tu vida que lo forzas a que suceda. O sea, tanto te enfocas en aquello que haces que aquello pase. Entonces, pues ten mucho cuidado con esto, porque ya lo vimos, hay ciencia detrás de esto, está comprobado científicamente y hay muchos estudios serios de universidades, instituciones científicas que demuestran que esto está pasando.
1: Y ahora sí, Radio Escuchas, vamos a ver cómo vive o cómo puede estar viviendo la herida de abandono de tu infancia en tu vida diaria, ahorita, en tu matrimonio. No queremos que esto se quede en solamente teoría o lo que hemos explicado hasta ahorita, porque la herida de abandono no vive en los libros de psicología, vive en los matrimonios, en la relación de pareja. Entonces, por ejemplo, aquí vive cómo se manifiesta o cómo se da o se puede estar dando en tu matrimonio, Radio Escucha, esta herida de abandono. Vive en ese mensaje que mandas 3 veces porque no hubo respuesta y ya empezaste a pensar lo peor. Vive esta herida de abandono en la manera en que te vuelves pequeña para que alguien no se vaya. Y puedes estar permitiendo cosas que no son sanas en tu matrimonio. Vive en que te resulta casi imposible estar sola. No puedes estar sola o solo en tu casa, o de alguna forma si tu cónyuge va a hacer alguna actividad, algún compromiso social. Y esto no por capricho, sino porque la soledad se siente como evidencia de que no vales tal vez como persona, o te está recordando en tu subconsciente aquellos momentos en los que te sentiste abandonado o abandonada en tu infancia. Esta herida de abandono vive en que cuando alguien sí se queda contigo, no lo puedes creer y esperas en algún momento que tarde o temprano se puede ir también y puedes pasar otra vez nuevamente por ese abandono. Entonces tú, Radio Escucha, si te reconoces ahí, dices, sí, Pati, Lalo, yo reconozco que en ocasiones o muchas veces o la mayor parte del tiempo me siento de esta manera. Si es así, Radio Escucha, quiero que sepas algo muy importante en este momento. No eres débil. No estás teniendo una reacción demasiado intensa. Eres alguien que aprendió a sobrevivir en una situación que no debiste haber vivido sola o solo en tu infancia. Por eso reaccionas de esta manera, y entonces esta manera de reaccionar te está rectificando, te está recordando constantemente esa herida de abandono que aún no ha sanado.
0: Gracias, Pati. Muy bonito lo que comentas. Hay que comentar también algo muy bonito también, que no debemos abandonar a Radio Guadalupana en sus actividades que hace, en las propuestas que nos hace. 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
0: Oh, sí, claro.
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1: 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Entonces, en este seminario nos damos cuenta de dónde puede venir eso, cuál es la raíz de ese conflicto en tus relaciones interpersonales. Es un seminario muy bonito. Los invitamos, Radio Escuchas, el día de hoy. Decídete también a continuar con tu proceso de sanación, de crecimiento, y pues ahí los esperamos, con el favor de Dios, en la parroquia de San Lucas, en El Paso, Texas.
0: Así es, y curiosamente, coincidentalmente, está muy relacionado con el tema que estamos hablando hoy, que son cómo esa herida de abandono puede estar saboteando o afectando nuestras relaciones interpersonales. Hermanos, no se vayan, continuamos después de este brevísimo

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0: Y hermanos, muchas gracias por continuar con nosotros aquí en su bloque Orienta tu Vida, en Radio Guadalupana, la alegría del Evangelio. Hoy estamos hablando de un programa que me parece mucho, muy interesante, sobre la serie de las heridas de la infancia y cómo estas mismas nos afectan en nuestras relaciones interpersonales, específicamente en el matrimonio. Pero Pati, estamos de acuerdo que nos afectan en todas nuestras relaciones interpersonales, claro, con nuestros papás, con nuestros hijos, con nuestros maestros, con nuestros alumnos, con los compañeros de trabajo. Pero en donde esto se refleja más, y claro, ¿verdad?, con la persona que tenemos a veces más interacción, es con nuestra pareja. Entonces aquí es donde los síntomas pudieran estar un poquito más pronunciados. Si esto te está pasando, hermano, pues quédate, porque estamos hablando de algo muy interesante. Hablamos ahorita de cómo el abandono que recibimos de chicos, y cómo hay varias maneras: hay abandono físico, hay abandono emocional, cuando la persona está pero no está porque no puedes conectar, no puedes comunicarte con él o con ella, en este caso nuestros padres. Pero todos estos abandonos, Pati, nos afectaron mucho cuando éramos niños.
1: Sí, claro. Entonces, bueno, pues vamos a continuar con este tema: cómo la herida de abandono de tu infancia puede estar afectando tu matrimonio, tu relación de pareja. Y hay otro tipo de abandono, lo que es el autoabandono. ¡Auch! Y esto podríamos decir que pues es el patrón más doloroso. Y este patrón, pues muy pocas personas lo van a decir, Lalo, o lo pueden describir, o lo pueden identificar. Entonces, el autoabandono es porque lo más cruel de esta herida es que aprendiste a abandonarte a ti mismo o a ti misma.
0: ¡Auch!
1: Antes de que nadie más lo hiciera. ¿Y esto cómo es? A ver, Pato y Lalo, ¿cómo hiciste el autoabandono? Bueno, te puedes estar abandonando a ti misma o este autoabandono cuando silencias lo que sientes para no molestar, cuando no expresas lo que sientes para no molestar. Te abandonas cuando dices que sí cuando quieres decir no. Te abandonas también cuando pones las necesidades de otro antes que las tuyas. Te puedes estar abandonando a ti mismo o a ti misma cuando te miras al espejo y lo primero que ves es lo que no eres realmente. ¡Auch! Esa persona que no quieres ser, pero sin embargo haces cosas, te quedas callado o callada, o te pones en último lugar por esta herida que puede ser que esté presente en tu vida. Y cada vez que lo haces, refuerzas este mensaje que pudiste haber aprendido de niño o de niña: pues mis necesidades no importaban, yo no importo, no soy suficiente. Y esto es un ciclo que hoy, Radio Escucha, hoy te invitamos a romper.
0: Amén. Y ahora, hermanos, pues queremos hablarles de algo que ningún libro de psicología les va a dar completamente. Vamos a hablar de la dimensión espiritual de la herida, Pati. Vamos a hablar de cómo Dios no nos abandona, como Jesús, y lo acaba de decir, lo acabamos de ver exactamente hace dos domingos en el Evangelio de la Misa, donde Jesús dijo: yo estoy con ustedes hasta el fin del mundo. Qué importante, qué interesante que Jesús nos dice: yo estoy contigo. Y el que no quiera, léase el primer capítulo del libro de Josué, cuando dice: yo estoy contigo, no te dejaré, no te abandonaré. Es precioso el libro de Josué, porque Dios le refrenda, le vuelve a recordar las promesas a Josué que le hizo a Moisés. O sea, diciendo: no, yo no era el Dios de Moisés, yo soy el Dios de todos ustedes. Te lo está diciendo ahorita: yo soy el Dios tuyo, tu Dios, y no te dejaré y no te abandonaré. Y Jesús dijo: yo estaré con ustedes hasta el fin del mundo. Y lo está, porque está en la Eucaristía y está de manera espiritual y está de muchas maneras. La Eucaristía es una manera física, su presencia, donde lo podemos ir a recibir físicamente. Y hermanos, pues en el fondo de ese vacío, detrás de ese miedo, detrás de la ansiedad, hay una pregunta que va mucho más allá de papá y mamá. ¿Cuál es esa pregunta, Pati?
1: La pregunta es: ¿soy amada o amado incondicionalmente? ¿Existe alguien que nunca se irá? Y la respuesta de la fe es un sí absoluto, sin condiciones. En el Salmo 27 también, en el versículo número 10, dice algo muy hermoso en relación a esto que estamos comentando el día de hoy: aunque mi padre y mi madre me abandonen, el Señor me acogerá. Palabra de Dios.
0: Te alabamos, Señor.
1: ¿Y esto pues qué significa? Que aunque mi padre, él dice, ¿verdad?, y mi madre me pudieran abandonar, el Señor va a estar y está con nosotros. Amén. En todo momento.
0: Sí, Pati. Qué hermoso esto que dices, qué precioso. Sí, Dios mismo anticipa esta herida. La nombró, Pati, le puso nombre, la vio antes que nosotros y promete llenarla. Y ahora, hermanos, y esto es muy importante, porque esto no es una respuesta fácil, no es, haz una oracioncita y se te quita el trauma. No, no, no, hermanos, miren, nosotros sabemos como tanatólogos que la sanación emocional requiere trabajo real. Es un proceso que va a requerir tiempo, va a requerir esfuerzo, va a requerir honestidad, Pati, reconocer nuestras cosas.
1: Humildad.
0: No es algo fácil, pero el ancla, la parte principal de ese proceso, la que nos da fuerza para atravesar el dolor, es saber que hay un amor que no tiene condiciones, hay un amor que no se cansa, un amor que no te juzga, un amor que no se va. Me acordé del canto aquel que dice un amor que va de puerta, sí, en puerta, ese canto tan hermoso de aquella hermana monjita que ahorita no me acuerdo cómo se llama, pero precioso ese amor. ¿Qué más podemos comentar, Pati?
1: Sí, también en la encíclica de Amores Laetitia nos enseña que el amor auténtico no busca lo suyo. Ese amor es fiel, está presente, es un amor incondicional. Es el amor que venimos a aprender a dar y a recibir, pero solo podemos darlo cuando lo hemos recibido primero. ¿Y de quién lo recibimos primero o nos necesitamos recibirlo? De Dios. Y Dios ya te lo ofrece hoy aquí en este lugar. Necesitamos ser conscientes de eso, Lalo, que es un Dios, un Padre amoroso que no nos abandona, que quiere que seamos mujeres y hombres sanos. ¿Para qué? Para que tengamos matrimonios sanos.
0: Muy bien, Pati. Y entonces, la pregunta que yo te quiero hacer es, muy bien, qué bonito lo que dijiste, pero ¿cómo sanamos esto, Pati? Y no quisiera teoría, ¿cómo sanamos esto en la práctica real de nuestras vidas?
1: Bueno, pues el paso número uno es reconocer la herida sin vergüenza. Ya okay. Comentabas tú ahorita, Lalo, y a mí me gusta decirlo y plantearlo de esta manera, es con honestidad, con humildad. Pues claro, reconocer, sí tengo esa herida de abandono, ahora me doy cuenta y soy consciente que ciertas reacciones en mi matrimonio, o muchas o pocas, están relacionadas, ahora me puedo dar cuenta, con esta herida de abandono que sufrí en la infancia. El paso primero es lo más simple, es lo más importante, y puedes decir, tengo esta herida de abandono, no soy poca cosa por tener esta herida de abandono, soy un ser humano, un hombre, una mujer que necesitó más amor del que recibió de parte de mis padres, de parte de mis figuras de autoridad o experiencias que pasé en la escuela. Y esto es, decíamos, Lalo, en el segmento anterior, pues ya sin culpar a tus papás, ellos también muy probablemente, si te vas a la historia de tus papás, ellos también pudieron haber pasado por esta herida. Ya también sin culparte a ti, sin señalarte, no fue tu responsabilidad, no era tu responsabilidad sanar el dolor de tus padres o de las figuras de autoridad con las que creciste. Solamente reconocer, esto existe en mí, está presente en mí, hoy me doy cuenta, soy consciente, esta herida de abandono y quiero sanar.
0: Gracias, Pati. El paso número dos le llamamos el audio de autocompasión. Es un pequeño ejercicio que te sugerimos que te puede transformar y te sugerimos que lo hagas lo más pronto posible esta semana. Hermanos, todos tenemos equipo de grabación en nuestros teléfonos celulares, la mayoría tienen un pequeña app donde puedes grabar. La sugerencia es que te grabes en un pequeño audio y en ese audio le vamos a dar las palabras que tu niña, que tu niño interior más necesitó escuchar. Vas a decir, aquí estoy, no te voy a dejar, eres suficiente, te veo y te quiero. Y también puedes agregar esto, Dios también te dice lo mismo, tú eres su hija amada, su hijo amado, y nada, nada puede separarte de su amor.
1: Y cuando llegue la ansiedad, si es que es así, cuando mandes el tercer mensaje sin respuesta, cuando el vacío aparezca, pon ese audio, date lo que necesitabas escuchar, date la mamá y el papá que tu corazón necesitaba en ese momento.
0: Gracias, Pati.
1: El tercer paso, identifica tu patrón de evitación. ¿Y esto qué es ese patrón de evitación? Bueno, pues te sugerimos que hagas la pregunta número 1. ¿Qué hago para evitar sentirme abandonada? La pregunta número 2. ¿Cómo me comportaría si no tuviera esta herida? Y ya que estés con estas preguntas, nuevamente las voy a repetir. ¿Qué hago para evitar sentirme abandonada? La pregunta número 2, ¿cómo me comportaría si no tuviera esta herida? Y ahí vas a poner tú, no, pues si no tuviera esta herida me comportaría de una forma diferente, no reaccionaría de esta forma, ¿verdad? Un ejemplo, si tu herida te hace revisar el teléfono de tu pareja, de tu cónyuge, de tu esposo o tu esposa, cada vez que sientes esa incertidumbre o esa herida de abandono porque tienes miedo, escríbelo en la lista. Bueno, tengo ese comportamiento o tengo esa sensación, esa ansiedad de estar revisando.

0: aprender a estar contigo. Y curiosamente yo digo un speech, un rollo muy largo en Seminario de Sanación, cuando hablo de que a veces no sabemos estar con nosotros mismos y queremos pretender acompañar a otras personas. Y este es el paso que va a ser, en nuestra opinión, más transformativo, el que te va a ayudar a cambiar más. Hermano, te sugerimos desde el amor, como nosotros siempre hablamos, a que aprendas a disfrutar de tu propia compañía. Que no le tengas miedo, que no le rehuyas a la soledad, porque no necesariamente es algo malo. A veces es bueno tener momentos para estar con nosotros mismos. No se trata de que siempre vas a estar solo, sino que esa soledad deje de ser una amenaza para ti y se convierta en un regalo, que es exactamente lo que yo digo en Seminario de Sanación. Mira, podemos empezar con 30 minutos, media hora, sin teléfono, sin televisión, nada más tú. Porque, hermano, yo te hago la pregunta que les hago en Seminario de Sanación. Si tú no sabes ser buena compañía para ti mismo, ¿cómo pretendes, cómo quieres ser buena compañía para los demás? Esto es algo básico, ¿sí? Entiendo que al principio esto te puede doler. Al principio tal vez sientas ansiedad, tal vez sientas angustia, tal vez no sepas qué hacer. Puede ser que de repente venga el vacío. No hay problema, eso está bien. No te vayas, no prendas la tele, no te salgas a la calle. Quédate, aprende a estar contigo. Porque en ese espacio, en ese silencio que anteriormente te puede asustar, que anteriormente digas, ay, no me gusta estar en el silencio, es donde vas a empezar a descubrir que no estás sola. Y en realidad, hermana, te voy a contar un pequeño secretito. Nunca has estado sola. Dios y nosotros, en cierta manera, tus hermanos católicos, cristianos, siempre hemos estado contigo. Y bueno, queremos cerrar con algo muy importante para las personas que ya están casadas o que están en una relación interpersonal y que quieren casarse. El doctor Gottman descubrió que esas parejas que tienen lo que él llama el apego ansioso, esa expresión irracional de la herida de abandono, tienen hasta 3 veces más probabilidad de caer en lo que él llama la inundación emocional. Esto es como si te cayeran 50 mil litros de agua encima de ti, pero en lugar de agua son emociones. Es un estado donde tu sistema nervioso está tan activado, está tan revolucionado para ti, que es literalmente imposible escuchar o hacer una conexión emocional significativa con tu pareja. ¿Y cómo se va a manifestar esto? Bueno, puede ser peleas que empiezan por algo pequeñito y de repente se convierten en algo enorme. En silencios de días, a veces son en la sensación de que nunca se puede conectar de verdad. Y la solución, validada con miles de parejas, es exactamente la misma que la psicología del apego y la fe nos enseñan. Esto se sana con presencia, se sana con conexión, se sana con un vínculo y se sana con estar ahí. Estar ahí, pero no nada más físicamente, Pati, emocionalmente. Estoy aquí para escucharte, estoy aquí para entenderte. ¿Te sientes comprendida por mí? Si la respuesta es no, entonces no es algo muy grave, pero sí tenemos algún trabajo que hacer, Pati. Tenemos algunas oportunidades de crecimiento. Porque, hermano, cuando tú sanas tu herida de abandono, no solo te vas a liberar tú, también vas a liberar a tu matrimonio.
1: Y hoy, Radio Escucha, queremos que te quedes con esto. No llegaste a este programa por accidente, porque a veces pensamos, ay, pues no sé, me tocó escuchar este programa. No, es accidente. Hay algo en ti, tal vez, que es necesario sanar, que ya es tu momento, ya estás listo, lista para sanar. Hay algo en ti que sabe que merece más que el miedo constante, más que ese vacío, más que una vida en alerta permanentemente. Y ese deseo de sanar ya es fe. No importa cuánto tiempo llevas cargando esto, no importa si es la herida de un día o de toda la vida, o si apenas estás siendo consciente, la sanación no tiene fecha de vencimiento. Dios te ve, Dios te conoce y te dice hoy, a través de este programa, lo mismo que prometió en el Salmo: yo estaré contigo.
0: Gracias, Pati. Pues me encantaron tus palabras, lo que dijiste. Gracias. Le hablas a nuestra audiencia. Hermanas, si sienten que realmente Dios los tocó, pues esperamos que ustedes sigan. Queremos invitarlos también a que vayan a nuestros canales de YouTube. Busquen Pati Lalo Sanabria y están los canales de YouTube. Suscríbanse y escuchen los videos porque aquí estamos desarrollando también esto. Tal vez lo puedas ver con más detenimiento, analizarlo y ver lo que estamos dejando de tarea. Y pues está, en mi opinión, muy personal, muy interesante. Hermanos, también está muy interesante el tour de la fe. Ya lo dijimos, a mí me encantó, la verdad. Si no vamos, es por falta de tiempo, no es porque no querramos. También sabemos que los boletos se agotan, Pati, que hay sí. que, perdonen la palabra que voy a usar coloquial, pero hay que talonearle, hay que buscarle, llamarle a Claudia Robles, llamar a la estación, pedir tus boletos y dejarlos ya pagados, porque de otra manera no te los pueden garantizar. Ese lo digo porque ya nos han pasado situaciones de ese tipo. Habla, compra tus boletos y ya Claudia, ella ya sabe, te los puede dar hasta en el mismo momento. Lo importante es que ya estén esos boletos bien apartados para que puedas ir al Tour de la Fe, que es cuando, dónde, Pati. Dinos los datos, por favor.
1: Sí, pues este Tour de la Fe 2026 es para seguir conociendo las joyas históricas de nuestra diócesis de Ciudad Juárez. Este año se va a visitar la parroquia de Nuestra Señora del Carmen, el Vía Matriz, en Cenecú, la Capilla Central del Seminario Conciliar, el Museo del Papa Francisco en el Seminario. Qué hermosos estos lugares, Lalo, uh-huh. en los cuales se va a visitar en este Tour de la Fe 2026. ¿Y cuándo va a ser este Tour de la Fe? En viernes, van a ser en días viernes y sábado, en las siguientes fechas: el 19 y 20 de junio, el 26 uh-huh. y 27 de junio, el 3 y el 4 de julio, en horario de 5 a 9 de la noche. Miren, es un tour que vale la pena, Radio Escucha. Ve, acompaña, compra boletos a tus familiares, a tus papás, a tus hermanos, lleva a tus hijos para que conozcan estas joyas históricas de nuestra diócesis de Ciudad Juárez y sobre todo con la compañía del padre Galo, que es claro. un regalo, es un verdadero regalo.
0: Aunque rima, ¿verdad?
1: Sí, es un verdadero regalo el que el padre Galo sea el que vaya contando la historia de estas joyas en nuestra diócesis de Ciudad Juárez. Y es una forma impresionante cuando escuchamos muy al padre Galo. Tiene una forma muy, muy hermosa de ir relatando en cada uno de los lugares de los templos que se va visitando, cómo con fechas exactas, historias que sucedieron. Es algo muy, muy bonito, muy edificante. Entonces, Radio Escucha, no lo pienses más. Aparta tus boletos, porque en muchas ocasiones se deja para el último momento y resulta de que ya se acabó los boletos en esa fecha en la que tú querías, o definitivamente en todas las fechas, claro, es, que ya no hay lugares, sí. vale la
0: y
1: pena.
0: Ya nos ha pasado, de hecho, por eso no fuimos en años pasados, porque ya cuando quisimos ir por los boletos, sí. ya no había, y ni aún que seamos participantes del radio, alcanzamos boletos. Así que, hermano, pues, como lo dije ahorita, hay que talonearle. Y hablando, Pati, nomás del padre Galo, si no tiene título oficial, yo se lo quisiera dar extraoficialmente, tendría que ser el padre, el historiador de la diócesis,
1: sí,
0: tendría
1: claro.
0: que ser el historiador oficial, supuesto. Porque es una eminencia, es una biblioteca. El tour incluye el recorrido guiado por el padre Galo, también el traslado en el tiribús, viene un box lunch, te van a dar de cenar ahí, está muy bien, y el donativo es solamente 350 pesos por persona. Y por todo esto te vas a llevar una tarde inolvidable. Sí. La verdad es una experiencia que yo les recomiendo a todos y cada uno de nosotros. Vayan, vívanlo, pruébenlo y verán qué maravilloso es esto. Y también de la misma manera, quiero invitarlos, Pati, a que vayamos a nuestro seminario que se llama Jesús Libera. Este es un seminario que nos ayuda a liberarnos de la codependencia y a no llevar de la manera incorrecta nuestras relaciones interpersonales. A veces nuestras personas con las que interactuamos no nos responden de la manera que queremos, a veces las relaciones no están tan bien como quisiéramos y no sabemos por qué, Pati. Bueno, una de ellas, ya lo hablamos ahorita, puede ser la herida de abandono, pero también hay otra cantidad de causas que revisamos en el seminario. Y hermano, Jesús quiere liberarte. Jesús Libera, te esperamos en este seminario. ¿Cuándo, Pati? ¿Cómo? ¿Dónde?
1: Costa, pues etcétera? Mire, en Radio Escucha, ya va a ser el día de hoy, precisamente.
0: ¿Ya hoy?
1: Viernes 12 de junio y sábado 13 de junio. Uh-huh. Puedes registrarte, todavía hay lugares. Puedes llamar al 915-875-1003, 915-875-1003, o enviar un mensaje de preferencia por WhatsApp. Quiero asistir al seminario, mi nombre es, y pues ahí ya se va a quedar registrado tu número de teléfono, y el seminario se va a llevar a cabo en la parroquia de San Lucas, en El Paso, Texas. Te esperamos, Radio Escucha, para que en este tema precisamente que veíamos el día de hoy, pues vamos más a la raíz, vamos a ver de dónde pueden nacer o dónde nacieron esta herida de abandono, en qué se dio en nuestro, en uh-huh. nuestra familia de origen, de qué forma se pudo haber manifestado esta herida de abandono. Entonces, bueno, pues los esperamos, Radio Escuchas, para que continúen con su proceso de crecimiento, de sanación, y es algo muy bonito. A mí me gusta Lalo comentarlo de esta forma. Creo uh-huh. que estamos llamados todos, tenemos un compromiso de sí. ser los mujeres y hombres más sanos que podamos Amén. Ser, y sobre todo, pues para que tengamos matrimonios sanos también.
0: Y sí, quiero recordarte, hermano, que no era tu responsabilidad mucho de lo que te sucedió, pero sí es tu responsabilidad el sanarlo. Si es nuestra, es mía. Es mi responsabilidad el sanarlo, no es responsabilidad de mi esposa, ni de mis papás, ni de nadie. Es mi responsabilidad, y por lo tanto, te esperamos en este y en todos los seminarios que ofrecemos. Hermanos, pues ha llegado ese momento ya de despedirnos. Queremos recordarles que nunca somos tan fuertes como cuando sanamos esa herida de abandono que pudiera estar afectando de una manera pues bastante grande nuestro matrimonio, nuestras relaciones interpersonales. Muchas gracias por recibirnos en tu casa y en tu corazón.

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4: Oración por la paz. Señor Jesús, tú eres nuestra paz. Mira nuestra patria dañada por la violencia y dispersa por el miedo y la inseguridad. Consuela el dolor de quienes sufren. Da acierto a las decisiones de quienes nos gobiernan. Toca el corazón de quienes olvidan que somos hermanos y provocan sufrimiento y muerte. Dales el don de la conversión. Protege a las familias, a nuestros niños, adolescentes y jóvenes, a nuestros pueblos y comunidades, que como discípulos misioneros tuyos, ciudadanos responsables, sepamos ser promotores de justicia y de paz, para que en ti nuestro pueblo tenga vida digna. Amén. Santa María de Guadalupe, Reina de la Paz, ruega por nosotros.
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3: Buenos días, queridos hermanos. Estamos aquí en Radio Guadalupana, 1560 AM. En este su programa, Buenos días, padre. Los acompaña el día de hoy el padre Jorge Iglesias. Pues sean todos bienvenidos a esta transmisión en la que queremos llegar a cada uno de ustedes, sobre todo, más bien el Señor, que quiere llegar a través de estas de la radio a cada uno de ustedes, a sus corazones, a sus vidas, para que nuestra vida espiritual vaya cada vez mejor. Saludamos con gozo a todos los que nos están sintonizando ya a través de las distintas plataformas, a través de la estación de radio 1560 AM. Les saludamos con mucho gusto, de corazón. Saludamos a quienes están conectando a través de la página de Radio Guadalupana, de la página de Facebook, y también a los hermanos que se están conectando a través de la página de la parroquia de San Judas Tadeo. Los saludamos a todos con gozo, con alegría. Y saludamos especialmente a nuestro señor obispo, don José Guadalupe, que el Espíritu Santo lo siga asistiendo con su fuerza y con su gracia para esta nueva encomienda que el Señor le ha pedido. Saludo a todos mis hermanos sacerdotes en cada una de sus parroquias, de sus labores, de sus trabajos, que su día sea de gran bendición. Y hoy que estamos celebrando al Sagrado Corazón de Jesús, pues que el amor de Dios se ha experimentado en nuestros corazones, en nuestras vidas, que cada uno de nosotros experimente ese amor incondicional, ese amor gratuito, ese amor eterno de Dios por cada uno de nosotros. Fíjense, estaba escuchando en estos días al Papa León en su visita a España y decía algo muy bonito, decía: Dios te ama así como estás, Dios te ama así como estás. Recordaba la predicación de los retiros de evangelización, que empezamos con esa predicación maravillosa. Antes que nada, todo mundo tenemos que experimentar ese amor gratuito de Dios, ese amor incondicional. Y decía el Papa: Dios te ama así como estás, pero el sueño de Dios es mucho mayor de como estás ahorita. El sueño de Dios para ti es mucho mayor de cómo estás ahorita. Es decir, que aunque Dios te ama así como estás y de manera incondicional, gratuita, permanente, Dios siempre en su amor busca que nuestra vida vaya en crecimiento, en maduración, que vayamos siempre hacia adelante. El sueño de Dios es que seas mejor de lo que eres ahorita, o vayas creciendo a lo que has crecido hasta el día de hoy. Pues hoy que celebramos al Sagrado Corazón de Jesús, permitamos que su amor sea un impulso grande en nuestras vidas. Ese amor de Dios que siempre nos lanza hacia adelante, ese amor de Dios que siempre da oportunidad en nuestra vida de avanzar, de crecer, de madurar, de corregirnos, de hacer mejor las cosas y sobre todo de estar en sintonía con el sueño de Dios, de lo que Dios ha soñado para mí, que ese amor de Dios pues sea el impulso de nuestra vida. Pues hermanos, hoy estamos celebrando una gran fiesta en la iglesia, estamos celebrando la esencia de Dios. Dios es amor, Dios es amor, y creo que lo único necesario en nuestra vida será siempre y únicamente el amor. Incluso cuando hablamos de las virtudes teológicas, de la fe, esperanza y caridad, bueno, la fe llegará a terminarse cuando nosotros lleguemos a la otra vida, la esperanza dejará de ser necesaria, terminará. Lo único que permanecerá es el amor. La fe, ya estamos delante de Dios, es decir, cuando pasemos de esta vida a la otra, ya no es necesario tener esa fe, sino hasta ahí termina. La esperanza, queda satisfecha. Lo único que permanece y permanecerá siempre, eternamente, es el amor. Pues que en este día, en este viernes que celebramos al Sagrado Corazón de Jesús, fuente inagotable del amor para cada uno de nosotros, que nadie se quede sin experiencia de este amor. Hoy les invito a acercarse a esta fuente inagotable del corazón de Jesús, la fuente inagotable del amor. Sagrado Corazón de Jesús, en vos confío. Pues hermanos y hermanas, después de esta introducción, sobre todo porque se me hace muy importante y maravillosa la fiesta que estamos celebrando hoy, la solemnidad que estamos celebrando hoy del Sagrado Corazón de Jesús, y les recomiendo que en cada una de sus casas esté presente el Sagrado Corazón de Jesús, el amor vivo de Dios por nosotros, que siempre bendice nuestras personas, que bendice nuestras familias, que el amor de Dios se derrame maravillosamente y grandemente sobre nuestros hogares, que en cada hogar católico esté presente el Sagrado Corazón de Jesús, y que nuestro corazón esté abierto a esa fuente inagotable del amor. Que si me siento no amado, ve al Sagrado Corazón de Jesús. Ahí hay amor suficiente para ti, dice el profeta Jeremías, he reservado amor para ti. Que si te sientes muchas veces triste o con un corazón roto, con una vida no completa, ve al Sagrado Corazón de Jesús. Ahí hay amor suficiente para que tu vida se restablezca. Que si tu familia no está en paz, que si tu matrimonio no está en paz, que si tus hijos no están en paz, ve al Sagrado Corazón de Jesús. Ahí encontrarás el amor suficiente para corregir nuestra vida, para restablecer, para hacer nuevas todas las cosas. Y de una manera especial, la Eucaristía es esa fuente inagotable del amor de Jesús por nosotros. Vayamos a Jesús. Pues mis hermanos, vamos pues a comenzar con este tema de hoy. Estamos en el desierto y tentación. Es un tercer tema dentro de la espiritualidad desde abajo, que es empezar desde lo que somos, desde los presupuestos que tenemos, es iniciar de ahí nuestra vida espiritual. Recordemos que esos eran los primeros temas. Y hoy vamos a introducirnos ya más propiamente en este tema del desierto y tentación. Dice el texto, fíjense, un tema muy importante en el monacato es el del desierto. Los monjes van al desierto para estar allí a solas y buscar a Dios. Antiguamente, el desierto era el lugar donde moraban los demonios. Antonio fue al desierto para luchar contra ellos. Ir allí y meterse en su dominio era una decisión heroica y una declaración de guerra a los demonios, que le tentaron y que trataron de echarle nuevamente de sus dominios. Recordemos el texto del Evangelio de San Mateo en el capítulo 4, después del bautismo de Jesús, el Espíritu Santo conduce a Jesús al desierto para ser tentado por el demonio, que no solamente son las tentaciones lo que aparece ahí, sino que también es la presencia de Dios que sostiene a Jesús en medio de las tentaciones, y sobre todo es afianzarse en ser hijo de Dios, en tener mayor conciencia de ser el hijo de Dios, el ungido, el enviado para la salvación de cada uno de nosotros. Entonces el desierto, hermanos, pues va a tener un lugar importantísimo en nuestra vida cristiana y personal. El desierto no solamente es un espacio, porque también pudiéramos decir, no, pues vamos todos al desierto aquí de Samalayuca, a las dunas de Samalayuca. No, el desierto no es un espacio, sino que el desierto es una actitud de saber encontrarnos con Dios y saber también confrontarnos con nosotros mismos, con nuestras propias realidades y con nuestras propias sombras. Pero también el desierto es el lugar donde nosotros experimentamos, enajenados de los ruidos mundanos, experimentamos la presencia de Dios en nuestras vidas, el rastro de Dios por nuestras vidas, la mano amorosa de Dios que nos sostiene y nos conduce. Entonces, el desierto no es solamente un espacio, porque pudiéramos ir ahí al desierto, vuelvo a decirle, al desierto de Samaria, y no encontrar nada, no encontrar a Dios, no encontrarnos a nosotros mismos, porque los ruidos los traemos interiormente. El desierto es una actitud de enfrentarse con nosotros mismos, de poder encontrarse con Dios, de poder enfrentarnos, y ahorita lo vamos a ver más adelante, de poder enfrentarnos con nuestra propia realidad con valentía. Fíjense, esto es un tema que pudiéramos nosotros decir que es un tema no muy agradable y que es un tema que no siempre nos va a cautivar. El desierto, ya la mera palabra desierto nos denota, pues, a lo mejor aburrimiento, estar a solas, estar meditando, estar reflexionando, estar interiorizando, estar tocando lo interior nuestro. Y eso también implica trabajo, implica esfuerzo, implica lucha, implica decisión, implica el estar en contra de nosotros mismos. Me quiero mover, pero quiero hacer esto, quiero hacer lo otro, traigo muchos ruidos. Ya hablar solamente de la palabra desierto es algo que no es atractivo en el día de hoy, sobre todo porque estamos nosotros anclados a todos los la comunicación, todos los niveles de comunicación, tanto personal como digitales, en todas las plataformas, y podemos estar muchas veces solos, pero simplemente no estamos solos, porque estamos a través del teléfono conectados con todo el mundo. Con todo el mundo a través del teléfono, a través de las redes sociales, estamos viendo esto, estamos viendo lo otro, y entonces eso, pues va a impedir que nuestra vida busquemos esos tiempos de desierto, esos tiempos en los que nos encontremos con nosotros mismos y con Dios. Entonces, este tema, hermanos, pues no es tan atractivo, pero sí es algo necesario. Decía un filósofo que el viaje al que nadie quiere ir o al que le ponemos más resistencias es al viaje de nuestro propio interior, porque al entrar en nosotros mismos nos vamos a dar cuenta de lo que realmente somos, de lo en lo que hemos acertado, de en lo que hemos fallado, de lo que está bien en nosotros y de lo que tendríamos que corregir. Nos vamos a dar cuenta de nuestras heridas, de nuestras carencias, de nuestras dificultades para vivir con plenitud la vida. Por eso muchas veces solamente maquillamos nuestra vida y solamente hay veces nos vamos fabricando una personalidad en la que pareciera que el entrar a nosotros mismos no fuera algo necesario. Sin embargo, hay veces las personalidades fabricadas pues van a derrumbarse. Es como la cera cuando se acerca al fuego, pues se derrite. Así también habrá un momento en que nuestra personalidad fabricada, porque estamos no impedidos, sino que no queremos entrar en nosotros mismos, esa personalidad fabricada o esa fachada fabricada en algún momento se va a ver destruida. Tarde que temprano se va a ver destruida, porque dice Jesús, lo que está oculto llegará a descubrirse. Lo que se dice en el oído se proclamará desde las azoteas. Es decir, aquello en lo que nosotros no queremos entrar, la vida misma en algún momento se va a encargar de destruir la fabricación de una personalidad que no coincide con nuestro interior o con la realidad total de lo que somos. En algún momento nos vamos a ver destruidos. Fíjense, este mismo autor habla y tiene un libro que se llama Desatando los nudos, algo así, Desatando los nudos de nuestra personalidad o Desatando los miedos, los temores. Y en este libro hay un tema muy bonito que habla sobre uno de los miedos más grandes en nuestra vida. Uno de los miedos más grandes en nuestra vida es el que los demás puedan darse cuenta de lo que yo soy en realidad. Una de las cosas en las que más cuidado tenemos es que los demás nunca se den cuenta de lo que yo soy en realidad. Y entonces me empiezo a fabricar una personalidad, un estilo de vida. Por eso los fariseos pasaban hasta cierto punto como alguien estructuralmente intachable, pero viene Jesús, los confronta y les dice sepulcros blanqueados por fuera, su personalidad, su manera de conducirse, su manera de hablar, su manera de relacionarse, su manera de apariencia, está muy blanca, pero por dentro hay una podredumbre, o sea, sepulcros blanqueados, están muy blancos, pero por dentro están precisamente podridos, ¿verdad? Entonces, fíjense, el no ir al desierto, hermanos, el no ir al desierto va a impedir muchas veces el que nosotros podamos crecer en nuestra vida en todas las dimensiones, en todas las dimensiones. Por eso el desierto, que vuelvo a decirlo, no es un espacio, sino es una actitud de saber adentrarnos a nosotros mismos, encontrarnos con Dios y encontrarnos con lo que realmente somos y encontrarnos con aquello que nos quiere hacer daño, porque van a venir las tentaciones, aquello que quiere perjudicar nuestra vida. Por eso los desiertos son necesarios. También quiero hacer, antes de seguir con la lectura, quiero hacer una distinción muy concreta, porque muchas veces nosotros vamos a decir, es que estoy en desierto, no siento a Dios, siento que estoy en un desierto espiritual. Bueno, hay dos clases de desierto. Un desierto que Dios propone, que Dios permite, que en nuestro crecimiento espiritual vamos a experimentar ese tipo de desierto, como Santa Teresa de Jesús, que duró mucho tiempo sin experimentar a Dios, sin experimentar su presencia, sin experimentar su amor, sin experimentar aquellas visiones o aquellos diálogos con Él. Entonces, dura mucho tiempo en un desierto espiritual. Jesús es impulsado al mismo desierto, pero es un desierto que Dios permite en nuestra vida para un crecimiento, porque ya llevamos un crecimiento espiritual, ya vamos avanzados, vamos creciendo, y es un desierto en el que nos va a hacer crecer mucho más, en el que aquello que todavía está un poquito débil va a madurar. Nuestra esperanza, nuestra fe, nuestro amor a Dios, nuestra vida va a crecer, y Dios permite esos desiertos como fuente de sanación, de crecimiento, de fortalecimiento en nuestra vida, en todas las dimensiones de nuestra vida. Pero también nos vamos a encontrar con un desierto en nuestra vida que es provocado por el pecado. Y entonces ese desierto no es de Dios, no proviene de Dios y ni nos va a dar un crecimiento. Al contrario, nos va a matar, nos va a dificultar una relación con Dios, nos va a dificultar una relación con nosotros mismos. Son los desiertos, bueno, el desierto provocado por Dios, que siempre tiene como objetivo un crecimiento y una maduración en nuestra vida. Y el desierto provocado por el pecado, porque he roto la relación con Dios, ya no lo siento, no tengo diálogo con Dios, ya no hago oración, ya no leo su palabra, ya no estoy en comunión con Él, soy un operario, un trabajador, pero ya no tengo una relación con Dios. Entonces, ese tipo de desierto, para que no nos confundamos, ese tipo de desierto es un desierto destructivo, porque su fuente es el pecado. Yo no siento a Dios por el pecado. Yo no experimento a Dios porque el pecado me está atrapando, me está consumiendo, porque el pecado está abrazando mi vida. Y entonces ese desierto es un desierto destructivo que no solamente te va a destruir a ti, sino que va a destruir todo lo que está a tu alrededor. Y te vas a dar cuenta, vas a reaccionar cuando las cosas estén destruidas, cuando ya las cosas no tienen solución, cuando ya no hay algo reversible, cuando ya las situaciones salieron de control. Vamos a suponer, yo como sacerdote vivo en un desierto provocado por el pecado. Sigo celebrando misas, pero el pecado ya es parte de mí, ya lo hice mi amigo, ya lo hice parte de mi existencia, ya me familiaricé con él. Entonces, el pecado me va a llevar cada vez más a alejarme de Dios y a que el pecado madure y eche raíces en mi vida hasta tal grado en que echo a perder una vocación. Llegará un momento en que uno diga, ya no quiero ser sacerdote, o llegará un momento en que un pecado salga a la luz y por eso ya no se te permite continuar en la vida sacerdotal. Y entonces es cuando reaccionas y dices, pero si yo quiero ser sacerdote, yo quiero... Sí, pero viviste un desierto que era un camino de destrucción. Y te vas a dar cuenta y vas a tomar conciencia hasta que la vida está completamente destruida. Y eso es lamentable. Y eso muchas veces ya no es reversible. Es decir, ya no se puede regresar a corregir. Habrá cosas que son reversibles, habrá cosas que ya no. Entonces, por eso, en este momento, cada uno de nosotros vayamos contemplando qué tipo de desierto estoy viviendo. Si es desierto provocado por Dios para un crecimiento mayor y para una vida de santidad mayor y mejor, o estoy viviendo un tipo de desierto que es destructivo porque su fuente es el pecado, porque su fuente es la no relación con Dios, la no relación con Dios. Entonces, cada uno puede ir distinguiendo esta parte de su vida. Pues hermanos, miren, yo creo que es un tema muy interesante y que nos toca a todos, que nos toca la vida, y que quisiera yo que en este momento cada uno de ustedes reflexionara y se pusiera a pensar, nos pusiéramos a pensar todos, bueno, yo por dónde estoy caminando, qué desierto hay en mi vida, si es un desierto provocado por Dios o es un desierto que tiene su fuente en el pecado, y entonces eso me va a llevar a una vida totalmente destruida, una destrucción total. Entonces, el desierto va a estar presente, pero hay dos tipos de desierto. ¿Por cuál estoy transitando? Vamos a ir, hermanos, a un corte comercial. Regresamos en unos minutos. Espero que esté interesante este tema para ustedes, y si hay algún comentario, vaya poniéndolo ahí en el Facebook. Acuérdese que nuestros comentarios nos retroalimentan, pero también pueden ayudar a otros hermanos que después escuchen la predicación. Estamos aquí en Radio Guadalupana, 1560 AM, en este su programa, Buenos Días, Padre. Regresamos en unos momentos.
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5: Buenos días, queridos hermanos. Continuamos aquí en Radio Guadalupana, La Alegría del Evangelio, 1560 AM. En este su programa, Buenos Días, Padre. Os acompaña el Padre Jorge Iglesias. Pues les agradezco ahí que se estén conectando a través de las distintas plataformas, a través de las distintas redes. Y les invito a que pasen el link ahí para que más personas puedan escuchar lo que Dios tiene preparado para ellos el día de hoy. Pues estamos hablando de un tema que toca nuestra vida, que toca nuestras realidades, que toca lo ordinario de nuestra vida, sobre todo porque nadie puede ir por la vida simplemente así, sin más. O sea, nuestra vida está siempre envuelta en muchas situaciones y las tentaciones son parte de nuestra vida, de nuestra vida ordinaria, de lo que se nos presenta diariamente. Y el desierto como parte esencial de nuestra vida, el desierto propuesto por Dios, que es un tiempo en el que hay que madurar, crecer y fortalecer nuestra vida. Todo mundo tenemos que pasar por un cierto desierto en nuestra vida. O el desierto que es provocado por el pecado y que también podemos ir corrigiendo si nos damos cuenta que la experiencia de Dios en nuestras vidas ya no es tan grata ni es tan fuerte, porque el pecado nos domina, porque el pecado está destruyendo nuestra relación con Dios, nos está robando lo más precioso y grande de nuestra vida, que es el amor a Dios. Entonces también es tiempo de corregirse, es tiempo de declararle la guerra al pecado, de declararle la guerra al demonio que nos quiere siempre hacer desistir de nuestra vocación, que es ser hijos de Dios y de la experiencia más maravillosa de Dios, que es su amor. Entonces, hay que declararle la guerra al demonio, al pecado, a las tentaciones. Y nuestra vida es una completa lucha, una completa lucha. El cristiano es una persona de lucha, no puede, de combate espiritual. Que fíjense, al hablar de estos temas, también me doy cuenta que hay veces ya no predicamos del combate espiritual como esa lucha permanente contra el mal y contra el pecado, porque

Muchas veces nos hacemos permisivos en nuestra vida, en nuestros criterios, en nuestras decisiones. El relativismo va abarcando o abrazando también nuestra vida cristiana, el relativismo, es decir, depende de, o sea, depende, ¿cómo que depende? O sea, hay veces, no hay veces, sino el pecado es pecado, el mal es mal. Pero es que depende de que si mis emociones y de que si mi estado de... Y hay veces vamos haciendo un reborujo en estas cosas, que a veces el mal más grande del cual hablaba el Papa Benedicto XVI es el relativismo. El pensar que las cosas dependen de cómo las vea uno, ¿verdad? Ya yo esto ya no lo veo tan pecado, ya no es. Ah, no, pues entonces, pues medio hazlo, porque ya el relativismo te está abrazando y entonces como que esto ya no es tan pecado, o sea, ya ni siquiera me confieso de esto porque ya no lo veo como algo que afecte mi vida. Y entonces venimos bajando la guardia en relación a la lucha y al combate espiritual. Y entonces dejamos de luchar, dejamos que la vida vaya surgiendo o vaya conduciéndonos por donde quiera, no ponemos resistencia a nada, a lo que nos enfrentamos en el diario vivir, pues depende, ¿verdad?, de cómo ande yo y ya de eso depende si es pecado o no, si me confieso o no, si lucho o no, si lo rechazo o no, porque todo depende de mí, como si no hubiera una verdad que nos dijera este color es negro y este color es blanco. Ah, pero es que como yo como que lo veo medio gris y depende desde mi visión si es pecado o no. Entonces venimos bajando toda esta parte del combate y de la lucha y ya y en estos momentos a veces ya deja de predicarse sobre esto. Los monjes del desierto nos van a invitar nuevamente a ponernos a las armaduras de Dios para combatir, porque nosotros somos personas de desierto, que vamos al desierto para combatir contra el mal. Vamos a entrar a nosotros mismos para hacer un combate, hay veces contra nosotros mismos, contra nuestras propias ideas y contra lo que vamos viviendo. Es el combate muchas veces contra nuestra propia persona, con lo que vamos viviendo. Y dice, fíjense, Antonio fue al desierto para luchar contra los demonios. Ir allí y meterse en su dominio era una decisión heroica, es una decisión de héroes, es una decisión heroica. Pues hoy nosotros también podemos tomar la decisión de entrar en nuestro propio desierto, entrar en nuestra propia vida y luchar contra aquello que nos hace el mal. Esa es una decisión y determinación, y es una declaración de guerra a los demonios que le tentaron y que trataron de echarle nuevamente de sus dominios. Antonio creyó que a través de esta lucha se haría también para los demás un mundo algo más luminoso y sano. Fíjense qué tremendo es esto, a ver si se alcanzo a explicarlo con facilidad. Dice, Antonio creyó que a través de esta lucha se haría también para los demás un mundo algo más luminoso y sano. Cuando nosotros empezamos a luchar contra nosotros mismos, hermanos, le hacemos un favor al mundo, le vamos haciendo un favor a aquellos que están a nuestro alrededor, le vamos haciendo un mundo mejor a aquellos que muchas veces tienen que aguantarnos y soportarnos, porque muchas veces estamos anclados a nuestros propios pecados, a nuestros propios pensamientos, a nuestra propia vida, y entonces nos volvemos una carga insoportable para los demás. Miren, hermanos, de esto yo me he puesto a pensar como sacerdote y como párroco de una comunidad parroquial, que cuando uno como sacerdote no hace su propio examen de conciencia, sus modificaciones, sus correcciones, y no tenemos el valor de entrar a nosotros mismos, hay veces estamos muy cómodos nosotros, y que la comunidad nos aguante, que la parroquia nos aguante, porque no tenemos el valor de entrar a nosotros mismos. Y estoy hablando yo como sacerdote, como responsable de una comunidad, de una familia parroquial. Entonces, pero si yo como sacerdote entro en mi propio interior, en mi propia vida, y voy haciendo modificaciones, correcciones, voy tomando conciencia de lo que está mal en mí, de lo que estoy haciendo mal, de aquellas actitudes, de aquellas...

algo más luminoso y sano. Entonces, cada uno póngase a pensar de cómo muchas veces uno puede ser una gran bendición para los demás, pero también uno puede llegar a ser una carga insoportable para los demás. Entonces, eso, hermanos, Dios no lo quiere. O sea, y este tema nos habla de que la lucha en la que nosotros entramos y en la que nosotros con valor nos adentramos, le vamos a hacer la vida más luminosa, dice aquí, un mundo más luminoso y más sano para los demás, para los que están a nuestro alrededor. Entonces, que este ejemplo que estoy dando de mi propia persona, entonces también cada uno lo ubique, cada uno diga, pues sí, realmente esto voy a tomar conciencia, estoy tomando conciencia de que esto es algo que me convierte en una persona insoportable para los demás, una persona que en la que por mi falta de lucha, de conversión y de transformación, entonces hago la vida muy pesada para los que están a mi alrededor. Fíjense, una persona adicta a alguna sustancia, hasta cierto punto tiene más justificación de ser una carga insoportable para su familia, para sus papás, porque es una adicción, porque es algo que muchas veces la voluntad y la libertad no están al 100, o sea, no puede con la voluntad y la libertad porque están comprometidas esa adicción. O sea, el adicto se siente atrapado y se siente con una libertad y una voluntad, una capacidad de decisión muy limitada. Hasta cierto punto yo justificaría decir, bueno, pues es que realmente está dañado en su libertad, en su voluntad, no puede, o sea, aunque diga, quiero dejar esto, no puede porque su voluntad es muy mínima y necesita una terapia, necesita un acompañamiento más formal. Pero si nos enfrentamos o nos encontramos con un cristiano que por sus pantalones, lo voy a decir, no quiere cambiar o no quiere modificar, o no quiere entrar en sí mismo, ese es un pecado gravísimo de omisión. Estás omitiendo algo que tendrías que hacer, algo que tendrías que hacer. Entonces, eso te quita la comunión, eso te arrebata la relación con Dios, porque ya no está comprometida ni tu voluntad, ni tu libertad, ni tu capacidad de decisión. Simplemente no quiero entrar por un camino de transformación. Qué tremendo es esto, hermanos, porque muchas veces nos podemos encontrar con estas realidades en nuestra vida en la que nosotros no queremos o no estamos dispuestos a entrar en un proceso de transformación, perdón, para hacer la vida, la iglesia, la comunidad, mi familia, un espacio de mayor armonía y de mayor fraternidad, hacer un mundo más sano y más luminoso, hacer algo bien para los demás. Entonces, como conclusión de esta parte, mis luchas, mis combates, mi enfrentamiento valeroso contra mí mismo y las victorias que se van consiguiendo cuando yo me decido a luchar contra aquello que no me hace bien y contra aquello que perjudica a los demás, aquellas victorias se vuelven un beneficio maravilloso para aquellos que están a mi alrededor. Entonces, qué bonito es esto, qué maravilloso, porque es un acto maravilloso de amor. Por amor, quiero cambiar esto. Por amor, aquellos que me aman, quiero modificar esto en mi vida, quiero que esto ya no permanezca en mí, quiero hacer estos cambios radicales en mi vida, porque no solamente me van a beneficiar a mí, sino que van a beneficiar a todos aquellos a quienes más amo y quienes más aman. Fíjense, qué maravilloso. Acabo de cumplir años el 7 de junio, 44 años, ya le iba a bajar, ya le iba a decir 43, 44 años, aunque me vea más maltratado, estoy joven y con mucha fuerza, si Dios me permite, ¿verdad? Pero realmente, miren, yo me sentí agradecido con Dios y en oración le agradecí tanto a Dios, porque hubo tantas manifestaciones de cariño, de afecto, de unas manifestaciones maravillosas
de personas que, no sé, quieren que experimente su afecto, su amor, su cercanía. De verdad que hasta la Lili, que saludo con afecto, quien me ayuda ahí en la limpieza de mi casa, me decía: padre, ¿cuántos regalos ha recibido? Muchísimos regalos ha recibido. Y realmente no solamente es el regalo material, que se los agradezco de corazón. Todavía hoy en la mañana, en la misa, recibí regalos todavía. Pero lo que quiero decir es que aunque todavía me falta mucho por avanzar y crecer como persona, como sacerdote, corregir tantas cosas en mi vida, corregir tantas actitudes, tantas cuestiones que no están bien, sin embargo, eso es manifestación de cuando no eres una carga, hermano. Cuando ya no eres una carga, sino una gran bendición para las personas. Y ojalá que esto no se malentiende, que me quiera yo poner como alguien bueno y por encima de los demás. No, porque en años pasados, o en tiempos pasados, o en los últimos 2 años, 3 años pasados, o 4 años pasados, yo no había recibido este tipo de bendiciones. Yo no había recibido este tipo de manifestaciones de afecto. Yo no había recibido este tipo de cercanía y de fraternidad, de tanto cariño, de tanto afecto. Porque yo descubro que anteriormente había actitudes en mi persona muy negativas, situaciones muy arrebatadas, situaciones en las que afecté tantas personas con decisiones, con palabras, con enojos, con incluso hasta con gritos. Entonces, eso, hermano, no te trae como, es una manifestación, el que no recibas regalos o no recibas afecto, no recibas felicitación, es una manifestación de que tu vida no está bien. De que tu vida no está bien. Pero ahora lo saco a colación en este momento, porque también tuve, y quiero reconocerlo, también tuve la valentía de entrar a mí mismo y de decir: esto está totalmente mal en mí. Esto no puede suceder, esto no puede acontecer. La comunidad no está para sufrir con mi persona. La comunidad no está para que yo sea una persona insoportable y una carga para ellos. Entonces, en la medida en que tú vas haciendo modificaciones en tu vida, en la medida en que tú vas haciendo aquellas transformaciones y aquellas conversiones, entonces la vida va cambiando y entonces te vas convirtiendo en alguien agradable para los que te rodean. Entonces yo les invito desde este pequeño testimonio, que quisiera que no se malentendiera, porque no soy el mejor ni el perfecto, ni tengo mucho por crecer, mucho por avanzar y mucho por corregir, mucho por modificar. Quisiera, con este ejemplo, quiero decir cómo uno mismo va experimentando que Dios, cuando uno se atreve a entrar en el propio desierto de la vida y hacer modificaciones grandes, también hay grandes bendiciones para nuestra vida. Es que Dios tiene tantas bendiciones preparadas para nosotros, que hay veces, por nuestra terquedad, por nuestra torpeza y por nuestra incapacidad de entrar en nosotros mismos, muchas veces, mis hermanos, hacemos de nuestra vida una vida pesada, pero también le hacemos la vida pesada a aquellos que están junto a nosotros. Entonces, mis hermanos, quisiera que en esta mañana también cada uno de nosotros tomara una firme determinación, una decisión de entrar en su propia realidad y de modificar. Creo que para mí, en lo personal, ha sido de gran bendición, una gran bendición, pero estas manifestaciones de tanto afecto, de tanto cariño, o sea, nada más para presumirles poquito, tuve 3 fiestas en torno a mi cumpleaños. Nunca había tenido 3 fiestas y nunca había tenido esas manifestaciones tan maravillosas y bonitas de afecto y de amor. Entonces, creo que Dios siempre tiene sus tiempos, los tiempos de mayor claridad, los tiempos en los que uno tiene que entrar en un proceso de desierto, de ir quitando todo aquello que no sirve y de ir adaptando lo que Dios quiere para nuestra vida. Entonces, y esto lo saco a colación precisamente porque dice
Antonio creyó, aquel padre del monacato, a través de su lucha, se haría también para los demás un mundo algo más luminoso y sano. Es decir, creyó que al luchar contra sí mismo y contra todo aquello que le afecta, también haría que los demás vivieran un mundo más luminoso y sano a su alrededor. Nos convertimos en grandes bendiciones para los demás. Pues hermanos, yo creo que tenemos mucho trabajo por realizar, muchas cosas por cambiar, muchas cosas por modificar. Tengamos el valor, hermanos, tengamos el valor de entrar a nuestra vida y modificar. El domingo predicaba sobre el inicio del mundial que inició el día de ayer y cómo los jugadores compiten, luchan, se esfuerzan, corren, practican, meten su corazón, su vida en un partido en lo que único que ganan es una copa o no sé, un trofeo material. Y yo les decía del domingo pasado cuando Jesús llama a Mateo, sígueme. Mateo se levantó inmediatamente y lo siguió y entró en el partido de Dios, entró en el partido de la vida, entró en la lucha, en la donación de su vida, entró a jugar el partido de Dios, el partido que nos alcanza la vida eterna. Hizo cambios, dejó la mesa en la que estaba, dejó el trabajo en el que estaba, hizo modificaciones inmediatas, porque el llamado de Dios es mayor a lo que podemos estar viviendo como un mero logro material. Dice el Evangelio, inmediatamente se levantó y lo siguió. Cuando Jesús llama, no pongamos resistencia y entremos al juego de la vida, entremos con responsabilidad a este juego maravilloso que se llama vida. Y ya lo estamos jugando y va a ser el único partido que vamos a jugar. ¿Cómo lo quieres jugar? ¿Cómo quieres jugar el partido de la vida? ¿Cómo quieres jugarlo? Porque ya lo estás jugando. Ya Dios te dio la vida y ya Dios te metió en el partido de la vida, en este juego de la vida, en este partido. Ya lo estamos jugando. ¿Cómo lo quieres jugar? ¿Cómo lo quieres jugar? Que Dios de verdad nos conceda, mis hermanos, la gracia de meternos a nuestra vida. Es un don maravilloso la vida, pero más maravilloso cuando nos damos cuenta que Dios nos ha dado toda una capacidad y toda una gracia para irnos construyendo, para irnos transformando, para ir creciendo, para ir madurando, para ir fortaleciendo nuestra vida y convertirnos en una gran bendición para los demás. Por último, solamente hagámonos esta pregunta. ¿Yo estoy siendo bendición para los que me aman o estoy siendo una gran carga insoportable para aquellos que no me pueden evitar? Me aguantan, me soportan, pero porque tengo que estar ahí. Entonces, o soy una gran bendición o soy una carga insoportable. Que Dios nos permita trabajar en nuestras vidas. Pues hermanos, se nos acabó el tiempo. Estamos aquí en Radio Guadalupana, 1560 AM. En este es su programa, Buenos Días, Padre. Los acompañó el padre Jorge Iglesias. Nos vemos el próximo viernes, si Dios nos permite, aquí en el mismo horario. Dios los bendiga a todos y que tengan todos un día maravilloso. Dios les bendiga.

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4: Oración por la paz. Señor Jesús, tú eres nuestra paz. Mira nuestra patria dañada por la violencia y dispersa por el miedo y la inseguridad. Consuela el dolor de quienes sufren. Da acierto a las decisiones de quienes nos gobiernan. Toca el corazón de quienes olvidan que somos hermanos y provocan sufrimiento y muerte. Dales el don de la conversión. Protege a las familias, a nuestros niños, adolescentes y jóvenes, a nuestros pueblos y comunidades, que como discípulos misioneros tuyos, ciudadanos responsables, sepamos ser promotores de justicia y de paz, para que en ti nuestro pueblo tenga vida digna. Amén. Santa María de Guadalupe, Reina de la Paz, ruega por nosotros.
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11: Buenos días, como todos los viernes, bueno, casi todos los viernes, los saludos del Padre Arturo Martínez, esperando se encuentren muy bien. Bienvenidos a nuestro programa, La Alegría del Evangelio, la alegría, Tu petición hecha oración. Ay, disculpen, ¿verdad? El sol a uno lo ataranta, ¿verdad? Les vuelvo a repetir, bienvenidos a Tu petición hecha oración, aquí en Radio Guadalupana, 1560 AM, La Alegría del Evangelio. Pues vamos a iniciar con oración, vamos a iniciar pidiéndole a Dios que venga en nuestra ayuda, que venga en intercesión nuestra. Yo los invito, vamos a iniciar en el nombre del Padre, del Hijo, del Espíritu Santo. Amén. Te damos gracias, Señor, por estos momentos, este tiempo que nos concedes de encontrarnos, de verte cara a cara, de verte a ti, Señor, único Dios verdadero que nos alimentas. Te pedimos, Señor, en esta mañana, por las necesidades del Santo Padre, el Papa León, por sus necesidades materiales, espirituales, por lo que hace en nuestra Iglesia Universal, por sus viajes apostólicos, para que tú, Señor, siempre seas aquel que lo guíe, lo cuides y lo fortalezcas. Hoy en esta mañana también te pedimos, Señor, de una manera especial por nuestro Señor Obispo, por don José, para que tú lo ilumines, lo llenes de tu amor, de tu gracia, lo llenes de todos los dones que él necesita para su vida diaria. Te pedimos, Señor, por nuestros sacerdotes, por los sacerdotes ancianitos, los sacerdotes que están a punto de fallecer, por los que están cansados, por los que se sienten agobiados, por los sacerdotes jóvenes, por los que están dispuestos a darlo todo. Te pedimos por cada uno de ellos. También te pedimos, Señor, de una manera especial, por nuestros sacerdotes jóvenes, por los que se sienten cansados, por los que se sienten abatidos, por los que tal vez se sienten viviendo algún estilo de crisis. Te pedimos también, Señor, por todos nuestros diáconos, los diáconos permanentes, para que tú, Señor, seas siempre en ellos o en la fuerza para caminar en medio de la comunidad, para hacer testimonio, para ser siempre aquella sal que endulza la vida de los demás, que sala también. Te pedimos, Señor, por todos y cada uno de nosotros, de una manera especial por los jóvenes, por los que están en nuestras comunidades, por los que se están preparando para terminar algún sacramento, por los que se están preparando para ser coordinadores, por todos ellos, también por los niños, por los que sirven en los altares, por los que se preparan para la primera comunión o para algún sacramento, por todos ellos, Señor, te pedimos y también pedimos por nuestros ancianitos, por los que están en los hospitales, por los que están tal vez solos o abandonados. Ayúdalos, Señor, con tu gracia. Y todo lo pedimos en nombre del Padre, del Hijo y del Espíritu Santo. Amén. Bienvenidos, hermanos, a Radio Guadalupana, La Alegría del Evangelio, aquí en el programa Tu Petición Hecha Oración. Ay, disculpen, ¿verdad? Se les cruzan uno los cables y ya después ahí anda con uno con cada cosa. Muchas gracias a DJ. Buenos días, saludos cordiales y bendiciones desde la hermosa República del Carmen. Muchas gracias. Perdón, bueno, Dios te bendiga, DJ, un fuerte abrazo, gracias a Dios que se haya recuperado, muchas gracias. Sí, ya mucho más recuperadito que la semana pasada. Sí me agarró, sí medio agarró feo la gripa, la alergia, no sé qué, era de todo, me imagino, pero bendito Dios, ya estoy bien. Buenos días, ¿quién nos marca?
12: Hola, buenos días, mi queridísimo Padre Arturo.
11: Hola, don Leo, ¿cómo está?
12: Pues bien, aquí escuchándolo, di tiempo que terminara de su oración, y que siempre estamos, nos comparte, y igual yo trato también de hacer oración por todos nuestros sacerdotes, sanos y enfermitos. Y pues nada, aquí estoy en casita también con muchas dificultades de salud de mi cuerpo, de mis... Sí.
11: Yo creo, don Leo, ¿y cómo va usted? Disculpe que le cambie la conversación. ¿Cómo va con su huerto?
12: Pues bien, muy bien, gracias a Dios. El maicito rosero va muy bonito. Va a cumplir ya un mes que lo sembré.
11: Ajá.
12: Lo sembré el 15 de mayo.
11: Okay.
12: Y ahorita ya tiene una altura más o menos como de unos, 20 centímetros.
11: Ah,
12: poquito más, yo creo.
11: Qué bueno, don Leo. Oiga, ¿y sus nietos?
12: Bien, en la escuela están ahorita los chiquillos en la escuela. Sí, se acuerda mucho, Gael, se acuerda mucho de usted, padre.
11: Ah, muchas gracias.
12: Gaelín, sí, él ya se va a graduar, primeramente Dios, el día 30 se gradúa en su primaria.
11: Ah, no, pues qué bueno, don Leo, que bueno, yo creo que está más o menos en lo que cabe, ¿no, don Leo?
12: Sí, así es, sí.
11: Yo espero que Dios me lo bendiga mucho, don Leo.
12: Amén, sí, yo oro mucho por ustedes, los sacerdotes, ¿verdad? Y que nuestra diócesis sea para nosotros, para nuestro Santo Padre León XIV, pues por todos.
11: Muchas gracias, don Leo.
12: Pues, sí, y va mi huertito, va repedito, y los chayotes, pues ahí van también ya desarrollando.
11: Okay. Oiga, don Leo, ¿y ha ido a la Nuestra Señora de la Luz?
12: Fíjese que no he ido estos días, no he ido, no me he sentido nada bien para, aunque ya tengo un carrito para, o me llevan, ¿verdad? Pero no me siento bien para estar ahí, de mucho mis piernas, mucho.
11: Sí, no, es que y ahorita ya, pues bueno, muchas cosas, ¿no, Leo? Nos achacan ya.
12: Sí.
11: Bueno, don Leo. Cuídese mucho, don Leo.
12: Bendiciones, sí, ya le digo, este domingo hizo 15 días que sí estuve en la luz, en la Señora de la Luz.
11: Ajá.
12: Y voy a la misa de 11:30.
11: Ah, ok, bueno. Don Leo, un placer, gracias por llamarnos. Espero que para el próximo viernes volvernos a escuchar.
12: Claro que sí, vamos a estar muy al pendiente. Que Dios lo bendiga, padre, y pues aquí estamos al pendiente.
11: Gracias, don Leo. Dios me lo bendiga, Dios lo cuide.
12: Amén.
11: Bueno, pues, siempre es un placer, ¿verdad?, ahí hablar con nuestros seres queridos, ¿verdad? Porque yo quiero mucho a don Leo, ahí lo recuerdo mucho ahí en la luz. Él y su nietecito iban a misa, en la hora santa también iban, ahí nos los topábamos. Un fuerte abrazo, Angélica Saucedo Díaz. Hola, hermano Arturo, bendiciones, te pido mucha oración por mi familia. De antemano, mil gracias. Gracias, Angélica, sí. Dios te bendiga, cuídate mucho. Ahí estamos en contacto, ahí te mando un mensajito más adelante, ¿verdad? Buenos días, ¿quién nos marca?
13: Hola, padre, soy Margarita.
11: Margarita, ¿cómo estás, mujer?
13: Amada y bendecida, padre.
11: Bendito el Señor. Cuéntame, ¿cómo te ha ido?
13: Pues muy bien, padre, muy bien. He podido asistir a la iglesia muy bien. Mis ojos, pues, ya van mucho mejor.
11: Sí, bendito
13: mucho
11: Dios.
13: Mucho mejor. Me traté mis dientes, pues ya también ya.
11: Ya andas, no, pues ya andas toda una mujer cambiada.
13: Sí. Lista para irme al tour, padre.
11: ¿Perdón?
13: ¿Mandé?
11: ¿Vas a ir al tour?
13: Claro, padre, claro. Yo no me lo pierdo.
11: Válgame. No, oye, ya andas bien desatada, Margarita.
13: Sí.
11: Ya andas muy, muy suelta. Y está bien.
13: Sí. No, aguanté muy bien la peregrinación de Corpus Christi. Ajá. Aguanté mucho, muy bien. Ni un trompezón, nada, padre. Fui
11: bendito Dios,
13: bien.
11: Margarita. Me da mucha alegría por ti, mujer.
13: Sí. ¿Y usted cómo anda, padre? Oye, ¿qué edad? Estaba medio malito, ¿verdad? La semana pasada lo estuve esperando.
11: Oye, sí, pues ya ves que a mí les digo que a mí me pasa de todo. Se me hace que, ¿sabes qué es lo que pasó, Margarita? El cambio. Ya es que, pues yo me imagino que como a todos nos pasa, ¿no? Cualquier cambio nos estresa, no porque sea malo, sino porque que irá a venir, que irá a pasar. Ahorita, pues ya bendito Dios, ya sabes que ya voy a cumplir un mes, voy para un mes de párroco ahí en Santo Toribio. Y pues parece que ya se acostumbraron a mí, parece que ya me acostumbré a ellos, pero sí, pues siempre...
13: Qué bueno.
11: Sí, ya qué ves, bueno, los primeros días es difícil, ¿no? Me imagino como... Me puse a pensar así, perdón, discúlpame la comparación, Margarita, pero yo me imagino así como cuando se casan ustedes, que se van con el esposo, que ustedes no saben ni qué es lo que le gusta, ni qué cómo va a reaccionar cuando de las situaciones de la vida. Pues yo así estaba, dije, ay, aquí tengo que estar con cuidado, le digo, no sé qué vaya a pasar con la gente, qué vaya a pensar la gente, qué va a hacer. Ahorita ya, bendito Dios, ya creo que ya tengo un mes, entonces ya como que ya me conocen, ya los conozco.
13: Ya, sí. Un día lo voy a ir a visitar para sus horas santas.
11: Ándale.
13: La entrevista en el celular.
11: Ajá. Fíjate que pues es como en todo, haz de cuenta que desde las celebraciones litúrgicas, desde la misa hasta la hora santa, pues todo eso es un acoplar, ¿no? Tanto como ellos como yo. Y pues las cositas sencillas, ¿verdad? Pero claro que sí, cuando gustes, estás invitadísima.
13: Claro que sí, padre.
11: Recuerdo que los jueves tengo confesiones a las 8 de la mañana, ahí en la parroquia.
13: Ajá.
11: Y tengo confesiones a las 6, después la misa a las 7 y terminamos con la hora santa.
13: Ah, ok.
11: Para cuando se te ofrezca y andes bien,
13: claro,
11: pecadora.
13: Claro que sí, ¿no? Un día así, ahora en el calor, pues en el frío la piensa uno más, pero
11: sí.
13: Bueno, también con el calor, porque... No, el calor a mí me tumba de plano.
11: No, oye, no, Margarita, fíjate que yo creo, ahorita como estoy viendo la situación, creo que es más soportable el calor, oye.
13: Ay, padre, pues no, yo soporto más el frío.
11: ¿Se te hace?
13: Sí, padre, sí, es que, ay, ayer antier no dormí nada, padre, donde estaba sudando.
11: ¿Recuerdas que fue el lunes, no? Se me hace que donde subió la temperatura así bien fuerte.
13: Sí, no, yo no dormí nada, estaba seque en el sudor. Yo dije, creo que me estoy sintiendo mal, creo que me voy al hospital, ya no sabía ni qué sentía.
11: Ay, no, Dios,
13: me recostaba, me refrescaba, me recostaba y luego otra vez para arriba y así estaba nomás. Y no, ayer me quedé perdida, yo creo porque no dormí, ayer me quedé perdida.
11: Fíjate que, te confieso, tu Margarita, que también a mí ese día me pasó lo mismo, haz de cuenta que me tiré en el piso, me fui allá al baño a refrescar, a bañarme, me regresé y no se me quitaba el calor, decía, disculpa la expresión, decía mi abuelita, hasta parecía yo perro con rabia. Estuvo feo el calorón.
13: Sí,
11: bendito
13: sí,
11: Dios
13: sí.
11: En este, no sé si te das cuenta que ya desde ayer se sintió un poquito más soportable.
13: Sí, le digo que yo me acosté y creo que me dormí hasta, es más, ahora siempre despierto a las 5 y ahora me desperté, caray, ya a las 6:30.
11: Válgame, qué envidia. Oye, no sé, bueno, varios de la parroquia ya saben que, y de la catedral, ¿verdad? Saben que yo me levanto bien temprano, Margarita.
13: Sí, ya.
11: Y fíjate que no, a pesar del calorón, no puedo levantarme tarde, siempre es temprano.
13: Ándale.
11: Pues Margarita, muchas gracias por marcarme.
13: Ándale.
11: Ya nos aventamos el chismarajo yo y
13: ya,
11: aquí.
13: Ya, sí, pues don Leo me ganó, me da mucha tristeza que esto otra vez esté malito.
11: Sí.
13: Y él con su huerto que no pierde.
11: El ánimo.
13: El ánimo, sí, mire, nos sorprende con sus siembras que hace.
11: Sí, no, es que yo pienso que, mira, y es ganancia que Dios nos tenga aquí.
13: Sí.
11: Porque ya, bueno, haz de cuenta que ya ves que te dije que la semana pasada me sentí un poquito mal.
13: Ajá.
11: Dije, pues ya es ganancia que ya esté aquí todavía, aquí vivo, o sea, sin ser grosero, ¿verdad? Pero yo pienso que ya, que el Señor nos conceda y nos mire con amor, ya estamos de gane.
13: Sí.
11: Ay, pues un placer, Margarita, Dios te bendiga.
13: Padre,
11: un placer.
13: Mucho y
11: Dios te cuide.
13: Cualquier día lo visito allá.
11: Primeramente ya tienes tu casa.
13: Ándale pues, padre, cuídese. Bye. Nos vemos, bye.
11: Sí, ¿verdad? Es la situación, les digo, yo me la pasé estos días malillo, ahí está, tosí un poquillo, pero me la pasé un poco malo y uno siempre se tiene que preguntar ya en esos momentos, ¿no? Que ya lo que Dios le da a uno ya es ganancia, no porque me sienta viejo, ¿verdad? No, sino porque ya Dios es infinitamente lleno de amor y pues siempre lo que Dios nos da es bueno. Le mandamos un fuerte saludo a todos los que nos están siguiendo por las redes sociales, por Facebook, por Instagram, por YouTube, Twitter, en fin, muchas gracias a todos ustedes por seguirnos. Yo acá en mi página le voy a mandar saludos a los que me siguen acá directamente a mí, como por ejemplo Eduardo Or. Buenos días, Padre Dios. Buenos días de los tres puntos, jeje. Saludos, que Dios lo siga bendiciendo. Muchas gracias, Eduardo. Guadalupe Guerrero, bendiciones para Arturo. Gracias, Lupita. Un fuerte abrazo ahí para allá a todos los de la parroquia de Santo Toribio de Moglovejo. Muchas gracias, me siento muy bendecido por Dios, porque pues muchos de ustedes nos siguen ahí en la comunidad, y pues para nosotros es siempre una, bueno, para mí siempre es una bendición, porque pues es lo más importante es que se conozca la palabra de Dios, y gracias a Radio Guadalupana, pues llegamos con el Evangelio a muchas partes, o se llega a muchas partes. Gracias a ustedes por sintonizarnos. Gracias también por el apoyo que nos dan ahí con el apoyo ahí con los pesitos, los dos pesitos para que Radio Guadalupana siga. Le seguimos agradeciendo, y si usted también ya nos ha estado apoyando con un peso, con dos pesos, con 50, le agradecemos, y pues no deje de ayudar a Radio Guadalupana gran misión, ¿verdad? La misión de evangelizar desde los medios de comunicación. Fíjense, perdón que haya un paréntesis, un momento. Escuchaba un programa de radio en la mañana, y hablaba el señor del radio de la cuestión de los despidos, ¿verdad? Que vinieron despidos de varias personas del radio. Pero fíjense, yo creo que ahorita los medios de comunicación, sobre todo como radio, televisión, tienen mucha competencia con el internet. O sea, eso implica mucho problema a lo interno de la economía. Por eso nosotros como predicadores, digámoslo así, como evangelizadores, pues nosotros le agradecemos a Radio Guadalupana su interés porque el evangelio se siga dando a los demás, pero también que se siga distribuyendo, y pues el gran aporte de Radio Guadalupana es eso, que siga al aire y que siga dando a conocer a los demás el mensaje del evangelio, tan necesitado de ustedes y de mí, porque sin la palabra, sin el evangelio, pues ¿qué haríamos sin el Señor a nuestro lado? ¿Qué pasaría de nuestra vida? Por eso hay que darle gracias a Dios, pero sobre todo hay que seguir apoyando a Radio Guadalupana con este gran trabajo de darlo a conocer, de que los demás sigan conociendo el mensaje que viene de parte de Dios para todos, ¿verdad? No solamente para algunos cuantos. El mensaje del evangelio es para todos, para todo aquel que lo quiera recibir en su corazón. Lo sigo invitando, ¿verdad?, a escuchar Radio Guadalupana, pues sobre todo en el programa ahorita, lo que nos queda del tiempo aquí en el programa. Ojalá, ¿verdad?, que ustedes también se puedan sentir también así, llenos, amados del evangelio que escuchamos el mensaje a cada rato aquí. Saludos, Berenice Ortega. Buenos días, Padre de bendiciones. Qué gusto verlo mejor. Muchas gracias, la Berenice. Le digo así porque ayer miré a su señor esposo y a ella. Hernández, buenos días, Padre. Saludos y abrazos a distancia. Ay, oye, ya te vi que tenías fiesta y no invitaste. Ay, qué mala onda que no hayas invitado al party. Ay, no te creas. Un fuerte abrazo. Hagan de cuenta, no están ustedes para saberlo ni yo para contarlo, ¿verdad? Pero andaba muy, muy, muy bien trajeada la mujer, pues se veía muy trajeada. Dije, Dios mío, ¿para qué fiesta va? Pero bueno, Dios la bendiga, y que yo espero que te haya ido muy súper bien en tu fiesta. Creo que era de la iglesia, creo que eran como algo de primeras comuniones, porque te vi con fotografías ahí en la iglesia. Denise Santana Nevares, fuerte abrazo, Denise, a su señor esposo, a sus hijos, a servidores de acá de la catedral. Dios me los bendiga. Un fuerte abrazo a todos los de la catedral, ¿verdad? Que Dios me los cuide, me los proteja, y que pues ahí nos vemos, ¿verdad? No se desanimen. en cuestión de que la vida y la fe tiene que continuar siempre sin parar nuestra vida al lado de Dios. Un fuerte abrazo a todos ustedes los que nos escuchan, los que se disponen al encuentro con Dios a través de Radio Guadalupana. Solamente, pues permítanme agregarle una cosita al día de hoy, ¿verdad? Hoy que celebramos el Sagrado Corazón de Jesús, bellísima, bellísima solemnidad, fiesta, lo que ustedes se les venga al corazón, pero bellísima. Hoy las lecturas, la primera, la segunda, el Evangelio, no se digan, ¿verdad? Nos hablaban al corazón y nos estrujaban ahí, pero tremendo. Dice Hernández Hernández, me hice mi confirmación, claro que sí te invité. Ay, hiciste tu confirmación, válgame, qué bueno. Pues es que no es que hagan de cuenta que ando un poquito ahorita desfasado, porque todavía acá en la parroquia, acá en Santo Toribio, pues todavía no vamos dando ese brinco. Acá, pues acá donde estaba, en Catedral, pues normalmente el curso terminaba en junio, ¿verdad? Primeros de junio ya no avanzaba más, y igual que con las primeras comuniones, ¿verdad? En junio ya todo julio era ya, pues había un descanso, pero pues acá en Santo Toribio no, acá en Santo Toribio es en junio todas las primeras comuniones, porque también hay bastantes criaturas, ¿verdad? Hay bastantes niños, bastante trabajo, y en julio pues se va a terminar todas las confirmaciones, pero gracias a Dios pues ahí está el gran esfuerzo de toda la comunidad, de todos los catequistas. Un fuerte abrazo a todos los catequistas, tanto de primeras comuniones como de confirmaciones, ¿verdad? Es un trabajo grande y un trabajo que se valora. Ahí en las primeras comuniones tenemos como alrededor de unos 100, 150 y algo así de niños. Yo los miro, ¿verdad? El día del retiro, el domingo pasado hubo retiro de niños, y yo los miraba y dije, Dios mío santísimo, ¿de dónde salieron tantas criaturas, ¿verdad? Dije, yo no había visto tantas, y yo miro a esos catequistas, ¿verdad? Digo, a Perla, Rafa, entre otros, ¿verdad? Que son los que van a la cabeza. Y yo decía, Dios mío santísimo, ¿de dónde? ¿Cómo le hacen para sobrellevar a tanta criatura? Le digo, porque unos gritando allá, otros saltando, y otros bailando, y otros con preguntas. Digo, qué bello es el trabajo del catequista, y qué importante es en nuestra iglesia, ¿verdad? Muy bien se ha dicho que ahí en la Sagrada Escritura, que unos sirven de una manera y otros sirven de otra en la iglesia, y yo creo que es un don, ¿verdad? Es un don, sin duda, el que puedan catequizar a criaturas, a los niños, también a los papás, pero no deja de ser un don, porque pues de repente yo sí digo, ah, caramba, yo ya me hubiera desesperado. Hermanos, muchas, muchas gracias, ¿verdad? Y a todos ustedes que nos mandaron su mensajito, a todos ustedes que están allá al pendiente aquí en Radio Guadalupana, sobre todo en este programa, ¿verdad? Tu petición hecha oración. Muchas gracias a todos ustedes. Yo espero que Dios les bendiga abundantemente, a todos ustedes que nos ayudan escuchando Radio Guadalupana, y también pues los invito, ¿verdad? Traten de invitar a los demás, traten de hacer que el mensaje de Dios llegue a todas partes. Muchas gracias, de verdad, los tengo en mis oraciones, que el Señor me los bendiga, que el Señor les conceda muchas gracias espirituales, materiales, que el Señor en este tiempo que se acerca los pueda siempre acompañar y los guíe en su corazón. Un fuerte abrazo a todos ustedes, en especial la Catedral Santo Toribio de Moglovejo, San José, allá la Capilla de San Martín de Tours, la Capilla del Cristo de la Montaña. Un fuerte abrazo a todas las comunidades en las que he acompañado ahorita en este corto tiempo, también a todas las que me tocó llevar algo en algún momento. Dios me los bendiga, Dios me los fortalezca. Un fuerte abrazo, y le pido a Mamá María, a María Santísima, siempre los acompañe, los guíe y que nunca se aleje de ustedes. Que tengan una muy bonita tarde. Nos escuchamos, si Dios lo permite, el próximo viernes, si Dios nos da vida y salud. Dios los bendiga, tengan una excelente tarde, un excelente fin de semana.

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8: Amigos oyentes de Radio Vaticano, reciban el saludo cordial de quien les habla, María Fernanda Bernasconi, con Patricia Inestrosa, Sebastián Sansón Ferrari, Joan Pacheco y los demás integrantes de nuestra redacción. Estos son los titulares de la emisión de este viernes 13 de junio, Memoria Litúrgica de San Antonio de Padua, sacerdote franciscano y doctor de la Iglesia. El Papa León XIV canonizará a Pier Giorgio Frassati y Carlo Acutis el próximo 7 de septiembre. En su primer consistorio ordinario público para la canonización de algunos beatos, el pontífice decretó esta mañana que los dos jóvenes serán canonizados el 7 de septiembre y los beatos Ignacio Chucralá Maloyan, Peter Torrot, Vincenza María Poloni, María del Monte Carmelo Rendiles Martínez, María Trocat, José Gregorio Hernández Cisnero y Bartolo Longo serán canonizados el domingo 19 de octubre. El Papa León XIV envió un camión con ayuda para Ucrania, un cargamento humanitario enviado desde Roma que ya llegó a una de las zonas más afectadas por los ataques rusos. El pontífice expresó sus condolencias y oraciones por las víctimas del trágico siniestro ocurrido en Ahmedabad, donde un avión con 242 personas a bordo se estrelló poco después de despegar. Como hemos dicho en titulares, esta mañana, a partir de las 9, en la sala del consistorio del Palacio Apostólico Vaticano, el Santo Padre presidió la celebración de la hora tercia y el consistorio ordinario público para la canonización de algunos beatos. Durante el consistorio, el Papa decretó que el primer beato, Pier Giorgio Frassati, junto con el beato Carlo Acutis, serán inscritos en el registro de los santos el domingo 7 de septiembre, mientras los beatos Ignacio Chucralá Maloyan, Peter Torrot, Vincenza María Poloni, María del Monte Carmelo Rendiles Martínez, María Trocati, José Gregorio Hernández Cisneros y Bartolo Longo serán inscritos en el registro de los santos el domingo 19 de octubre. Cabe destacar que tras el fallecimiento del Papa Francisco acaecido el pasado 21 de abril, La fecha de canonización de los dos jóvenes cambiaron. De hecho, había sido Jorge Mario Bergoglio quien había anunciado la canonización de Acutis y Frassati durante la audiencia general del 20 de noviembre del año pasado, noticia recibida con un atronador aplauso en la Plaza de San Pedro. Para Acutis, beatificado en Asís el 10 de octubre del año 2020, la fecha establecida había sido el 27 de abril, segundo domingo de Pascua, también conocido como de la Divina Misericordia, en el marco del jubileo de los adolescentes, mientras Frassati habría sido proclamado santo durante el jubileo dedicado a los jóvenes, del 28 de julio al 3 de agosto. El día de la muerte del Papa argentino se había anunciado la suspensión de la ceremonia de canonización del joven Carlo, mientras en aquel momento no se había recibido información acerca de Frassati. Sin embargo, hoy el anuncio de la fecha, junto a la novedad de la elección simbólica del Papa León XIV de inscribir en el registro de los santos el mismo día a estas dos jóvenes figuras de épocas diferentes, aunque unidas por su fuerte amor a Cristo y la capacidad de transmitirlo a todos aquellos que tuvieron la oportunidad de cruzar sus caminos. En el consistorio de hoy, el Papa estableció, como hemos dicho, la fecha de los demás beatos para el 19 de octubre. De ellos destacamos que hay dos laicos, José Gregorio Hernández Cisneros, médico venezolano, miembro de la Orden Franciscana Seglar, conocido como el médico de los pobres, a quienes brindaba atención e incluso pagaba sus medicamentos, y Bartolo Longo, fundador del santuario de Pompeya, una figura muy querida en Italia y también en el resto del mundo. La caridad del Papa no se detiene ni siquiera durante la sede vacante. Con estas palabras firmes y serenas, el cardenal Konrad Krajewski, limosnero pontificio, describió la llegada de un camión cargado de ayuda humanitaria a una de las ciudades ucranianas más castigadas por los recientes bombardeos rusos. El vehículo repleto de suministros partió hace pocos días desde la Basílica de Santa Sofía en Roma, símbolo de la comunidad ucraniana en la capital de Italia. La caridad no se detiene jamás, insiste el cardenal, mientras comparte las imágenes que muestran la realidad dolorosa de Ucrania, esa tierra martirizada como ya lo hizo el Papa Francisco, y ahora el Papa León XIV ha colocado en el centro de su corazón pastoral este tema. Desde el inicio de la guerra, Santa Sofía se ha convertido en un verdadero centro de solidaridad, reuniendo aportaciones de toda la ciudad para ayudar también a quienes más sufren.
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8: Una tragedia aérea ha sacudido la ciudad india de Ahmedabad. Un avión de Air India con destino a Londres que transportaba a 242 personas se estrelló el jueves 12 de junio poco después de despegar, cayendo sobre una zona residencial cercana al aeropuerto. El Papa León XIV expresó su profundo pesar por lo ocurrido a través de un telegrama firmado en su nombre por el cardenal Pietro Parolin, secretario de Estado de su Santidad. El Santo Padre manifiesta estar profundamente entristecido por la tragedia del avión Air India y ofrece sus más sentidas condolencias a las familias y seres queridos de las víctimas. El Papa también asegura sus oraciones por todos los implicados en las tareas de rescate y encomienda las almas de los fallecidos a la misericordia del Todopoderoso.
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13: En el resumen de la semana del Papa León XIV, el sábado el Santo Padre recibió a los participantes del simposio Nicea y la Iglesia del Tercer Milenio hacia la Unidad Católico-Ortodoxa, destacando la importancia de este concilio como referencia espiritual y teológica para el camino hacia la unidad plena de los cristianos. Abordó tres temas centrales: la fe de Nicea, la sinodalidad y la necesidad de establecer una fecha común para la Pascua.
14: La unidad que anhelan los cristianos no será fruto ante todo de nuestros propios esfuerzos, ni se realizará mediante un modelo o esquema preconcebido. Más bien, la unidad será un don recibido, como Cristo quiere y por los medios que Él quiere, mediante la acción del Espíritu Santo.
13: En este contexto consideró el Concilio de Nicea no como un evento del pasado, sino como una brújula que sigue orientando a católicos y ortodoxos hacia una comunión más profunda. Nicea representa el fundamento común de la fe cristiana y el Papa expresó su convicción de que al volver a esa fuente compartida será posible superar divisiones actuales mediante el diálogo teológico y el reconocimiento de lo que ya une a

0: carisma debe vivirse en comunión con la Iglesia, alentando a movimientos y comunidades eclesiales a colaborar estrechamente con las diócesis y parroquias. Y en la misa de Pentecostés en la plaza de San Pedro, el Papa centró su homilía en la acción del Espíritu Santo como fuerza transformadora que rompe barreras. León XIV después ha trazado una ruta clara para una Iglesia sin muros y sin despreciados, y conseguir una Iglesia de hermanos libres en Cristo. Para ello destacó tres dimensiones esenciales de la acción del Espíritu. Abre las fronteras en nuestro interior, en nuestras relaciones y entre los pueblos. La acción interior vence el egoísmo y el individualismo, dando paso al amor y a la conexión auténtica con uno mismo y con Dios, explica el Santo Padre, a la vez que denuncia cómo en un mundo hiperconectado millones permanecen solos y desorientados. La acción relacional del Espíritu sana relaciones humanas superando prejuicios, miedos y violencia, incluyendo el feminicidio. Por último, el Espíritu actúa entre los pueblos, fomentando la unidad en la diversidad, superando divisiones como en Pentecostés, donde las lenguas se unieron en lugar de dividir. El Papa concluyó con un llamado urgente a vivir el amor cristiano en un mundo marcado por conflictos, soledad y exclusión. El martes, en un encuentro con los nuncios por el jubileo de la Santa Sede, el Papa les recordó su misión como la mirada de Pedro, construir relaciones incluso en contextos difíciles, testimoniar la caridad de Cristo y defender siempre a los más pobres y el derecho a creer en Dios. Les instó a actuar en comunión con el Papa y los obispos locales, siendo instrumentos de unidad y dignidad humana. El Papa subrayó que los nuncios son fundamentales en tareas claves como la elección de obispos y representan un modelo de diplomacia basada en la fraternidad y la paz. Agradeció su labor como red operativa que lo apoya en su servicio, destacando su cercanía a pueblos marcados por guerras e injusticias. Finalmente, los animó a buscar la santidad, siguiendo el ejemplo de figuras como San Juan XXIII y San Pablo VI, y a ser testigos valientes de la esperanza en el mundo.
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2: La oficina de prensa de la Santa Sede informa que el próximo lunes 16 de junio a las 11:30 de la mañana tendrá lugar una conferencia de presentación del proyecto de sostenibilidad medioambiental y energética de la Basílica Papal de San Pedro a cargo de la fábrica de San Pedro, 10 años después de la encíclica Laudato Si. Intervendrán en la presentación el cardenal Mauro Gambetti, arcipreste de la Basílica Papal de San Pedro, vicario general de su santidad para la Ciudad del Vaticano y presidente de la fábrica de San Pedro, el doctor Walter Ganapini, coordinador del comité científico del proyecto, la doctora Emilia Río, directora operativa de la fábrica de San Pedro, el profesor Nicolò Aste, del Politécnico de Milán, del Departamento de Arquitectura, Ingeniería de la Construcción y Medio Ambiente Construido, el doctor Mario Iorizzo, del Departamento de Sostenibilidad, Circularidad y Adaptación al Cambio Climático de los Sistemas Productivos y Territoriales de ENEA, es decir, la Agencia Nacional para las Nuevas Tecnologías, la Energía y el Desarrollo Sostenible. Y por último, también participará el profesor Gianluigi De Gennaro, quien enseña química ambiental en el Departamento de Biociencias, Biotecnología y Medio Ambiente de la Universidad de Bari, Aldo Moro.
3: Consciente de mi fragilidad, me presento a ti en este día, Padre. A pesar del ruido y la prisa que en ocasiones me agarrotan por dentro, trato de estar contigo, de serenarme, de disponerme para ti. En este momento me ayuda a mirar mis manos. Puedo ir abriéndolas poco a poco, de la misma manera que me voy abriendo a tu presencia. Ahora, Señor, puedes poner o quitar lo que quieras. La lectura de hoy es de la segunda carta de Pablo a los Corintios.
4: Hermanos, este tesoro lo llevamos en vasijas de barro, para que se vea que una fuerza tan extraordinaria es de Dios y no proviene de nosotros. Nos aprietan por todos lados, pero no nos aplastan. Estamos apurados, pero no desesperados. Acosados, pero no abandonados. Nos derriban, pero no nos rematan. En toda ocasión y por todas partes, llevamos en el cuerpo la muerte de Jesús, para que también la vida de Jesús se manifieste en nuestro cuerpo. Mientras vivimos, continuamente nos están entregando a la muerte, por causa de Jesús, para que también la vida de Jesús se manifieste en nuestra carne mortal. Así, la muerte está actuando en nosotros, y la vida en vosotros. Teniendo el mismo espíritu de fe, según lo que está escrito, creí, por eso hablé. También nosotros creemos y por eso hablamos, sabiendo que quien resucitó al Señor Jesús, también con Jesús nos resucitará y nos hará estar con vosotros. Todo es para vuestro bien. Cuantos más reciban la gracia, mayor será el agradecimiento para gloria de Dios.

Pienso ahora, por un lado, en mis roturas y muertes, en mi pobre barro, que se siente muchas veces resquebrajado, oprimido, derribado y perseguido. Y por otro lado, pienso en este mundo tan dañado y en tantas personas sufrientes que viven situaciones aparentemente sin salida. Pienso en tantas debilidades, tantas heridas, tantas noches oscuras, tanto barro resquebrajado.

Pablo te recuerda que llevas la fuente de la alegría y esperanza en una vasija de barro. Esta esperanza no nace de tus pobres fuerzas, sino que procede de Dios. Y gracias a esta esperanza puedes vivir protegido, rescatado, levantado, en definitiva, resucitado.

La lectura te invita a vivir como alguien resucitado. Te impacta con la fuerza de sus frases. Que la vida actúe en vosotros. Que la vida de Jesús se manifieste en vuestra vida. Creed. Hablad. Convenceos. Confiad. Eso se te dice hoy, directamente a ti. Que la vida actúe en ti. Que la vida de Jesús se manifieste en tu vida. Cree. Habla. Convéncete. Soy capaz de vivir en mi día a día con ese espíritu.

0: Mientras escucho de nuevo el texto, pienso en ese Dios que sale a mi encuentro en la indigencia y pequeñez, que me impulsa a ir más allá de mis propios límites. Ese Dios que realiza su gracia en mi debilidad. Y siento la invitación a vivir el Espíritu de Jesús, que nos resucita en nuestras muertes y rescata lo verdadero y lo bueno que hay en cada ser humano.
1: Hermanos, este tesoro lo llevamos en vasijas de barro, para que se vea que una fuerza tan extraordinaria es de Dios y no proviene de nosotros. Nos aprietan por todos lados, pero no nos aplastan. Estamos apurados, pero no desesperados. Acosados, pero no abandonados. Nos derriban, pero no nos rematan. En toda ocasión y por todas partes, llevamos en el cuerpo la muerte de Jesús, para que también la vida de Jesús se manifieste en nuestro cuerpo. Mientras vivimos, continuamente nos están entregando a la muerte, por causa de Jesús, para que también la vida de Jesús se manifieste en nuestra carne mortal. Así, la muerte está actuando en nosotros, y la vida en vosotros. Teniendo el mismo espíritu de fe, según lo que está escrito, creí, por eso hablé. También nosotros creemos y por eso hablamos, sabiendo que quien resucitó al Señor Jesús, también con Jesús nos resucitará y nos hará estar con vosotros. Todo es para vuestro bien. Cuantos más reciban la gracia, mayor será el agradecimiento para gloria de Dios.

Tú me has hecho, Señor, tú el alfarero de mi greda salobre y mi sequía. Siento el trabajo de tus dedos, siento rodar el barro y tu suspiro escucho aquí mismo, en los ojos, en el alma, dentro del corazón, en cada dedo de los pies, me vas naciendo. Aún tú me modelas, nunca dejes de estar haciéndome, alfarero de mi altura de sueños, de los días que vendrán volanderos a mi frente. Artífice de ayer, de mis raíces, con tu barro celeste de hace siglos, creador de mi hoy, hazme mañana. Qué gozo estarse siempre entre tus manos.

Para terminar mi oración, puedo dar gracias al Señor por esa experiencia de saberme en sus manos. Y puedo pedirle al Señor que me ayude también a resucitar a los otros, a poner esperanza y luz allá donde no las hay. Señor, tú eres el motor de mi vida, aunque a veces me paralice el miedo. Quiero escuchar tu voz, seguir tu enseñanza, estar contigo y ser tu testigo. Yo pongo el barro, que tú pones el tesoro.

0: Padre nuestro que estás en el cielo, santificado sea tu nombre. Venga a nosotros tu reino. Hágase tu voluntad en la tierra como en el cielo. Danos hoy nuestro pan de cada día. Perdona nuestras ofensas, como también nosotros perdonamos a los que nos ofenden. No nos dejes caer en la tentación y líbranos del mal. Amén.
1: Recordamos a nuestros oyentes que en nuestra página web pueden ver el vídeo del Papa con su intención de oración para este mes de junio, para crecer en la compasión por el mundo. Hasta aquí, amigos oyentes, el informativo matutino de Radio Vaticano de este viernes 13 de junio. Gracias por estar en nuestra sintonía y muy buenos días.
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6: Oración por la paz. Señor Jesús, tú eres nuestra paz. Mira nuestra patria dañada por la violencia y dispersa por el miedo y la inseguridad. Consuela el dolor de quienes sufren. Da acierto a las decisiones de quienes nos gobiernan. Toca el corazón de quienes olvidan que somos hermanos y provocan sufrimiento y muerte. Dales el don de la conversión. Protege a las familias, a nuestros niños, adolescentes y jóvenes, a nuestros pueblos y comunidades, que como discípulos misioneros tuyos, ciudadanos responsables, sepamos ser promotores de justicia y de paz, para que en ti nuestro pueblo tenga vida digna. Amén. Santa María de Guadalupe, Reina de la Paz, ruega por nosotros.
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0: En el nombre del Padre, y del Hijo, y del Espíritu Santo. El Ángelus. El ángel del Señor anunció a María.
1: Y concibió por obra del Espíritu Santo.
0: Dios te salve María, llena eres de gracia, el Señor es contigo. Bendita eres entre todas las mujeres y bendito es el fruto de tu vientre, Jesús.
1: Santa María, Madre de Dios, ruega por nosotros pecadores, ahora y en la hora de nuestra muerte. Amén.
0: He aquí la esclava del Señor.
1: Hágase en mí según tu palabra.
0: Dios te salve María, llena eres de gracia, el Señor es contigo. Bendita eres entre todas las mujeres y bendito es el fruto de tu vientre, Jesús.
1: Santa María, Madre de Dios, ruega por nosotros pecadores, ahora y en la hora de nuestra muerte. Amén.
0: Y el Verbo se hizo carne
1: y habitó entre nosotros.
0: Dios te salve María, llena eres de gracia, el Señor es contigo. Bendita eres entre todas las mujeres y bendito es el fruto de tu vientre, Jesús.
1: Santa María, Madre de Dios, ruega por nosotros pecadores, ahora y en la hora de nuestra muerte. Amén.
0: Ruega por nosotros, Santa Madre de Dios,
1: para que seamos dignos de alcanzar las promesas de Cristo.
0: Oremos. Te rogamos, Señor, que infundas tu gracia en nosotros, para que los que por el anuncio del ángel hemos conocido el misterio de la encarnación de tu Hijo Jesucristo, por su pasión y su cruz, lleguemos a la gloria de la resurrección. Por el mismo Jesucristo nuestro Señor. Amén.

la bendición de Dios Todopoderoso, Padre, Hijo y Espíritu Santo descienda sobre ustedes.

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Todos somos enfermos. Todos somos pecadores. Todos necesitamos de Cristo, de Dios, todos. Si todos fuéramos buenos, justos, pues ¿a qué vino Jesús? No son los sanos. Son los enfermos, los pecadores, los poseídos, los tristes, los que necesitan de médico. Yo, debo decir, yo estoy enfermo, soy pecador, tengo momentos difíciles, mis caídas. El otro, no tengo por qué juzgarlo, señalarlo. Compartimos las mismas miserias, pecados, de diferente manera, pero somos pecadores. Y viene una frase también muy, muy significativa, que es lo que Jesús nos propone como tarea, como actitud permanente. Vayan y aprendan lo que significa: yo quiero misericordia y no sacrificios. Vayan y aprendan. No quedaros ahí, lanzo la piedra, me escondo, no hago nada, juzgo, yo sí soy bueno, no como aquel. Vayan y aprendan. En la experiencia, en la oración, en la meditación, es decir, ir, salir, acércate al otro, lo que significa: yo quiero misericordia, yo quiero amor. ¿Qué es lo que quiere Dios? Sean misericordiosos. ¿Qué es lo que quiere Cristo? Sean perfectos como mi Padre Celestial es perfecto. La misericordia es lo que el Señor quiere ser, que seamos misericordiosos, que nos amemos, que respetemos al otro, que veamos por el necesitado, que le tendamos la mano y no sacrificios. Queremos quedar bien con Dios, queremos quedar bien a veces con las personas y ofrecemos cosas materiales. No quiere el Señor sacrificios, ofrendas materiales. Quiere nuestro corazón, quiere mi vida, quiere tu conversión, quiere tu amor, en el amor a tus hermanos. No he venido a llamar a los justos, sino a los pecadores. Hoy el Señor me llama a mí, pecador, a ti, pecador. Sígueme, seguirlo. Y el seguimiento es en la misericordia. Cualquiera, sacerdote, religiosa, matrimonio, joven, chico, apostolado, seguir. Y la línea, la temática es en la misericordia. Por eso decimos en la oración, la antífona de entrada: el Señor es mi luz, el Señor es la defensa de mi vida. ¿A quién temeré? El Señor es mi luz. En Él confiar, confiar en Él, no en mí, no verme a mí mismo, mirar a Dios. Por eso, qué hermosas palabras nos dice el profeta Oseas en la primera lectura: esforcémonos por conocer al Señor. Voy a misa, rezo rosario, qué bueno. Soy de lectura de la Biblia, perfecto. Pero dice el Papa Benedicto, no nos quedemos en el concepto, en la doctrina, en una fórmula, que a veces caemos en esa tentación de nada más conceptos, la doctrina, ya me la aprendí. Conocer a Dios, conocer al Señor, es algo más profundo. Cuando le dice a Mateo, sígueme, es eso, sígueme para que me conozcas, para que estés conmigo, experimentes mi amor, esfuérzate, esforcémonos por conocer al Señor. Porque luego nuestro conocimiento es superficial, es muy mediano, muy tibio. Por eso sigue diciendo el profeta, tan cierta como la aurora es su aparición,
El amor de ustedes es como una nube mañanera. Aparece y se desaparece. Híjole, el profeta. Clarito, a veces nuestra fe, nuestro amor es mañanero, es de un ratito y ¡pum!, se fuga. ¿No? Conocer a Dios implica toda la vida, todo lo que hacemos, al inicio de la mañana, mediodía, tarde, noche, toda mi vida. El Señor nos pide creer y ser fieles a nuestra fe. En la carta a los romanos, Pablo nos pone, por ejemplo, como ejemplo, a Abraham. A Abraham, esperando contra toda esperanza, creyó. ¿La fe? ¿La fe? ¿Creer? ¿Creo? Cada 8 días confesamos nuestra fe y en las confirmaciones y en los bautizos, creo. Abraham creyó. Esperó contra toda esperanza. Igual Sara creyó. Creer, hermanos. Vivir nuestra fe. Creer con firmeza. Y traducir esa fe en un seguimiento de fidelidad, de misericordia. Lo que yo quiero de ustedes es misericordia, no sacrificio. Por eso cantamos en el Salmo responsorial, Dios salva al que cumple su voluntad. Me salva, te salva, nos salva. Señor, oramos. Señor Dios, concédenos que comprendiendo lo que es recto, lo hagamos realidad. La coherencia. Comprendiendo lo que es recto, lo hagamos realidad. Lo comprendo y no lo vivo. Lo celebro y no lo vivo. Lo hagamos realidad. Sígueme. Se levantó y lo siguió. ¿Qué le vamos a responder al llamado que Jesús nos hace a esta invitación de seguir? Animo. Que le digamos sí. Que nos levantemos. ¿De qué? ¿De qué me tengo que levantar? Bueno. Que me levante y siga al Señor. Cuídense mucho. La bendición de Dios Todopoderoso, Padre, Hijo y Espíritu Santo, permanezca siempre con ustedes. Un abrazo, buen domingo, buena semana.

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8: Una de las tendencias interesantes que veo en el catolicismo norteamericano, así como ha habido toda esta corriente, ¿no?, de conversiones que estamos viendo, es gente de la generación Z, ¿no?, que están encontrando su espacio en la iglesia, es esta conciencia creciente de que nuestra fe tiene que ser holística, ¿no? Holística significa integral, que cubra todo nuestro universo personal. Y eso significa que no es que soy católico como una característica más, como por ejemplo puedo decir, bueno, soy ingeniero de sistemas o soy corredor de larga distancia. Todas esas son cosas que se pueden añadir a una lista, ¿no? Pero en esa lista no está el ser católico. El ser católico es no solamente lo primero, sino lo que envuelve todo lo demás. Como ingeniero de sistemas, como profesional en lo que sea, como madre de familia, como esposo, hijo, papá, lo que sea, soy católico en todo. Soy corredor de distancia, soy católico en mi ser corredor de distancia. Nada sale de esa identidad. ¿Y eso qué cosa significa? Significa que el gran mandato del Señor Jesús de ir y evangelizar a todas las naciones, bautizarlas en el nombre del Padre, del Hijo y del Espíritu Santo, no se detiene en la política. Y esto existe lo que una gran colega mía, analista política católica, llama el puritanismo político de los católicos. Muchos católicos sienten que la única forma de ser auténticamente devotos es no tener nada que ver con la política, ¿no?, y que la política tiene que quedar al margen porque es muy sucia. Y justamente no entienden la paradoja y la culpa y responsabilidad que tienen cuando hacen esa decisión de que precisamente la política siga siendo sucia. Es porque nadie se atreve a entrar en la política. Y eso no significa, hermanos, que todos tengamos que ser políticos. Pero eso significa que sepamos de política, que nos informemos de política y que tomemos decisiones

políticas apoyando a determinados candidatos, sabiendo que no va a haber candidato perfecto necesariamente, pero que sea un candidato que represente los intereses no solamente míos personales, sino de mi familia, de mi comunidad, del catolicismo, de la fe, de mi propia patria, y que me lleve a optar por el mejor, no porque este se va a oponer a este otro político a quien yo le tengo tirria o me cae mal, sino una decisión formada. Y justamente esa tendencia se ha visto en el hecho de que cada vez más instituciones católicas confiables están desarrollando programas de formación política. La Universidad Católica de América, Catholic University of America, la universidad oficial de los obispos en Estados Unidos, han creado un programa de formación política. Una de las diócesis de Estados Unidos, la diócesis de Arlington, se ha juntado con un extraordinario analista político católico, Chad Pagnold. Conoce muchísimo de doctrina católica, de doctrina social de la Iglesia, de política. Él tiene una formación teológica, filosófica y política integral. Es un hombre, además, de principios de políticamente conservador, que es esencial en este momento en la batalla política. Y también tenemos al famoso obispo Robert Barron ofreciendo programas de entrenamiento en la política para entenderla mejor, para saber por qué tenemos que involucrarnos, para saber cuál es la diferencia entre cualquiera que participe en política y nosotros, los católicos, cómo participamos en política. Y digo esto porque uno de los problemas que he visto en el mundo de América Latina, y especialmente en mi larga experiencia trabajando con mis hermanos hispanos acá en Estados Unidos, ¿no?, es que he visto, y muchas veces he comentado y he compartido la vivencia de la fe de muchas comunidades católicas hispanas en Estados Unidos, ¿no? Ejemplar involucración, momentos de conversión, personas que venían con una fe puramente cultural y que acá han encontrado un camino gracias a apostolados hispanos, ¿no? Gracias a la renovación carismática católica o al camino neocatecumenal o a otras formas presentes, el Opus Dei o algunas diócesis que tienen una buena pastoral hispana, que no son la mayoría. La pastoral hispana en Estados Unidos en general, en la mayoría de lugares en Estados Unidos, es catastrófica. Y esto puede ofender a algunas personas, no me importa, esa es la verdad, es catastrófica. Y si los hispanos mantienen la fe, es gracias no a esa pastoral, con excepciones, pero no es esa pastoral, sino a grandes movimientos apostólicos, a apostolados como El Sembrador, apostolados como Izcalli en Chicago, de mi amigo Vicente del Real, y apostolados de esa naturaleza, ¿no? Pero también estos apostolados ven que este puritanismo político todavía se mantiene, ¿no? Y se mantiene, como digo, en general en muchos países de América Latina. Hay un despertar, pero con ese despertar es necesario que ese despertar sea mayor, más católicos, devotos, entendamos que la política requiere de nuestra acción, es parte de la cultura. Y si nosotros estamos llamados a evangelizar la cultura, tenemos que evangelizar la política. Y eso tiene que ser mediante decisiones de participación en la política hasta donde no sea posible. Si yo veo un excelente candidato y lo puedo apoyar, tengo que apoyarlo. Si veo un tema político a cualquier nivel, elecciones municipales, elecciones en cualquier instancia democrática que exista en nuestros países, porque las instancias democráticas varían mucho de país en país. En Estados Unidos y en algún otro país de América Latina se elige, por ejemplo, también entre los padres de familia, participando los padres de familia junto con profesores, quién va a ser el director de un distrito educativo. Y esa batalla es importantísima. Los padres hispanos, por ejemplo, que nunca se

0: conozco alguna iniciativa de formación de líderes políticos católicos en América Latina. Lo que he visto, lamentablemente, no me ha impresionado, no es algo que yo podría recomendar. He visto, sí, una formación cívica más integral. El Tepeyac Instituto, o Instituto Tepeyac, que mi amigo Christopher Pereira dirige y ha fundado exitosamente en Arizona, pero que se ha extendido en español, en inglés y en portugués, porque tiene un programa de formación bastante serio, ¿no? La formación no es específicamente política. Creo que nosotros necesitamos una academia política católica, y creo que existe un número significativo de líderes católicos en la política que están muy bien formados y que podrían formar algún instituto. Un sueño mío sería juntar a varios de estos talentos de distintos países para crear una academia política católica, ¿no? Y donde las personas aprendan, se entrenen, reciban la formación adecuada y salgan adelante aprendiendo mejor. No necesariamente para ser políticos, pero sí para saber cómo participar activamente en la política. Porque mientras esta iniciativa se completa, hay una cosa de la que tenemos que estar convencidos los católicos hispanohablantes. La política no es mala en sí misma, al contrario, es un deber. Y si nosotros la abandonamos, después no nos arrepintamos de las terribles consecuencias que las decisiones políticas van a tomar por nosotros y en nuestro nombre. Que tengas un buen día.
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4: Oración por la paz. Señor Jesús, tú eres nuestra paz. Mira nuestra patria dañada por la violencia y dispersa por el miedo y la inseguridad. Consuela el dolor de quienes sufren. Da acierto a las decisiones de quienes nos gobiernan. Toca el corazón de quienes olvidan que somos hermanos y provocan sufrimiento y muerte. Dales el don de la conversión. Protege a las familias, a nuestros niños, adolescentes y jóvenes, a nuestros pueblos y comunidades, que como discípulos misioneros tuyos, ciudadanos responsables, sepamos ser promotores de justicia y de paz, para que en ti nuestro pueblo tenga vida digna. Amén. Santa María de Guadalupe, Reina de la Paz, ruega por nosotros.
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10: Buenas tardes a todos los radioescuchas de Radio Guadalupana, la alegría del Evangelio. En el 1560 AM damos inicio a un programa más de Fe y Compromiso Social. Recuerda que tenemos teléfonos en cabina en Ciudad Juárez al 656-887-3702, El Paso, Texas, 915-235-9525 y WhatsApp 656-122-9434. Y en redes sociales nos puedes encontrar en Facebook, Instagram, TikTok, YouTube, Twitter y a través de los podcasts de Radio Guadalupana. ¿Y dónde más, mi estimado amigo Vallecillo?
11: Por Alexa. Alexa.
10: ¿Pero cómo se conectan o qué?
11: No, pues todo el mundo conoce.
10: Y se pudo, así como
12: el Tri ayer que ganó 2-0 ante el equipo.
11: Sí, 2-1 y pudo haber sido más, 2-0, y pudimos haber quedado mejor, Sí pudimos haber quedado.
12: Un momento de impacto para toda la ciudadanía en México, ¿no?
11: Sí.
10: Porque la verdad estuvo interesante, estuvo suave. Y la verdad sí está padre. Oye, hablando,
11: ¿qué fue por tercera vez aquí en México en el Estadio Azteca? 86
10: y ahora
11: 2026. Y ahora 2026.
10: Es algo histórico que no cualquier otro país ha tenido para el mundial.
11: Pero bueno,
12: vamos a ver cómo le va en los siguientes subsecuentes juegos que vienen. Ojalá y le vaya bien para que nos dé un poco de alegría de todos los
10: problemas y cosas que nos aquejan aquí en nuestra
11: $350 y trae un box lunch. Hemos visto cuando los hacen aquí y
12: no, a veces se me antojan. Sí, pero nomás los milamos.
11: Pues sí, si no pagas para ir al tour.
12: No, pero aquí lo vemos cuando los preparan, hasta se antojan. Sí, están bien ricos,
11: También la quieres verdad. Que te den uno sin dar 350
12: no,
11: pesitos.
12: No, es que le ponen ese toquecito así en la envoltura y el snack y todo. Está
11: muy fancy, muy delicioso. Aquí los vemos que los empacan con todas las normas de higiene.
12: No, ese es otro rollo, Mira, este año se visitará Parroquia Nuestra Señora del Carmen, Vía Matriz en Senecú, Capilla Central del Seminario Conciliar, Museo del Papa Francisco
10: en el Seminario, los días que puedes asistir a este recorrido del Tour de la Fe que invita Radio Guadalupana y Periódico Presencia son los viernes y sábados en las siguientes fechas: 19 y 20 de junio, 26 y 27 de junio, 3 y 4 de julio en horario de 5 a 9. Recuerda que el recorrido no es tanto que te subas al camioneta, al camioncito, sino que conozcas la historia de cada lugar que vas a ir a visitar. Y sobre todo que estamos ricos en historia, tanto de iglesia, de lugares históricos, que la verdad con el ritmo que traemos de trabajo y de vida, a veces no le ponemos atención a todo lo que ha pasado en nuestra ciudad. ¿Algo más? ¿Qué? ¿Tarritos ya no van a...?
11: No, ya... Sí quedan muchos, pero pues ya... Ya se fue el jubileo y pues ya se nos está yendo el obispo. Pero sí, el que quiera que nos hable y le llevamos, con mucho gusto.
10: Aquí las tenemos, recuerden, en solo 250 pesitos, pues te llevas un tarro de recuerdo del jubileo, 2025. Y por cierto, ¿no fue 2025 que terminó en el 2026?
11: Sí, que se terminó, o sea, no al principio.
12: Estamos vendiendo cosas caducas, o sea, se terminó en el 2026.
10: Y pues aquí continuamos.
12: Aquí Lorenzo nos tiene preparada una alabanza para todos ustedes. Y ahorita volvemos en el trabajo que estamos haciendo con los chicos de Fe y Compromiso Social.

0: estamos para seguirle dando.
1: Acabamos de entrar.
0: Ya
1: entramos. Están las letritas.
0: No, tú que te agarraron, mire, y en
1: viendo el Face.
0: Viendo el Face.
2: No, no, no.
0: Mira, todavía estás oyendo la música por andar distraído y yo acá poniendo todo para ver.
1: Tú esmerándote, pero duro.
0: Sí, tú y tú jugando al Tetris.
1: No, aquí, a ver, deja ganar. Ya me da el punto.
3: Oye, ¿cómo vamos con los talleres de reflexión social?
0: Ahí vamos, ya estamos programando unos para la semana que entra. Tenemos llamada.
4: Aquí sentadito, triste, esperando a un buen amigo que me prometió venir por mí.
0: Ay, chis, que me canceló. Así ya iba por él, así. Estaba como a media cuadra y me habla. Llegaron mis nietos.
4: Aquí los tengo, no me dejan en paz.
1: Esa ya no la sabemos, ¿no?
0: Sí, pero ya casi llegando, porque no me avisó un día antes, ¿verdad?
1: Lo están malconeando, profe.
4: Sí, totalmente, qué bárbaro.
1: No, qué bárbaro.
4: ¿Cómo andan? ¿Qué dicen?
1: Pues aquí trabajando, ya saben, siempre aquí en Fe y Compromiso Social estamos trabajando por el bien y por el tejido.
4: Ya nomás espero, yo creo que en unos 15 días ya me llegan los derechos de autor del libro para ya lanzarlo.
0: Ah, pues para que nos traiga la primicia.
1: Aquí, sí, claro. Aquí lo esperamos en el programa para que venga y nos
4: para
1: diga de qué se trata de su libro y un evento, hay que hacer un evento donde usted lo presente y quede ese gran recuerdo, porque eso va a ser algo histórico, ¿eh?
4: Sí, porque fíjense que ahorita lo que quería... lo que he estado pensando mucho, porque he estado haciendo unos manuales también, es que necesitamos para, pues nuestra iglesia necesita un cambio radical, porque hemos estado trabajando mucho sobre los conocimientos, sobre saber, inclusive los hermanos evangélicos, bautistas también, pues aprenden las Biblias de memoria, y hay mucho saber, mucho conocimiento, pero hay muy poca vivencia. Y esto me tocó y lo quiero comentar, no como un cuento, sino como un testimonio. Hubo un tiempo que me empezó a dar unos ataques de pánico, ¿no? A las entre 3, 4 de la mañana empezaba a sudar y a temblar y sentía que el corazón se me iba a salir y horrible, y sentía que me iba a morir. Y órale, se asustaba mi esposa y mi hijo, ¿y qué hacemos? Pues al hospital, ¿no? Y estando ahí, pues ya le hablaron al cardiólogo, llegó... Y me dice, pues, ¿qué pasó? Ya le expliqué y todo. Y me dice, bueno, mira, no, esto ya me revisó. Y me dice, no, es del corazón. Y me empezó a explicar, me dijo, esto es un ataque de pánico. Los ataques de pánico, pues, mira, empiezan así, lo viene el filo, se queda callado y me dice, ¿pero qué te voy a decir a ti si tú eres psicoterapeuta? Pues, estamos, ahora sí que yo soy cardiólogo, tú eres el que debes saber. Y le dice, mira, sí, sé la teoría. Sé toda la teoría. He tratado muchos pacientes con ataques de pánico y les digo lo que dice la teoría que deben hacer y todo. Pero no me había dado uno a mí. No había vivido yo uno. Y ese es el punto. Sabemos muchas cosas, pero no las vivimos. Voy a misa así. ¿Y para qué? No es por qué, porque dice la iglesia, porque si no me tengo que confesar, todo eso ya lo sabemos. Pero en realidad, ¿qué vas a vivir en una misa? Voy al Santísimo, perfecto. Y sabes que tienes que rezar los 5 minutos, o que este, que el otro, toda esa teoría la sabes, pero ¿qué vas a vivir ahí en el Santísimo? Hay que rezar rosarios, sí, hay que rezar rosarios. Y te lo sabes muy bien, sabes que son los padres de esos 5, todos. pero ¿cómo vives realmente un rosario? Y eso se nos ha olvidado. Entonces ese es el punto ahorita en donde yo les quisiera decir a todo el público ahí de Fe y Compromiso, vivan, no solo conozcan, sigan las reglas, porque si no se van a ir al infierno y tienen que confesar. No, no, no. Vivan los procesos. Eso es lo más hermoso que se tiene en nuestra religión, que es lo que Jesús siempre hizo. Con sus parábolas nos hacía vivir, no nada más saber. Porque cuando él decía una parábola, todos los de ahí entendían perfectamente, pero vivían las situaciones. Entonces, que nosotros cuando vayamos a misa, vivamos cada pasito, cada cosa que sucede en la misa, vívelo, disfrútalo, gózalo. No estés viendo a ver cómo vino el otro, qué pasó, no. Las lecturas, ¿qué te están diciendo? Pero no nada más las leas y las... Vívelas, siéntelas, trata de entender qué te está diciendo a ti. Igual el sermón que diga el padre, se lo aventó muy bonito, ¿no? Y que ahora estuvo muy aburrido. No, no, no. Vive ese sermón, puesto que te está diciendo algo Dios ahí. Entonces, ese mensaje les quiero dar. Basta de saber y conocer tanto. Tenemos que vivir y darnos cuenta. ¿Cómo la ven?
5: No, pues qué interesante y qué profundo, ¿no? El mensaje sí. Está dando.
0: Como... No, como todos los mensajes que da el profe.
5: Pues de hecho, sin querer, ya se inventó otro cuento, profe.
4: Pues.
0: Y no como el que pone siempre el encho del raro.
1: Es el favorito, el del tigre, del encho. Decimos, pone un cuento y ya nomás, y ya se pone a bailarlo.
5: Ya esto se rayó el video, fíjese.
0: Sí, da como los CDs.
4: Les digo, miren, cortito y rápido. Vino una tormenta en la selva, pero tormenta. Y estaba el aire, todo lo que daba, la lluvia y todo. Y todos los pajaritos que andaban a gorro, cuervos y todos, son de esconderse del... Y el águila, que estaba en una piedra, lo único que hizo fue levantar el vuelo. Y cuando ya empezó a volar, extiende las alas y no las mueve. Y el viento y el aire y la tormenta la empieza a elevar. Y ella tranquila, descansada, sube y sube y sube y la tormenta la está subiendo. Y eso la hace que descanse y pueda llegar al nido más descansada y más rápido. El que tenga oídos, que escuche.
5: Así es.
0: Sí.
5: Muy entendible, ¿eh?
4: ¿Qué haces ante en tormentas? ¿Te escondes, andas como loco o extiendes las alas y te elevas? Ahí se las dejo. Amigos, un abrazo a todos.
0: Y nos vemos mañana. No me vaya a hablar ¿seguro? 5 minutos antes, ¿eh?
4: No, ya arreglé todo para que no se entorpezca nada.
0: Ándale, pues, gracias.
4: Dale, nos vemos.
1: Gracias. Bye.
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0: Vamos a considerar los misterios gozosos.
1: Ora y espera. No te inquietes. La inquietud no conduce a nada. Dios es misericordioso y escuchará tu oración.
0: Primer misterio gozoso, la Anunciación.
2: Padre nuestro que estás en el cielo, santificado sea tu nombre. Venga a nosotros tu reino. Hágase tu voluntad en la tierra como en el cielo.
3: Danos hoy nuestro pan de cada día. Perdona nuestras ofensas, como también nosotros perdonamos a los que nos ofenden. No nos dejes caer en la tentación y líbranos del mal. Amén.
0: El ángel Gabriel fue enviado por Dios a una virgen, y el nombre de la virgen era María.
4: Dios te salve María, llena eres de gracia, el Señor es contigo. Bendita tú eres entre todas las mujeres y bendito es el fruto de tu vientre, Jesús.
5: Santa María, Madre de Dios, ruega por nosotros pecadores, ahora y en la hora de nuestra muerte. Amén.
0: Alégrate, llena de gracia, el Señor es contigo.
4: Dios te salve María, llena eres de gracia, el Señor es contigo. Bendita tú eres entre todas las mujeres y bendito es el fruto de tu vientre, Jesús.
5: Santa María, Madre de Dios, ruega por nosotros pecadores, ahora y en la hora de nuestra muerte. Amén.
0: Al oír estas palabras, María se turbó y se preguntaba qué podría significar este saludo.
4: Dios te salve María, llena eres de gracia, el Señor es contigo. Bendita tú eres entre todas las mujeres y bendito es el fruto de tu vientre, Jesús.
5: Santa María, Madre de Dios, ruega por nosotros pecadores, ahora y en la hora de nuestra muerte. Amén.
0: Mas el ángel le dijo, no temas María, porque has hallado gracia con Dios.
4: Dios te salve María, llena eres de gracia, el Señor es contigo. Bendita tú eres entre todas las mujeres y bendito es el fruto de tu vientre, Jesús.
5: Santa María, Madre de Dios, ruega por nosotros pecadores, ahora y en la hora de nuestra muerte. Amén.
0: He aquí que vas a concebir en tu seno y darás a luz a un hijo y le pondrás por nombre Jesús.
4: Dios te salve María, llena eres de gracia, el Señor es contigo. Bendita tú eres entre todas las mujeres y bendito es el fruto de tu vientre, Jesús.
5: Santa María, Madre de Dios, ruega por nosotros pecadores, ahora y en la hora de nuestra muerte. Amén.
0: Él será llamado Hijo del Altísimo y su reino no tendrá fin.
4: Dios te salve María, llena eres de gracia, el Señor es contigo. Bendita tú eres entre todas las mujeres y bendito es el fruto de tu vientre, Jesús.
5: Santa María, Madre de Dios, ruega por nosotros pecadores, ahora y en la hora de nuestra muerte. Amén.
0: Entonces María dijo al ángel, ¿cómo podrá ser, pues no conozco varón?
4: Dios te salve María, llena eres de gracia, el Señor es contigo. Bendita tú eres entre todas las mujeres y bendito es el fruto de tu vientre, Jesús.
5: Santa María, Madre de Dios, ruega por nosotros pecadores, ahora y en la hora de nuestra muerte. Amén.
0: El Espíritu Santo vendrá sobre ti y el poder del Altísimo te cubrirá.
4: Dios te salve María, llena eres de gracia, el Señor es contigo. Bendita tú eres entre todas las mujeres y bendito es el fruto de tu vientre, Jesús.
5: Santa María, Madre de Dios, ruega por nosotros pecadores, ahora y en la hora de nuestra muerte. Amén.
0: Porque el santo ser que nacerá será llamado Hijo de Dios.
4: Dios te salve María, llena eres de gracia, el Señor es contigo. Bendita tú eres entre todas las mujeres y bendito es el fruto de tu vientre, Jesús.
5: Santa María, Madre de Dios, ruega por nosotros pecadores, ahora y en la hora de nuestra muerte. Amén.
0: Entonces María dijo, he aquí la esclava del Señor, hágase en mí según tu palabra.
4: Dios te salve María, llena eres de gracia, el Señor es contigo. Bendita tú eres entre todas las mujeres y bendito es el fruto de tu vientre, Jesús.
5: Santa María, Madre de Dios, ruega por nosotros pecadores, ahora y en la hora de nuestra muerte. Amén.
2: Gloria al Padre, al Hijo y al Espíritu Santo.
3: Como era en el principio, ahora y siempre, por los siglos de los siglos. Amén.
1: María, Madre de Gracia, Madre de Misericordia,
3: en la vida y en la muerte, ampáranos, Gran Señora.
0: Segundo misterio gozoso, María visita a su prima Santa Isabel.
2: Padre nuestro que estás en el cielo, santificado sea tu nombre, venga a nosotros tu reino, hágase tu voluntad en la tierra como en el cielo.
3: Danos hoy nuestro pan de cada día, perdona nuestras ofensas, como también nosotros perdonamos a los que nos ofenden. No nos dejes caer en la tentación y líbranos del mal. Amén.
0: En aquellos días María fue a una región montañosa. Entró en la casa de Zacarías y saludó a Isabel.
4: Dios te salve María, llena eres de gracia, el Señor es contigo. Bendita tú eres entre todas las mujeres y bendito es el fruto de tu vientre, Jesús.
5: Santa María, Madre de Dios, ruega por nosotros pecadores, ahora y en la hora de nuestra muerte. Amén.
0: Cuando Isabel oyó el saludo de María, el niño saltó de gozo en su seno,
6: e Isabel quedó llena del Espíritu Santo.
2: Dios te salve María, llena eres de gracia, el Señor es contigo. Bendita tú eres entre todas las mujeres y bendito es el fruto de tu vientre Jesús.
5: Santa María, Madre de Dios, ruega por nosotros pecadores, ahora y en la hora de nuestra muerte. Amén.
6: Y exclamó en voz alta, bendita tú entre las mujeres y bendito el fruto de tu seno.
2: Dios te salve María, llena eres de gracia, el Señor es contigo. Bendita tú eres entre todas las mujeres y bendito es el fruto de tu vientre Jesús.
5: Santa María, Madre de Dios, ruega por nosotros pecadores, ahora y en la hora de nuestra muerte. Amén.
6: Dichosa tú que has creído, porque se cumplirá en ti las promesas hechas por el Señor.
2: Dios te salve María, llena eres de gracia, el Señor es contigo. Bendita tú eres entre todas las mujeres y bendito es el fruto de tu vientre Jesús.
5: Santa María, Madre de Dios, ruega por nosotros pecadores, ahora y en la hora de nuestra muerte. Amén.
6: Y María dijo, mi alma glorifica al Señor y mi espíritu se regocija en Dios mi Salvador, porque ha mirado la humillación de su esclava.
2: Dios te salve María, llena eres de gracia, el Señor es contigo. Bendita tú eres entre todas las mujeres y bendito es el fruto de tu vientre Jesús.
5: Santa María, Madre de Dios, ruega por nosotros pecadores, ahora y en la hora de nuestra muerte. Amén.
0: Y he aquí, que desde ahora me llamarán todas las generaciones bendita, porque aquel que es todopoderoso hizo cosas grandes en mí.
2: Dios te salve María, llena eres de gracia, el Señor es contigo. Bendita tú eres entre todas las mujeres y bendito es el fruto de tu vientre Jesús.
5: Santa María, Madre de Dios, ruega por nosotros pecadores, ahora y en la hora de nuestra muerte. Amén.
0: Santo es su nombre y su misericordia para los que le temen. No variará de generación en generación.
2: Dios te salve María, llena eres de gracia, el Señor es contigo. Bendita tú eres entre todas las mujeres y bendito es el fruto de tu vientre Jesús.
5: Santa María, Madre de Dios, ruega por nosotros pecadores, ahora y en la hora de nuestra muerte. Amén.
0: Desplegó el poder de su brazo, dispersó a los que se van a gloria y a los orgullosos de corazón.
2: Dios te salve María, llena eres de gracia, el Señor es contigo. Bendita tú eres entre todas las mujeres y bendito es el fruto de tu vientre Jesús.
5: Santa María, Madre de Dios, ruega por nosotros pecadores, ahora y en la hora de nuestra muerte. Amén.
6: Quitó del trono a los poderosos y ensalzó a los humildes.
2: Dios te salve María, llena eres de gracia, el Señor es contigo. Bendita tú eres entre todas las mujeres y bendito es el fruto de tu vientre Jesús.
5: Santa María, Madre de Dios, ruega por nosotros pecadores, ahora y en la hora de nuestra muerte. Amén.
6: Colmó de bienes a los hambrientos y a los ricos despidió vacíos.
2: Dios te salve María, llena eres de gracia, el Señor es contigo. Bendita tú eres entre todas las mujeres y bendito es el fruto de tu vientre Jesús.
5: Santa María, Madre de Dios, ruega por nosotros pecadores, ahora y en la hora de nuestra muerte. Amén.
2: Gloria al Padre, al Hijo y al Espíritu Santo.
5: Como era en el principio, ahora y siempre, por los siglos de los siglos. Amén.
2: Sagrado Corazón de Jesús,
5: en vos confío.
6: Tercer misterio gozoso, el nacimiento de Jesús.
2: Padre nuestro que estás en el cielo, santificado sea tu nombre, venga a nosotros tu reino, hágase tu voluntad en la tierra como en el cielo.
5: Danos hoy nuestro pan de cada día, perdona nuestras ofensas, como también nosotros perdonamos a los que nos ofenden. No nos dejes caer en la tentación y líbranos del mal. Amén.
6: Mientras estaban José y María en Belén, llegó para ella el tiempo de su alumbramiento.
2: Dios te salve María, llena eres de gracia, el Señor es contigo. Bendita tú eres entre todas las mujeres y bendito es el fruto de tu vientre Jesús.
5: Santa María, Madre de Dios, ruega por nosotros pecadores, ahora y en la hora de nuestra muerte. Amén.
6: Y dio a luz a su primogénito y lo envolvió en pañales.
2: Dios te salve María, llena eres de gracia, el Señor es contigo. Bendita tú eres entre todas las mujeres y bendito es el fruto de tu vientre Jesús.
5: Santa María, Madre de Dios, ruega por nosotros pecadores, ahora y en la hora de nuestra muerte. Amén.
6: Y lo acostó en un pesebre porque no hubo lugar para ellos en la posada.
2: Dios te salve María, llena eres de gracia, el Señor es contigo. Bendita tú eres entre todas las mujeres y bendito es el fruto de tu vientre Jesús.
5: Santa María, Madre de Dios, ruega por nosotros pecadores, ahora y en la hora de nuestra muerte. Amén.
6: Había en aquel entorno unos pastores y aquí que un ángel del Señor se les apareció.
2: Dios te salve María, llena eres de gracia, el Señor es contigo. Bendita tú eres entre todas las mujeres y bendito es el fruto de tu vientre Jesús.
5: Santa María, Madre de Dios, ruega por nosotros pecadores,
7: ahora y en la hora de nuestra muerte. Amén.
6: Y les dijo: No temáis, les anuncio una gran alegría para todo el pueblo.
4: Dios te salve María, llena eres de gracia, el Señor es contigo. Bendita tú eres entre todas las mujeres y bendito es el fruto de tu vientre Jesús.
7: Santa María, Madre de Dios, ruega por nosotros pecadores, ahora y en la hora de nuestra muerte. Amén.
6: Pues hoy os ha nacido en la ciudad de David un Salvador que es Cristo Señor.
4: Dios te salve María, llena eres de gracia, el Señor es contigo. Bendita tú eres entre todas las mujeres y bendito es el fruto de tu vientre Jesús.
7: Santa María, Madre de Dios, ruega por nosotros pecadores, ahora y en la hora de nuestra muerte. Amén.
6: Gloria a Dios en las alturas y en la tierra paz a los hombres de buena voluntad.
4: Dios te salve María, llena eres de gracia, el Señor es contigo. Bendita tú eres entre todas las mujeres y bendito es el fruto de tu vientre Jesús.
7: Santa María, Madre de Dios, ruega por nosotros pecadores, ahora y en la hora de nuestra muerte. Amén.
6: Llegaron de Oriente unos magos, entrando en la casa vieron al niño con María, su madre.
4: Dios te salve María, llena eres de gracia, el Señor es contigo. Bendita tú eres entre todas las mujeres, y bendito es el fruto de tu vientre Jesús.
7: Santa María, Madre de Dios, ruega por nosotros pecadores, ahora y en la hora de nuestra muerte. Amén.
6: Entonces, postrándose, le ofrecieron sus dones, oro, incienso y mirra.
4: Dios te salve María, llena eres de gracia, el Señor es contigo. Bendita tú eres entre todas las mujeres y bendito es el fruto de tu vientre Jesús.
7: Santa María, Madre de Dios, ruega por nosotros pecadores, ahora y en la hora de nuestra muerte. Amén.
6: Y María guardaba todas esas cosas en su corazón.
4: Dios te salve María, llena eres de gracia, el Señor es contigo. Bendita tú eres entre todas las mujeres, y bendito es el fruto de tu vientre Jesús.
7: Santa María, Madre de Dios, ruega por nosotros pecadores, ahora y en la hora de nuestra muerte. Amén.
2: Gloria al Padre, al Hijo y al Espíritu Santo.
5: Como era en el principio, ahora y siempre, por los siglos de los siglos. Amén.
2: María, Madre de Gracia, Madre de Misericordia,
5: en la vida y en la muerte, ampáranos, Gran Señora.
6: Cuarto misterio gozoso, la presentación del Niño Dios en el Templo.
2: Padre nuestro que estás en el cielo, santificado sea tu nombre, venga a nosotros tu reino, hágase tu voluntad en la tierra como en el cielo.
5: Danos hoy nuestro pan de cada día, perdona nuestras ofensas, como también nosotros perdonamos a los que nos ofenden. No nos dejes caer en la tentación, y líbranos del mal. Amén.
6: Según la ley de Moisés, llevaron a Jesús a Jerusalén para presentarlo al Señor.
4: Dios te salve María, llena eres de gracia, el Señor es contigo. Bendita tú eres entre todas las mujeres, y bendito es el fruto de tu vientre Jesús.
7: Santa María, Madre de Dios, ruega por nosotros pecadores, ahora y en la hora de nuestra muerte. Amén.
6: Y he aquí que había en Jerusalén un hombre llamado Simeón, hombre justo y piadoso.
4: Dios te salve María, llena eres de gracia, el Señor es contigo. Bendita tú eres entre todas las mujeres y bendito es el fruto de tu vientre Jesús.
7: Santa María, Madre de Dios, ruega por nosotros pecadores, ahora y en la hora de nuestra muerte. Amén.
6: A quien le había revelado el Espíritu Santo que no moriría sin haber visto al Cristo del Señor.
4: Dios te salve María, llena eres de gracia, el Señor es contigo. Bendita tú eres entre todas las mujeres y bendito es el fruto de tu vientre Jesús.
7: Santa María, Madre de Dios, ruega por nosotros pecadores, ahora y en la hora de nuestra muerte. Amén.
6: Y cuando María y José, sus padres, llevaron a Jesús al templo, él lo tomó en sus brazos y bendijo a Dios.
4: Dios te salve María, llena eres de gracia, el Señor es contigo. Bendita tú eres entre todas las mujeres y bendito es el fruto de tu vientre Jesús.
7: Santa María, Madre de Dios, ruega por nosotros pecadores, ahora y en la hora de nuestra muerte. Amén.
6: Ahora, Señor, puedes dejar a tu siervo que muera en paz según tu palabra.
4: Dios te salve María, llena eres de gracia, el Señor es contigo. Bendita tú eres entre todas las mujeres y bendito es el fruto de tu vientre Jesús.
7: Santa María, Madre de Dios, ruega por nosotros pecadores, ahora y en la hora de nuestra muerte. Amén.
6: Porque mis ojos han visto la salvación que preparaste a la vista de todos los pueblos.
4: Dios te salve María, llena eres de gracia, el Señor es contigo. Bendita tú eres entre todas las mujeres y bendito es el fruto de tu vientre Jesús.
7: Santa María, Madre de Dios, ruega por nosotros pecadores, ahora y en la hora de nuestra muerte. Amén.
6: Luz de revelación para los gentiles y gloria de tu pueblo Israel.
4: Dios te salve María, llena eres de gracia, el Señor es contigo. Bendita tú eres entre todas las mujeres y bendito es el fruto de tu vientre Jesús.
7: Santa María, Madre de Dios, ruega por nosotros.
6: Y dijo María, su madre, este niño está destinado para la caída y para la elevación de muchos en Israel y para ser una señal de contradicción.
4: Dios te salve María, llena eres de gracia, el Señor es contigo. Bendita tú eres entre todas las mujeres y bendito es el fruto de tu vientre Jesús.
7: Santa María, Madre de Dios, ruega por nosotros pecadores, ahora y en la hora de nuestra muerte. Amén.
6: Y a tu misma alma una espada la atravesará, a fin de que sean descubiertos los pensamientos de muchos corazones.
4: Dios te salve María, llena eres de gracia, el Señor es contigo. Bendita tú eres entre todas las mujeres, y bendito es el fruto de tu vientre Jesús.
7: Santa María, Madre de Dios, ruega por nosotros pecadores, ahora y en la hora de nuestra muerte. Amén.
6: Volvieron a su ciudad Nazaret, y el niño crecía y la sabiduría estaba en él.
4: Dios te salve María, llena eres de gracia, el Señor es contigo. Bendita tú eres entre todas las mujeres y bendito es el fruto de tu vientre Jesús.
7: Santa María, Madre de Dios, ruega por nosotros pecadores, ahora y en la hora de nuestra muerte. Amén.
4: Gloria al Padre, al Hijo y al Espíritu Santo.
5: Como era en el principio, ahora y siempre, por los siglos de los siglos. Amén.
4: Sagrado Corazón de Jesús,
5: en vos confío.
6: Quinto misterio gozoso, el niño Jesús perdido y encontrado en el templo.
2: Padre nuestro que estás en el cielo, santificado sea tu nombre, venga a nosotros tu reino, hágase tu voluntad en la tierra como en el cielo.
5: Danos hoy nuestro pan de cada día, perdona nuestras ofensas, como también nosotros perdonamos a los que nos ofenden. No nos dejes caer en la tentación y líbranos del mal. Amén.
6: Cuando tuvo Jesús 12 años, fueron a Jerusalén, según la costumbre para la fiesta de la Pascua.
4: Dios te salve María, llena eres de gracia, el Señor es contigo. Bendita tú eres entre todas las mujeres y bendito es el fruto de tu vientre Jesús.
7: Santa María, Madre de Dios, ruega por nosotros pecadores, ahora y en la hora de nuestra muerte. Amén.
6: Mas a su regreso, se quedó el niño Jesús en Jerusalén sin que sus padres lo advirtieran.
4: Dios te salve María, llena eres de gracia, el Señor es contigo. Bendita tú eres entre todas las mujeres y bendito es el fruto de tu vientre Jesús.
7: Santa María, Madre de Dios, ruega por nosotros pecadores, ahora y en la hora de nuestra muerte. Amén.
6: Se volvieron a Jerusalén en su busca y al tercer día lo encontraron en el templo.
4: Dios te salve María, llena eres de gracia, el Señor es contigo. Bendita tú eres entre todas las mujeres y bendito es el fruto de tu vientre Jesús.
7: Santa María, Madre de Dios, ruega por nosotros pecadores, ahora y en la hora de nuestra muerte. Amén.
6: Estaba en medio de los doctores de la ley, escuchándolos e interrogándolos.
4: Dios te salve María, llena eres de gracia, el Señor es contigo. Bendita tú eres entre todas las mujeres y bendito es el fruto de tu vientre Jesús.
7: Santa María, Madre de Dios, ruega por nosotros pecadores, ahora y en la hora de nuestra muerte. Amén.
6: Y todos los que le oían estaban asombrados de su inteligencia y de sus respuestas.
4: Dios te salve María, llena eres de gracia, el Señor es contigo. Bendita tú eres entre todas las mujeres y bendito es el fruto de tu vientre Jesús.
7: Santa María, Madre de Dios, ruega por nosotros pecadores, ahora y en la hora de nuestra muerte. Amén.
6: Hijo, ¿por qué te has comportado así con nosotros? Tu padre y yo te hemos buscado con angustia.
4: Dios te salve María, llena eres de gracia, el Señor es contigo. Bendita tú eres entre todas las mujeres y bendito es el fruto de tu vientre Jesús.
7: Santa María, Madre de Dios, ruega por nosotros pecadores, ahora y en la hora de nuestra muerte. Amén.
6: ¿Cómo es que me buscan? ¿No saben que debo atender los asuntos de mi padre?
4: Dios te salve María, llena eres de gracia, el Señor es contigo. Bendita tú eres entre todas las mujeres y bendito es el fruto de tu vientre Jesús.
7: Santa María, Madre de Dios, ruega por nosotros pecadores, ahora y en la hora de nuestra muerte. Amén.
6: Pero ellos no entendieron estas palabras.
4: Dios te salve María, llena eres de gracia, el Señor es contigo. Bendita tú eres entre todas las mujeres y bendito es el fruto de tu vientre Jesús.
7: Santa María, Madre de Dios, ruega por nosotros pecadores, ahora y en la hora de nuestra muerte. Amén.
6: Y regresó con ellos a Nazaret y les estaba sujeto.
4: Dios te salve María, llena eres de gracia, el Señor es contigo. Bendita tú eres entre todas las mujeres y bendito es el fruto de tu vientre Jesús.
7: Santa María, Madre de Dios, ruega por nosotros pecadores, ahora y en la hora de nuestra muerte. Amén.
6: Jesús crecía en sabiduría, edad y en gracia ante Dios y ante los hombres.
4: Dios te salve María, llena eres de gracia, el Señor es contigo. Bendita tú eres entre todas las mujeres y bendito es el fruto de tu vientre Jesús.
7: Santa María, Madre de Dios,
8: ruega por nosotros pecadores, ahora y en la hora de nuestra muerte. Amén.
9: Gloria al Padre, al Hijo y al Espíritu Santo.
10: Como era en el principio, ahora y siempre, por los siglos de los siglos. Amén.
11: María, Madre de Gracia, Madre de Misericordia.
12: En la vida y en la muerte, ampáranos, Gran Señora.
13: Padre nuestro que estás en el cielo, santificado sea tu nombre. Venga a nosotros tu reino. Hágase tu voluntad en la tierra como en el cielo.
14: Danos hoy nuestro pan de cada día. Perdona nuestras ofensas, como también nosotros perdonamos a los que nos ofenden. No nos dejes caer en la tentación y líbranos del mal. Amén.
15: Dios te salve María Santísima, templo y trono de la Santísima Trinidad, Virgen concebida sin la mancha del pecado original.
16: Dios te salve, Reina y Madre de Misericordia, vida y dulzura y esperanza nuestra, Dios te salve. A ti llamamos los desterrados hijos de Eva, a ti suspiramos gimiendo y llorando en este valle de lágrimas. Ea pues, Señora abogada nuestra, vuelve a nosotros esos tus ojos misericordiosos, y después de este destierro muéstranos a Jesús, fruto bendito de tu vientre. Oh clemente, oh piadosa, oh dulce Virgen María, ruega por nosotros, Santa Madre de Dios, para que seamos dignos de alcanzar las promesas de nuestro Señor Jesucristo. Amén.
17: Señor, ten piedad.
18: Señor, ten piedad.
17: Cristo, ten piedad.
18: Cristo, ten piedad.
17: Señor, ten piedad.
18: Señor, ten piedad.
17: Cristo, óyenos.
18: Cristo, óyenos.
17: Cristo, escúchanos.
18: Cristo, escúchanos.
17: Dios Padre Celestial, que eres Dios.
18: Ten piedad de nosotros.
17: Dios Hijo Redentor del mundo, que eres Dios.
18: Ten piedad de nosotros.
17: Espíritu Santo, que eres Dios.
18: Ten piedad de nosotros.
17: Santísima Trinidad, que eres un solo Dios.
18: Ten piedad de nosotros.
17: Santa María.
18: Ruega por nosotros.
17: Santa Madre de Dios.
18: Ruega por nosotros.
17: Santa Virgen de las Vírgenes.
18: Ruega por nosotros.
17: Madre de Jesucristo.
18: Ruega por nosotros.
17: Madre de la Divina Gracia.
18: Ruega por nosotros.
17: Madre Purísima.
18: Ruega por nosotros.
17: Madre Castísima.
18: Ruega por nosotros.
17: Madre intacta.
18: Ruega por nosotros.
17: Madre sin mancha.
18: Ruega por nosotros.
17: Madre amable.
18: Ruega por nosotros.
17: Madre del buen consejo.
18: Ruega por nosotros.
17: Madre del Creador.
18: Ruega por nosotros.
17: Madre del Salvador.
18: Ruega por nosotros.
17: Madre de la Iglesia.
18: Ruega por nosotros.
17: Virgen prudentísima.
18: Ruega por nosotros.
17: Virgen venerable.
18: Ruega por nosotros.
17: Virgen digna de alabanza.
18: Ruega por nosotros.
17: Virgen poderosa.
18: Ruega por nosotros.
17: Virgen misericordiosa.
18: Ruega por nosotros.
17: Virgen fiel.
18: Ruega por nosotros.
17: Espejo de justicia.
18: Ruega por nosotros.
17: Trono de la sabiduría.
18: Ruega por nosotros.
17: Causa de nuestra alegría.
18: Ruega por nosotros.
17: Vaso espiritual.
18: Ruega por nosotros.
17: Vaso honorable.
18: Ruega por nosotros.
17: Rosa mística.
18: Ruega por nosotros.
17: Torre de David.
19: Recording started.
17: Torre de marfil.
18: Ruega por nosotros.
17: Casa de oro.
18: Ruega por nosotros.
17: Arca de la alianza.
18: Ruega por nosotros.
17: Puerta del cielo.
18: Ruega por nosotros.
17: Estrella de la mañana.
18: Ruega por nosotros.
17: Salud de los enfermos.
18: Ruega por nosotros.
17: Refugio de los pecadores.
18: Ruega por nosotros.
17: Consoladora de los afligidos.
18: Ruega por nosotros.
17: Auxilio de los cristianos.
18: Ruega por nosotros.
17: Reina de los ángeles.
18: Ruega por nosotros.
17: Reina de los patriarcas.
18: Ruega por nosotros.
17: Reina de los profetas.
18: Ruega por nosotros.
17: Reina de los apóstoles.
18: Ruega por nosotros.
17: Reina de los mártires.
18: Ruega por nosotros.
17: Reina de los confesores.
18: Ruega por nosotros.
17: Reina de las vírgenes.
18: Ruega por nosotros.
17: Reina de todos los santos.
18: Ruega por nosotros.
17: Reina concebida sin pecado original.
18: Ruega por nosotros.
17: Reina subida al cielo en cuerpo y alma.
18: Ruega por nosotros.
17: Reina del Santísimo Rosario.
18: Ruega por nosotros.
17: Reina de la Orden Capuchina.
18: Ruega por nosotros.
17: Reina de la Paz.
18: Ruega por nosotros.
17: Cordero de Dios, que quitas el pecado del mundo. Cordero de Dios, que quitas el pecado del mundo.
18: Escúchanos, Señor.
17: Cordero de Dios, que quitas el pecado del mundo.
18: Ten piedad y misericordia de nosotros.
17: Bajo tu amparo nos acogemos, Santa Madre de Dios. No desprecies las súplicas que te dirigimos en nuestras necesidades. Antes bien, líbranos de todos los peligros, oh Virgen gloriosa y bendita. Ruega por nosotros, Santa Madre de Dios.
18: Para que seamos dignos de alcanzar las promesas de nuestro Señor Jesucristo.
15: Oremos con las palabras del Padre Pío. Señor Jesucristo, que por amor a los hombres permaneces noche y día en el sacramento del altar, esperando, llamando, acogiendo a los que vienen a visitarte. Yo creo que estás presente en el sagrario. Te adoro abismado en mi propia nada. Te agradezco por tantas gracias que me has concedido, en especial por haberte entregado a mí,
19: por haberme dado como madre a tu misma madre y por haberme llamado a esta iglesia.
16: Amén.

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0: En el nombre del Padre, del Hijo y del Espíritu Santo. El Señor esté con vosotros. Después de celebrar la solemnidad del Sagrado Corazón de Jesús, hoy celebramos el Inmaculado Corazón de la Virgen María. También ese amor hacia su Creador, Dios Padre, ese amor materno hacia su Hijo Jesucristo y también hacia todos nosotros. Pidamos su intercesión para que como ella podamos siempre amar a Dios sobre todas las cosas y también estar siempre dispuestos a hacer su voluntad en nuestra vida. Antes de celebrar dignamente esos sagrados misterios, reconozcamos humildemente nuestros pecados. Yo confieso ante Dios Todopoderoso y ante vosotros, hermanos, que he pecado mucho de pensamiento, palabra, obra y omisión. Por mi culpa, por mi culpa, por mi gran culpa. Por eso ruego a Santa María, siempre Virgen, a los ángeles y a los santos, y a vosotros, hermanos, que intercedáis por mí ante Dios nuestro Señor. Dios Todopoderoso tenga misericordia de nosotros, perdone nuestros pecados y nos lleve a la vida eterna. Amén. Señor, ten piedad. Cristo, ten piedad. Señor, ten piedad. Oremos. Te pedimos, Señor, que nosotros, tus siervos, gocemos siempre de salud de alma y cuerpo, y por la gloriosa intercesión de Santa María, siempre Virgen, líbranos de las tristezas de este mundo y concédenos las alegrías del cielo. Por nuestro Señor Jesucristo, tu Hijo, que vive y reina contigo en la unidad del Espíritu Santo y es Dios por los siglos de los siglos. Amén.
1: Lectura de la segunda carta del apóstol San Pablo a los Corintios. Hermanos, no apreciéis el amor de Cristo al considerar que si uno murió por todos, todos murieron. Cristo murió por todos para que los que viven ya no vivan para sí, sino para el que murió y resucitó por ellos. Por tanto, no valoramos a nadie según la carne. Si alguna vez juzgamos a Cristo según la carne, ahora ya no. El que es de Cristo es una criatura nueva. Lo antiguo ha pasado, lo bueno ha comenzado. Todo esto viene de Dios, que por medio de Cristo nos reconcilió consigo y nos encargó el ministerio de la reconciliación. Es decir, Dios mismo estaba en Cristo reconciliando al mundo consigo, sin pedirle cuentas de sus pecados, y a nosotros nos ha confiado la palabra de la reconciliación. Por eso nosotros actuamos como enviados de Cristo, y es como si Dios mismo os exhortara por nuestro medio. En nombre de Cristo os pedimos que os reconciliéis con Dios. Al que no había pecado, Dios lo hizo expiación por nuestro pecado, para que nosotros, unidos a Él, recibamos la justificación de Dios. Palabra de Dios.
2: Te alabamos, Señor.
1: El Señor es compasivo y misericordioso.
2: El Señor es compasivo y misericordioso.
1: Bendice, alma mía, al Señor, y todo mi ser a su santo nombre. Bendice, alma mía, al Señor, y no olvides sus beneficios. El Señor es compasivo y misericordioso. Él perdona todas tus culpas y cura todas tus enfermedades. Él rescata tu vida de la fosa y te colma de gracia y de ternura. El Señor es compasivo y misericordioso. El Señor es compasivo y misericordioso, lento a la ira y rico en clemencia. No está siempre acusando ni guarda rencor perpetuo. El Señor es compasivo y misericordioso. Como se levanta el cielo sobre la tierra, se levanta su bondad sobre sus fieles. Como dista el oriente del ocaso, así aleja de nosotros nuestros delitos. El Señor es compasivo y misericordioso.

0: El Señor esté con vosotros. Lectura del Santo Evangelio según San Lucas. Gloria a ti, Señor. Los padres de Jesús suelen ir cada año a Jerusalén por la fiesta de Pascua. Cuando cumplió 12 años, subieron a la fiesta según la costumbre, y cuando terminó, se volvieron, pero el niño Jesús se quedó en Jerusalén sin que lo supieran sus padres. Estos, creyendo que estaba en la caravana, anduvieron el camino de un día y se pusieron a buscarlo entre los parientes y conocidos. Al no encontrarlo, se volvieron a Jerusalén buscándolo. Y sucedió que a los 3 días lo encontraron en el templo, sentado en medio de los maestros, escuchándolos y haciéndoles preguntas. Todos los que lo oían quedaban asombrados de su talento y de las respuestas que daba. Al verlo, se quedaron atónitos y le dijo su madre: «Hijo, ¿por qué nos has tratado así? Tu padre y yo te buscábamos angustiados». Él les contestó: «¿Por qué me buscabais? ¿No sabíais que yo debía estar en las cosas de mi padre?». Pero ellos no comprendieron lo que les dijo. Él bajó con ellos y fue a Nazaret y estaba sujeto a ellos. Su madre conservaba todo esto en su corazón. Palabra del Señor.
1: Gloria a ti, Señor
0: Jesús. Celebramos el Inmaculado Corazón de la Virgen María. Sí, ayer hemos celebrado el Sagrado Corazón de Jesús, ese corazón que nos ama tanto, que nos perdona, que no nos trata como merecen nuestros pecados. Hoy celebramos ese corazón inmaculado, la Virgen María, ese amor por los suyos, ese amor primero a su Padre Creador, ese amor materno a Jesucristo y también a todos nosotros. Y el Evangelio nos invita a meditar sobre quizá las palabras de la Virgen María o sobre todo las virtudes que ella tiene como criatura de Dios, como Madre de Jesucristo, la docilidad, la obediencia y sobre todo, aunque no comprendía las cosas, siempre seguía creyendo en Dios. El Evangelio lo menciona claramente, ellos no sabían lo que les dijo, hoy no entendían, pero seguía creyendo, seguía siempre haciendo ese camino de fe. Nosotros queremos tenerlo todo, nosotros queremos explicaciones de parte de Dios. Nosotros queremos entenderlo todo antes de hacer una cosa, antes de quizá echar las redes al agua. Queremos las explicaciones, queremos que el Señor nos lo aclara todo. Pero la Virgen María no pidió eso, no exigió ni explicaciones ni por qué de las cosas, solamente ese fiat, solamente ese abandono, solamente esa docilidad a la voluntad de Dios. Eso es lo que primero tenemos que aprender de la Virgen María, la docilidad a la voluntad de Dios en nuestra vida. ¿Cuántas veces queremos saberlo todo? ¿Cuántas veces queremos que Dios nos explique todo antes de creer? ¿Cuántas veces, aunque no entendamos las cosas, o quizá no queremos creer si no entendamos, queremos entenderlo todo? Pero hoy el Evangelio nos dice que ellos no entendían lo que les dijo, pero seguían creyendo. Bajó con ellos a Jerusalén. Es muy importante que a veces saber que, aunque no entendamos por qué de las cosas, hay que siempre creer en Dios, porque Él es nuestro Creador, porque Él es nuestro Padre, porque aquel que nos hizo, y por tanto, Él nunca nos deja solos. Cuando el Señor llama, siempre acompaña. El Señor no deja ninguno atrás, siempre acompaña, siempre ilumina. Ahí tenemos que aprender a abandonarnos totalmente en las manos de Dios, a decir: «Soy la esclava del Señor, hágase en mí según tu voluntad». Cuando quizá pasas por una situación que no entiendes por qué, yo que soy un cristiano, yo que siempre voy a la iglesia, o yo que siempre practico la caridad, siempre doy limosna, ¿por qué a mí esas cosas? ¿Por qué a mí lo otro? Queremos explicaciones, queremos entenderlo todo, queremos entender quizá todo el día. ¿Cuántas veces hacemos planes y esos planes no salen como hemos planeado? Pero en esos momentos y en esas circunstancias seguimos creyendo en Dios, seguimos abandonándonos en las manos de Dios, o solamente nos quejamos y siempre peleamos con Dios, siempre quizá quejándonos, o los demás que están a su lado también sufren, porque los planes, nuestros planes, no han salido como queramos. La Virgen María buscó a Jesús 3 días, 3 días, pero cuando le encuentra, con las palabras que le dirige, ese amor de madre hacia su hijo, ese amor de María hacia Jesucristo, también hacia todos nosotros, ese Inmaculado Corazón, nos enseña a amar sobre todo, sobre todas las cosas, a Jesús, a Dios nuestro Creador. Saber que cuando amamos a Dios, todo lo demás está a su lado, a su sitio en nuestra vida. Cuando amamos a Jesús, cuando nos abandonamos a Él, Él siempre hace que todo, que nuestra vida pueda tener sentido. ¿Cuántas veces nos quejamos? ¿Cuántas veces nos quejamos? ¿Cuántas veces luchamos todo el día, rompiéndonos la cabeza? Queremos entenderlo todo. La Virgen María no buscó entender nada. Solamente sabía que Dios es su Creador. Solamente sabía que lo que a ella le convenía es confiarse siempre, abandonarse en las manos de Dios. Es lo que tenemos que aprender, ese abandono a Dios. Cuando a veces no entendamos las cosas, nos vamos de la iglesia, nos quedamos en casa, insultamos a Dios, nos quejamos por Él, por una enfermedad, por una situación en el trabajo, o porque ahora hemos perdido un trabajo. Pero cuando teníamos todo eso, ni siquiera hemos dicho gracias. Cuando teníamos todo eso en nuestra vida, entonces no le hemos buscado, no le hemos dicho gracias. Pero ahora que hemos perdido todo, el culpable es Dios. No podemos tratar así a Dios, como fuera solamente un calcetín. Hoy lo ponemos por la derecha y después el día siguiente a la izquierda. Es muy importante tratar a Dios como de verdad merece. María conservaba todas esas cosas, meditándolas en su corazón. A veces no entendamos los planes de Dios. Tampoco hay que tomar las palabras de Dios como algo de superficial, sino algo que siempre nos instruye, algo que siempre nos guía. Por tanto, meditar. ¿Cuántas veces meditamos la palabra de Dios en nuestro corazón? ¿Nuestro corazón es un sagrario donde Cristo mora, donde Cristo pueda morar? ¿O solamente le hemos hecho de nuestro corazón un cárcel donde el que se equivoca, donde el que nos enoja, ya lo metemos ahí y siempre no queremos liberarnos, no queremos perdonar y tampoco pedimos perdón? Nuestro corazón tiene que ser un sagrario donde Cristo pueda morar, donde hay siempre ese amor a Dios, nuestro Creador, ese amor hacia los demás, ese mandamiento más importante que el Señor nos enseñó: amar a Dios sobre todas las cosas, amar al prójimo como a uno mismo. Es lo que nos enseña la Virgen María. La Virgen María nos enseña a amar solamente a Dios, tener ese corazón inmaculado, amar a Dios, nuestro corazón pueda arder de amor por nuestro Creador, por su Hijo que nos ha salvado, y sobre todo también por los demás, amar al otro como a ti mismo. Es importante, muchas cosas podemos aprender de la Virgen María, pero sobre todo la humildad, la docilidad, esa obediencia a la voluntad de Dios, saber que Dios es nuestro Creador y por lo tanto Él tiene la palabra en nuestra vida. Él no tiene que ocupar el último lugar o el lugar que le queremos poner. Tenemos que ponerle en primer lugar de nuestra vida. Solamente Dios tiene ese primer lugar y merece ese primer lugar en nuestra vida. Podamos seguir a la Virgen María, imitarle. En muchos puntos podemos imitar a la Virgen María, pero su humildad, su docilidad a la voluntad de Dios, aunque no comprendamos las cosas, buscaron a Jesús. También nosotros busquemos siempre a Jesús en nuestra vida. Jesús estaba en el templo, Jesús estaba en el sagrario, Jesús estaba en el templo, meditando y también hablando a los demás, contestando a nuestras preguntas. Busca a Dios en el templo, busca a Dios en el sagrario, busca a Dios, que también Él tiene respuestas a tus preguntas. Él tiene esa agua viva, que también esa sed que necesitas, esa sed que sufres, solamente Dios te pueda comblar. Nos dice el Evangelio que Jesús estaba sentado en el templo, también dando respuestas. Tus preguntas, solamente Dios tiene las respuestas. Búscale a Él primero. Dios se deja encontrar. Y primero, imita a la Virgen María. Ella te enseña dónde está Jesús. Ella te enseña cómo amar a Jesús. Ella te enseña a ser siempre dócil, a siempre hacer la voluntad de Dios, que es lo mejor en nuestra vida. Dejar nuestros planes, meditar siempre la palabra de Dios. Al levantarnos, al acostarnos, meditar siempre la palabra de Dios. Él mismo nos ayude y la Virgen María, con su Inmaculado Corazón, pueda siempre interceder por nosotros, para que como ella, nosotros podamos siempre ser dócil a la voluntad de Dios y sobre todo amarle sobre todas las cosas. Nos ponemos de pie. Pidamos, hermanos, por las necesidades del mundo entero y por la Iglesia. Pidamos, en primer lugar, por la Santa Iglesia de Dios, por el Santo Padre, por los obispos, los sacerdotes perseguidos a causa de su fe, a causa de la verdad. Roguemos al Señor por la paz en el mundo, por el cese de las guerras, por el fin de las dictaduras. Roguemos al Señor por los enfermos, los que nos piden oraciones, los que sufren en sus casas, en los hospitales, en su espíritu, en su cuerpo. Roguemos al Señor por nuestros políticos, por nuestros gobernantes, para que se dejen guiar por el Espíritu Santo y que tengan en sus decisiones el bien de su pueblo, el bien de su nación. Roguemos al Señor por las vocaciones a la vida sacerdotal y a la vida religiosa, para que aquellos que sienten esa llamada sean generosos respondiendo. Roguemos al Señor por todos nosotros, para que aprendamos de la Virgen María la docilidad, la humildad, podamos siempre amar a Dios sobre todas las cosas. Roguemos

0: al Señor. Escucha, Señor, nuestras súplicas, tú que vives y reinas por los siglos de los siglos. Amén. Bendito seas, Señor, Dios del universo, por este pan, fruto de la tierra de trabajo del hombre, que recibimos de tu generosidad y ahora te presentamos. Él será para nosotros pan de vida.
1: Bendito seas, Señor.

0: Bendito seas, Señor, Dios del universo, por este vino, fruto de la vid y del trabajo del hombre, que recibimos de tu generosidad y ahora te presentamos. Él será para nosotros bebida de salvación.
1: Bendito seas por siempre, Señor.
0: Orad, hermanos, para que este sacrificio mío y vuestro sea agradable a Dios Padre Todopoderoso. Recibe, Señor, las oraciones de tu pueblo, junto con la ofrenda de este sacrificio, para que por la intercesión de Santa María, Madre de tu Hijo, no quede frustrado ningún buen deseo, ni petición alguna sin respuesta. Por Jesucristo, nuestro Señor.
1: Amén.
0: El Señor esté con vosotros.
1: Y con tu espíritu.
0: Levantemos el corazón.
1: Lo tenemos levantado hacia el Señor.
0: Demos gracias al Señor nuestro Dios. En verdad, es justo y necesario. Es nuestro deber y salvación darte gracias, Señor, y proclamar tus maravillas en la perfección de tus santos. Y al conmemorar la bienaventurada Virgen María, exaltar especialmente tu generosidad, inspirándonos de su mismo cántico de alabanza. En verdad, hiciste obras grandes en favor de todos los pueblos y has mantenido tu misericordia de generación en generación. Cuando al mirar la humildad de tu esclava, por ella nos diste el autor de la salvación humana, Jesucristo, Hijo tuyo y Señor nuestro. Por él, los coros de los ángeles adoran tu gloria eternamente. Gozosos en tu presencia, permítenos asociarnos a sus voces, cantando con ellos tu alabanza. Santo, santo, santo es el Señor, Dios del universo. Llenos están el cielo y la tierra de tu gloria. Hosanna en el cielo. Bendito el que viene en nombre del Señor. Hosanna en el cielo. Santo eres en verdad, Señor, fuente de toda santidad. Por eso te pedimos que santifiques estos dones con la efusión de tu Espíritu, de manera que se conviertan para nosotros en el cuerpo y la sangre de Jesucristo nuestro Señor, el cual, cuando iba a ser entregado a su pasión, voluntariamente aceptada, tomó pan. Dándote gracias, lo partió y lo dio a sus discípulos, diciendo: Tomad y comed todos de él, porque esto es mi cuerpo que será entregado por vosotros. Del mismo modo, acabada la cena, tomó el cáliz y, dándote gracias de nuevo, lo pasó a sus discípulos, diciendo: Tomad y bebed todos de él, porque este es el cáliz de mi sangre, sangre de la alianza nueva y eterna, que será derramada por vosotros y por muchos para el perdón de los pecados. Haced esto en conmemoración mía. Este es el sacramento de nuestra fe. Así pues, Padre, al celebrar ahora el memorial de la muerte y resurrección de tu Hijo, te ofrecemos el pan de vida y el cáliz de salvación, y te damos gracias porque nos haces digno de servirte en tu presencia. Te pedimos humildemente que el Espíritu Santo congregue en la unidad a cuantos participamos del cuerpo y la sangre de Cristo. Acuérdate, Señor, de tu Iglesia, extendida por toda la tierra, y con el Papa León, con nuestro Obispo José, y todos los pastores que cuidan de tu pueblo,

0: en la unidad del Espíritu Santo, todo honor y toda gloria por los siglos de los siglos. Amén. Aprendamos de la Virgen María, amar a Jesús, amar a Dios. Aprendamos sobre todo de la Virgen María a buscar a Dios, porque Él tiene respuestas a nuestras preguntas. Aprendamos a fiarnos de Dios como la Virgen María. Rezamos el Padre nuestro. Padre nuestro que estás en el cielo, santificado sea tu nombre. Venga a nosotros tu reino. Hágase tu voluntad en la tierra como en el cielo. Danos hoy nuestro pan de cada día. Perdona nuestras ofensas, como también nosotros perdonamos a los que nos ofenden. No nos dejes caer en la tentación y líbranos del mal. Líbranos de todos los males, Señor, y concédenos la paz en nuestros días, para que, ayudados por tu misericordia, vivamos siempre libres de pecado y protegidos de toda perturbación, mientras esperamos la gloriosa venida de nuestro Salvador Jesucristo. Señor Jesucristo, que dijiste a tus apóstoles, la paz os dejo, mi paz os doy. No tengas en cuenta nuestros pecados, sino la fe de tu Iglesia. Y conforme a tu palabra, concédele la paz y la unidad, tú que vives y reinas por los siglos de los siglos. Amén. La paz del Señor esté siempre con vosotros.
1: Y con tu espíritu.
0: Daos fraternalmente la paz.
2: Cordero de Dios, que quitas el pecado del mundo, ten piedad de nosotros. Cordero de Dios, que quitas el pecado del mundo, ten piedad de nosotros. Cordero de Dios, que quitas el pecado del mundo, danos la paz.
0: Este es el Cordero de Dios, que quita el pecado del mundo. Dichosos los invitados a la cena del Señor.
3: Señor, no sé si tú me crees,
0: pero una palabra tuya bastará para ser.
4: Creo, Jesús mío, que estás realmente presente en el Santísimo Sacramento del altar. Te amo sobre todas las cosas y deseo recibirte dentro de mi alma. Pero como ahora no puedo comulgar, ven al menos espiritualmente a mi corazón. Y como si ya te hubiese recibido, te abrazo y me uno del todo a ti. Señor, no permitas que me aparte de ti. Amén.
0: Oremos. Al recibir esos sacramentos del cielo, imploramos de tu misericordia, Señor, que cuantos nos alegramos en la memoria de la bienaventurada Virgen María, consigamos colaborar a imitación suya en el misterio de nuestra redención. Por Jesucristo nuestro Señor.
1: Amén.
0: El Señor esté con vosotros.
1: Y con tu espíritu.
0: Y la bendición de Dios Todopoderoso, Padre, Hijo y Espíritu Santo, descienda sobre vosotros.
1: Amén.
0: Podéis ir en paz.
1: Demos gracias a Dios.
0: Pidamos a la Virgen María, como ella podamos amar a Dios sobre todas las cosas, sobre todo busquemos siempre a Dios, que Él tiene respuestas a nuestras preguntas, al sentido de nuestra vida. Sobre todo, tener siempre esa humildad, esa docilidad, como ella. Dios te salve, Reina y Madre de Misericordia, vida, dulzura y esperanza nuestra. Dios te salve. A ti llamamos los desgraciados hijos de Eva. A ti suspiramos gimiendo y llorando en este valle de lágrimas. Ea pues, Señora abogada nuestra, vuelve a nosotros esos tus ojos misericordiosos, y después de ese destierro, muéstranos a Jesús, fruto bendito de tu vientre, oh clementísima, oh piadosa, oh dulce y siempre Virgen María. Ruega por nosotros, Santa Madre de Dios, para que seamos dignos de alcanzar de las promesas de nuestro Señor Jesucristo. Amén.

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Amigo Radio Escuchas, muy buenos días. Sean todos bienvenidos a este su programa Pastoral Hispana. Saludo con mucho gusto a quienes nos siguen a través de esta frecuencia radial y a quienes nos siguen en www.radioguadalupana.com. Yo soy José Luis Ceniceros, bienvenidos a Pastoral Hispana. Antes de iniciar nuestro tema, vamos a hacer nuestra oración de esta mañana. Así que les invito a que se unan a ella diciendo juntos, en el nombre del Padre, del Hijo y del Espíritu Santo. Amén. Gracias, Señor, por este nuevo día, por esta nueva mañana, donde tu luz despeja toda oscuridad. Se va todo temor y reina tu amor. Te presento mi vida para que la limpies de todo aquello que no te agrada. Dame una mente renovada y que esté centrada en tu voluntad. En este nuevo día te alabo y bendigo tu nombre. Te doy gracias por mi familia y por el trabajo que puedo realizar día a día. Dame sabiduría para hablar, para saber decir las cosas y para escuchar con la atención necesaria que pueda mantener la calma al pasar el día, siendo paciente en todo lo que deba realizar. Te pido que protejas a mi familia cuando entran y salen del hogar. Cuídanos y líbranos de todo mal. Que seas escudo alrededor de nosotros. Gracias por estar a nuestro lado, por las oportunidades que nos das, por las puertas que se abrirán hoy. Gracias por darnos tu amor y darnos tu bendición. Por Cristo nuestro Señor. Amén. Nos dice la Constitución de la Divina Revelación que Dios, movido de amor, habla de alguna manera a las personas como amigas, como amigos, y trata con ellas para invitarlas y recibirlas en su compañía. En otras palabras, Dios es un manantial inagotable de amor y nos ofrece el don de la amistad divina. Dios vive realmente entre nosotros y nos invita a acercarnos a su corazón divino. Pero ¿de qué manera respondemos a una invitación tan importante? ¿Qué podemos decir por nuestra parte? Quizás, amigos radioyentes, la única respuesta humana posible a tal ofrecimiento divino es abandonarnos en los brazos de Dios, o sea, dejarnos amar. Quizá podemos decirle a Dios con nuestras pobres palabras humanas, «Oh Dios, te amo, te deseo en lo más profundo de mi corazón, me pongo a la disposición de tus deseos. Deseo corresponder a tu amor con todo mi ser. Escucho tu voz y creo». Esta respuesta a Dios tiene un nombre y se llama fe. Si pudiéramos darle una respuesta similar a Dios en la fe, una respuesta basada en nuestra profunda confianza en el ofrecimiento divino de amor, no seríamos los primeros en hacerlo. Abraham oyó esta voz divina y salió poniendo toda su confianza en lo que había oído. Por la fe, amigos radiooyentes, nos entregamos personalmente a Dios, nuestro intelecto, nuestra voluntad, nuestro corazón y nuestra alma. Como nosotros, él no tenía idea de a dónde iba, ni con lo que se iba a encontrar ahí. Lo único que él confió, pues sí sabía que fuera lo que fuera, Dios permanecería con él. Sara también oyó la voz de Dios y confió. De su confianza provino un gran pueblo, el pueblo de la confianza, el pueblo de la divina alianza. Así es que cuando la carta a los hebreos define la fe, nos recuerda que no podemos ver a Dios. La fe, dice el capítulo 11 y versículo 1, es garantía de lo que se espera. La prueba de las realidades que no se ven, y aunque la fe del Antiguo Testamento es rica y profunda, nosotros poseemos otro don divino maravilloso, ya que se nos ha dado la gracia de creer en Jesucristo. Además, si respondemos con nuestra fe a Jesucristo, el Hijo único de Dios, una vez más, no seríamos los primeros en hacerlo. María, la madre de Jesús, creyó antes que nosotros y dejó que todo su espíritu se alegrara en Dios.
cuando Dios le habló a María en lo más íntimo del corazón, a través de un mensajero divino, a quien conocemos como el ángel Gabriel, la respuesta de María fue clara: hágase en mí según tu palabra. A través de toda su vida, tanto en los momentos buenos como en los difíciles, María nunca titubeó y siempre supo, igual que lo supieron Abraham y Sara, que fuera lo que fuera, Dios estaría con ella. Y la pregunta es, ¿en quién creemos? ¿Creemos solo en Dios? ¿Confiamos en Dios y en lo que Dios nos revela a través de la gracia? ¿Creemos en Jesucristo, la palabra de Dios hecha carne, que habita entre nosotros? ¿Y creemos, amigos, en el Espíritu Santo, en quien encontramos la fortaleza, el valor y la revelación de la fe? Si no fuera por el Espíritu, no pudiéramos ni creer. El Espíritu nos revela a Dios, y solo en el Espíritu de Dios podemos entregarnos por la fe del todo y por entero, esto es, el intelecto, la voluntad, el corazón y el alma. Cuando usted se encuentra en un momento difícil, sobre todo cuando hablamos de confesar su fe sin reservas, ¿cómo expresa su fe en situaciones en que hay personas presentes que tienen una tradición de fe diferente? Le invito a que abra su Biblia en la carta a los Hebreos y busque el capítulo 11. O escríbalo para que en un tiempo más tarde lo pueda hacer. En su Biblia, en la carta a los Hebreos, en el capítulo 11. Lea despacio los capítulos 11, 12 y 13, en los cuales encontramos el significado de la fe. En un bloc de papel, haga apuntes mientras va leyendo, anotando esas frases que le hablan de alguna manera especial en ese momento de su vida. Y si es posible, comparta estas reflexiones en familia. Y la pregunta es, ¿en quién creemos?

0: Y antes del tema musical, nos hemos ido con esa pregunta. ¿En quién creemos? Y para creer es necesaria la fe. ¿Pero qué es la fe? La fe es un don. ¿Le parece a usted esto demasiado sencillo? Fíjese que hace solo unos momentos dijimos que sin el Espíritu Santo, que sin el Espíritu Santo, nuestros ojos y nuestros oídos no estarían abiertos. Nuestro corazón no se movería. No nos fuera posible aceptar la verdad. Dios nos ofrece la fe como un don gratuito, y este don se ofrece a todas las personas de todas partes y de todos los tiempos. Para nosotros poder creer, el Espíritu nos tiene que inspirar el corazón. La fe es una respuesta humana, pero aunque la fe es un don y no podemos creer sin la ayuda del Espíritu, así y todo, nosotros los humanos creemos libremente. Recibimos este don solo cuando damos nuestro libre consentimiento. Así como aprendemos a confiar en aquellas personas que llegamos a amar durante nuestra vida, como nuestros amigos, la esposa, el esposo, etc., así también libremente ponemos nuestra confianza en Dios. Diremos entonces que la fe es un acto libre y propio que hacemos los humanos. Pero en esta respuesta a la invitación divina para estar en relación con Dios por el poder del Espíritu Santo, la fe no es tanto una respuesta a lo que nos parece lógico, sino más bien una respuesta a Dios mismo, como amigo y compañero, y de alguna manera como la verdad. Esto no quiere decir que no tenemos evidencia del amor de Dios. La realidad es que en Jesucristo la evidencia es contundente, pero sí quiere decir que como respuesta a esa evidencia, nosotros nos entregamos del todo a la fe. Y esto nos da una seguridad. Estamos seguros de nuestra fe por las palabras de Dios durante toda la historia, por las obras de Dios, por el pueblo de Dios, por el Hijo único de Dios, y poseemos una luz divina interior, por la cual podemos tener más certeza que por ningún otro medio, y bajo la influencia de esta luz divina, nosotros que creemos, buscamos comprender más. Igual que aquellas personas con las que se encontró Jesús, nosotros queremos ver más claramente, queremos oír más completamente, queremos seguir el camino de la santidad. El Espíritu Santo nos ayuda a conseguir esto, nos ayuda a profundizar y a perfeccionar nuestra fe a través de revelaciones, a través de intuiciones, inspiraciones sagradas y de un entendimiento más profundo. Y debido a que Dios es el creador de todo y en Cristo siguen existiendo todas las cosas y a través del Espíritu llega el conocimiento, no existe aspecto de la ciencia en estudio humano que esté en conflicto con la fe. Es más, fíjense ustedes que el estudio, las investigaciones y el aumento de conocimientos lo que hacen es acercarnos más a todo lo que Dios ha hecho. Por lo tanto, a nadie se le fuerza nunca a creer. Más aún, la libertad humana es necesaria para que la fe sea genuina. ¿Cómo podría entonces ser efectivo el forzar? Nosotros creemos que para llegar a realizarnos como personas y encontrar el amor perfecto en Dios, es necesario creer en Jesucristo. Y así, amigos radioescuchas, depende de nosotros el cuidar y nutrir nuestra fe, para ayudarla a crecer y prosperar mediante la palabra de Dios, mediante obras de caridad y de justicia, y mediante la vida en la iglesia, que es la comunidad de fe. En cierto sentido, ya estamos viviendo en la vida eterna. La fe nos ayuda a, de alguna manera, a adentrarnos a esa eternidad y a vislumbrar lo que es el amor eterno. Así es que caminamos a la luz de la fe y no de lo que vemos, como lo escribió San Pablo al pueblo de Corintio en el siglo I. Para realizarnos como persona tenemos que creer. Vivimos en un mundo que tal parece alejado del amor, En un mundo muchas veces agobiado por las tinieblas, vemos la injusticia por donde quiera, el sufrimiento, el dolor, la enfermedad y la violencia. Pero no debemos dejar que nuestra fe flaquee. Fuere lo que fuere, tal como sucedió con Abraham y con María, Dios permanecerá con nosotros. Aunque la fe es un acto personal, no es algo que se puede hacer solo. Nosotros los que creemos compartimos la vida en la iglesia, la comunidad de fe, en una procesión de creyentes por muchos siglos. Así es que, aunque en el bautismo decimos yo creo, una vez que completamos nuestra iniciación en la confirmación y la Eucaristía, se convierte en creemos. La iglesia nos forma en la fe a través de la Escritura y la tradición, tal como lo experimentamos mediante historias, ritos y símbolos. Especialmente la liturgia nos forma como pueblo de Dios mediante las celebraciones, mediante los sacramentos y sobre todo mediante el bautismo y la Eucaristía. La salvación viene solo de Dios, que nos deja ser aquello para lo que hemos sido creados, pero es dentro del contexto de la Iglesia que celebramos y realizamos esto. En este sentido, la fe es esencialmente un acto compartido, y a eso le damos un nombre, lo llamamos eclesial. Eclesial significa compartido en la Iglesia, y la Iglesia, para conducir y alimentar nuestra fe inicial, nos proporciona ciertas maneras de declarar nuestra fe o de definir y comprenderla. A estas maneras de explicar la fe, también les damos un nombre, doctrina. Ese es el nombre. A través de varias doctrinas, la Iglesia nos proporciona un lenguaje mediante el cual hablamos de la fe desde siglos, a través de docenas de idiomas y de centenares de variadas culturas. Personas de toda nación se han convertido en el pueblo de Dios y han confesado una sola fe. Han creído en la armonía y en la unidad. Han celebrado un solo bautismo y han conocido un solo Dios. Nosotros tomamos ahora nuestro lugar en este pueblo de Dios, en esta iglesia, y confesamos esa fe única. Creer nos une a toda la iglesia. Recuerde, querido amigo radioescucha, hay de 3 a 5 personas en su vida que le hayan transmitido la fe. ¿De qué se acuerda en cuanto a la forma que ellas compartieron su fe con usted? ¿A quiénes usted les transmitirá también esta fe? Es importante que nosotros realmente seamos personas con congruencia de vida, y no solamente en la parte humana, sino sobre todo en la espiritual. Así que, con esa encomienda, terminamos nuestro programa el día de hoy y reiteramos la pregunta: ¿en quién creemos? ¿Por qué creemos? Es algo que realmente cada uno de nosotros debe experimentar desde lo profundo de su corazón. Le agradezco el favor de su atención a este programa Pastoral Hispana y recuerde, juntos construimos la civilización.
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9: Buenos y santos días les dé Dios, mis queridos hermanos. Les saludamos con alegría esta mañana de la décima semana del tiempo ordinario, en la que el salmista nos invita a declararle a nuestro Dios: Señor, mi vida está en tus manos. Saludamos con gusto a Daniel, quien nos tiene aquí todo listo y preparado. ¡Eso! Ese ánimo de Daniel que nos transmite también junto con todo el trabajo que hacemos aquí en cabina. ¿Y qué cree usted, hombre? Seguimos en las celebraciones. Pues el jueves, fíjese, el jueves fue día de San Bernabé, fue la fiesta de San Bernabé Apóstol. Y luego el viernes, o sea, hace ayer, la solemnidad del Sagrado Corazón de Jesús, que como me hizo recordar el Dilexite del Papa Francisco, ¿verdad? Porque es un documento precioso. Si tiene oportunidad usted de leerlo, consígaselo allí en la librería parroquial, seguramente lo tienen. Y hoy sábado estamos festejando la memoria del Inmaculado Corazón de María. Qué bonito eso, que el Sagrado Corazón de Jesús y el día siguiente el de María, por aquello de que, ¿verdad?, alguien se disperse por ahí. No, ahí están pegaditos. Y oiga usted, pues, ¿qué motivos mejor podemos tener para estar alegres? Pues ya nomás el que no quiere, el que le gusta la tristeza, el que le gusta estar encerrado en su cuarto con las persianas bajadas, la luz apagada y la cabeza debajo de la almohada, pues ahí está. Pero bueno, para iniciar nuestro programa de hoy, que es, por el sentido contrario, bastante más alegre, pero hay que ponernos serios, como dijo Katy, y hacer la oración que nos pone en sintonía con el Señor, ¿no, Katy? Así es,
10: vamos a ponernos serios, porque ahorita hay tanto que festejar, pero hay que ponernos serios, ¿ok? Vamos a hacer nuestra oración para pedirle al Señor que nos ilumine. Espíritu Santo, Una sola cosa te pido, que no dejaré de pedirte nunca, cumplir la voluntad del Padre todos los días de mi humilde y pobre vida. Amén.
11: Amén. Amén.
10: Solo una cosa te pido. Vámonos.
11: Nada más, no más. Nada menos que una sola cosa. Y dice San Agustín que amamos a Dios sobre todas las cosas cuando anteponemos en todo su voluntad a nuestra voluntad. Ándale. Entonces, pues es realmente algo que es indispensable pedirle, ¿va? Y precisamente para cumplir la voluntad es de lo que hoy también nos va a hablar Luis, ¿verdad? Tiene que ver con el cumplir la voluntad. Entonces, vamos a nuestra sección Introducción a la Biblia.
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13: Querido Radio Escucha, buen día. Fíjese que cuando Dios hizo la creación, le gustaba lo que iba haciendo. Allá en Génesis 1 nos relata los versículos 10, 18, 25, nos va diciendo que hacía una cosa, hacía otra, y luego dice, vio Dios que todo era bueno. Y luego hacía otras dos cosas y lo vio Dios que todo era bueno. Y así se la lleva. Pero cuando llega a la creación del ser humano, ahí en el versículo 26, ahí lo creó a su imagen y semejanza. Varón y mujer los creó, pero era el ser humano, el hombre. Ser humano, varón y mujer. Entonces, después los bendijo. Y en el versículo 31 dice, y vio Dios todo lo que había hecho, y era muy bueno. ¿Se da cuenta, mi querido oyente? ¡Muy bueno! Es que Dios nos hizo a su imagen y semejanza, con voluntad propia, libre, con inteligencia humana, con capacidad de amar, de crear. O sea, te hizo precioso, pues. Incomparable con el resto de la creación. Hizo al ser humano en completa armonía interior. Y luego dice Génesis 2:7, nos va describiendo el segundo relato de la creación y nos dice que Dios modeló al hombre con arcilla del suelo. Sopló en su nariz aliento de vida y el hombre se convirtió en un ser vivo. Aquí utiliza una palabra en hebreo, el hebreo original, la palabra es nefesh, que significa, o que con esta expresa ser vivo, significa ser vivo. O sea que primero ya existía el hombre y luego fue, ya que Dios sopló, insufló en su nariz, en un ser vivo. O sea que le dio el alma, el ánima, el corazón, la parte invisible de nuestro ser. Primero lo formó, pues, en su forma natural o animal, se puede decir, nos hizo mamíferos, ¿ok? Igual que cualquier otro animal de la creación, pero lo que sopló Dios le dio al hombre una vida diferente al resto de la creación, una vida sobrenatural. En otras palabras, primero tenemos una vida natural o meramente humana, y luego está la vida sobrenatural, la vida divina. Fíjese, Scott Hahn en su libro La Evangelización de los Católicos nos dice todo esto, nos lo va explicando muy padre. Entonces, pues, por eso cuando Dios le dice a Adán no comer del árbol del bien y del mal, le dice, el día que comas de él, morirás. Y es que el Señor no se refiere a que va a perder su vida, sino que perderá la vida sobrenatural. No va a perder la vida natural, sino la sobrenatural, la gracia. No significa, pues, que en el momento en que iba a comer ese fruto le iba a dar un infarto fulminante. Que yo, honestamente, yo lo interpretaba así cuando las primeras veces que leía esto, desde niño, de hecho. Cuando Adán y Eva comen del fruto prohibido, no cayeron muertos ahí mismo. Ni se desmayaron, ni se marearon siquiera, siguieron vivitos y coleando, fueron a disfrutar la vida de cuerpo sano. Porque ese es el cuerpo nada más. Fíjense, también Scott Hahn nos dice, la serpiente no mordió a Adán para que muriera envenenado, pero lo convenció a desobedecer a Dios. Usó entonces su voluntad libre en contra de la de Dios, el ser humano. Se dejó convencer. Esto le costó la vida interior, la vida del alma. Perdió la gracia santificante, pues. Esa parte invisible era mucho más preciosa, atractiva, sabrosa, rica, bella, que ese fruto que ahora mordió. Perdió la gracia. Adán y Eva se desgraciaron solitos, pues. Y que conste, porque luego dicen que la mujer fue la de todo el relajo. Es claro, ¿eh? Porque dice que Eva mordió el fruto y le dio inmediatamente a su marido. O sea, Adán estaba ahí, no nos hagamos mensos los varones. Ahí estaba el varón y no le dijo nada. Y no le dijo, ay, no comas porque Dios le te dijo, acuérdate que nos dijo esto. No, nada, nada, nada. En cuanto a aquella comida no le pasó nada. Dijo, de aquí soy.
10: Flojito y cooperando.
13: Muy a gusto. Pues sí, como no le pasó nada a Eva, pues el primero que caiga ella, ¿verdad? Pruébalo tú.
10: Si le pasa algo, si era cierto.
13: Pero es que no perdieron la vida. Perdieron la gracia, perdieron la vida sobrenatural, la vida eterna. Y me refiero en vida eterna, porque vida eterna la tendremos siempre. Pero ¿cómo la viviremos después de la muerte? Una será un infierno verdadero. La otra será dicha, felicidad, vida. Entonces, bueno, volvemos acá a Adán y Eva. Continúan con sus vidas juntos. Tienen familia, todo normal. Pero sus debilidades las heredaron sus hijos. Y ya vemos entonces después las consecuencias familiares que tuvieron, broncas entre hermanos, uno le dio la torre al otro, en fin. Esos no son castigos de Dios por maldad de Dios o porque Dios se quiere desquitar, sino son consecuencias de sus libres decisiones, de sus erróneas decisiones. Igual que le pasa a cualquiera el día de hoy. Y llegan con ello las consecuencias que son inquietudes, ausencia de paz, divorcios, alcoholismo, drogadicción, rebeldías. Todo lo que usted se puede imaginar, porque todo pecado tiene consecuencia. Todo acierto también tiene consecuencias. Busca los aciertos para que vivas en plenitud. La cosa con el pecado es que muchos pecados o vicios te arrastran a otros pecados y más consecuencia con ellos. En fin, ahí está la historia, pues, la leyenda, metáfora alegórica, como le quieras llamar, mi querido hermano. Este pasaje bíblico está lleno de riqueza, no me voy a detener mucho, pero el caso es eso, se perdió la gracia. No tanto se trata de ver el pecado original, sino el origen del pecado. En mi interior, en mi caso, está en mi interior el origen del pecado, aquí anda, en mi ego. En el tuyo, mi querido oyente, pues está en tu interior, es la verdad, no mates al mensajero. Por eso es que, pues, nos vamos a Éxodo y a Deuteronomio. Ya estamos empezando a entrar en Deuteronomio. En estos libros Dios plasma las razones por las que fue inspirando los 10 mandamientos a Moisés, según nos indica la tradición. Vienen a ser fundamento de nuestros valores. Acuérdense que los 10 mandamientos contemplan la estructura global de nuestra vida para un comportamiento y para nuestro comportamiento social y espiritual. Son normas de vida que Dios nos dona, nos regala, porque Él sabe que eso es lo mejor para nosotros, pues. Son consejos para la vida, para que no andemos errando en el camino y topándonos aquí y allá, para que no pequemos, pues. Errar es sinónimo de pecar. Ahora bien, este plan de Dios, pues no se queda así nomás, así como así, cúmplelo si te llevas la fiesta en paz, o bien si no los cumples te irá como en feria, cuate. No, no, es un Dios castigador. Esto nos enseñaron de niños, algunos de nosotros, ¿no? Pero aquí hay un detalle interesante que vale la pena platicarlo. Si tú los cumples, si haces la tarea, traen un bono adicional. ¿Cómo, Luis? ¿Qué pasó? Mire, vámonos. Déjame leer unos fragmentos. En Deuteronomio 28, del 1 al 14. Y dice, ahora bien, si tú obedeces de verdad a la voz de Yahvé tu Dios, practicando y guardando todos los mandamientos que te prescribo hoy, vendrán sobre ti y te alcanzarán todas las bendiciones siguientes por haber obedecido a la voz de Yahvé tu Dios. ¿Se acuerda que le dije? todo acierto tiene consecuencia, igual que el pecado tiene consecuencia. Más que el pecado tiene consecuencia de círculos viciosos y remolinos que lo van arrastrando hacia abajo. Los aciertos es cumplir la voluntad de Dios, es atinarle al mandamiento, es cumplirlo. Ese es el acierto y lleva consecuencias. Estas son tus bendiciones. Ahí te va. Bendito serás en la ciudad y en el campo. Bendito será el fruto de tus entrañas y el fruto de tu tierra, las crías de tus burras, el parto de tus vacas y ovejas. Fíjese cómo empieza por bendecirte a ti y a tus hijos. El fruto de tus entrañas será bendito. Lo que te dedica, las crías de tus burras, el parto de tus vacas, ovejas, ya no nos dedicamos muchos de nosotros a eso en la ciudad actualmente. Lo que tengas y hagas en tu casa, lo que cocines. Es más, mira, benditos tu canasta de frutos y tu reserva de pan. Bendito serás cuando salgas y bendito también cuando vuelvas. Puedes tener la certeza de que Dios te está bendiciendo en el momento que sales a trabajar, que regresas de trabajar, que vas al mandado, que regresas del mandado y que sales a la cantina. Pues entonces en la cantina estarás tú topándote con las consecuencias de tu error. Pero serás bendito cuando regreses a casa de tus trabajos, de tus labores, habiendo cumplido la voluntad de Dios. Y esta me encanta, siempre me ha encantado, porque Dios es todopoderoso, ¿sí o no? Claro. Entonces tiene capacidad de dar alguna orden de vez en cuando, ¿sí o no?
11: Sí.
13: Ok.
11: Siempre.
13: Yahvé ordenará a la bendición que esté contigo. ¿Sí se le entendió? Yahvé le dará la orden a la bendición para que esté contigo en tus graneros y en tus empresas, para que seas bendecido en la tierra que Yahvé, tu Dios, te da. Todas las cosas por las que has trabajado y has luchado, los dineritos que ganas cada viernes, cada que te pagan, todos esos bienes serán benditos y te ayudará el Señor y te iluminará y te rendirá el dinero. Mejor, y de eso te lo digo por experiencia, te rinde mejor el dinero cuando te has convertido. Y Él estará contigo en lo que emprendas. Y para la empresa y el patrón que trabajes, te irá bien. Lo harás progresar también. Yahvé hará de ti su pueblo santo como te ha jurado si tú guardas sus mandamientos y sigues sus caminos. Hombre, todos los pueblos de la tierra verán que te protege el nombre de Yahvé y te respetarán. Hijo, ¿y qué no llevamos en el fondo del corazón? Sino un noble y muy legítimo deseo en ocasiones de ser respetado. De que te reconozca la gente bien. No por vanidad. Simplemente que no haya razón de que alguien tenga algo que reclamarte. Dios te protege porque cumple su voluntad. Otra que me encanta, ahí le va. Yahvé abrirá para ti los cielos, su rico tesoro, para dar a tiempo la lluvia que necesiten tus campos, para mandar la bendición sobre todo cuanto emprendas. Dios toma así como que está una presa en el cielo y abre las compuertas y te cae todo y te inunda toda tu vida de bendiciones para bien tuyo. Y fíjate otra vez, dice, para mandar la bendición sobre todo lo que tú emprendas. Oye, voy a plantar una plantita en el pasillo. Te está bendiciendo en esa plantita que pones en el pasillo. No se me logró. Ok, te está bendiciendo porque todavía puedes seguir y puedes regresar y poner otra plantita y estudiarle mejor y revisar mejor. A ver en Google que me dicen cómo se cuida. Y tarde o temprano va a lograrse porque todo lo que tú emprendas está bajo la bendición de Dios cuando cumples su voluntad. Otra que me encanta. Tú prestarás a naciones numerosas y no pedirás prestado a ninguna. Se acabó la tarjeta de crédito porque tú ya manejas tu dinero de otra manera. No tienes que andar pidiendo prestado para pagar la cuenta de la cantina. Y insisto, en la cantina. No sé qué traigo.
10: No lo sé.
13: Pero es la verdad.
14: ¿Algún antojo por ahí?
13: ¿O alguna experiencia que tuve algún tiempo? Es la verdad. Ahí tiene uno que andar pidiendo prestado para pagar las tonterías que uno hace. No pedirás ya prestado, acaba con eso. Es más, es carísimo el financiamiento de una tarjeta de crédito. A ver si no me corren los bancos de aquí. Bendecir, pues, significa decir bien de alguien, hablar bien de alguien, desear y hacer el bien para alguien. Y si es Dios quien te bendice, por eso suelta toda esta metralla de promesas de bien para ti, por todo su amor que te tiene y con todo su amor que te tiene. Y no solo eso, Él sí cumple sus promesas. Y esa vida que te ofrece hoy es la vida sobrenatural, la espiritual, divina. Es una vida divina que habita en ti porque eres templo vivo del Espíritu Santo, porque en ti habita la Santísima Trinidad, así nos va enseñando el Evangelio de Juan, y porque Dios te hace partícipe de la vida divina, porque así te lo dice 2 de Pedro 1:4. Además de todo eso, Dios, fíjese, no conforme y no contento Dios con todo eso que nos dé, con todas estas bendiciones que mencionamos, Dios te sigue demostrando toda su grandeza cuando vuelves a Él arrepentido por haber pecado otra vez y te vuelve a perdonar. Y cada vez que yo vuelvo al confesionario, me vuelve a perdonar sin reclamar nada. Y me deja limpio de todo pecado. Y así te deja, envolviéndote en su ternura y en su misericordia, que son eternas como lo es su amor, porque eso nos dice Jeremías 31:3, con amor eterno te he amado. Entonces, después de dejarte así, limpiecito, reluciente, te permite seguir gozando de tu libertad con responsabilidad para que tomes las decisiones correctas y puedas vivir en plenitud. Y te vuelve a recordar una vez más sus mandamientos para que sean tu guía principal y que ellos te lleven a Cristo. Decide hoy, mi querido oyente. Decide bien, mi querido oyente. Conviértete, vuélvete, no solo tú hacia el Señor para gozar de las bendiciones que Él te regala, que ya vimos, sino también disponte y conviértete en una bendición para los demás.
10: A ver, otra vez eso.
13: No solo volverse al Señor, no solo convertirse para gozar las bendiciones que Dios te da, sino ahora convertirte tú en una bendición para los demás. Que cuando te ven tus hijos pequeños o tus nietos o tus jóvenes hijos, no salgan corriendo y no se encierren en sus cuartos, sino que digan, ya llegó papá, ya llegó mamá, platiquemos. Conviértete en una bendición a quien se pueden acercar y abrazar y contar y confiar. Porque el tema del cristianismo, mi querido oyente, no es solamente yo recibir bendiciones, sino también darme a los demás como una bendición. Es que me encanta recibir bendiciones, pues. Me encanta que me traigan regalos, pues. Pero a la hora de que me dicen, oye, hay que ir a la fiesta de fulanito y hay que llevarle regalo. ¿Por qué tan caro? ¿Por qué pusieron el tamaño del billete? No. Y no hablo de términos económicos aquí. Puse el ejemplo nada más, pero date tú a los demás como una bendición. Aprovecha esta vida privilegiada que Dios da generosamente a las personas. Practica los mandamientos, practica el Evangelio, encuentra la paz que solo Jesús da, porque solo Él te da esa paz que tú anhelas. Déjate querer por Dios, pues. Déjate llenar de sus bendiciones, pues. Son incontables, son indescriptibles. Busca en Deuteronomio otra vez los mandamientos, busca en tu catecismo. Y busca la forma de cumplirlos y pídele a Dios que te fortalezca, porque solo no podrás en algunos de ellos. Que Dios te siga llenando de bendiciones, querido oyente.
9: Dos cositas. Una, ahorita que estabas poniendo el ejemplo de que come la manzana y tenía que caer muerto ahí, yo me imagino que es algo así como el cigarro. Que te dicen, oye, si fumas, es muy probable que te vayas a morir. Pero no es de que te fumes un cigarro y ¡zas! Sino con el tiempo, con la repetición, con lo mismo. Entonces, eso es un poquito una imagen que me brincó. Y la otra, el hecho de que es fascinante el estudio bíblico porque... Ahorita que te estoy escuchando, veo que este pasaje del Génesis con el que iniciaste, pues no es un pasaje de la historia antigua, de algo que ya pasó, de algo que, sí, mira nada más, pobre Adán y pobre Eva, hombre, qué barbaridad. No, el autor ahí lo que escribe es un pasaje para todos los tiempos, porque no se refiere a un hombre llamado Adán físicamente como yo, o una mujer como cualquiera de ustedes que se llamaba Eva, no. Se trata de la vida interior, se trata del alma, y Adán y

0: que yo, a mí no me dijeron.
1: ¿A poco?
0: Pues, bueno, yo nomás digo, ¿verdad? Pero bueno, aquí recibí una mirada así como...
1: Matona, matona. Si esas miradas mataran, sí, ya nosotros estaríamos así, moridos.
0: Sí, sí, con todo y manzana y con todo sí, y cigarro.
1: Y sin manzana, ¿no? Y sin manzana.
0: Vamos a corte y volvemos.
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5: Bien, mis queridos hermanos, pues bienvenidos de regreso a este su programa Palabra y Vida, en el que pues hemos platicado de algunas cuestiones interesantes de la Biblia, y ahora Katy nos va a platicar sobre su personaje bíblico que trae también muy interesante el día de hoy. Adelante, Katy.
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6: Bueno, pues seguimos aquí en nuestro programa y el día de hoy les voy a compartir a un personaje de nombre Himeneo, ¿sí? Himeneo fue un falso maestro cristiano del siglo I que se apartó de la doctrina de la iglesia primitiva y causó divisiones al enseñar herejías. El apóstol Pablo lo menciona de forma explícita en dos de sus cartas. Muy poco lo menciona, pero lo menciona. En los primeros años de la iglesia cristiana, mientras el evangelio comenzaba a extenderse por ciudades y regiones enteras, surgieron hombres y mujeres que abrazaron la fe con entusiasmo. Algunos permanecieron firmes hasta el final. Otros, sin embargo, poco a poco se desviaron del camino. Entre esos nombres aparece una historia que nos dejó una advertencia bastante profunda, y este personaje es Himeneo. No, este personaje no aparece haciendo milagros, no lo encontramos dando sermones famosos, ni tampoco nos hablan de viajes misioneros extraordinarios. Sin embargo, su nombre quedó registrado por una razón diferente. Se convirtió en ejemplo de alguien que se apartó de la verdad. La primera vez que escuchamos acerca de Himeneo es por medio del apóstol Pablo. Lo menciona en la carta a Timoteo junto con un hombre llamado Alejandro. Las palabras de Pablo son fuertes y dice: de los cuales son Himeneo y Alejandro, a quienes entregué a Satanás para que aprendan a no blasfemar. Estas palabras reflejan la gravedad del problema. Himeneo no era alguien que simplemente tuviera dudas. Había comenzado a enseñar cosas que dañaban la fe de otros. Tiempo después, Pablo vuelve a mencionar su nombre cuando escribe: los que se desviaron de la verdad diciendo que la resurrección ya se efectuó. Y aquí encontramos el centro del problema. Himeneo había comenzado a enseñar que la resurrección prometida ya había ocurrido. Quizás parezca un detalle pequeño, pero no lo era, porque la resurrección ocupa el centro del mensaje cristiano. Si la esperanza futura desaparecía, entonces el fundamento mismo de la fe se derrumbaba.
7: Estamos hablando ahí de la resurrección de los muertos.
6: Ajá, exacto. Él decía que ya había pasado, y entonces, ¿cuál era la esperanza que se tenía o que se estaba llevando en el mensaje? Pues decía prácticamente que ya había pasado, ya no había más que esperar. Tal vez Himeneo no comenzó queriendo engañar. Quizás comenzó cuestionando o malinterpretando, como nos puede pasar a muchos. Puede ser que haya querido modificar la enseñanza para hacerla sonar más lógica, para hacerla sonar más moderna o aceptable. Pero algo ocurre con frecuencia. Los grandes desvíos rara vez comienzan con grandes cambios. Todo empieza con pequeños ajustes, una pequeña concesión, una pequeña distorsión, una pequeña idea equivocada repetida muchas veces. Y así, poco a poco, aquello que parecía insignificante termina alejando completamente del camino a los que se la creen. Teológicamente, La historia de Himeneo nos enseña algo muy importante. La verdad de la doctrina importa. Hay quienes piensan que cualquier enseñanza sirve mientras tenga buenas intenciones. Pero la Biblia presenta algo diferente. Para los primeros cristianos, la doctrina no era simplemente información, sino el fundamento sobre el cual descansaba la esperanza. Si se alteraba la verdad sobre Cristo, sobre la resurrección, sobre la salvación o sobre el Evangelio, se ponía en riesgo la fe completa. Esto no significa que todo creyente deba saber responder preguntas difíciles o convertirse en un experto. Significa que la fe necesita raíces. Una planta sin raíces profundas puede verse bien durante un tiempo, pero cualquier tormenta la puede derribar. También encontramos otra enseñanza importante. Al estar cerca de las cosas espirituales, no nos garantiza permanecer firmes. Probablemente Himeneo escuchó enseñanzas, quizás convivió con creyentes y seguramente conocía las escrituras, como algunos cuantos que conocemos. Y aún así, se desvió. Esto debe generar en nosotros humildad, porque nadie es tan fuerte que no necesite seguir aprendiendo. Y nadie está tan firme que no necesita corrección. Nadie es tan maduro que pueda dejar de cuidar su corazón. Por eso, hay algo más importante que nos debe llamar la atención. Pablo no escribe estas cosas simplemente para condenar. Más bien, dice que es para disciplinar, es para que aprendan. Incluso la corrección tenía un propósito restaurador. Dios corrige porque busca rescatar. La disciplina bíblica no tiene como objetivo destruir personas, sino recuperarlas. El mensaje que deja Himeneo para nosotros hoy, que vivimos en una época llena de información, miles de opiniones, miles de voces y malas interpretaciones. Hoy es posible escuchar cientos de mensajes espirituales diferentes en cuestión de minutos. Y precisamente por eso la historia de Himeneo se vuelve actual. Nos recuerda e invita a la importancia de preguntar si lo que estamos compartiendo, si lo que estamos leyendo, ¿esto es realmente basado en la verdad? ¿Estoy construyendo mi fe sobre fundamentos sólidos? ¿Estoy aprendiendo o solamente consumiendo ideas que me agradan? Estos mensajitos de que nos llegan por todos lados, ¿no? Hay que siempre buscar las fuentes. También nos recuerda otro peligro moderno. Pensar que desviarse ocurre de repente. Generalmente no ocurre así. Nadie se acuesta cristiano y amanece budista. El cambio se da poco a poco. Al dejar de orar, al dejar de estudiar, al dejar de congregarse y comenzar a justificar todas estas decisiones. La historia de Himeneo también ofrece una esperanza, porque si Dios advierte, es porque todavía existe la oportunidad de regresar. Los personajes bíblicos también encontramos esas fallas, equivocaciones, y en ocasiones también vemos las correcciones. La invitación bíblica nunca ha sido fingir perfección, sino permanecer cerca de Dios. Al final, Himeneo nos deja una pregunta importante para cada generación. ¿Estamos simplemente cerca de la verdad o estamos permaneciendo en ella? Porque comenzar bien es importante, pero permanecer fieles hasta el final es lo que realmente transforma nuestras vidas. Ahí está el personaje de hoy, compañeros. ¿Cómo la ven?
8: No, pues muy, muy interesante, y sobre todo por lo que decías, que este tema pues cobra mucha relevancia, ¿no? Por la cantidad de información que, como decías, está al alcance de todos, y el cuidado que debemos de tener de revisar, como decías tú, esas fuentes cuando nos llega una información o cuando tengamos duda, pues acercarnos, pedir consejo a quien sabe, ¿no? Esa es la clave, porque como dice la misma palabra, pues un ciego guiando a otro ciego, pues ¿a dónde irán a parar?
7: Por muy buenas intenciones que tenga el ciego,
6: exacto,
7: ¿verdad? Pues sí, o sea, a mí me impactó eso de las buenas intenciones, porque hay personas que piensan que, quiero hacer el bien, y sueltan cada cosa que a lo mejor fue lo que le pasó a Himeneo. Bueno, sí, estaba tan convencido de su error que dijo, no,
6: se lo creyó,
7: los voy a sacar de ahí de donde están, y en la torre, mi general, porque, y me recordaste también a todos los que, ay, pues no le hace que no prepare, ahí el Espíritu Santo me ilumina. Espérate, pues, ¿de qué estás hablando?
5: Pues sí, ¿cuántas veces platicas con el Espíritu Santo?
7: Pues,
5: ¿cómo te va a iluminar ahí?
7: Pero es que confundimos el Espíritu Santo con un foco en donde nomás le prendemos ahí para que nos ilumine. Pues, oye, no, eso sí está criminal. Pero me recuerda a Adán y Eva, no sé por qué. Me recuerda.
6: Cualquier parecido, ¿verdad? El Himeneo, sí, es lo que vamos
7: a
6: comentar.
7: Ahí está la elección. Nada. Y ahí está la responsabilidad que tienes de mantener tu vida interior.
5: Y fíjate, a mí me recordó también el ejemplo que pusiste del cigarro. Porque decía Katy, no fue que de un momento a otro, poco a poco se fue desviando un grado a la uh-huh. vez. ¿Cómo dijiste? Fue matona esa frase.
6: Sí,
5: nadie se acuesta siendo cristiano y amanece siendo budista. O al revés. Fue poco a poco y... igual que con el cigarro. Y acaba uh-huh. con efisema pulmonar y la persona dice, ¿y ahora qué? Pues el doctor le dice, pues ya no hay remedio, mano, despídete porque tienes 3 meses de vida. Entonces, esa es una. La otra es, decía San Agustín, el camino al infierno está lleno de buenas intenciones. Entonces, hay que discernir.
8: Y luego, aparte, sería el colmo ante tanta riqueza de nuestra iglesia, están... las exhortaciones, están las cartas encíclicas, toda la información en páginas bien, fundamentadas, ¿sí? y disponibles en todos los archivos que quieras, las puedes bajar como quieras. O sea, eso es ya pues caer, como decíamos, en una ceguera espiritual de no querer ver las cosas, porque ahí nuestra iglesia nos tiene todo en la mano para que podamos comprenderlo, podemos acercarnos, y pues ahí también está el Instituto Bíblico.
6: Aprovechando.
7: Que por cierto hay inscripciones abiertas.
6: Exacto.
7: Sí. ¿En qué me recordaste cuando platicábamos con los novios acerca del matrimonio? Eso también les decíamos. No, que te acuestaste muy feliz de la vida y a la mañana siguiente amaneciste con deseos de salir a buscar. No. Hablábamos de lo que es el divorcio espiritual, ¿no? El divorcio físico se da cuando ya te divorciaste espiritualmente, cuando ya no tienes atenciones para tu pareja, cuando ya le faltaste al respeto, cuando te empiezas a ser indiferente. O sea, pequeñas cositas de todos los días que se van haciendo grandes. Entonces, ya cuando viene la ruptura, pues dices, pues es lógico, ¿no? Si no cuidaste, si no plantaste, si no la regaste, más bien si la regaste.
6: La regaste de más.
7: La regaste de más. Se fue el agua, ¿verdad? Y
5: como dijo Alejandro Fernández, me dediqué a perder.
6: Al cual.
5: Pero bueno, mis queridos hermanos, ¿qué les parece si nos vamos a Magisterio de la Iglesia? Porque si no, se nos va la mañana con nuestras buenas intenciones aquí. Adelante con Magisterio, Mónica.
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8: Muy bien, claro que sí, Luis. Pues regresamos, seguimos reflexionando la exhortación apostólica de Lexite del Papa León XIV, en la que la Iglesia reconoce en los pobres el rostro de Cristo. Y sobre los testimonios de los padres de la Iglesia, San Agustín concluye con un aspecto importante sobre los bienes como instrumentos de la caridad. Las ofrendas, cuando nacen del amor, no solo alivian la necesidad del hermano, sino que también purifican el corazón de quien da y está dispuesto a la conversión. Y por ello el Papa León nos recuerda que el Altísimo no se deja vencer en generosidad. Cuanto mayor es el amor a los pobres, mayor es la recompensa por parte de Dios. Y como decía Luis, pues si hacemos la tarea, pues trae bono, ¿no? También, en este caso. Bueno, y la compasión cristiana, bueno, pues no únicamente se ha manifestado en aliviar la carencia de bienes materiales, también en el cuidado de los pobres. Y escuchamos en la Sagrada Escritura constantemente cómo nuestro Señor cura ciegos, leprosos, paralíticos, y por ello, por todo ello, la Iglesia entiende como parte de su misión el cuidado de los enfermos y reconocen ellos al Señor crucificado. Entonces nos dice el Papa, visitar enfermos, lavar heridas, consolar afligidos, es una acción eclesial en donde los miembros de la Iglesia tocan la carne del Cristo sufriente. Y en este sentido, San Cipriano, durante una peste en Cartago, recordaba a sus fieles cuidar a los infectados y les decía que esa epidemia que parecía tan horrible ponía a prueba la justicia de cada uno y verificaba si los sanos servirían a los enfermos, si los parientes se amarían sinceramente, si los patrones tienen piedad de los colaboradores enfermos, si los médicos abandonarían a sus enfermos que imploran. Entonces, el Papa a partir de aquí nos presenta una serie de testimonios en el cuidado de los enfermos y podemos resumirlos en un modelo de 4 acciones que podemos hacer nuestro, ¿no? Ese modelo. ¿Qué ejemplo de la Orden Hospitalaria San Juan de Dios, nuestro lema sea, haced el bien, hermanos, sin importar la condición social o económica del enfermo? Que como San Camilo de Lelis y su orden de ministros de los enfermos lo realizaba en hospitales, campos de batalla, prisiones y calles, pues nuestra primera regla sea rogar al Señor en oración para que nos conceda la gracia de tener un efecto maternal hacia nuestro prójimo enfermo para poder servirlo con todo amor caritativo en su alma y en su cuerpo. Que a semejanza de muchas mujeres consagradas dedicadas a la atención sanitaria de los pobres, podamos servir a cada uno, a nuestros enfermos en casa, a nuestros familiares y a todo prójimo que podamos en hospitales, asilos, residencias de ancianos, llevándoles medicina, escuchándolos, ofreciéndoles nuestra presencia, pero sobre todo nuestra ternura. Que a semejanza de muchas congregaciones femeninas, quienes a menudo construyeron con sus propias manos estructuras sanitarias en zonas sin asistencia médica, atendiendo partos, medicando con sabiduría natural y una fe profunda, que cada uno de nosotros le suministremos a nuestros hermanos enfermos el primer remedio que ellas tuvieron, la compasión. Y precisamente, pues todos estos testimonios nos hablan también de algunos monjes, ¿no? En la vida monástica los monjes lo dejaban todo y era un despojo radical, riqueza, prestigio, familia, y lo hacían no solo para despreciar las riquezas del mundo y abrazar la pobreza, lo hacían también para encontrar al Cristo pobre. Pero además de oración y recogimiento, los monjes trabajaban en favor de los pobres. La hospitalidad, el cuidado de los necesitados era parte de su espiritualidad. Sin embargo, pues para poder socorrer a los necesitados, pues es evidente que debemos de trabajar con diligencia. Y hoy no tenemos que irnos a retirar si no queremos a la vida monástica. Basta que pongamos en práctica acciones sencillas, ¿no? Y tomar el ejemplo de todos estos testimonios con los que nos ilumina el Papa León. Y bueno, pues observemos a nuestro alrededor, pensemos un momento, ¿a qué hermano enfermo le puedo hacer el bien hoy? Empezando con los de casa, con los de la familia, sin importar si es rico, pobre. Recordemos que una buena acción empieza siempre con un buen pensamiento. Así como nos decía Luis la vez pasada, que el pecado iniciaba con un pensamiento, ¿no? Y se iba hacia las palabras, hacia las acciones. Pues si nosotros queremos hacer el bien, pues tenemos que empezar con ese pensamiento, tenemos que disponernos hacia nuestro interior y decir, bueno, a ver, vamos a hacer pues astutos como Dios nos quiere. Dios nos quiere santos, pero santos inteligentes, creativos, y de ver, bueno, hay tanto que hacer que pues hay que solamente observar, ¿no?, a nuestro alrededor. Y, pues, ejemplo de todos estos testimonios, roguemos a Dios que nos dé su gracia para que una vez que ya sepamos a con quién vamos a ir, podamos servir a esas personas con ese amor caritativo, con ese efecto maternal al prójimo enfermo. Y no lleguemos a visitarlos con las manos vacías. Siempre podemos llevarles ese alimento especial que les agrada y que puedan comer. Podemos llevarle aquello que necesita, ese medicamento prescrito por su médico, esas gasas que requiere. Escucharlos con paciencia, con paciencia, ofreciendo nuestra presencia, nuestra ternura. Y recordando, como decíamos, que el primer remedio es suministrarles la compasión, ese sentimiento que nos lleva a identificarnos con sus padecimientos, acompañándolos en sus luchas, en sus dolores, ofreciendo nuestro consuelo y nuestras oraciones por su salud. Podemos apoyarlos también espiritualmente, recurrir a los sacramentos también, si es lo que ellos necesitan, y que seguramente sí los necesitan y si los aceptan, ¿verdad? Por supuesto. Y el legado de todos estos testimonios de obispos, órdenes hospitalarias, mujeres consagradas a la atención sanitaria, pues continúa hoy en hospitales católicos, puestos de salud en regiones periféricas, misiones sanitarias en selvas, centros de acogida de toxicómanos y hospitales en zonas de guerra. Y nos dice el Papa León, en el gesto de limpiar una herida, la Iglesia proclama que el reino de Dios comienza entre los más vulnerables. Y al hacerlo, permanece fiel aquel que dijo, estaba enfermo y me visitaron. Cuando la Iglesia se arrodilla junto a un leproso, a un niño desnutrido, perdón, o a un moribundo anónimo, realiza su vocación más profunda, amar al Señor allí donde Él está más desfigurado.
6: Órale, nos quedamos con el mensaje pues muy claro, ¿no? Llevar cubrir las necesidades de los enfermos y no llegar con las manos vacías, ¿verdad? Porque decían, ¿vos qué le llevamos? Pues lo que podamos, la compasión primero, me gusta esa parte de suministrar la compasión, no darle, no, ay, voy a verlos por lástima, no, son cosas diferentes, amigos. ¿Cómo la ven, amigos?
7: Y sobre todo, llevarle lo que necesita, ¿sí? A veces queremos llegar a consolar, o queremos llegar a animar, o queremos llegar a, no sé, comentar cosas. Y a veces el enfermo lo único que quiere es compañía y silencio. Ah, pero ¿cómo nos cuesta guardar silencio?
6: Sí.
7: O si no, caemos en, no te apures, hombre. Yo tenía una tía que tenía lo mismo que tú y a los 3 días se murió. O sea,
6: con esos ánimos, mejor no visite.
7: Mejor.
6: Hay que ser prudentes.
7: Hay que ser prudentes, claro. y poner atención en lo que necesita. Porque si tú quieres, este está desnutrido y lo atiborras de comida, pues le vas a provocar otro problema. O sea, hay que darle poco a poco lo que el pobre va necesitando.
6: Decía Moni, lo que quiera, que pueda comer.
8: Que pueda comer.
6: Que pueda comer, ¿verdad? Porque a veces tenemos buenas intenciones y
8: no puede, pues le haces más daño.
7: Volvemos a las buenas intenciones.
6: A las buenas intenciones.
7: ¿Que está empedrado qué? Es el camino del infierno.
5: Va lleno de buenas intenciones. Hay otra cosa, y yo se lo digo porque alguna vez he estado enfermo. Y entonces llegan, primero me piden el reporte médico, entonces tengo que repetir toda la clase otra vez del reporte médico.
6: ¿Qué te pasó? A ver, platícanos, dijo el médico.
5: No, de veras, no haga esas cosas, no se siente feo. Pero además lo tiene que estar repitiendo en cada visita. Entonces, como que no es tanto lo que necesita el enfermo. Y hay otro detallito. No le des recetas al enfermo, por favor. Mira, tómate este té y estas otras y ya no le hagas caso al médico porque, espérate, sigue tus órdenes con el médico, tú vas como cristiano. No vas como un médico porque no estamos preparados siquiera. Vas como cristiano y lleva esa compasión y lleva un mensajito de la palabra de Dios y escúchalo como dices tú, Jorge. Tampoco le digas, ofrécele este sacrificio al Señor. Algunas personas no están listas para ofrecer esas cosas. Hay que tener compasión.
7: O algunas personas ni siquiera están dentro de la iglesia.
5: Ni siquiera creen.
7: Y todo lo que llegas es que Dios, y entonces lo que
6: estás pasa es así que porque no crees en Dios. No, pues está bien.
8: Y por eso.
6: Te está castigando Diosito porque no le hiciste caso al principio. No, pues ya. Terminaron de.
8: Como
6: morirse.
8: Los amigos de Job. Como los amigos de Job.
6: Exacto. Ándale, tal cual.
8: Y luego también con las no llegar con prisas, porque a veces ellos reclaman y dicen, sí, es que ustedes vienen, pero se van bien pronto, así como que ya checan nomás para cumplir y estuve
7: pues
8: ahí,
7: es que
8: mira,
7: a veces
8: si estuve.
7: Lo que pasa es eso, que dices, bueno, estoy aquí, no estamos haciendo nada, no quiere que le hable, pues ¿a qué me quedo? Ya me voy. Pues, pero él lo que quiere es compañía.
6: Échele su rezada ahí, sin que él.
7: Sí, y luego... oye, que el médico te dijo que tenías que empezar a moverte y que no sé qué. Ah, no, no, no te muevas. Yo te lo doy, yo te lo traigo. No camines, no te levantes, no. Espérate, pues es que llevo un proceso. Entérate de mi proceso y ayúdame a cumplirlo. No, que, no, no, no, no, no, no. Ni parpadees porque no te voy a hacer mal. No. Ay, Dios. Ay, Dios, bueno, hay mucho que aprender ahí, hay mucho que aprender, y como dijo Mónica, pues ahí están todos estos documentos y lo no sabemos, y generalmente cuando hablamos de pobres pensamos el que no tiene dinero, pero hay tanta pobreza de conocimiento de estas cosas, sí, de esos hay un montón de pobres, o habemos. Yo me incluyo, ¿verdad? Porque pues no te das el tiempo porque estás muy ocupado haciendo otras cosas, pero bueno.
6: Compartamos cosas basadas en la Biblia, basadas en cosas, no hay que me llegó un videito, ay me gustó, qué bonito, no, porque podemos confundir también o podemos hacer que alguien se aleje, decía ahorita, si alguien no tiene su fe madura y le mandas un video medio drástico, pues va a querer renunciar
7: y
6: huir como
7: deja
6: loco.
7: Tú drástico, a veces falso.
6: Falso. Uh-huh.
7: Entonces te himeneas.
6: Exacto, te himeneas tal cual.
7: Pues sí, sí, se himenea uno, no que se menee, sino que te himeneas es como himeneo, ¿verdad? Y como dijiste también tú, Luis, pues esto tiene que ser algo de decisión, de responsabilidad, de conocimiento. Y si no lo hacemos así, pues volvemos a lo mismo.
6: ¿A dónde vamos a parar?
5: Y de un llamado.
7: No, porque tengas una buena intención, estás haciendo el bien. ¿Sí? A veces uno, y eso sí me ha pasado a mí, con las mejores intenciones haces cada barrabasada que dices, no, están ustedes para oírlo y yo para platicarlo.
6: Y
7: además,
6: ya se nos acabó el tiempo.
7: Lástima, Margarito, pero ya se nos acabó
6: Dice
7: el
6: Daniel
7: tiempo.
6: Dice Daniel que nos da 5 minutos para el chisme.
7: No, ¿verdad que no? No.
6: Daniel, ayúdenos. Todos nos vamos a quedar con la intriga.
7: No, se van a quedar con la intriga. Bueno, por lo pronto les animo a ser ángeles de Radio Guadalupana y por favor, inscríbase al instituto de ese tiempo. Mire, va a haber clases presenciales en el sábado en el seminario y entre semana también en el seminario, miércoles y jueves. De 7 a 9 de la noche. ¿Qué tienen que hacer los miércoles y los jueves de 7 a 9 de la noche? Ver la tele. Ah, no, eso sí está pendientísimo del mundial. Ah, pero no, de la Biblia, no, al cabo ahí hay tiempo. Pues sí, en una de esas ya no tenemos tiempo. Así que no sé, además mire, para cuando empiecen las clases, ya se acabó el mundial. Entonces, ya se puede usted inscribir, de veras, anímense a inscribirse. Es que todo este conocimiento te cambia tu manera de vivir, tu enfoque, y la conclusión es que vives más feliz, vives más tranquilo, vives más en paz. ¿Y quién no quiere eso? Usted que no se inscribe, ahí está la cosa. Pero bueno, hay que entrar a nuestra página www.biblico.mx y llenar la solicitud de inscripción. Ese es el primer paso y ya después nos ponemos en contacto con usted para los detalles. Y para finalizar, viene nuestro camino del día de hoy. Le voy a pedir a Luis, por favor.
5: Gracias, Jorge. Se me figura así para cuando andas medio agüitado, como decía el padre Solís.
7: ¿Por qué?
5: No hay alegría. Es el camino 6612. no hay alegría. Piensa, hay un obstáculo entre Dios y yo, y casi siempre acertarás.
8: Ay.
5: Si no hay alegría, hay un obstáculo entre tú y Dios.
7: Hablando de Adán y Eva, pues este Caín y Abel, ¿no?
5: ¿Cómo? Exactamente, exactamente.
7: El Caín andaba todo agüitadillo.
8: Sí.
5: Pues sí, enojadillo. Ajá. Dejó de haber, no nomás agüitadillo, enojadillo también, y envidiosillo. Y entonces entró de todo
7: el brillo. Ya no terminó en obstáculos, sino en una pared de piedra de doble grueso.
5: Sí, exactamente.
7: Bueno, pues nos despedimos con alegría y con esperanza de que esta información haya sido de utilidad para usted y con el deseo de que la paz y el amor de Dios les acompañen siempre. Compartimos micrófonos el día de hoy.
8: Mónica,
6: Katy,
5: Luis
7: y Jorge en una emisión más de
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9: Ave María Purísima, muy buen día les de Dios y María Santísima, amigos y amigas Semillas del Bien. Reciban un cordial saludo de su amiga y servidora Diana Ceniceros. En este hermoso día donde le damos gracias a Dios por dejarnos abrir nuestros ojos a un nuevo amanecer. En este día que seguramente está cargado de sueños, planes e ilusiones. Todos ellos con la certeza de que Dios está con nosotros en cada uno de esos planes que el día de hoy vamos a realizar. Gracias a todos ustedes por dejarnos entrar en ese rinconcito de su hogar. En su automóvil, en su trabajo, en la oficina, en el hospital, en la guardería, donde quiera que usted se encuentre, le envío un afectuoso y fuerte saludo. Vamos a iniciar nuestro programa dándole gracias a María con una oración de consagración diciendo: en el nombre del Padre, del Hijo y del Espíritu Santo. Amén. Oh Señora mía y Madre mía, yo me entrego enteramente a ti, y en prueba de mi filial afecto te consagro en este día y para siempre mis ojos, mis oídos, mi lengua, mi corazón, en una palabra, todo mi ser. Y ya que soy todo tuyo, oh Madre de bondad, guárdame y defiéndeme como cosa y posesión tuya. Amén.

decisión divina de vincular para siempre la identidad humana del Hijo de Dios a una mujer llamada María de Nazaret. Que el nombre de María sea la melodía en tus oídos, la miel en tu boca y la alegría, el júbilo en tu corazón. El día de hoy te invito para que juntos conozcamos la historia y la devoción a la Divina Pastora. Déjame platicarte, amigo, amiga, semilla del bien, que la historia de la Divina Pastora inició en el año 1703, cuando un sacerdote llamado el padre Isidoro de Sevilla se ve sorprendido porque, por medio de un sueño, tiene la visión de la Virgen María con un traje pastoril, es decir, la ve vestida de pastora. La Virgen María en ese sueño le manifestó al fraile San Isidoro de Sevilla que quería ser pastora de todas las almas, que quería seguir los pasos de cada una de ellas para que no desfallecieran, y que también se manifestaba porque quería buscar almas desviadas, perdidas, extraviadas, para llevarlas a todas ellas a un lugar seguro. La imagen de la Divina Pastora, amigos y amigas semillas del bien, se encuentra bajo la sombra de un árbol sedente en una piedra. Su vestido es una túnica de color púrpura ceñido a la cintura. Porta también un hermoso manto azul aterciopelado. En su cabeza lleva un sombrero pastoril y a su diestra el báculo de su poderío. En la mano izquierda lleva rosas, significando que sostendrá al niño Jesús. En su mano derecha, la Virgen María acoge un cordero como llevándolo a su regazo. Cabe mencionar que también a su lado se encuentra un lobo amenazante, escondido entre los arbustos, representando las acechanzas del demonio. Alrededor de la Divina Pastora se encuentran varias ovejas, las cuales todas en sus bocas llevan rosas, simbolizando cada rosa un Ave María que se ofrece a la Divina Pastora. Amigos y amigas semillas del bien, fíjense ustedes que el 8 de septiembre del año 1703 se llevó a cabo por primera vez el rezo del rosario con el estandarte de la Divina Pastora. Devoción que se extiende por toda Francia, Italia y América, de tal manera que pueblos y ciudades la declaran su patrona, siendo así reconocida como una de las procesiones más grandes en el mundo. Veamos cómo en la historia de la humanidad aparecen hombres cuidando rebaños. Ahí está Abel, por ejemplo, quien era pastor, o Jabel, que fue padre de pastores. En el Antiguo Testamento, amigos y amigas semillas del bien, vemos cómo los patriarcas, los profetas y los reyes se dedicaban al pastoreo. Y cómo olvidar a Jacob, que cuidaba los rebaños de Labá, y a Moisés, que cuidaba por el Horeb los rebaños de Jetro, y a David, que también era pastor. Y así. Así que veamos cómo desde aquellos tiempos y en aquellos pueblos semitas, el oficio más común era el de ser pastor. Y es así que durante muchos siglos, aquellos hombres habían leído las palabras bíblicas que narraban la dolorosa realidad del pueblo, que dicen: todos nosotros andábamos errantes como ovejas sin pastor, siguiendo cada uno su camino. Hasta que un día el viento trajo a nuestros pueblos esta hermosa y bella proclamación de Jesús que dice: yo soy el buen pastor que da su vida por sus ovejas. Ellos me conocen y escuchan mi voz y me siguen. Y es ahí, queridos amigos y amigas semillas del bien, donde la hermosa figura de Jesús, joven y bello, se nos muestra vestido con la túnica de pastor, llevando en sus hombros una oveja que tal vez va herida o simplemente cansada. Y si el Hijo de María es rey,
su madre debe ser tenida como reina. Y si él es el buen pastor, ella es la buena pastora. Pues la labor del pastoreo es guiar, alimentar y proteger su rebaño. Y es ahí, amigos y amigas Semillas del Bien, donde la Virgen María, para ayudar y hacer realidad el deseo de su Hijo Jesús, adopta ella también el nombre de Pastora, quedándose con nosotros como la Divina Pastora, advocación que fue aprobada por el Papa Pío VI el día 1 de agosto del año 1795. Es importante mencionar que la devoción a la Divina Pastora va unida a la Orden Capuchina, pues ellos la proclaman como patrona de las misiones, poniéndose bajo su protección toda acción misionera. Fíjense ustedes que en el archivo histórico de la provincia capuchina o de la comunidad capuchina de Andalucía se conserva la llamada Página de Oro. Página de Oro donde se reseña la aparición de la Virgen María como la Divina Pastora al padre Isidoro de Sevilla, y en donde la Virgen le habló de su amor por las almas desviadas, perdidas o extraviadas, almas a las que había de atraer de la vida mal enfocada y de los peligros del mundo, ofreciéndose el título de Divina Pastora. Amigos y amigas Semillas del Bien, veamos cómo en esta advocación de la Divina Pastora ella nos da una lección de amor, pues María, para demostrar su amor a la humanidad, se ofrece como Divina Pastora, y ella, en la visión al padre Isidoro de Sevilla, le dice que pinte su imagen con atuendos pastoriles y que la presente así ante el pueblo, para que las almas ante ella lloren sus pecados y se conviertan. La Divina Pastora, amigos y amigas Semillas del Bien, te conoce, me conoce. La Divina Pastora nos conoce muy bien a cada uno de nosotros. Por eso te invito a colocar en sus brazos tu alma, para que ella con su mirada cariñosa y su ayuda maternal ruegue a Dios por cada uno de nosotros y nos guíe al paraíso eterno, para permanecer al lado del buen pastor, quien cuida de sus ovejas alimentándolas para llevarlas a buenos pastos. Y María, como Madre Celestial y Divina Pastora, siempre vendrá en nuestra ayuda. Amigo, amiga, Semilla del Bien, el padre Isidoro de Sevilla, quien logró experimentar el amor, la protección y la guía de la Divina Pastora, nos invita a orar en esta bella oración. Digamos juntos: Madre de los Bienaventurados, tú que siempre te has preocupado por nosotros, tú eres nuestra salvación, que nos has cobijado y cuidado con maternal protección, y que nos has dado fuerza y valor en los malos momentos.

y en las tristezas y en los pesares y en los desalientos. Llénanos de paz y tranquilidad, Madre amorosa, Divina Pastora. Tú que con cariño y comprensión nos das esperanza en nuestra aflicción, sigue estando con nosotros. Concédenos siempre tu ayuda, tu amparo, tu guía y tu protección. Amén.

y adopta el nombre de pastora. Veamos cómo la realidad de la humanidad nos describe diciendo que todos nosotros andábamos errantes como ovejas sin pastor, siguiendo cada uno su camino. Pidámosle hoy a María, la Divina Pastora, que nos lleve a vivir la presencia de su Hijo en nuestras vidas. Pidámosle también con todo nuestro corazón que en todo momento sintamos la presencia amorosa de María como Madre y Pastora. Y encomendemos hoy a la Divina Pastora la integridad de la familia cristiana, el ejemplo de los padres, la inocencia de los niños, la mirada y el corazón de los jóvenes para que en nuestros hogares vibren en ansias de santidad y pureza bajo su auxilio y protección, y guía para avanzar firmes en la fe, atraídos por la esperanza y robustecidos por la caridad. Todo esto se lo pedimos con todo nuestro corazón a la Divina Pastora para que ruegue a Dios por cada uno de nosotros. Así sea. Mi nombre es Diana Ceniceros. Agradezco el favor de su sintonía en la Casita de María y te espero la próxima semana en una emisión más de la Casita de María. Dios te bendiga, la Virgen María te proteja y tu ángel de la guarda te guíe.

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9: Excelente, muy buenos días a todos, bienvenidos a todos los que nos están escuchando, los radioescuchas y quienes nos ven a través de la transmisión de Facebook. Bienvenidos a Creciendo en Familia, un programa de Radio Guadalupana 1560. Y en esta ocasión pues está dirigido por el Movimiento Familiar Cristiano Juvenil. Nos vamos a presentar, los conductores es...
10: Hola, un gusto estar de nuevo con ustedes. Mi nombre es Lucía.
11: Muy buenos días, yo soy Claudia.
9: Y mi nombre es Juan. Y como siempre hacemos en nuestro Movimiento Familiar Cristiano, iniciamos con nuestra oración.
8: Familia que reza unida, permanece unida. Unámonos en oración por todas las familias de nuestra diócesis y del mundo entero.
12: Ven, Espíritu Santo, llena los corazones de tus fieles y enciende en ellos el fuego de tu amor. Envía, Señor, tu Espíritu y todas las cosas serán creadas y se renovará la faz de la tierra. Oh Dios, que has instruido los corazones de tus fieles, con la luz del Espíritu Santo, danos a saber rectamente la verdad según tu mismo Espíritu y gozar para siempre de tus consuelos. Por Jesucristo nuestro Señor. Amén.
9: Y que todo lo que veamos y hagamos, lo hagamos en el nombre del Padre, del Hijo y del Espíritu Santo. Amén.
10: Bueno, y ahora sí, como cada mes tenemos unos invitados muy especiales, entonces vamos a darles un momentito para que se presenten. Empezamos de este lado con...
13: Hola, buenos días, mi nombre es Hanna, soy del sector de Transfiguración y tengo 15 años. Buenos días otra vez, mi nombre es Luis, ya he estado aquí anteriormente y soy compañero diocesano de los conductores Área 3.
10: ¿Qué es el Área 3, Luis?
11: ¿Qué haces, Luis?
13: El Área 3, muchos nos conocen por mover acá a Biyui, pero realmente somos los que representan la justicia y la solidaridad en el movimiento familiar cristiano.
10: Así es. Eso. Y pues, empezamos. Como el programa anterior pues fue del Día de las Madres, obviamente no nos podíamos quedar sin nuestro programa dedicado al Día del Padre, que es el siguiente domingo, ¿cierto? El tercer domingo de junio. Nos adelantamos un poquito, pero pues no importa, como con las mamás siempre es un buen día para recordar a nuestros papás y agradecerles por todo lo que hacen por nosotros, porque hay como, yo creo que una un poco diferencia entre cómo mamá expresa el amor a cómo lo expresa un papá. Se dice que los papás normalmente son como más, un poco más cerrados, a lo mejor no expresan tanto sus emociones, pero se demuestra en otras cosas. Por ejemplo, pues la mayoría de los papás van a trabajar todos los días, son los que traen el sustento de nuestra casa, siempre están ahí pendientes de qué nos hace falta, están ahí pendientes por si necesitamos un consejo, o pues siempre ahí cuidándonos silenciosamente, pero siempre ahí, incluso pues ellos también son humanos, ¿no? Ellos también se cansan, ellos también tienen sus días tristes, y pues aún así siempre están ahí para nosotros. Y pues como ahorita yo creo, bueno, Hannah aquí tiene 15 años, ahorita es la más chiquita, pero pues ya está grande. Entonces normalmente cuando somos niños siempre vemos a nuestros papás como que lo saben todo, ¿no? Como que siempre tienen, es que mi papá siempre resuelve todos los problemas.
9: Es que sí lo sabemos.
11: Las mamás se los aconsejamos, sí, bueno. Como que es la parte fuerte, ¿no? De la casa, es la fortaleza, es el que todo puede, el que todo carga, entonces
10: sí, incluso, pero ya después que uno crece se va dando cuenta que a lo mejor no lo sabe todo, pero pues se esfuerza, ¿no? Para que poder resolver las cosas. Y ya es cuando uno se da cuenta de los sacrificios que hacen, ¿no? Y empezamos a valorar todo lo que hacen por nosotros. Entonces, pues, el día de hoy queremos aquí hablar un poco sobre, pues, nuestras experiencias con nuestros papás, lo que hemos aprendido de ellos, y pues tener así como el momento de hablar de este tipo de cosas. Entonces, pues, vamos a empezar aquí con las preguntitas para los chicos.
11: Empezamos. ¿Con quién empezamos? Con Hannah. Vamos a empezar con Hannah. A ver qué nos puedes decir, Hannah. Compártenos. Siempre tenemos cosas que se nos quedan de nuestros papás, esos recuerdos como que siempre lo traemos muy presente. En tu caso, sí. Compártenos algún recuerdo especial que tengas tú con tu papá.
14: Bueno, estaba chiquita, yo creo que tenía como unos 5 o 6 años, 7. Hasta la fecha todavía un poquito, saliendo de la escuela o los fines de semana, iba al negocio con mi papá, lo acompañaba. Entonces, no me acuerdo cómo salió, supongo que mi papá se lo inventó, y de la nada me dijo, vamos a cantar una canción, y luego ya, las princesas de Disneylandia son varias, Blancanieves, Rapunzel, así, y así nos íbamos todo el camino nombrando a las princesas de Disneylandia. Así, este es uno de los recuerdos más bonitos que tengo con mi papá.
11: ¡Qué bonita!
9: ¿Y si sabía todas las princesas?
14: ¡Sí!
11: Ah, ¿en serio?
14: Y luego ya, ¿qué otras, hija? Y ya, yo le seguía también.
11: ¡Padre! ¡Qué bonito! Sí. Ok, Luis, coméntanos
9: ¿A ti no te cantaban eso de las
11: princesas? Esperemos,
9: ¿no?
11: Que no. Ay, no era los superhéroes, ¿verdad?
13: A mi fortuna no me cantaban a las princesas, pero creo que algo que recuerdo y tengo muy presente, y siempre lo voy a tener, pues bueno, mis papás son pues originarios de Delicias, y de aquí a Delicias se hacen aproximadamente 5 horas, ya con las paradas, baños y todo. Y pues uno, pues mis papás siempre querían ir en vacaciones y demás por el hecho de pues ya ver la familia, las festividades. Entonces yo siempre solía ver a mi papá de niño, siendo yo niño, pues bastante, bastante estresado, bastante acarreado por el trabajo, los pendientes, los pagos. Pero precisamente en esos viajes era cuando más tranquilo veía a mi papá, donde iba manejando, viendo el horizonte. Siempre tenía cacahuates a la mano o alguna bebida ahí chida, una soda, algo así de estilo.
14: ¡Sí!
13: Pero, no sé, despertaba un sentimiento en mí de... incluso como para admirar el paisaje de lo que veía. Pues no solía ver a mi papá tan relajado, tranquilo, como en su ambiente. Bueno, también era niño y pues yo me distraía en mis cosas, ¿no? Pero de esas pocas veces era donde yo podía apreciar o donde pues no me quedaba de otra. Más que apreciar lo que realmente, pues, mi papá también tenía sus momentos de gusto. Y no sé, a mí me gustaba mucho verlo manejar.
11: Ah, qué bonito. Ay, qué lindo. ¿Se fijan cómo, general, bueno, lo decíamos ahorita al inicio, ¿no? Como que tendemos a ver a papá como el que provee. No nada más en lo económico, sino que provee esa fuerza, esa fortaleza, ese orden a veces. Y dentro de ese orden, pues, estresan. Pero qué padre que esa parte, esos recuerdos que a ustedes les quedan bonitos de ellos, es en ese sentimiento. Canta esa parte noble y sensible, ¿no? De irle cantando a su hija, tú, Luis, de verlo, o sea, verlo estresado, pero cuando lo veías en esos momentos, qué bonito que eso es algo que te agrada mucho ver a tu papá, ¿verdad?
10: Sí,
11: qué bonito. Okay. Chicos, ¿hay alguna enseñanza, alguna enseñanza de tu infancia? Que todavía hasta ahorita te sigue acompañando? Eso es a lo mejor un consejo o a lo mejor un regaño o algo que se te quedó de tu infancia y hasta ahorita todavía te acompaña, Hanna, de papá.
14: Pues yo creo que siempre ayudar a las personas cuando pueda, cuando lo necesiten. Y ¿qué otro? Siempre ayudar a las personas y siempre tratar a las personas como quiero que me traten a mí. Esos son los dos que se me han quedado.
11: Exacto. ¿Y es algo que te lo platicaba o también lo practica?
14: Sí. O sea, trata a las personas como lo que tú quieras recibir de las personas, así, lo mismo tú hazlo.
11: Exacto. ¿Y tú, Luis, algo que se te haya quedado de papá? Digo, de tantas cosas, de sus enseñanzas, de sus consejos.
13: Sí, hay una frase que la tengo muy arraigada y que cuesta mucho, es la de... no hagas cosas buenas que parezcan malas. Sí, por muchas razones me las dijo y por muchas razones ahorita es como de... ahí.
10: Y es verdad, en repetidas ocasiones con situaciones que hemos enfrentado en pues como equipo, Luis ha dicho esa frase, así que puedo corroborar que sí. Es una frase que tiene muy presente.
11: Sí, ese. Esperen, no hagan cosas buenas que parezcan malas.
9: Sí, es cierto, ¿eh? ¿No? ¿Cierto? Me he caído en cuenta, sí. Si lo traes ya, es tu muletilla de la vida.
13: Sí, tengo...
11: Sí, me imagino de pronto a Luis enfrentando cosas de su vida diaria y haciendo un freno y diciendo, ah, caray, espérate, no hagas cosas buenas que parezcan malas. Gracias.
10: Y, bueno, yo también tengo un recuerdo muy especial con mi papá. Voy a suponer que mi papá me está viendo. Entonces, hola, papá. Saludo adelantado. Retomando esta parte que decía al principio de todas estas cosas que a veces no les decimos a nuestros papás, por si usted es papá y me está escuchando, seguramente sus hijos también tienen alguna historia como las que compartimos aquí nosotros, que son pequeñas cosas que a lo mejor para ustedes pueden llegar a ser insignificantes o que en su momento pues estuvieron bien, pero luego con las demás cosas se van olvidando, pero pues son cosas que se le guardan a uno, ¿no? Entonces, un recuerdo que a mí me gusta mucho con mi papá es en la época de la pandemia, él me empezó a manejar. Me empezó a enseñar a manejar. Yo tenía...
9: Revelación.
10: Sí, no.
11: Fuertes declaraciones.
10: Me empezó a enseñar a manejar. Yo tenía 16 años. Entonces, y pues ya me empezó a enseñar a manejar. Primero ahí, en la casa. Y luego ya de repente que vamos al Super Eto un poco más lejos. Y yo, me acuerdo la primera vez que yo llegué al Super Eto de la Yepomera y de la Mitlapa. Una vez que fuimos a recoger no sé qué. Y yo me acuerdo que esa fue la primera vez que yo sentí que había manejado bien. De que dije, lo logré. Entonces, y son así como pequeñas cosas, ¿no? También en esa época yo tenía brackets, entonces cada mes teníamos que ir al dentista. Y como me estaba aprendiendo, pues mi papá me decía de que no, órale, te llevas el carro. Y yo, ay, voy con un miedo, ¿no? Y claro que muchas veces me regañó, y pues sí, porque pues que también yo me saltaba a los topes, ¿no? Entonces, pues todo es parte, de la enseñanza, ¿no? Y tengo un recuerdo muy especial de todas estas veces que íbamos al dentista. Yo siempre ponía una canción que es Luz de Día de Enanitos Verdes. Entonces siempre la ponía y siempre la íbamos cantando. Y no sé, eso se me guardó como sí, muy, como muy especial. Es la que dice... ya se me olvidó. Es luz de... No me acuerdo del ritmo. Porque puedo mirar el cielo, besar tus manos, sentir tu cuerpo y decir tu nombre. Así.
11: Bien,
10: entonces sí, siempre que escucho esa canción, pues me acuerdo cuando mi papá me estaba enseñando a manejar y que salíamos mucho en el carro, íbamos al dentista y por un tiempo pensé que él no lo recordaba, pero el otro día salió la canción en la radio y él me dijo, mira, hija, para que la cantes. Entonces, pues sí, me dio mucho gusto saber que mi papá lo recordaba.
11: Bueno, ¿y los señores?
9: No,
11: a ver.
9: No,
11: fíjense que yo tengo muy poquitos recuerdos de mi papá. Mi papá falleció cuando yo era muy chiquita, iba a cumplir 8 años. Entonces, tengo, en realidad, pues ya pasaron bastantes años. Tengo muy poquitos recuerdos, pero sí, lo poquito que recuerdo es, era un señor, un hombre muy juguetón con nosotros, muy cariñoso, muy... Pero pues sí, o sea, en realidad no tengo un recuerdo, así que digas tú, una enseñanza que se me quedó. A lo mejor lo que puedo decir es abrazar y querer mucho a mis hijos, ¿verdad? Pero no tengo la dicha de contar con esos recuerdos que ustedes tienen. Pero yo sé que mi amado esposo sí.
9: Híjole.
11: Y a ver, recuerda que tengas así bonito de tu papá.
9: Fíjense que... igual, pues mi papá ya falleció, Dios me lo prestó por 60 años y bueno,
11: pues ¿cuántos
9: menos mis años de vida, ¿no? Pero pues a los 60 años él falleció y todo, y tuve la dicha de tenerlo un buen tiempo conmigo, compartiendo la vida. Yo creo que uno de los más grandes recuerdos es cómo él amaba a sus nietos y la manera de cómo se los mostraba. Uh-huh. Una frase que él tenía es que cuando veía a uno de sus nietos, les agarraba la cabeza y luego les decía, calabazas. Hola, mi calabaza, y les hacía su masajito. Entonces tenía una forma... muy diferente, ¿no?, de demostrar su cariño, y es una de las cosas que ustedes ahorita decían, ¿no? Nuestra forma de ser de varones no es tan expresiva, ¿verdad?, como lo puede hacer una mamá. Sin embargo, con un tocar, o sea, el tocar a alguien, el abrazarlo, créanlo que nosotros como varones, como papás, es mostrar mucho, es dar mucho de nosotros, hacer un afecto de ese tipo. Sin embargo, pues también las palabras ayudan y más ayudan también a los hijos, ¿verdad? Escuchar un te quiero de un papá a su hijo, ¿verdad? Entonces, y la manera de expresar cuando ellos se sentían orgullosos o se sienten orgullosos de... En este caso, mi papá se sentía orgulloso de mí. Su forma de expresarlo, pues lo veías en su cara, ¿no? Recuerdo mucho cuando nos casamos, ¿no? De cómo, o sea, es cuando me di cuenta que mi papá me quería un chorro, ¿no? Porque dijo, se lo va a llevar.
11: Ay, sí.
9: Se va a llevar a mi tesoro.
11: No, no sabes, hicieron fiesta.
9: Y vi porque vi que mi papá se quebró, ¿eh? O sea, ajá, se quebró, sí. Cuando... vio que ya uno de sus hijos, pues, se va, ¿verdad? pues el primero como quiera dijo, ya era hora.
11: Siempre pasa.
9: No te creas, carnal. Te quiero mucho. No, pero o sea, su manera de expresar su cariño no era decir te quiero, hijo, te amo. Como que cuando ya fue creciendo con más edad, sí decía te quiero, pero muy reservado, ¿no? No gastaba las palabras en expresar su sentimiento.
11: Pero entonces, sí hacía muchas cosas.
9: Pero sí hacía muchas cosas, o sea, las expresaba con acciones más que con palabras. Entonces yo creo que esa es una de las partes que de alguna manera no decimos tanto como papás, pero lo tratamos de hacer con el hecho de pues que vivimos para trabajar para la familia, ¿verdad? O sea, esa es una de las cosas más grandes, ¿no?
11: Así es.
10: Sí, pues no, y tampoco creo que esté mal, simplemente creo que es una forma diferente en la que ellos expresan el amor, simplemente es nosotros poder ser conscientes de, pues poder verlo, ¿no? Saber apreciar estas pequeñas cosas que hacen nuestros papás por nosotros y pues que al final de cuentas dejan huella en todos nosotros, ¿no?
11: Sí, y es como que el complemento, ¿no? Hombre-mujer, la mujer es la parte más, bueno, a lo mejor más emocional, más sensible, el hombre es así como que el más fuerte, más, pero no quiere decir que no tengan tintes el uno del otro, entonces es el complemento perfecto, y por eso Dios nos hizo de esta manera.
9: Sí, sí, pues es que sí sentimos, ¿verdad?
10: Sí, sí, claro.
11: Sí, no son piedras.
9: Y también lloramos a nuestra forma, ya, y de manera diferente, ¿no? O sea, no lo expresamos públicamente, pero de alguna manera también tenemos esa parte, la hormona femenina, ¿verdad? Nomás que predomina la hormona masculina, sí. ¿No? Entonces, sí, sin embargo, pues también sentimos y nos duele ver pues el sufrir de los demás, ¿no? O sea, no se nos sale tan pronto la lágrima, pero sí, las lágrimas son por dentro.
10: Salen para adentro.
9: Salen para adentro. Y bueno, pues entonces esa es la parte, ¿no? Es lo bonito que Dios hizo en el hombre y la mujer, ¿no? Ser diferentes en esa parte y cómo nos podemos complementar, ¿verdad? Uno maneja muy bien sus sentimientos, a otro le trabaja, o sea, le toca trabajar, ¿verdad? Le toca ser fuerte en ocasiones o en momentos donde estás en estrés, pues no te va a ganar el sentimiento, sino que lo bloqueas y tratas de accionar, ¿no? Que es la parte de la protección a la familia. Entonces, eso es una de las cosas pues que Dios nos ha dado y no lo podemos cambiar, ¿no? O sea, ante una situación fuerte, pues nosotros vamos a reaccionar, vamos a analizar y vamos a tratar de evadir el sentimiento para poder accionar en algo más en caso de... Entonces, es nuestro instinto de protección y es algo que nos imprimió Dios y no lo podemos cambiar. O sea, por eso de repente dice, pues es que parece que no sientes... No, es que no, sí sentimos.
10: Pero me aguanto.
9: Pues, o sea, ante las situaciones, vemos la forma de cómo reaccionar, ¿verdad? ¿Por qué? Porque si los dos caemos en lo mismo, pues entonces, ante algo, pues nos vamos al barranco los dos, ¿verdad? Entonces, y esa es la parte, eso es ser papá, pues... No hay manual, como no hubo manual para ser mamá, sin embargo, Dios nos imprimió esa parte, ¿verdad? Ese rol. Pues tú vas a proteger, ¿verdad? Vas a proteger. Pues el mayor ejemplo es San José, ¿verdad? Uh-huh. Es el protector de la familia y en esa sintonía es como nos debemos de manejar todos los papás, que también vamos aprendiendo, ¿verdad?
10: Así es. ¿Sí? Y pues bueno, muy... Ay, cómo me gusta aquí estar en la radio. bueno, pues con esta reflexión que nos dejó Juan, vamos a tomarnos un pequeño corte, pero no se vayan porque regresando pues tenemos más más preguntitas por aquí, más anécdotas. Entonces, los esperamos después del corte.

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5: Listo.
6: Sí, listo. Hola, ya regresamos. Y antes de seguir con nuestras preguntitas del tema del día de hoy, vamos a tomarnos un momento para enviarles saludos a pues todos los que nos están viendo. ¿Te gustas empezar, Hanna?
7: Ay, pues saludos a mis papás, a mi hermano, al sector de transfiguración, jóvenes y matrimonios, al padre Abraham, al padre Gregorio, a la familia que me ve. Saludos, los quiero.
6: Me encantó. ¿Tú, Luis?
8: Un saludote especial a mi papá. Un saludo a toda mi familia que me esté viendo. Y pues a los de Susano que ahorita están aquí. Un saludo a Francisco.
9: ¿Y de Nietzsche qué?
8: Ah, Nietzsche ya supera la armónica, no es lo tuyo.
6: ¡Qué fuerte! Eso estuvo muy fuerte. Te va a estar esperando aquí a la ciudad.
10: Bueno, un saludo acá a todos los Mavis, sobre todo a los Mavis papás, ¿verdad? Que fue un poquito adelantado. Saludo a nuestros hijos, a mi papi, que espero que esté en el cielo, a la familia, a mi mamá, que al parecer sí nos está viendo ahorita.
6: Muy bien. Sí. Y pues sí, un saludo para todos ustedes que nos están viendo por Facebook, los que nos escuchan por radio, un saludo especial para mi papá, obviamente, para mi mamá también, mi hermano, no sé si me esté viendo, un saludo para mi novio.
10: Ahora sí.
6: Y pues sí. Y un feliz cumpleaños para Brisa Guillén del sector de Perpetuo Socorro, que pues hoy cumple años.
9: ¡Órale! ¡Felicidades, Brisa! ¡Felicidades!
10: Se me pasó un saludo y un abrazo muy fuerte a nuestras misioneras, que nos vemos más al ratito. Claro.
9: Sí, así es. Igual damos un fuerte abrazo y saludo a todos los Mavis, a todos los matrimonios responsables de los jóvenes. Y pues saludos a nuestros hijos. No sé si nos estén viendo, pero saludotes. Y igual a nuestro matrimonio de apoyo, a Juni y a Osvaldo.
10: Un abrazote.
9: Y a todos nuestros muchachos del juvenil. Dios es sano, ¿verdad? Pues bueno, miren, yo creo que vamos a entrar a esas preguntas medias. Ahí hay papel de Kleenex, porque se necesita, ¿verdad? Yo creo que el tema de los papás es algo muy bonito, de verdad. Nos reconforta mucho lo que nuestros hijos piensan de nosotros. Sobre todo saber que si ciertas acciones que nosotros hemos hecho los ha marcado de manera positiva, sabiendas que pues siempre también hay el otro lado, ¿no? Pero todo lo que vamos a hacer los papás por nuestros hijos, por nuestras esposas, pues siempre va a ser porque los amamos un chorro, ¿no? Entonces, pues bueno, pues seguimos en el tema de los papás. Y para eso pues vamos a entrar a estas otras preguntas, ¿no? Así es que salga desde su corazón, ¿verdad? No se detengan en expresarlo. Y si les digo esto es porque, y a todos los que nos puedan escuchar, nunca pierdan el momento de poderle expresar el cariño que le tengan a sus papás, porque también lo necesitamos escuchar, ¿sí? Como papás necesitamos escuchar eso, ¿sale? Entonces, vamos a empezar igual con Luis. ¿Cuál crees que fue uno de los mayores sacrificios que hizo por ti tu papá o por tu familia?
8: Híjole, pues que no. Esa es la pregunta. porque, pues bueno, uno de niño no lo aprecia, sino ya es cuando uno va creciendo que comienza a notar, pues todo, como bien decían en un principio, de que pues uno de chiquito idealiza a sus papás, de que nada, ellos todo lo saben, todo lo pueden. Ajá. Y pues ni se preocupa por ellos, porque pues uno lo ve como del todopoderoso hasta cierto punto. Ya super. Cuando uno va creciendo, los va comprendiendo. Ya, por ejemplo, uno que también ya se mete a trabajar, dice, ay, o sea, yo salgo de mi turno de 7 horas y siento que ya se me fue todo el día y ya no tengo ganas de hacer nada, pero luego recuerdo a mi papá que él llegaba de su turno de hasta 10 horas o cuando tenía que hacer tiempo extra y todavía llegaba a la casa y ya, chin, ya empezó el calor. Alguien tiene que subirse al techo y echar a jalar la bomba para que el aire pueda. O, chin, el carro ya estaba dando ruidos extraños. No, pues, de aquí no me paro hasta las 10 de la noche hasta que quede bien el carro. Y pues ese tipo de cosas ya es como, uno lo va notando, uno va haciendo conciencia de que realmente uno como papá, pues sí es un pilar del que uno no se percata mucho, que sostiene la vida de los hijos y les da mucha comodidad. Yo sé que mi papá se ha frustrado mucho, yo sé que mi papá ha tenido mucho cansancio. Incluso me acuerdo que con tal de poder pues tener mejor sustento para nosotros, a la par de que trabajaba, se metió un rato a la universidad para terminar su carrera.
10: Híjole.
8: No, sí, fueron momentos donde mi papá estaba dándolo todo. Y pues yo soy de los chicos que a veces se desvelan, ¿no? Ahí, escondidas, pues viendo videos, no sé, mensajeando. Y me ha tocado a veces que, pues, escuchar que mi papá en las noches habla con mi mamá. Y son esas conversaciones donde digo, pues es cierto, mi papá necesita desahogarse, necesita sacar sus sentires. Y pues muy bonita mi mamá también, que lo escucha, lo aconseja, sí. Y sí, ya nunca me quedó la duda de dónde sacaba las energías mi papá, porque siempre he sido muy consciente de que pues se consiguió a mi mamá. Entonces mi mamá siempre lo ha estado impulsando, siempre ha estado ahí con él, y muy admirable. Javier Cervantes, yo te admiro mucho.
10: Ay, qué bonito. Mira.
7: Pásame una
10: palita, por favor.
9: ¿Hanna?
7: ¿La repito?
9: ¿Sí? Sí. Claro que sí. Sí. ¿Cuál crees que fue uno de los mayores sacrificios que hizo por ti, tu papá, o por tu familia?
7: Bueno, ahí voy a llorar allá.
10: Tenemos muchos clínicos.
6: Ya no me falta Juan de llorar.
5: Luis casi, pero...
7: No, sí, pues no, que... Mi papá siempre ha sido un papá muy presente. Yo sé que siempre se ha esforzado mucho en su trabajo. Y pues yo sé que gracias a él, yo sé que pues mis papás batallaron mucho. Se casaron muy jóvenes, a los 18.
10: Wow.
7: Y pues gracias a Dios que los ha ayudado. Y ahorita todo lo que tienen es gracias a su esfuerzo. Gracias a que pues siempre han estado cerca de Dios. Dios siempre los ha ayudado. Siempre nunca ha faltado pan en la casa para comer. Gracias a que mi papá trabaja, siempre lleva. Entonces pues sí, yo creo que gracias al esfuerzo que de mis papás, pues hoy en día tienen lo que tienen. Y pues los quiero mucho, papis. Síganse esforzando. Todo su esfuerzo ha valido la pena.
10: Y sí, qué bonito.
7: Qué lindo.
10: Qué lindo, qué lindo.
9: Híjole, pues yo creo que aquí ya vamos a intervenir todos, ¿ah? Vamos a vamos a platicar algo de lo que admiran, ¿verdad? Algo que les haya marcado. Entonces, sobre todo, pues ahora sí que digamos algo por lo que quisiéramos agradecerle. Y nunca lo has hecho, pero nunca lo has hecho, ¿eh? A lo mejor tú agradeces, ay papi, gracias por la comida, gracias papá por esto. Pero algo que verdaderamente necesites expresar y agradecerlo, ¿no? Entonces yo pienso que pueda ser el momento idóneo de poderlo expresar, ¿no? Entonces, ¿qué quisieras agradecerle que nunca lo hayas hecho?
8: Ah, ¿conmigo?
9: Sí. Empezamos. Vamos a darle chance.
10: Luis nos va a hacer llorar otra vez, ¿eh?
8: Ok, agradecer. Sí, bueno, papá, yo quiero agradecerte especialmente por todas esas veces que... No, por todas esas veces. Te quiero agradecer mucho por ser un papá que me ha puesto mucha atención, pese a a todos esos días cansados, a todas esas veces que te he hecho renegar o enojar. Y pues estar muy presente en mi vida. También muchas gracias por enseñarme lo que es contentarse rápido. Porque pues eres un hombre de la vieja escuela y sé que eres de armas tomar, pero eso no te impidió que cuando yo te hice enojar de tantas veces, nunca pasaba el día o a la mañana siguiente en que me dijeras: mijo, yo te quiero mucho. Perdón por hablarte, o cualquier cosa, pero yo te quiero mucho. Gracias, papá.
6: Gracias, papá.
10: Gracias.
9: Muy bien. Gracias, Luis. Gracias, Luis, por abrir ese corazón y poderlo compartir con todos los que nos escuchan. Ana.
7: Ay. Miren, nomás quiero hablar y voy a ir. Papi, te agradezco mucho porque siempre has sido un papá muy presente conmigo, porque siempre has estado cuando te necesito. Te doy gracias porque siempre que voy a tener algo importante en mi vida, algo en la escuela, porque siempre sales de tu trabajo para acompañarme, porque siempre estás ahí para mí, dándome tus consejos, diciéndome lo que está bien, lo que está mal. Y te doy gracias porque aunque nunca te lo he dicho, a veces un abrazo tuyo lo cura todo. A veces es lo único que necesito, un abrazo tuyo. Y con ese abrazo yo sé que todo se va a solucionar. Gracias, pa, te amo.
9: Muy bien. Gracias, Hanna. Gracias por abrir tu corazón, ¿verdad? ¿Lucía?
6: Yo, te toca llorar. Yo ya lloré ahorita. Yo creo que una de las cosas que muy dentro de mí le estoy muy agradecida a mi papá, además de pues todo, pues nunca ha faltado nada en la casa, él siempre ha estado muy pendiente de pues cubrir todo ese tipo de cosas, ¿no? Agradecerle por toda la, apenas lo hablábamos el otro día, por toda la educación que nos dio de pequeños. A mi hermano y a mí nos metió al inglés, a la natación, al taekwondo, no me acuerdo qué más, pero
10: toda la vida por haber.
6: Todo, ¿no? Todas estas cosas por ver que sus hijos no fueran a batallar en un futuro, ¿no? Que tuvieran pues las herramientas para poder pues desarrollarse en un futuro. Entonces, papá, te agradezco por todas esas cosas que, aunque a veces, por ejemplo, taekwondo yo no quería ir, pero gracias por llevarme, gracias sobre todo por la confianza que tienes en mí y pues sí, pues gracias por siempre apoyarme, por siempre estar ahí. Y pues gracias, te amo.
10: Yeah. Ay, qué bonito.
9: Gracias, Lucía. Igual por abrir tu corazón, ¿verdad? Y exponerlo ante todos los que nos ven y nos escuchan, ¿verdad?
10: Así es.
9: Amor.
10: Ay, no, pues yo, fíjense que, bueno, yo les comentaba, no tengo esa referencia así tan marcada, pero tengo la referencia del hombre que Dios me puso como esposo, y ya no quiero llorar, pero bueno, sí, en nombre de nuestros hijos, pero yo creo que eres la persona que como que nivela, ¿no? De repente en la cotidianidad y en el día a día, sobre todo teniendo tres adolescentes en casa, es bien complicado. Ya nada más como que de repente sí nos llena o nos llega más ese sentimiento. Y aquí mi amado esposo es así como que, no parece, pero sí como que nivela las cosas, tranquiliza y a ver, vamos a hablar, vamos a pensar con cabeza fría y vamos a... Y eso, ¿no? Esa parte de ese nivel que pone en las cosas, pues eso te los quería compartir. Gracias por eso.
9: Pues beso.
10: Ay,
9: muchas gracias.
10: Ay, qué programa tan fuerte. tenemos como una caja de Kleenex aquí en la casa.
9: Es que eso es lo que hace, eso es lo que damos nosotros los papás.
6: Eso es lo que causa.
9: Eso es lo que causamos, ¿no? Entonces, pues fíjense que yo igual y si tuviera a mi papá presente, lo único que puedo decirles es que me faltaban muchas cosas por decir. Válgame, no. ¿Sí es cierto? Sí, Lucía, ¿qué onda con este programa?
10: Ella tiene la culpa, ¿eh?
9: Yo creo que, miren, por eso yo les decía, siempre aprovechen cada momento, decirle cuánto aman a sus papás y todo, porque en el menos día esperado, ya no están contigo. Y ¿cómo se llama? Y pues te quedas con haberle querido decir algo, ¿no? Haberle querido decir que lo amabas mucho, que lo respetabas, que todo el esfuerzo que hizo por ti, pues, se lo agradeces, ¿no? Y a los que no lo prestó por un buen tiempo, pues, gracias, señor. Gracias por haber tenido a mi padre, por haberme dado la educación, esa fortaleza, ¿no?, de papá, que solamente, pues a cada uno nos toca en su tiempo, ¿no?, en su momento. Entonces, agradezcan siempre, en cada momento, a su papá lo necesita. Necesita que eso suceda, ¿no?, que ese cariño y amor. Pero bueno, estoy dando mucho rollo,
10: mucho rollo.
9: Sí, mucho rollo. No. Es eso. La invitación es agradezcan, amen a sus papás, y no
10: demuéstrenselos.
9: Demuéstrenselos de verdad, hagan amen a sus papás. Ámenlos.
10: Fíjense que algo, bueno, si tenemos tiempito, algo muy importante nos comenta aquí Guadalupe Hernández, de la gran importancia de la figura paterna en los hijos y en las hijas. Y sí, o sea, como que tendemos siempre a decir que mamá es el pilar de la casa y demás, pero papá les enseña a los varones a cómo debe de comportarse, enseña con el ejemplo, y a las mujeres nos enseña papá también a saber cómo debemos ser tratadas, ¿no? Cómo en esa relación entre mamá y papá, cómo debe de ser. Entonces, es importantísima, tan importante el rol de mamá como el de papá en las vidas de los hijos.
6: Así es. Y pues también, claro que cuando hablamos de nuestros papás, también, como decía Juan, recordamos a San José y obviamente recordamos a, pues a Dios Padre, ¿no? Que es pues un padre que siempre nos acompaña. Y que siempre tiene su amor para nosotros. Y pues también algunas veces nos da nuestras sangoloteadas, ¿no?
10: Sí.
6: ¿Cómo dijo mi papá el otro día? Que nos regañaba porque nos ama, ¿no? Entonces.
10: Sí.
6: Pues la verdad es que si realmente no les importáramos, no, pues yo creo que no nos diría nada nunca, ¿no? Entonces, a veces uno como hijo no entiende esta parte, pero pues la verdad es que sí, a veces un regaño a tiempo pues nos puede salvar de muchas cosas, ¿no?
9: Fíjate que para poder complementar con eso, obviamente Dios Padre, ¿verdad? O sea, de alguna manera en nosotros los padres varones, ¿verdad? Nuestros les quisiera compartir cómo poco a poco, o sea, hace poco tiempo me he estado percatando en ciertas situaciones que yo tengo con mis hijos, de que, bueno, tú les dices, oye, hijo, haz esto, hazlo así, hazlo así, y se equivocan, ¿verdad? Así como nosotros nos equivocamos en nuestro tiempo siendo jóvenes. Y en lugar de reprender con dolor, de alguna manera u otra, Dios me ha empezado a enseñar que debo reprender con amor. Y en eso digo, bueno, ¿cómo lo haces tú? O sea, tú, Señor, ¿cómo lo haces? O sea, entonces la manera en que uno quiere a sus hijos como papá, yo digo, híjole, pues cuánto más no me quiere, o sea, cuánto más no nos quiere Dios Padre, ¿verdad? O sea, que nos creó a todos nosotros, ¿no? Entonces, esa paternidad que tenemos nosotros los padres, no vamos a tratar, o sea, no vamos a entender a Dios, ¿verdad? O sea, no lo vamos a entender, es inmenso, su sabiduría es inmensa, nuestro conocimiento es poco de ello, pero esas pequeñas luces que Dios me ha dado a mí, cuando me enfrento en situaciones con mis hijos, en las que en lugar de sacar mis heridas, debo de saberlos guiar y protegerlos y amarlos, yo pienso que ahí es cuando me hace reflexionar, híjole, la manera que tú estás viviendo eso, esas experiencias que vives con tus hijos, así es como yo la vivo contigo. O sea, así cuando tú te equivocas, porque yo también soy hijo del padre, ¿verdad? Soy un hijo adoptado, ¿verdad? Somos hijos adoptados, ¿verdad? De Dios. Entonces, así como tú te equivocas, pues así se equivocan tus hijos. Entonces, la manera que yo te amo es la manera que debes de amar a tus hijos, entendiendo que también ellos se van a equivocar. Entonces, ahí es donde empieza ese el amor del Padre. Y eso no lo imprime el Señor. Nosotros tenemos esa esencia, o sea, favorable, o sea, que nos ha dado Dios, que es, no encuentro las palabras para poder expresar esas experiencias que he estado teniendo de perdonar a mis hijos por dolores que dan, porque pues damos dolores a nuestros
10: dolores
9: padres
10: de cabeza,
9: ¿no? Sí,
6: claro.
9: Y fortalecerlos guiándolos, ¿verdad? Que es lo mismo que hace Dios Padre con nosotros.
6: Quisiera que este programa durara 2 horas, yo creo.
10: No, pero
6: creo
10: es que
6: está muy muy padre. Nos estamos complementando aquí usted y yo, Juan, siguiendo lo que usted dice. Me vino un recuerdo muy muy muy claro. Pues obviamente mi papá ya lleva también mucho tiempo sirviendo en la iglesia. Tuvo un momento muy fuerte, un encuentro con Dios, que yo desde ahí yo vi un cambio en él. Él era de un temperamento muy fuerte. Esto tú lo sabes, Pa, te lo hemos dicho. Cuando él siempre es muy muy muy alegre, muy

0: risueño, siempre está sonriendo, pero cuando se enoja, se enoja. Y después de este cambio que hubo en una asamblea de matrimonios, yo recuerdo muy claro, hablando de lo que usted dice, Juan, una vez, yo no me acuerdo qué hice, sé que la regué. No me acuerdo qué hice, seguramente mi papá tampoco, pero sé que la regué. Y yo me acuerdo de que mi papá, yo estaba en mi cuarto, mi papá me habló a la sala, pues yo iba esperando el regaño, ¿no? Y mi papá, la verdad no me acuerdo qué me dijo, pero recuerdo que me lo dijo con un amor. Yo sentí mi papá me estaba regañando, o sea, pues sí me estaba diciendo de que no, pues esto que hiciste mal, ¿no? Pero yo sentí, de mi papá, me estaba regañando con amor. Y yo creo que eso es pues es de lo que usted habla, Juan, la verdad es que eso sí, pues se siente. Entonces, pues yo creo que es una de las formas en las que Dios obra, en la que Dios nos comparte su amor.
1: Oigan, ¿y qué creen? Tenemos una llamada, ¿quién será? Tenemos una llamada en vivo. Adelante, ¿quién nos llama?
2: Buenos días.
1: Buenos días.
2: Muy buenos días, equipo ahí, soy José Martínez, papá de Luciano, ¿verdad?
0: Mi papá, hola pa.
2: Hola hija, ¿cómo estás?
0: Bien, pa, ¿y tú?
2: Pues bien, aquí viéndote. Bueno, nada más quiero allí felicitar a todo el grupo, felicitar a mi hija. Uno como papá, pues a ustedes le enseñan mucho. Son un ejemplo. Entonces eso para nosotros como papás nos motiva a ser mucho mejores. Mi hija, pues, te lo he dicho varias veces, soy su fan número uno. Me orgullece lo que has logrado, hija. Yo te quiero mucho, aunque a veces como papás no lo decimos, pero eres un orgullo acá para la familia y eres un motivo para seguir haciendo lo mejor. Entonces, quiero decirte que te quiero mucho, voy a seguir creciendo y seguir sosteniendo esta familia para que seamos un ejemplo. Le doy gracias a Dios por todo lo que hemos logrado y por seguir creciendo, seguir superándonos. Y pues, te quiero decir, hija, eres un ejemplo para la familia, eres la hija mayor y por lo tanto pues tienes un lugar especial aquí en la familia. Te amo mucho, mija.
0: Gracias, papá, también te amo.
1: Ay, qué bonito.
2: Gracias, Juan, por cuidar allí a mis hijos. Es un papá adoptivo y pues muy agradecido con ustedes de todo lo que han logrado.
3: Y si se portan mal, los regañamos, no se preocupen.
1: Uy, sí, eso les sale re bien.
2: Okay.
3: Muchas gracias por su llamada. Muchas gracias.
2: Bueno, pues, los quiero.
0: Muchas sale. Gracias, pa. Nos vemos.
2: Bye.
0: Sí, bye.
1: Wow. Ay, no, de veras que vamos a salir aquí con la...
4: Y luego no quería llorar a Lucía, dice, no, yo no voy a llorar.
1: No lo lograste,
5: sí,
1: Lucía.
5: Sí, quiero meter un programa. Quiero estar así de fuerte.
0: Ay, no. Me encantan los programas así. No, la verdad es que...
1: Así de intensos.
0: Saliendo del... Ay, ya se nos acabó el tiempo, pero bueno, para cerrar. Saliendo del programa pasado, yo les comentaba, ajá, que... Pues también fue un programa emotivo, ¿no? Del Día de las Madres. Entonces yo les comentaba que me da mucho gusto los programas que hemos estado haciendo. Creo que, pues sobre todo para los que nos escuchan, pues he estado viendo aquí sus comentarios que también les gusta. Y a fin de cuentas este es un espacio nuestro, pero pues también para todos ustedes. Entonces, pues hacerlos parte de esto. E incluso pues también para ustedes motivarlos, ¿no? A... si son, pues todos somos hijos, entonces para pues decirles a nuestros papás cuánto los amamos, lo mucho que estamos agradecidos por todo lo que hacen por nosotros, ¿no? Entonces, pues con esto llegamos al final de nuestro programa.
1: Los seguimos invitando a que, bueno, después de toda esta lloradera, los seguimos invitando a que les demuestren a sus papás cuánto los quieren, se los digan, aprovechen todo el tiempo que tienen ahorita que lo tienen aquí con ustedes para decirle lo importante que es esa labor que hacen y ese amor que les da. Y
3: bueno, yo sí quise

0: en la radio. También los invitamos a que sigan teniendo un bendecido día y excelentísimo día en sus hogares. Prepárense con los regalos para papá y nos escuchamos en el siguiente programa.
1: Muchas gracias, nos vemos.
0: Gracias,
2: hasta luego.
3: Bye.
2: Bye.
3: Bye. Nos vemos.
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1: Oración por la paz. Señor Jesús, tú eres nuestra paz. Mira nuestra patria dañada por la violencia y dispersa por el miedo y la inseguridad. Consuela el dolor de quienes sufren. Da acierto a las decisiones de quienes nos gobiernan. Toca el corazón de quienes olvidan que somos hermanos y provocan sufrimiento y muerte. Dales el don de la conversión. Protege a las familias, a nuestros niños, adolescentes y jóvenes, a nuestros pueblos y comunidades, que como discípulos misioneros tuyos, ciudadanos responsables, sepamos ser promotores de justicia y de paz, para que en ti nuestro pueblo tenga vida digna. Amén. Santa María de Guadalupe, Reina de la Paz, ruega por nosotros.
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10: Hola, muy buenos días a todos. Mi nombre es Elena Ortiz. Bienvenidos a Educando con Amor. A través del 1560 de la M en Radio Guadalupana, la alegría del Evangelio. Esta transmisión la pueden seguir totalmente en vivo a través de nuestra página de Facebook, YouTube y radioguadalupana.com. Muchísimas gracias por el favor de su atención. Si recuerdan, la semana pasada estábamos hablando del tema de las habilidades sociales. Y el tema de hoy va a ser un poquito una continuidad, porque hoy vamos a hablar sobre las habilidades motoras en los niños. Vamos a ir viendo qué son, cuáles son, cómo las podemos desarrollar, cómo podemos apoyar a nuestros niños para que las puedan ir adquiriendo y puedan desarrollarlas de la mejor manera, qué beneficios tienen, qué ejercicios podemos hacer. Vamos a ir poquito a poquito viendo cada una de estas habilidades motoras y cómo nos van a beneficiar en el desarrollo de nuestros niños. Para comenzar, las habilidades motoras son estas capacidades que nos permiten a nosotros como personas realizar movimientos de una manera coordinada, eficiente y adecuada. No se trata nada más de movernos, sino movernos con un sentido o con un objetivo, teniendo el control de nuestros movimientos. Se desarrollan desde los primeros años de vida. Entonces, se van fundamentando desde la autonomía, el aprendizaje, la socialización y el bienestar físico. El desarrollo depende mucho o en gran medida de la maduración del sistema nervioso. También de la práctica constante, porque, como les decía la semana pasada, una habilidad se adquiere y se fortalece. ¿Cómo se fortalece? Pues con la práctica constante. No nos sirve de nada aprender a hacer algo y dejar de hacerlo porque se nos va a olvidar o ya no lo vamos a hacer de la misma manera. Entonces, necesitamos práctica constante, también la estimulación que nosotros como papás, mamás o cuidadores le podamos dar a nuestros niños desde que son bebecitos, va a hacer que ellos puedan tener más oportunidades de adquirir estas habilidades. También cualquier momento que nosotros le ofrezcamos a nuestro niño puede ser de gran ayuda para ellos. Hemos hablado muchas veces que no es necesario como gastar mucho dinero o hacer cosas así muy extravagantes para que nuestros niños puedan tener esta motivación o esta estimulación. Nosotros desde casa lo podemos hacer con lo que tenemos a la mano. Entonces, vamos a ver cuáles son estas habilidades motoras. Ahorita les voy a hablar de algunas y vamos a ir describiendo cada una y cuáles serían sus beneficios y las posibles cosas que nosotros podríamos hacer para que nuestros niños las adquieran y las fortalezcan. La primera es la motricidad gruesa. Esta es la que nos permite realizar movimientos utilizando grandes grupos musculares de nuestro cuerpo. Especialmente hablamos de los brazos, las piernas y el tronco. ¿Cuál sería un ejemplo de esto? El caminar, el correr, saltar, trepar, lanzar una pelota, andar en bicicleta y bailar. Este tipo de actividades son las que abarcan la motricidad gruesa. Porque no necesitamos hacer como que cosas muy específicas, sino que estamos moviendo la mayor parte de nuestro cuerpo. Y aquí nos habla desde caminar. O sea, cuando nuestros niños desarrollan esta habilidad de caminar, porque no nacemos sabiendo caminar como los animalitos, se fijan cuando nace algún animalito, que un caballito, a los pocos minutos, quizás horas, ya está caminando. Los humanos no, necesitamos ir adquiriendo esta habilidad. Y antes de caminar, pues también, ¿qué es lo que tendrían que hacer nuestros bebés? Gatear. se escucha comúnmente que dicen, no, es que mi bebé nunca gateó y no le afecta. Hay estudios y hay mucha información sobre la importancia del gateo. No es simplemente una curiosidad que hacen los bebés o algo que les sirve solamente para desplazarse. Les ayuda a desarrollar esta motricidad gruesa. Los niños que no gatean, que no pusieron en práctica esta habilidad, suelen tener un poco más de dificultades al ir realizando o al ir adquiriendo las siguientes habilidades. No quiere decir que no las puedan hacer, pero sí les va a costar un poquito más de trabajo. Sabemos que cada niño es diferente. Quizás va a haber algún niño, alguna niña extraordinaria por ahí que no gateó y que no tiene ningún problema en alguna otra área. Cuando nosotros llevamos a los niños al preescolar, se deberían de hacer estas actividades de correr, de saltar, de bailar, lanzar pelotas, atrapar pelotas, este tipo de actividades que ayuden a los niños para que vayan fortaleciendo estas habilidades motoras. Existen muchas escuelas ahorita en las que desde preescolar se les está exigiendo a los niños a una temprana edad que ya sepan leer, escribir, sumar, restar, multiplicar, o sea, cosas que realmente no van acorde a su edad, y estamos como que saltando ciertas etapas y acelerando ciertos procesos. Y a veces a nosotros como mamás, como papás, también nos da como que esta ansiedad de, ay, es que mi amiga dice que en la escuela de su hijo ya le están enseñando a leer y tiene 3 años y medio. Tendríamos que ver qué actividades se están realizando en la escuela con nuestros niños para que ellos puedan ir fomentando y desarrollando estas habilidades. ¿Cuáles serían los beneficios de estos ejemplos que le mencioné, como el bailar, caminar, correr, saltar? Bueno, que los niños van a fortalecer sus músculos y sus huesos. Músculo que no se usa, se atrofia. Favorece una buena postura. O sea, los niños van a tener una mejor postura tanto al caminar, al sentarse. Mejora su resistencia física. O sea, en muchas ocasiones les he dicho esto. O sea, todas las actividades que se hacen con los niños, sobre todo cuando estamos en el área escolar, y lo ven los maestros de educación física sobre todo, tienen una razón de ser todas estas actividades. A veces se demerita mucho el trabajo del profesor o la profesora de educación física porque dicen, ay, nada más los está poniendo a aventar una pelota y ya con eso piensa que está trabajando. La realidad es que sí, se están trabajando músculos, se están trabajando muchas cosas para que los niños puedan mejorar esta resistencia física. Incrementa su confianza, su autonomía, y contribuye a que tengan una vida más saludable porque los niños se van a estar moviendo, no van a estar sentados solamente, van a tener más oportunidad de socializar. Cuando hacen este tipo de actividades, sobre todo en grupo, pues es más probable que los niños puedan socializar. ¿Qué problemas podríamos tener si no desarrollamos adecuadamente esta motricidad gruesa? Torpeza al caminar o al correr. Dificultad para participar en alguna actividad deportiva porque no sabemos lanzar una pelota, no la sabemos atrapar, no la sabemos patear, no podemos botar un balón. Puede ser también que no tengan una buena resistencia física porque no practican. Si ustedes, por ejemplo, nunca hacen ejercicio y de repente dicen, no, pues voy a salir a correr, en menos de 2 cuadras ya van a estar con la lengua afuera. Y tal vez van a estar sofocados y sintiendo que se desmayan. Entonces, igual con los niños. Un niño que no está acostumbrado a hacer este tipo de actividades se va a cansar más rápido. También los problemas de postura y la inseguridad porque se puede estar comparando con otros niños. O a lo mejor no se compara él, pero nosotros, como mamás, como papás, cometemos este error al estar comparando a nuestro niño de, no, es que mira, tu amigo puede correr 5 minutos sin parar y tú no puedes correr ni 10 segundos porque ya te andas cayendo. O que te caes, o todo ese tipo de comparaciones, pues hace que nuestros niños vayan sintiendo inseguridad y dejen de participar. Y la idea es que participen cada vez más. Cada vez que practicamos algo que hemos aprendido, pues nos vamos a ir volviendo mejores hasta que llegamos a ser expertos. La segunda sería la motricidad fina. Ahora aquí nos vamos a una capacidad de realizar movimientos más precisos y utilizando músculos mucho más pequeños, como puede ser las manos, los dedos y las muñecas. ¿Qué podría ser un ejemplo de esto? Pues escribir. Escribir, dibujar, recortar, abotonarse la ropa, atar las agujetas y manipular objetos pequeños. Cuando nosotros les enseñamos la escritura a los niños, primero se va iniciando con trazos, con digamos garabatos, para que los niños vayan soltando, como muchas veces dicen las maestras, la mano. Porque los niños no están acostumbrados a hacer estos movimientos pequeños de tomar el lápiz así con la pincita que se hace con los dedos. Y muchos niños se frustran porque no han tenido este contacto. En casa nosotros podríamos empezar a no ponerlos a escribir, pero igual sí ponerlos a colorear, darles unos lápices de colores para que ellos vayan tomándolos y vayan poniéndole color a los dibujos. Yo sé que al principio solamente van a ser como rayones o va a estar la hoja ahí toda por todas partes, pero eso les va a ir sirviendo. También les sirve en cualquier tipo de juego donde hagan el movimiento de la pinza, desde que son bebés, estos juegos donde metemos y sacamos cosas o tratamos de que embonen los rompecabezas, les sirven a los niños precisamente para ir aprendiendo cómo es el agarre de cosas cada vez más pequeñas. Incluso al tomar una cuchara, se puede ver cuando a un niño le dan de comer en la boca y cuando a un niño se le deja que experimente con la comida, o que se le da la oportunidad de que manipule los utensilios, sabe para qué son, cómo se usan. Quizás al principio también el niño va a ser como que a la hora que quiere usar la cuchara, pues tal vez se va a llenar y va a hacer mucho desorden, pero pues el desorden se limpia. Y conforme vaya practicando, pues va a ir aprendiendo a manipular este objeto de una mejor manera. El abotonarse la ropa es algo que a los niños les cuesta trabajo porque los botones suelen ser muy chiquitos, entonces los niños tienen que usar sus dos manitas para poder hacer este movimiento y les resulta un poquito complicado al principio. Ahora existen también material didáctico donde vienen estas cosas, así de viene una camisita a la que hay que abotonar y entonces se abotona y se desabotona, o hay otras que traen como un zapato para que vayan atando sus agujetas y los niños vayan aprendiendo estas cosas. ¿Qué beneficios tiene que los niños desarrollen esta motricidad fina? Les va a favorecer a la escritura. Un niño que aprende a usar sus manos desde cosas muy simples va a favorecer su escritura. Va a mejorar su autonomía personal. ¿Por qué? Porque el niño va a ser más independiente, va a poder hacer más cosas solo. Facilita su actividad académica, incrementa su precisión y su destreza. O sea, si el niño aprende a hacer estos movimientos finos desde que es pequeño, cuando ya le toque estar en otra área, por ejemplo, que ya esté en el área escolar y estén haciendo tal vez una actividad, ya sea que les ponen como que la sopita para que la vayan pegando. Hay niños a los que les cuesta mucho trabajo tomar la sopita e irla pegando en el dibujo. O les ponen estas como algodón o distintos materiales. Precisamente son para eso, para que los niños vayan desarrollando esta destreza y desarrollen también su creatividad. ¿Qué problemas podríamos tener si no la desarrollamos? La primera es la dificultad para escribir, desde no poder o tener una dificultad para tomar el lápiz o a la hora de hacer las letras. Mala coordinación a la hora de colorear o dibujar. Puede ser que no hayan desarrollado esta perspectiva de dónde se termina el dibujo y dónde comienza la hoja, o sobre todo con dibujos que tienen varias figuras, como flores que sean distintas. Entonces no alcanza como a percibir o a comprender dónde comienza una flor y dónde comienza la otra. También puede ser que tengan una dependencia excesiva porque no saben hacer cosas por sí mismos, como el tomar la cuchara o servirse en un vaso, abrocharse la camisa, los zapatos, y están constantemente esperando a que alguien más lo haga por ellos. Y también esto les puede crear alguna frustración en las tareas escolares al no poder desarrollarlas de la manera que ellos quisieran o que se espera. Otra de las habilidades es el equilibrio. Esta es una capacidad que tenemos, que tendríamos que tener para mantener el cuerpo estable, tanto en reposo como en movimiento. ¿A qué nos referimos en reposo? Bueno, cuando estamos parados, puede ser que estemos, no sé, en la fila de algún lugar y que estemos así, derechitos, sin estarnos tambaleando. No sé si les pasa que si se ponen a observar a las demás personas o ustedes mismos, son muy pocas personas las que están completamente erguidas. La mayoría estamos así como que descansando sobre un solo pie o balanceándonos porque no tenemos como que esa conciencia de estar firme. Y en movimiento, pues son estas personas que no pueden seguir una línea. Lo podemos notar cuando vamos caminando en una fila en la escuela, que le dice, bueno, vamos a hacer una fila y vamos a ir caminando en orden. La fila va así, sigan esa línea amarilla, y es ese niño al que va por todos lados menos por la línea, sino que se va desviando, va como que girando, va haciendo zigzag, porque no tiene esta conciencia de ir siguiendo la línea. ¿Cómo podríamos favorecer este equilibrio? El estático, cuando estamos así nada más que tenemos que estar sin movimiento, bueno, sería levantar un pie, ponerles ejercicios a nuestros niños en el que se mantengan en un solo piecito. Yo sé que es complicado o es cansado. También cuando somos adultos, si estamos haciendo un calentamiento o algún ejercicio y nos dicen, a ver, solamente en un pie, y ahí andamos medio cayéndonos, igual con los niños. Pues ese les sirve para que los niños vayan fortaleciendo este equilibrio y puedan mantener su estabilidad. ¿Qué ejercicio nos ayudaría para el equilibrio en movimiento? Sería este que les mencionaba ahorita, de ir caminando sobre una línea. Pedirle a los niños que se vayan, quizás no, vamos a ir caminando por toda la orillita, y a los niños les gusta jugar mucho en las banquetas. No sé si se han dado cuenta cuando van al parque o a algún lugar, los bordecitos o lo donde está un poquito más alto la banqueta, a los niños les gusta ir caminando. Entonces ese es un muy buen ejercicio. Claro que hay que asegurarnos que estén seguros, o sea, no vamos a dejarlos ahí, ay, vete caminando por toda la banqueta, yo aquí te espero. No, nosotros vamos junto con ellos, porque es probable que los niños vayan a resbalar o vayan a incluso a caer. Entonces este les sirve mucho a los niños para tener estabilidad, pero en movimiento. ¿Qué beneficios tiene que los niños adquieran la habilidad del equilibrio? Prevenir las caídas. Favorece la seguridad corporal, mejora el desempeño deportivo y ayuda a la coordinación en general. En caso de que no la desarrollemos, bueno, va a haber caídas frecuentes, miedo a realizar actividades físicas precisamente porque siente o cree que se va a caer o que se va a hacer daño porque ya le ha pasado. Dificultad para correr, para brincar o para trepar. y al desarrollar inseguridades en movimientos cotidianos. O sea, esas personas que a la hora que les sirves un vaso y está como que al borde, van temblando porque tienen miedo de que se les vaya a caer. O sea, no agarran el vaso con seguridad y si se cae, bueno, pues lo limpiamos. No, son estos niños, estas personas que toman el vaso con tembloroso o les a ver, toma esto y les dan miedo porque creen que lo van a tirar. Entonces, esta nos sirve mucho para los deportes. A la hora que hacen un deporte, los niños tienen que tener este equilibrio y esta coordinación en su cuerpo para poder correr. Si estamos hablando, no sé, de fútbol o de básquetbol, los niños tienen que ir corriendo y a la vez, ya sea pateando o botando un balón, pero también tienen que tener este equilibrio, pues para no caerse, porque podría ser que se distraigan por botar el balón y caigan. Entonces, para esto nos sirve el equilibrio, para que vayamos entendiendo cómo se mueve nuestro cuerpo. Ahorita vamos a ir a un pequeño corte comercial y cuando regresemos vamos a seguir hablando sobre las habilidades motoras y cómo las podemos desarrollar en nuestros niños. No le cambien, están en Educando con Amor.

Muchísimas gracias por continuar en sintonía a través del 1560 de la M en Radio Guadalupana. Hoy estamos hablando sobre las habilidades motoras y cómo podemos ayudarle a nuestros niños para que las adquieran y las fortalezcan. En la primera parte hablamos sobre la motricidad gruesa, la motricidad fina y el equilibrio. Ahora vamos a hablar sobre la coordinación. Esta es la capacidad de integrar diferentes movimientos corporales de manera ordenada y eficiente. Esa es la coordinación en general, pero existen otros subtipos de coordinación, que sería la primera, mano-ojo, que esta nos permite realizar actividades donde intervienen la vista y las manos. ¿Cuáles son estas? Escribir, atrapar una pelota, armar un rompecabezas. Cuando armamos los rompecabezas, tenemos que estar pendiente de que la pieza encaje y de cómo se ve la imagen, porque si recuerdan, los rompecabezas en la caja traen la imagen de cómo se va a ver terminado. Entonces nosotros vamos viendo cómo tiene que formarse el rompecabezas y tenemos que buscar la pieza correcta. Por eso se llama coordinación ojo-mano, porque tenemos que usar ambas cosas. A la hora que estamos escribiendo, regularmente cuando los niños comienzan con la escritura, los ponemos a copiar, ya sea desde el pizarrón o en algún libro, o hay otros libros que tienen ya como que predibujado, será prehecho la escritura, y los niños solamente la remarcan. Entonces también tienen que estar viendo si están haciendo una copia de lo que están viendo en el pizarrón. Bueno, tienen que estar revisando lo que están escribiendo y lo que están viendo. Existe otra coordinación que sería la de ojo-pie, y esta pues va básicamente relacionada a los movimientos que hacemos con los pies, como patear una pelota o saltar obstáculos. O sea, es más común, por ejemplo, que se escuche la de ojo-mano, pero la del ojo-pie pues también es algo que regularmente usamos. A la hora que los niños están pateando la pelota, pues tienen que estar viendo la pelota y tienen que hacer el movimiento con su pie para golpearla. Cuando vamos saltando obstáculos, ya sea en una carrera o incluso solamente caminando, tenemos que tener esta habilidad para ir caminando y no tropezar con las cosas que están en el suelo. Tal vez puede ser que haya algún cable, algún objeto que esté tirado, un charco. Entonces tenemos que tener esta habilidad. ¿Qué beneficios nos trae tenerla? Pues que tengamos una mayor precisión al hacer cualquier movimiento, mejora el desempeño académico y deportivo, porque los niños, al tener más desarrolladas estas habilidades, pueden hacer tanto la escritura a la hora que están copiando o que están haciendo algún deporte, también van a tener más probabilidades de que lo hagan de una mejor manera. Y esto les hace que su seguridad personal se vea incrementada, porque los niños van a estar más seguros, van a estar más conscientes de su cuerpo y no van a tener esta inseguridad de ¿y si lo hago mal? o de no poder hacerlo. ¿Cuáles serían los problemas si no la desarrollamos? Dificultad para manejar cualquier objeto. Problemas al realizar algún deporte o algún juego. Lentitud en las tareas escolares. Si seguimos en el ejemplo de estar copiando del pizarrón, bueno, quizás nuestro niño va a tardar mucho más tiempo en copiar lo que está en el pizarrón y se le puede ir la clase o no puede terminar de anotar la tarea. Y puede ser otra, los accidentes frecuentes. Cuando estaba preparando el tema, lo leía y decía, creo que yo nunca desarrollé las habilidades motoras. Y las personas que me conocen han de estar escuchando y dicen, yo creo que Selena está hablando de sí misma. Porque tengo accidentes frecuentes. O sea, mi vida es un accidente. La siguiente habilidad es el esquema corporal. Aquí es cuando nosotros tenemos conocimiento
y reconocimiento de nuestro propio cuerpo y de las partes que lo integran. ¿Cómo podemos ayudarle a nuestros niños desde que son pequeños? Les hemos dicho en varios programas que a los niños se les habla desde siempre, desde que son chiquititos, y se les va mencionando cuáles son las partes de su cuerpo. O sea, cualquier parte, desde la uña, el dedo, la mano, la cabeza, las piernas, todo, todo, todo se les va enseñando para que ellos sepan identificar las partes del cuerpo. Así puede decir que le duele el dedo. Y no estamos como que adivinando qué es lo que le duele, o cuál es su rodilla, cuál es su codo, su ojo. Y esto nos sirve para que los niños vayan practicando en cuanto a la identificación y también en el desarrollo del lenguaje. Si nosotros les vamos diciendo las partes del cuerpo y luego les pedimos que las repitan, o le preguntamos, ¿dónde está tu ojo? ¿Cuál es tu oreja? ¿O cuál es tu mano? Para que los niños vayan haciendo estas identificaciones. También esta habilidad nos ayuda a reconocer movimientos corporales y a entender las posibles los posibles movimientos que vamos a hacer. Es la que nos ayuda a decir, tengo que agarrar, no sé, este micrófono. ¿Y cuál de mis dos manos está más cerca? ¿O cuál de mis dos manos no haría que yo toque el cable? ¿O voy a pasar por una puerta y me tengo que hacer a la izquierda o hacia la derecha para no chocar? A esto se refiere el tener nosotros una conciencia de nuestro cuerpo. ¿Cuáles son los beneficios? Bueno, favorece la identidad personal porque nos conocemos y nos reconocemos. Mejora la coordinación, que era la que teníamos anterior, la habilidad anterior. Facilita la orientación espacial porque los niños pueden saber no solamente quiénes son ellos, sino dónde están. O sea, les ayuda para que desarrollen estas habilidades de a dónde estoy y a dónde quiero llegar. Estoy en el punto A y quiero llegar al punto B, pero necesito saber qué camino tomar. Se ayuda a tomar estas decisiones. Si no la desarrollamos, tendríamos problemas sobre confusión en las partes del cuerpo. Esto se manifiesta en los niños, sobre todo. Podría ser que a lo mejor ya nosotros siendo adultos, pues ya no es tan común, pero puede suceder. La dificultad para seguir instrucciones. Por ejemplo, ¿qué podría ser? En una clase de actividad física, vamos a ir marchando y todos vamos a iniciar con la pierna derecha. Y vamos a ir, cada vez que levantemos la pierna derecha, levantamos el brazo izquierdo. Y tal vez a los niños les cueste seguir esta instrucción de cuál es la derecha, cuál es la izquierda, para adelante, para atrás. Entonces, también puede ser, o realmente no es que pueda ser, van a tener problemas de coordinación. El no saber cómo, qué es lo que tengo que hacer, qué es lo que sigue de, bueno, se manifiesta mucho, por ejemplo, para seguir una coreografía. Que está tal vez el instructor, ya sea de baile o de ejercicio, poniendo la coreografía y les cuesta trabajo el seguir la coreografía porque están viendo a la persona y solemos verla en modo de espejo porque está de frente a nosotros. Entonces, si ella está moviendo el brazo derecho, yo lo veo como si estuviera al revés. Entonces, les cuesta trabajo seguir estas indicaciones. Y pueden tener una menor confianza en hacer actividades físicas, precisamente porque sienten que no las pueden realizar de una manera correcta. También tenemos la siguiente habilidad, que sería la lateralidad. Esta es la preferencia que tenemos, o más bien el uso que le damos a nuestro cuerpo. Por ejemplo, si somos zurdos o somos derechos. Eso ya está como que no es que lo vamos a aprender, ya lo traemos como que dijéramos, ya lo traemos de fábrica, pero sí lo vamos a ir desarrollando.
pasa frecuentemente que las personas zurdas tienen más dificultades a la hora de escribir, no porque no puedan desarrollar la habilidad, sino porque las bancas en la escuela están hechas para escribir con la mano derecha, no con la izquierda. Entonces, por eso a los niños les cuesta un poquito más de trabajo. Igual, las tijeras están hechas para cortar con la mano derecha. Pero ahorita, ya existen muchas cosas que desarrollaron igual para las personas zurdas. No son tan comunes como el ir a una papelería y encontrar tijeras de todos colores a encontrar tijeras para zurdos. Vamos a una escuela y piensen, si ustedes son maestras, maestros, cuántas mesas para zurdos, cuántas bancas, mesabancos hay en su salón para zurdos, o cuántos niños zurdos tienen. Igual cuando los niños patean el balón, ahí se nota en los deportes, lo dicen mucho, ay, es que es zurdo porque mira, está pateando la pelota con el pie izquierdo. A veces las personas piensan, no, pues es que si escribes con la mano izquierda vas a patear con el pie izquierdo, y no siempre pasa. ¿Cómo podemos favorecer o qué beneficios tendría que nosotros tengamos bien desarrollada esta lateralidad? Bueno, favorece la organización en nuestro cerebro. O sea, como que no tiene esta confusión de qué vamos a hacer o cómo lo vamos a hacer. Mejora la escritura y la lectura. Entonces, nosotros desde pequeños podemos identificar cuál es, hacia dónde va nuestro niño. O sea, podemos ir notando si nuestro niño usa más su mano derecha o usa más su mano izquierda. Entonces ahí vamos nosotros pudiendo hacer ejercicios con ellos para que puedan ir tomando más habilidades. También podemos facilitar la coordinación motora y también incrementar la eficiencia en los movimientos, como haciendo estos ejercicios que ya habíamos mencionado sobre dejar que los niños pinten, tomen cosas, sobre todo que vayan siendo objetos más pequeños, siempre y cuando nosotros los estemos cuidando. No les vamos a dejar a los niños objetos súper chiquitos para que practiquen su motricidad fina y nos vamos a ir y los vamos a dejar ahí. Incluso estando nosotros con ellos, pueden pasar los accidentes que nuestro niño pequeño tome algo y se lo ponga en la boca. Entonces hay que tener cuidado con eso, hay que ir haciendo paulatinamente las cosas, no vamos a querer darle un frijol a nuestro bebé para que vaya aprendiendo a usar su pinza. No, vamos poquito a poco, vamos primero por piezas grandes, diferentes texturas, diferentes materiales, para que él los vaya reconociendo, los vaya aprendiendo a sujetar. A veces los niños no dimensionan el peso de las cosas. Pueden ver algo que sea pequeño y lo intentan tomar y resulta que es algo que tenía peso. Y esto hace que se les caiga, se les resbale de la mano. Entonces vamos, con estos ejercicios también podemos ir ayudándole a nuestros niños para que tengan esta concepción del tamaño, la forma, el peso que tiene cada cosa. Si nosotros no tenemos desarrollada esta habilidad, bueno, vamos a tener esta confusión constante de cuál es mi derecha y cuál es mi izquierda. Conozco varios adultos que aún no saben diferenciar entre su mano izquierda o su mano derecha. Les das una indicación de vamos a levantar todos la mano derecha y levantan la izquierda. O le dice, bueno, préstame tu mano derecha para iniciar a pintarte las uñas. Ay, ¿cuál es la derecha? ¿Con cuál escribo? Existen personas que todavía siendo adultos les crea esta confusión. Y otra cosa que puede causar no tener desarrollada la habilidad son problemas de orientación espacial. ¿Cómo es esto? No saber dónde estoy o cómo llegué al lugar. Pasa frecuentemente cuando vas a un lugar nuevo o estás en un lugar nuevo. ¿Qué podría ser? Digamos que vamos a un centro comercial, llegas, te estacionas, te bajas, entras y cuando sales no sabes dónde está tu carro.
Porque no sabes por qué puerta entraste, o no sabes qué fue lo primero que hiciste, porque no tienes esta concepción del espacio. O no sé si subí, no sé si bajé, no sé si voy, no sé si vengo. Y ahí es cuando las personas se pierden. Nos perdemos, vamos a decir entonces, mejor. Dificultades para la lectoescritura, porque volvemos a lo mismo. Si nos está costando más trabajo escribir porque somos zurdos, o quizás están tratando de que escriba con la mano derecha cuando soy zurdo, no lo voy a lograr. Me va a costar mucho más trabajo. Y voy a tener también una menor coordinación para hacer cualquier actividad. La siguiente es la orientación espacial y la temporalidad. La orientación nos habla de que nosotros podamos comprender mi ubicación y la ubicación de los objetos. Este es un ejemplo muy claro cuando vamos caminando. Vamos, por ejemplo, vamos caminando y hay una puerta. Yo veo la puerta. Yo sé que ahí está la puerta y que yo tengo que pasar por la puerta. Pero si no tengo desarrollada la habilidad, yo voy a seguir caminando derecho como yo venía, sin hacer ningún movimiento extra, como dar un paso a la derecha o un paso a la izquierda para poder pasar por la puerta. No sé si me estoy explicando, porque así lo explico yo en mi cabeza cada vez que choco con una puerta. Yo veo la puerta, yo sé que está la puerta ahí, y continúo caminando hacia la puerta, pero termino chocando con el marco de la puerta. También es en la temporalidad nos habla sobre la organización de los acontecimientos en el tiempo. Cuando a un niño le preguntamos, ¿qué hiciste cuando fuiste con tu abuelita? Quizás fue con su abuelita el sábado y hoy es miércoles. Nos va a decir, mañana fui con mi abuelita al cine. Es decir, no, es que mañana todavía no pasa, fuiste el sábado. Ah, ok. Ayer voy a ir. O sea, ahí a nosotros, a los niños, les tenemos que ir enseñando. Es muy importante el decirles los nombres de los días. Ejemplo, hoy es lunes, luego sigue el martes, o ya cuando están en la escuela suelen preguntar, ¿cuántos días voy a la escuela? Les podemos decir, bueno, usando calendarios, los calendarios de manera gráfica, o sea, donde nosotros lo podamos poner quizás en una pared para que ellos lo puedan estar viendo y decirles, hoy es lunes, y lo vamos marcando, lo martes, miércoles, para que ellos van aprendiendo no solo los días, sino que los días cambian. O sea, los niños no tienen esta concepción de cuánto dura un día, cuánto dura una semana, y te pueden decir, es que yo tengo muchísimos días sin comer helado, pero es que comiste ayer, es que son muchos. Entonces ahí los niños van comprendiendo estos conceptos, como el saber qué fue antes y qué fue después. Los cuentos les sirven mucho a los niños para mostrarles estos conceptos de había una vez y luego pasó y después pasó. Y si nosotros les pedimos que nos cuenten las historias, los niños van a ir entendiendo qué pasó. Si nosotros comenzamos el cuento por el final, nos van a quedar huecos. Ay, pero ¿cómo llegaron ahí? Pero si estaban en la casita, ¿cómo ahora están en el parque? Entonces ahí los niños van a ir aprendiendo esta parte. Para ayudarlos con esta orientación en espacio y en tiempo, el enseñarles dónde es arriba, abajo, tal vez con objetos como mesas, escritorios, podemos decirles, mira, esto está arriba, luego ahora está abajo, o vamos al segundo piso de la casa, o vamos a bajar las escaleras, o vamos a salir a la calle, vamos a entrar al cuarto, o que ellos entiendan lo que es estar cerca y estar lejos.
Porque les podemos decir, no te alejes cuando estamos en el parque o cuando hay mucha gente. ¿Qué es lejos? Quizás para mí como mamá preocupada y que estoy pendiente de mi hijo, lejos son 3 pasos y para él lejos es de aquí a la próxima cuadra. Entonces ahí tenemos que ir viendo, enseñándoles eso. Y el enseñarles que las secuencias de los acontecimientos, cuando ya van a la escuela suelen preguntar, ¿quién nació primero cuando tienen varios hermanos? Bueno, nació primero tu hermano, y luego, no, pues tu hermana, y luego yo dónde estaba, y yo cuándo nací, y yo nací primero, yo nací después. Todas esas cosas se las tenemos que explicar a nuestros niños para que vayan entendiendo. Otro concepto que a los niños les causa como que un poquito de confusión es el día y la noche. Suelen decir que las noches duran mucho y los días duran muy poco. O hay algunos niños que entienden el concepto de cómo pasan los días si les dices cuántas veces se tienen que dormir. Por ejemplo, vamos a ir en 2 días a la casa de tu primo. Ah, ok. ¿Cuántos son 2 días? Ah, pues te vas a acostar a dormir 2 veces. Así lo entienden algunos niños. Y también el enseñarles no nada más los nombres de los días, sino enseñarles el concepto de ayer, de hoy y de mañana. De igual forma, los meses del año, a algunos les cuesta trabajo a la hora que ya van a la escuela el saber en qué mes estamos, qué día, qué. Son varias cosas, pero se las vamos explicando poco a poco para que los niños las vayan comprendiendo. No de un día para otro les vamos a decir, mira, estos son todos los días de la semana, todos los meses del año. No, tenemos que ir poco a poco, esperando que nuestros niños adquieran y entiendan estos en los primeros conceptos y luego pasar a los siguientes. ¿Qué beneficios tiene que nosotros desarrollemos estas habilidades de orientación espacial y de tiempo? Facilita el aprendizaje escolar, mejora la comprensión lectora, favorece la resolución de problemas y ayuda en la organización diaria. Si nosotros sabemos en qué día estamos, cuántas horas tenemos en el día, nos podemos organizar. Y podemos hacer nuestras tareas de mejor manera. Si llego de la escuela, como, y me pongo a hacer mi tarea y luego ya salgo a jugar. Les crea estas rutinas. Por el contrario, si no lo desarrollamos, podemos tener dificultades para seguir instrucciones. Esto pasa ya cuando somos adultos, que nos dice, ¿cómo llego a tu parroquia? No, pues te vas aquí tantas cuadras, no tiene pierde. Te dan 3-4 instrucciones, según la persona no tenía pierde, te vas 4 cuadras, no sé qué, y te pierdes. Porque no sabes seguir estas instrucciones de, bueno, te vas 4 cuadras, giras a la derecha, subes, topas en esto y así. Ahí se nota esta dificultad. También con problemas de matemáticas. Porque están leyendo el problema y llegan a la pregunta, no, que si Lupita tenía 5 manzanas, se comió 2, pero su mamá le dio 3, ¿cuántas manzanas tiene en total? Y como no desarrollan esa capacidad de seguir la secuencia, no entienden cómo llegar a este final. Suelen tener una desorganización en actividades cotidianas. O sea, se levantan y, bueno, lo primero que de lo que me acuerdo es lo que voy a hacer. No tienen esa concepción de tengo que llegar a cierta hora o tengo que terminar a cierta hora. Y existe confusión en las secuencias y en las ubicaciones. O sea, te está contando algo tu niña, que para ti no tiene sentido porque te dice mañana, ayer fui, pero mañana estaré. Y te empieza a mezclar cosas y eso pasa también en la escuela. No pueden seguir esta secuencia. Para terminar con el tema de hoy, podríamos decir que las habilidades motrices son esenciales en el crecimiento de los niños. No solamente se trata de lo físico, sino también del aprendizaje, la socialización y la independencia.
Cuando estas habilidades reciben una estimulación temprana y adecuada mediante los juegos, cualquier deporte o actividades artísticas, los niños desarrollan mayor confianza, autonomía y bienestar. Entonces, espero que el programa de hoy sea de utilidad para ustedes, que puedan poner en práctica algunas de las actividades que les mencioné para desarrollar las habilidades motrices en sus niños. Los espero la próxima semana aquí mismo por el 1560 de la M en Radio Guadalupana, la alegría del Evangelio. Esto fue Educando con Amor. Mi nombre es Selene Ortiz. Recuerden que con amor y paciencia todo es posible. Nos vemos.

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1: Muy buenos días, bienvenidos a tu programa Punto de Interés. Todos los sábados del mes, a través de la frecuencia 1560 de amplitud modulada, Radio Guadalupana, la alegría del Evangelio. Mi nombre es Jorge Iturriaga y siempre con el gusto, con el agrado de saludarte, sabiendo que estás presente, mira, a través de la señal de internet, www.radiogualapana.com, quizás a través de la frecuencia radial 1560, o bueno, tal vez no solamente escuchándonos, viéndonos hoy a través del Facebook Live o posteriormente en los podcasts que genera la estación, en las aplicaciones ciertamente gratuitas vía Android, vía Apple, que es muy fácil de obtener. En los implementos de la inteligencia artificial, las Alexas, ponme Radio Guadalupana, Alexa o la de Google, y rápidamente nos puedes estar escuchando. Y bueno, pues siempre buscando tener temas interesantes, atractivos, de vanguardia, tener este contenido que pueda ser atractivo, interesante para ti, que nos haces el favor de escucharnos. Y bueno, recordarte que Punto de Interés pretende ser un programa que aborde temas actuales, sabrosos, interesantes, que puedan ser útiles, útiles reparadores, inclusive de salud pública como el que hoy vamos a tener, ¿no? Y bueno, pues también aprovecho de una vez para saludar, sí, desde esta legendaria misión de Guadalupe que hoy es Ciudad Juárez y que pues fue fundada por frailes franciscanos ya como comunidad, como ciudad, también a quienes hacen posible estas transmisiones con la venia de nuestro señor obispo José Guadalupe Torres Campos, un saludo al padre Juan Carlos López, director de Radio Guadalupana. Claro, siempre con todos los cuidados de nuestra productora, Claudibet Robles, aquí en cabina, en los controles técnicos. Daniel, muy pendiente de que todo salga perfecto. Y bueno, tantos colaboradores fijos como es Dianita Adriano, Lorenzo, Karen y otros tantos voluntarios. Y bien, pues todos ustedes que nos hacen favor de escucharnos, como el caso de Claudia de la ciudad de Chihuahua, Virginia Paredes, Martita Soto, Magdalena, Magdita Cerón, Diana Salcido, Chava Sánchez, Carla Sáenz, en fin, tantas, la directora Ramírez, tantas personas que nos hacen este gran favor de estar pendientes, presentes, escuchando todos estos temas que puedan resultar, ojalá, interesantes para todos ustedes. Yo debo decirles que hace 2-3 meses tuve un grupo, hablamos de dentro de estos programas que trabajamos, estos contenidos de autoayuda y todas estas cuestiones emocionales, físicas, que a veces vivimos adictivas, de adicciones. Hablamos de esta cuestión de la comida y del sobrepeso, de las obsesiones, de las adicciones, de todos estos aspectos que inciden mucho en la salud pública y causó mucho interés. Y hoy quisimos hablar con otro grupo también, muy similar, con Comedores Compulsivos Anónimos, que sus siglas en inglés son OA. Y pues hoy tengo el gusto, acabo de conocer, platiqué un poquito con Margarita, que nos va a compartir un poco de los Comedores Compulsivos Anónimos. Margarita, ¿cómo estás? ¿Cómo te encuentras esta mañana?
2: Muy bien, muchas gracias por el espacio.
1: Pues bueno, obviamente dentro de estos grupos buscamos cuidar el anonimato de las personas pertenecientes a este grupo, es por eso que la tengo de frente y no viéndose en la cámara, pero con mucho que aportar, ¿verdad, Margarita?
2: Sí, claro que este momento es importante para dar un mensaje de vida, un mensaje de esperanza, es un mensaje de que hay una solución a una enfermedad, porque es muy difícil verlo como una enfermedad, es muy difícil que la sociedad lo vea así, y es muy difícil que el que lo sufre y lo padece lo acepte. No es nada sencillo, porque además la comida nos rodea todo el tiempo, las 24 horas, en cada situación y en cada reunión también, ya sea de familia o amistades. Es muy, muy complicado, yo sé que es muy difícil, es un tema que también da vergüenza, ahorita lo mencionábamos, Porque también se generan muchas burlas de esto, ¿no? Desde, o se piensa, hay poca información, se piensa que la gente es por flojera, es por falta de voluntad, es por tontería, que es nada más cuestión de comer bien y hacer ejercicio y se acabó el problema. Y esto es más profundo. Claro. Esto es más profundo. Entonces hay muy poca información ante eso. También se cree que nada más la gente que tiene mucho peso, y no es así. El trastorno alimentario puede afectar a todas las tallas. Eso es una información importante. Todas las tallas, en algún momento, todos los tipos de cuerpos, sean delgados, medio llenitos o muy gorditos, pueden tener la enfermedad y no saberlo. Entonces es por eso para mí muy importante estar aquí, dar este mensaje, compartir un poco y decir que hay una esperanza, que si se ven identificados en alguna cosa, es que quizá esto es para ustedes.
1: Eso es genial, Margarita, que nos lo comentes, que nos lo digas, porque pues es lo que buscamos siempre, generar esa esperanza. A veces tenemos ese grito interno de esa búsqueda de ayuda, y qué bueno que alguien como tú tenga el coraje y el compromiso para venir y enfrentarlo, hacerlo aquí. Y pues vamos platicando un poquito, ¿no? De cómo surge, qué es este grupo de Comedores Compulsivos Anónimos, por favor.
2: Bueno, Comedores Compulsivos OA existe desde 1960. Lo fundó Roseanne, una mujer que empezó a ir a una junta de jugadores anónimos en Los Ángeles, California, y eran doble A, esos señores de jugadores anónimos. Ella entró a unas juntas y dijo, a ver, esto podría servir para las personas que, como yo, no podemos dejar de comer. Y uno de ellos le dijo, ¿por qué no? Así fue como ella comenzó a, con los 12 pasos y 12 tradiciones de los doble A, Alcohólicos Anónimos, a hacer un grupo, y nació en 1960. Al paso del tiempo, tengo entendido que en México llega en los años 70. Y así fue avanzando a Europa y a otros países de América Latina. Canadá, y están en todo el mundo. Hay reuniones ahora ya con la tecnología por Zoom en todo el planeta y presenciales. Que eso se puede encontrar en la página oa.org. Y así es como nace Comedores Compulsivos. En México, bueno, pues en la capital es donde empieza todo, en la capital, en Ciudad Juárez. Yo supe hace mucho tiempo que había uno en Ciudad Juárez, en la Vicente Guerrero, en la Partido Romero, en la colonia, hace mucho tiempo. Pero nunca me asomé, nunca entré, nunca pedí información, y después con el tiempo desapareció. No supe más de ese grupo, no tuve nunca contacto con la gente que lo tenía ahí en funcionamiento, pero yo siempre tuve esta situación de no poder controlar mi manera de comer. Era difícil porque la gente siempre te dice, come menos, baja la ingesta, haz ejercicio y con eso se va a solucionar todo. Y lo intenté, pero me di cuenta que era más fuerte que yo. También pasé por muchas burlas, por muchas cuestiones de no creerme, no me creía nadie, porque además siempre he tenido un peso, pues no he tenido una obesidad mórbida jamás. Lo más que he pesado son 80 kilos. Y aunque ya para mi estatura es un peso, un sobrepeso, no me veía como esas personas que pierden la forma, ¿no? Entonces siempre decía, ni gorda estás. Como diciendo, si no estás gorda, no tienes una problemática con la comida. Yo me sentía totalmente incomprendida. Muchos años viví así. Y siempre me la pasé en dieta, atracón. Dieta, atracón. Mi vida era el yo-yo. Una época muy delgada y otras épocas más llenita. Y la gente más cercana pues se sorprendía porque subía y bajaba muy rápido en cuestión de meses. y no entendía a la gente, pero si ya habías bajado, ¿cómo? ¿En qué momento? La gente nunca ha comprendido esta parte de mí. Cuando yo tengo contacto con comedores compulsivos, pues es por vía Zoom, porque en Ciudad Juárez, para este tiempo, no tenía grupo. Y tengo contacto con gente que hace reuniones por Zoom. Cuando le comenté a gente, me decía, eso no sirve, es internet, lo que importa es lo presencial, eso del Zoom no sirve. Y tuve miedo, dije, ¿y si tienen razón? Pero a pesar de todo lo que me decían, yo sentí en las reuniones mucha paz. Desde las primeras reuniones dejé de comer compulsivamente, porque cuando yo llego a CCA OA, Comedores Compulsivos Anónimos OA, yo ya no podía parar de comer todos los días. Era horrible, o sea, ya era diario, ya no era nada más de que hacía mi dieta de lunes a viernes y sábado y domingo era barra libre. Come lo que te dé tu gana y ahorita que puedes, porque el lunes empiezas tu dieta. Y a sufrirle, porque era sufrirle los lunes. Pero ya llegaba un punto que ya no podía el lunes empezar. Ya era martes, ya era miércoles y crecía la angustia. Y yo no podía. A ver, ya es miércoles, ya. Y ya te vas a pesar el fin de... Entonces, después de mi báscula, me iba a comer. Era mi fiesta, era mi... Pues les soy honesta, o sea, si yo bajaba, me premiaba. Y si yo subía, me enojaba tanto que decía, no, pues voy a comer igual. O sea, era una locura. Hoy sé que era una locura. Ese modo de vivir. Después... como comento, llegué a esas reuniones de Zoom y todo eso acabó. Ahí me di cuenta, aquí no te vamos a pesar, aquí no hay una dieta, aquí nadie te va a cuestionar qué comes, qué no comes. Aquí todos somos comedores compulsivos. Y empezaron a poner sus cámaras, yo tenía mucha vergüenza que me vieran. Yo también empecé a poner mi cámara. Empecé a hablar con toda esta gente que ya tenía años, mucho tiempo en comedores compulsivos y que habían resuelto su situación. Y encontré gente que había vivido anorexia, bulimia. Bulimia, para quien no sepa, es gente que come en exceso y por la culpa se provoca el vómito.
1: Sí, me gustaría, perdón que te interrumpa, Margarita, que nos explicaras un poco la distinción de los trastornos alimenticios para... dejarlos muy bien, sí, clarificados para quien, sí, nos esté escuchando, sí, claro, para no confundir la anorexia, la bulimia. Platícanos un poco de cómo, perdón por la interrupción.
2: No, muy bien. También sí hay tiempo, hay un cuestionario aquí que tengo para que la gente que nos escucha pueda contestar en silencio. Las respuestas son de la gente, no tienen que publicarlas ni decirlas.
1: Eso es genial.
2: Y decir sí, no a estas preguntas, y si hay más de tres sí, probablemente hay un trastorno que todavía no se manifiesta al 100%, pero puede aparecer en algún tiempo. Antes de las preguntas les comento qué significa cada trastorno, según mi experiencia. Sí. El comer compulsivo y comida por atracón es aquella persona que... está restringiendo, a lo mejor puede hacerlo unos días, pero luego ya no puede más y va y se come lo que no se comió en 3 meses o en 1 mes o en 1 semana. Esa es la comida por atracón. Luego está la obesidad mórbida, que son personas que ya tienen mucho, mucho sobrepeso. También son bienvenidos en comedores compulsivos. También las personas por picoteo, que le llaman, a ver, no, yo no como por atracón, yo eso no, hay gente que lo dice, ¿no? Pero sí está todo el tiempo como picando, todo el tiempo está comiendo aquí, otro poquito allá, y es como el poquito a poquito en todo el día. Y ya si lo juntáramos, pues termina siendo bastante, pero ese es el picoteo que le llaman.
1: Oye, Margarita, y para ser considerada obesidad mórbida, ¿cuántos kilos de más de tu peso normal que debes tener es considerado?
2: En mi experiencia, en mi opinión, yo creo que es tu profesional, lo podría responder mejor. Yo no soy experta ni soy profesional del tema, pero en mi experiencia y en los grupos, lo que he visto, que la persona que ya se puede considerar con una obesidad mórbida ya maneja 60 kilos de más de su peso, uh-huh, o 40, de 40 en arriba, para arriba.
1: Sí, claro. Perdón, sí. Perdón, seguías explicando los trastornos.
2: La anorexia es aquella persona que restringe, que tiene una dismorfia física, es un problema de salud mental, sí, porque en el espejo se ve tres veces más de lo que pesa, y está a dieta restringida todo el tiempo, todos los días, hasta que a lo mejor ya tiene un atracón, o sea, a veces el anoréxico tiene anorexia y bulimia a la vez. O a veces son las personas que tienen mucha restringir y pues están muy por debajo de su peso, que ya se ven demasiado delgadas, o ya hasta los huesos, ¿no? Ese sería, claro, luego la gente con problemáticas de anorexia pues puede tener situaciones ya de osteoporosis, paros cardíacos, un infarto, problemas gástricos importantes, las mujeres pierden su menstruación completamente, o sea, se hacen un daño físico muy grande en las personas con anorexia. La bulimia también, como se están provocando el vómito, empiezan a tener problemas gástricos, en el esmalte de los dientes, en la laringe, en la garganta, y claro, es también salud mental. Como todos los trastornos. En comedores compulsivos no hacemos una división. Ustedes son de anorexia, ustedes son de bulimia. Ajá, claro. O sea, no, somos todos comedores compulsivos con un trastorno alimentario y nos apoyamos. Y entonces no nos fijamos tanto en cuánto pesa la persona, porque sabemos en el grupo que si tú sientes que tienes esa problemática, porque se siente, eres bienvenido.
1: Perdón, y estabas platicando un poquito de cómo qué te motivó a integrarte, qué te llevó a integrarte, un poco de tu testimonio personal, y te interrumpí con que nos pusieras en contexto estos términos, de estas condiciones, pero platícanos, por favor, síguenos contando.
2: Pues como comentaba, me gustó mucho la paz que sentí al escuchar las reuniones, la bienvenida de las compañeras al verme una persona nueva, con ni idea de qué era eso. Me recibieron con mucho cariño, puede decirse, con mucha aceptación. Me acuerdo que un lema de ellos es, te vamos a querer hasta que tú aprendas a quererte.
1: Ah, qué genial.
2: Fuerte, qué genial. Fuerte, sí, qué mensaje. Ajá. Porque no te imaginas que tenga que ver con el amor propio, que tenga que ver con la autoestima, con los... No lo piensas, tú piensas, mi problema es la comida y se acabó, y es más profundo. La enfermedad es emocional, mental y espiritual, cosa que nadie nos habla en ningún lugar a donde quieras ir a bajar de peso. Normalmente no te lo dicen, ni mucho menos lo profundizan. Esa es la gran diferencia del programa de comedores compulsivos, que lo llevan a la práctica y te lo van enseñando con práctica. Y eso me gustó. Como ahorita mencionaba, no me dieron, tienes que hacer esta dieta, en ningún momento me dijeron que estás comiendo, no te hagas tonta, cosas así que son agresivas, ¿no? Para una persona que tiene este trastorno. Eso me gustó también. Empezamos a trabajar pasos, como lo hacen los AA con la bebida, nosotros con la comida o con el trastorno que tú tengas, cada quien el que tenga. Y también eso me gustó, la persona que elegí para que me acompañara, supo bien guiarme, y yo así empecé por Zoom. Toda esa gente que me decía, eso no sirve por internet, pues en mi caso personal me funcionó mucho.
1: Sí, claro.
2: Me sirvió. Yo al día de hoy digo, las reuniones por Zoom me salvaron la vida. Era un momento complicado la pandemia, un momento de encierro y un momento en el que la esperanza, yo creo que no solo a los que tienen trastornos de comida, a toda la gente les afectó.
1: Fíjate, perdón que te interrumpa, justo ayer platicaba con unos amigos que la pandemia nos orilló mucho a eso, a dedicarnos pues nada más a comer y estar en casa, ¿no? Y buscar qué procurarnos para comer. ¿Tú crees que ese fue el momento donde tú tocaste fondo, que detonó el buscar ayuda? Platícanos un poco esto, Margarita.
2: Sí, antes de la pandemia, un poquito antes, voy a explicar un poco también ahí eso que pasó ahí conmigo. Antes de la pandemia yo tenía mucho el hacer, porque también la compulsión puede ser en hacer muchas actividades sin parar. Y la pandemia me frenó, como a todo mundo, ¿no? Y me vi en esa casa, yo sé que hubo gente que ni así pudo parar, ¿verdad? Pero en mi caso personal sí tuve que parar. Un viaje se tuvo que frenar, muchas actividades públicas, no era estar nada más ahí. Como mucha gente, pues tuve mucho temor, miedo, y porque yo ya había visto gente morir antes de llegar a OA, yo ya había visto gente morir por obesidad mórbida. Y también sabía que no era necesario llegar a la obesidad mórbida para morirte de algo por el tema de la comida por atracón. Entonces, lo que primero pasó por mi mente fatalista es, no puedo parar de comer. Ya es una cosa diario, 24/7, aquí metida, no sé qué va a ser, una incertidumbre horrible. Y empecé a temer, dije, ¿qué sigue? Me voy a morir. Entonces, empecé así con esa mentalidad, hoy entiendo muy negativa y demasiado extrema, pero yo así lo sentí. Entonces, para mí las reuniones de Zoom fueron la luz. Al final del túnel, ¿no? Como se dice. Me emocionó mucho encontrar gente que, como yo, entendía. Sí. No cuestionaba, no me criticaba, no me juzgaba. Entendía. Comprendía lo que me estaba pasando porque ellos ya la habían pasado muy mal, como yo, en el tema de la comida y los trastornos de alimentación. Y fue como me quedé en OA. Al tiempo, un tiempo después, no mucho tiempo, pero un tiempo después, dije, en Ciudad Juárez no hay un grupo, hay que abrir uno, ¿no? Bueno, alguien me dio la idea. Y yo dije, no quiero, no quería. Dije, es mucho compromiso, puede generar chisme, se puede decir así la palabra, morbo. Yo sé que hay un grupo de gente que lo toma muy, muy bien y con seriedad, pero yo sé que hay otro grupo de gente, así como dicen, yo conozco a mi gente, que lo va a tomar como bullying, como burla, como estigmatizarte, se puede decir, aunque yo sé que eso lo viven más los AA o los drogadictos, también yo por experiencia lo digo, también a la gente que tiene una condición de trastorno es vista como el bicho raro, ¿no?, del lugar. Entonces yo siempre lo traté de tener muy, muy oculto y dije, a ver, no, pues si se hace un grupo aquí, se va a saber. Y yo no quiero así. Entonces me decían, no, es que esto es un mensaje de vida. Tú paraste de comer compulsivamente, has salvado tu vida, te sientes mejor, has perdido peso. A lo mejor no todo, pero estás perdiéndolo, queda lo que tú querías. Aunque comedores compulsivos, más que enfocarse a adelgazar, es a ver por qué comes así. Ir a la causa, ir a lo profundo y sacarnos de eso, ¿no? No te lo quedes, compártelo. Y pues me convencieron y entonces se abrió el grupo en noviembre del 2022, presencial, y seguimos por Zoom. ¿Por qué? Porque para mí el Zoom me salvó la vida y sé que hay gente que está en El Paso o vive en Juárez, pero no se puede mover ya por la diabetes, por la comida compulsiva, ya no se puede mover porque no tiene un coche y en Juárez sabemos que sin coche es muy complicado moverse. Puede conectarse por Zoom y no lo vamos a criticar. Porque también, eso me di cuenta, la gente critica al Zoom, porque dicen, qué floja, la gente que es floja, que no quiere ir, que, ¿por qué no se? Quizás está ahí comiendo y escuchando junta, ¿qué es eso? O sea, empieza la gente a la criticada, y no, en mi caso personal.
1: Oye, pero si tenemos esas herramientas, y por ejemplo aquí hay un testimonio vivo, porque justo me acaban de hacer la pregunta, no me lo vas a creer, estoy leyendo aquí las preguntas, felicitan el programa, te saludan. Pero me dicen que si le gustaría saber si continúa pues existiendo comedores compulsivos a través de en línea, ¿no? Entonces, qué bueno que lo resaltas, que si de una vez pues vamos dando, ¿cómo puede uno ingresar? ¿O es a través de la página donde vienen las sesiones, el calendario?
2: Sí, las reuniones son los martes y son los jueves.
1: Martes y jueves.
2: Todo, son dos reuniones, empezamos con una, pero ya son dos a la semana, martes y jueves. Así es, los martes es únicamente por Zoom. Ajá. únicamente por Zoom. Y los jueves nos reunimos en presencial, quien pueda estar, a las 3:30 de la tarde y termina a las 5:00. Ajá. Ese es el horario que por hoy tenemos.
1: Pero también está por Zoom el jueves, ¿o nada más es presencial?
2: El jueves es por Zoom también, o sea, el jueves es una reunión híbrida, que mientras estamos en el presencial, ahí tenemos el Zoom conectado en un teléfono, para que la gente que esté, como ahorita mencionó, o que le da también vergüenza llegar, claro, porque es que es un tema...
1: No es fácil, verdad, como no es tú fácil. Lo dijiste, y aunque sea la primera vez, ingresa a la liga... Y ya este puede participar, escuchar.
2: Así es, sí. Ajá. Puede entrar, puede nada más escuchar si no quiere hablar. Puede solo escuchar y se le respeta su decisión. Se recomienda entrar a 6 reuniones antes de decir tengo este trastorno. Escuchar, entrar a escuchar, sí, y no se sienta obligado a hablar ni a nada, a nada. Este es un tema de mucho respeto, es un tema, estar en el grupo para mí, la verdad a mí me ha cambiado la vida, no solo en lo que es un tema grupal, sino pues también afuera del grupo, poder respetar los espacios y poder también parar, frenar, porque la compulsión es eso, no poder parar, y sí, hoy puedo decidir. Esto sí, esto no, en cuanto a la comida, también en mis actividades, y sigo en proceso. Esto es de claro, o por hoy y
1: solo por hoy.
2: Y solo por hoy.
1: Claro. Pues mira, ¿qué te parece, Margarita? Vamos a ir a un pequeño corte. Pero sí me gustaría, de este tema interesantísimo que nos estás abordando, que sale desde tu corazón y con esta intención de poder ayudar, porque pues tú has encontrado este rescate y este apoyo y también lo quieres extender. Y qué bueno que no entierres esos talentos. Me gustaría, regresando, me gustó mucho que traes ese test o esa prueba, ¿no? De contestar esas preguntas, que a veces todas las tenemos, ¿eh? Y entonces, a lo mejor, bueno, pues a que podamos hacer ese autodiagnóstico en qué nivel estamos o cómo nos encontramos. Hoy estamos platicando con Margarita de Comedores Compulsivos Anónimos OA, y bueno, seguimos platicando este interesantísimo tema. No se vayan, vamos a un pequeño corte informativo y regresamos para seguir con el programa.
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9: Pues bien, regresamos a tu programa Punto de Interés. Nos encontramos con Margarita, quien es integrante de Comedores Compulsivos Anónimos, OA, sus siglas en inglés. Es un grupo muy grande, ya decía que data desde los 70s, donde busca este apoyo, este ayuda, pues sobre todo que incide en los problemas de salud pública, de obesidad mórbida, de trastornos alimenticios, de la forma de comer. Y Margarita, me decías algo muy importante de la literatura que tienes, que quisieras compartir con tu público, y también nos vamos a esta cuestión de las preguntas para detectar en qué lugar estamos. A veces tenemos esta duda de si nosotros vivimos esta situación de ser comedores compulsivos, y esto nos puede ayudar mucho este diagnóstico, estas preguntas, pero vamos a escuchar esta parte de la literatura que traes. Adelante, Margarita.
10: Gracias. Informar que Comedores Compulsivos Anónimos no se involucra en el aspecto médico de la obesidad, pero sí con la naturaleza compulsiva de la sobrealimentación. Nuestro enfoque puede complementar el cuidado médico. Comedores Compulsivos no se considera experto en nutrición. Pedimos a nuestros miembros que busquen a los médicos y profesionales de la nutrición o de la mente para obtener una mejor guía y un plan de alimentos adecuado. Comedores Compulsivos Anónimos es un programa probado basado en los principios de Alcohólicos Anónimos. Mucha gente ha logrado alcanzar su peso deseado y lo ha mantenido a través de practicar este programa de recuperación. CCA es una agrupación de hombres y mujeres que tienen un problema común: comer compulsivamente. Nos reunimos para compartir experiencia, fortaleza y esperanza y así resolver este problema común y ayudar a otros comedores compulsivos a hacer lo mismo. Sabemos que esta enfermedad abarca tres áreas: física, emocional y espiritual, que es de la misma manera que el alcoholismo y el abuso de cualquier droga puede ser controlada, pero que no se cura. Nuestro objetivo es abstenernos de comer compulsivamente un día a la vez, solo por hoy. Lo llevamos a cabo a través de un contacto personal diario, asistiendo a nuestras juntas y practicando los 12 pasos del programa de recuperación, basado, como ya se dijo, en los 12 pasos de Alcohólicos Anónimos, cambiando solamente las palabras alcohol y alcohólico por comida y comedor compulsivo. Si bien existe un área espiritual en CCA, este no es un programa religioso. Todos son bienvenidos y el único requisito para pertenecer es tener el deseo de dejar de comer compulsivamente. No cobramos derechos o cuotas para formar parte. Nos mantenemos a través de nuestras propias contribuciones voluntarias. Las preguntas, aquí tengo unas preguntas que a continuación enlistamos que pueden ayudar a la gente que tenga duda de si tiene esta enfermedad o no. Nadie te puede decir que eres un enfermo o enferma con la comida. Eso cada quien en su interior lo puede saber o afirmar. Y a continuación voy a leer las preguntas y cada quien puede contestar sí o no en silencio, en su mente.
11: A ver, qué interesante.
10: La primera pregunta. ¿Come usted aún cuando no tiene hambre? ¿Se da grandes banquetes aún sin una razón aparente? ¿Siente remordimientos o culpa después de esos excesos de comida? ¿Pierde demasiado tiempo pensando en comida? ¿Busca y anticipa el placer del momento en que podrá comer a solas? ¿Planea con anticipación esos banquetes a solas? ¿Come antes que los demás a propósito para hacerlo a solas? ¿Está su peso afectando su manera de vivir? ¿Ha intentado hacer dieta por una semana o más, tan solo para darse por vencido antes de lograr su meta? ¿Se resiente cuando otros le dicen que tenga un poco de fuerza de voluntad para dejar de comer en exceso? A pesar de la evidencia en contra, ¿continúa usted asegurando que puede ponerse a dieta cuando usted lo decida? ¿Tiene usted un deseo vehemente de comer en cualquier momento del día o de la noche fuera de sus horarios de comida? ¿Come usted para escapar de los problemas y preocupaciones? ¿Ha seguido alguna vez un tratamiento para la obesidad y cualquier problema alimentario? ¿O cualquier problema alimentario? ¿Su problema con la comida le hace a usted o a otros infelices? Nuestros compañeros han respondido sí a muchas de estas preguntas. Aquí tengo también un autodiagnóstico de anorexia y bulimia, que eso se habla poco, pero también es un trastorno que existe. Dice, después de un atracón de comida, ¿vomita por temor a engordar? ¿Ha pensado que vomitar es su secreto y que no lo debe saber nadie? ¿Se laxa para adelgazar? ¿Hace ejercicio vigoroso con la finalidad de prevenir el aumento de peso? ¿Siente culpa después de haber vomitado y purgado? ¿Come o vomita o se induce el vómito? ¿Ha dejado de comer porque hay asuntos más importantes que atender? ¿Ha hecho una sola comida al día pensando que es suficiente y así no engorda? ¿Tiene sentimientos de culpa después de haber comido más de lo planeado? ¿Ha llegado a pensar que un café, yogurt o algo similar podría darle la energía suficiente desde la mañana hasta la noche? ¿Le ha llegado a mentir a otras personas diciendo que ya comió cuando en realidad no es cierto? ¿Come delante de los demás y en ocasiones en abundancia para demostrar que sí come? ¿Ha evitado sentarse a comer con otras personas para que vean que come muy poco? ¿Está afectando su peso, su manera de vivir? ¿Ha llevado dietas disminuyendo las cantidades para lograr mejores resultados? Si contestó a tres o más de estas preguntas con un sí, es probable que usted tenga el problema de la anorexia y bulimia o que los tendrá en un futuro cercano.
9: Qué interesante, qué fuerte, que la verdad yo estaba haciendo mi autodiagnóstico y sí, es muy interesante. Es algo que no había cuestionado, la verdad, y qué útil nos puede ser. Yo debo decirles que Margarita nos va a hacer favor de dejar algo de literatura, de lo que trae para quien esté interesado. Bueno, pues aquí en la estación nos va a dejar algunos folletitos. Yo quisiera seguir ahondando un poquito en el tema y la verdad sí me has hecho reflexionar y pensar y puedo sentir que a lo mejor puede ser el pensar de muchas personas que nos están escuchando y viendo a través de Facebook Live. Margarita, cuéntame, ¿qué cambios positivos has experimentado gracias al grupo?
10: Sí, claro. Bueno, antes de empezar, este diagnóstico lo pueden encontrar también en la página de oaméxico.com. Ahí encuentran, le ponen diagnóstico y aparece para que lo puedan hacer con toda calma. Si
9: a ver, ayúdame a repetirlo, ¿es?
10: Sí, es www.oaméxico.com.
9: Sí. OAMexico.com, ahí viene el diagnóstico.
10: Sí, bueno, viene mucha información, pero ahí pueden encontrar lo del diagnóstico.
9: Que desde ahí podemos encontrar ese apoyo, ¿no? A ir sí. Descubriendo, explorando. Sí.
10: ¿Qué beneficios he encontrado en OA?
9: O cambios positivos.
10: Cambios positivos. Bueno, uno de los cambios muy positivos es que los sábados y los domingos estoy en paz con la comida. O sea, los 7 días. Ajá. De la semana. Eso para mí es una felicidad muy grande porque siempre sábados y domingos eran de grandes atracones y los lunes terribles porque era como que volver a la dieta y era aún no vivir así en paz. Entonces, desde que estoy en OA, ese es un cambio que fueron de los primeros, tener sábados y domingos con comida abstinente, ya no comida anestesia, porque usaba la comida para anestesiar. El adicto no le gusta sentir, entonces busca la sustancia para anestesiarse. Entonces empezar a sentir, también es otra ventaja en OA. Sentir, no tapar con comida, atravesar todo, porque es cierto que descubrí que yo tapaba con comida lo malo, quizá lo que no quería ver, no quería sentir, pero no sabía, luego me di cuenta que se tapa todo, también lo bueno, porque también tenemos cosas buenas en la vida, y entonces tapaba todo. Y eso es una gran ventaja, poder sentir lo bueno, lo malo, hacer mis 3 comidas para lo que es, la comida tomó su sitio, desayuno, comida y cena sin nada entre ellas, mis 3 alimentos, abstinentes, estar en paz con eso y disfrutar a mi familia. Creo que, no sé, a muchos compañeros les ha pasado que de pronto llega un punto en programa, cuando empiezas ya a madrinarte y a vivir un programa de 12 pasos, llega un punto en que dices, ¿dónde estuve yo cuando pasó todo esto? O sea, estabas sin estar. Cuerpo presente.
9: Qué fuerte.
10: Cuerpo presente y mente ausente. Entonces dices, ¿cómo esto sucedió? ¿A qué hora? Y por lo mismo, porque te evades con actividades y comida, en mi caso personal. Y entonces, bueno, esa es una gran ventaja que encontré en OA. Otra es que he podido perdonar. Eso es algo muy bueno. Perdonarme a mí.
9: Que es muy difícil eso, ¿verdad?
10: Muy difícil. Ajá, claro. Pero sí.
9: Somos jueces muy crueles con nosotros mismos.
10: Sí, bastante. Entonces, poder perdonarme por cosas que no estuvieron bien y perdonar a la gente también, porque también la gente hizo lo que yo permití que hiciera, ¿no? Entonces, empezar a poner límites, esa es otra gran ventaja que me ha dado OA, CCA. Poner límites amorosos, no me voy peleando con nadie, solo pongo límites amorosos. Dejarme de hacer daño con la comida y con lo que hago y con lo que digo. Y al final del día, cuando te dejas de lastimar, pues por añadidura dejas de lastimar a los demás, porque además no lo haces con intención. El programa es maravilloso. El programa de 12 pasos es el milagro del siglo XX, decían que es un milagro. lo creó Bill W., un alcohólico, y de ahí nos lo han prestado a muchos grupos, como ahora en este caso Comedores Compulsivos, y es una maravilla ese programa, desde el paso uno al doceavo, las tradiciones, los conceptos de servicio. Y aunque uno diga, ya le di la vuelta a los 12 pasos y a las tradiciones, pues vuelves a empezar.
9: Sí, claro.
10: Y dices, ¿esto cómo? Yo ya había pasado el paso uno y porque este renglón se me pasó.
9: Es otra perspectiva. Oye, sí. Margarita, pero seguramente debe haber barreras o mitos alrededor del programa, ¿no? Algo sí. que te impide, que te aleja. Dices, ay, no, esto no. ¿Cuáles son los mitos que tú encuentras comunes de Comedores Compulsivos?
10: Algo que pienso que puede ser un mito es pensar que en el grupo, por lo menos en comedor, yo puedo hablar solo por Comedores Compulsivos y por mí nada más, no por todo mundo. Sí. Pero lo que he sentido es que la gente tiene mucho miedo de que le van a decir qué hacer, o le van a dar órdenes, o le van a quitar la comida, o le van a regañar. O sea, es como mucho miedo a ver qué va a pasar.
9: A ser juzgado,
10: ¿verdad?
9: A ser juzgado,
10: criticado.
9: O foco de atención, sí. no sé.
10: O que se burlen. Todo eso yo creo que es como un mito. Digo, no puedo hablar por todos los grupos porque no faltará. No, es que en este sí pasó. O sea, yo no puedo hablar por todos los grupos, pero acá, por lo que yo he visto, también tienen esa sensación. O me van a juzgar, o me van a preguntar que cuánto estoy pesando. Nadie te pregunta cuánto estás pesando.
9: Eso es muy importante, porque dices, no, me van a descubrir que no estoy cumpliendo con las metas, ¿no? Y me voy a sentir fracasado, ¿no? Algo así.
10: Exactamente.
9: Frustrado.
10: Sí, eso es un tema importante, porque el peso es un tema privado.
9: Sí.
10: En nosotros, es un tema personal. Si alguien lo quiere compartir, adelante, pero si tú no quieres hablar de eso, no es necesario hacerlo. Aquí lo más importante es enfocarnos en lo de adentro para poder, es que aquí siempre ha sido al revés, se va uno a la comida y a lo de afuera y ya lo de adentro después, y aquí es al revés, nos vamos adentro, acomodamos lo de adentro, cada quien, ¿verdad?, con apoyo nos vamos acomodando de adentro, entonces ya lo de afuera también se acomoda.
9: Ajá.
10: Pero el mito es de que somos personas vacías, personas con amargura. No sé, también hay esos mitos, ¿no? Pero en realidad, no. La gente que más con alegría de vivir y plenitud y que disfruta todo ha sido en estos grupos. Y yo quiero eso, ¿no? También por eso me quedé, esa fue la atracción, dije yo también. Sí. Entonces, ahora compartiendo me haces recordar lo bueno que me ha dado el grupo. Digo, y mejores tiempos, ¿no? Están por venir, quiero pensar. Y entonces el mensaje hay que compartirlo, porque también ahorita habrá gente que me escuche que está en una cama, que está en depresión, que está con miles de enfermedades, que cree que se va a morir porque no puede parar de comer y el doctor le dice, tiene que dejar de comer o tiene que bajar. Y ellos, yo sé que se pueden sentir, pues no voy a poder, y entonces, ¿qué sigue? Pues que me enferme y me muera. Y están en la desolación.
9: Sí.
10: Pues decirles que hay una esperanza, que aún desde su cama o desde una silla de ruedas o que no se puedan mover, pueden entrar a las reuniones y ser parte de este banquete espiritual.
9: Claro, claro. Qué hermoso, qué bonita manera de ir cerrando, Margarita. Y bueno, me gustaría que pues dejáramos presente, ¿no?, dónde pueden acudir. Físicamente, cuando son, si nos puedes volver a repetir cuándo son las reuniones a través de en línea, ¿no? Las reuniones híbridas y la dirección física, quizá el teléfono también, si no lo puedes volver a compartir, por favor. Hace un momento lo pasamos en pantalla, no sé si Daniel nos vuelva a hacer favor de transmitirlo, pero dinos por favor todos estos datos de localización de Comedores Compulsivos Anónimos.
10: Sí, el grupo está en la calle Venezuela, esquina con calle 20 de Noviembre, en la colonia Partido Romero. Uh-huh. Muy cerca también a una cuadra de la Insurgentes. Está en el edificio Colegio Insurgente se llama, el edificio es de 2 pisos y estamos en la planta baja. Solamente nos reunimos en presencial los jueves de 3:30 a 5:00 p.m.
9: Ahí en el edificio que está atrás de Nuestra Señora del Sagrado Corazón, precisamente.
10: Está a un lado de esta parroquia. Y tenemos también, ahí en esa junta de los jueves, tenemos el enlace por Zoom. Todos los martes, que también tenemos otra junta los martes por Zoom, todos los martes y jueves compartimos en la página de Facebook que se llama Comedores Compulsivos OA en Ciudad Juárez. Así nos encuentran en Facebook. Ahí pueden entrar y darse una idea qué compartimos. Avisamos con tiempo, va a haber reunión martes, va a haber reunión este jueves. Y ahí ponemos en comentarios el enlace de Zoom para que nada más entre directamente.
9: Al torno de un clic, sí. Ya estés ahí en la reunión en el momento y en la hora, sí, que está la cita, claro.
10: Sí, y la gente puede entrar, a veces me contacto, puede ser ese, a través del privado del Facebook de Comedores Compulsivos, decir, estoy interesada, quiero entrar, ahí se le da también por el privado el enlace, la dirección, si puede ir en presencial también los jueves, y el teléfono también está al servicio del grupo, que es el 656-776-1757.
9: A ver, vámonos más despacito, por favor. Otra vez, por favor, Margarita. Sí. 656.
10: 656-776-1757.
9: Ahí lo acaba de poner precisamente Dani. Ahí vemos, pues, la identidad, ¿no?, de Comedores Compulsivos Anónimos de Ciudad Juárez, pues obviamente desde esta organización norteamericana que fue creada en el siglo pasado y que ha tenido mucho éxito basado en los 12 pasos de los grupos AA, de los grupos Alcohólicos Anónimos. Si a ti te preocupa tu forma de comer, bueno, sientes culpa o vergüenza después de comer en exceso, restringes alimentos o tienes comportamientos que ya te preocupan con la comida, bueno, pues aquí hay una respuesta. Margarita es portadora de esta buena y es testigo fehaciente de salir adelante en esto. No hay cuotas, no hay honorarios, es una ayuda que encuentras de manera fabulosa. Pues viene la página también, ¿no? www.ccaoamexico.com. El teléfono es 656-776-1757. Y bueno, también existe esta página en internet norteamericana y este grupo de Facebook en México, ¿no?
10: Que el grupo, sí, es de Juárez. No, de Juárez. La página Facebook es de Juárez, sí. Es de nuestro grupo local, se llama Comedores Compulsivos OA en Ciudad Juárez.
9: En Ciudad Juárez. Ah, fabuloso, fabuloso. Bueno, pues está toda la información. ¿Con qué te gustaría despedirte, Margarita? Ya vamos de salida.
10: Pues nada más las personas que me están escuchando.

0: Lo que digan, yo soy esa persona que tiene problemas o que tengo esa enfermedad del comer compulsivo, decirle que no está solo, que no está sola, que hay un lugar para dejar de sufrir, que no lo deje para mañana, que no la piense un mes, 2 meses, el año próximo, es solo por hoy, que hoy estamos ahí en espera de toda esa gente que tiene esa situación, ese sentir, ya no está sola, podemos ayudarle.
1: Muchísimas gracias, muchísimas por ser portadora de tan fabulosa noticia. Dios te bendice, Margarita. Y bueno, pues los dejo aquí con la amplia programación que tiene Radio Guadalupana para todos ustedes. Por supuesto, sí, el programa de los seminaristas, vamos contracorriente. 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Y bueno, mi nombre es Jorge Iturriaga y si Dios así lo permite, nos escuchamos y también nos vemos en Punto de Interés todos los sábados del mes. Dios les bendiga. Muchísimas gracias. Bonito sábado. Gracias, Margarita.
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3: Oración por la paz. Señor Jesús, tú eres nuestra paz. Mira nuestra patria dañada por la violencia y dispersa por el miedo y la inseguridad. Consuela el dolor de quienes sufren. Da acierto a las decisiones de quienes nos gobiernan. Toca el corazón de quienes olvidan que somos hermanos y provocan sufrimiento y muerte. Dales el don de la conversión. Protege a las familias, a nuestros niños, adolescentes y jóvenes, a nuestros pueblos y comunidades, que como discípulos misioneros tuyos, ciudadanos responsables, sepamos ser promotores de justicia y de paz, para que en ti nuestro pueblo tenga vida digna. Amén. Santa María de Guadalupe, Reina de la Paz, ruega por nosotros.
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Y ya estamos comenzando su programa, ven y sígueme, vamos contracorriente. Y usted dirá, ahora qué ambientados, qué diferentes, qué distintos. Pues bueno, estamos comenzando, ya saben, este programa seminarístico que bueno, pues su servidor está cubriendo durante este verano. Y bueno, pues la verdad dije, hoy vamos a empezar diferente, vamos a empezar un poquito más con ritmo, ¿verdad? De aquellos tiempos de los ochentas, que aunque yo no nací en ese tiempo, pues bueno, sigue estando de moda todo este vibes de los ochentas durante este tiempo. Y bueno, pues fíjense, hoy sábado, ¿qué es? ¿Sábado qué? Porque el padre David de repente anda como medio desestabilizado y dice, ay, ¿hoy qué día es? ¿Hoy en qué estamos? ¿En qué mes? ¿Qué hora es? Bueno, pues hoy es sábado 13 de junio y estamos celebrando al Inmaculado Corazón de María. Fíjense, el día de ayer estábamos celebrando a la solemnidad del Sagrado Corazón de Jesús y hoy celebramos al Inmaculado Corazón de María. Que por cierto, saludos a la parroquia de este nombre, el Inmaculado Corazón de María, que se encuentra allá por cerca del seguro de la clínica que es el 66, el Hospital 66. Por ahí está esta bellísima comunidad y pues seguramente están de fiesta patronal, así que les mandamos un saludo a su párroco, el padre Jorge Ramos, y a toda la comunidad del Inmaculado Corazón de María, hoy en su fiesta patronal. Y el día de ayer, pues obviamente, del Sagrado Corazón, que aquí son vecinos casi, ¿verdad? Unas cuadras está el Sagrado Corazón de aquí, de las instalaciones de Radio Guadalupana, y el día de ayer, pues fue su fiesta patronal, que bueno, se van a celebrar creo que mañana, domingo, así que pues todos invitados a estas fiestas patronales del Sagrado Corazón de Jesús y del Inmaculado Corazón de María. Y bueno, pues ya que empezó un poco medio movido este sábado con mucho calor, gracias a Dios, vámonos con una canción de Gesed antes de comenzar nuestro programa. Esta canción que se llama Sagrados Corazones, que está dedicada precisamente al Sagrado Corazón de Jesús y al Inmaculado Corazón de María, que ahorita conoceremos un poco más sobre estas celebraciones, esta solemnidad, esta festividad de la Virgen María. Y bueno, pues a través del canto de Gesed, pues bueno, vamos ambientando este programa de Ven y Sígueme. No le cambian, ya están en Ven y Sígueme, ¡vamos contracorriente!

0: Ahí está, dos sagrados corazones, el corazón de Jesús y el corazón de nuestra Madre Santísima, la Virgen María. Y fíjense cómo este día del Sagrado Corazón es muy querido, porque como ya decía la vez pasada, pues mucha gente tiene como esta devoción más bien popular, más que realmente una devoción vaya dirigida hacia el encuentro eucarístico. Pues va más en el sentido popular, ¿no? O sea, vemos, por ejemplo, gente que lo usa en sus faldas o en sus camisetas, en la moda, que se ha asimilado prácticamente también dentro de la cultura mexicana con estos corazoncitos con piedritas, con ojitos, con muchas cosas, y que, bueno, viene inspirado precisamente del Sagrado Corazón. Pero bueno, lejos de toda esta comercialización o a lo mejor esta moda del Sagrado Corazón, bueno, ¿de dónde viene esta solemnidad? ¿De dónde viene esta festividad de nuestro Señor? Pues algunos dirán, bueno, pues viene de las apariciones de Jesús a Santa Margarita María Alacoc, pero lo cierto es que viene todavía desde antes. Fíjense, el mismo Vaticano nos dice acerca de esta solemnidad que se celebra el viernes siguiente a la solemnidad del Corpus Christi, así como para sugerirnos que la Eucaristía no es otra cosa que el mismo corazón de Jesús. Precisamente, aquel que da su corazón cuida de nosotros. En esta misma fecha también la Iglesia celebra la Jornada Mundial de Oración por la santificación de los sacerdotes, que habíamos ya nosotros platicado la vez pasada y que, bueno, hoy estamos simplemente recordando. Precisamente fue un sacerdote, Juan Eudes, quien celebró esta fiesta por primera vez el 20 de octubre de 1672, o sea, todavía mucho antes de las apariciones del Sagrado Corazón a Santa Margarita. Ya San Juan Eudes, un gran enamorado del corazón de Jesús, hace esta celebración por primera vez un 20 de octubre de 1672. Y fíjense que San Juan Eudes es un gran santo, ¿verdad? Un hombre fuera de serie, como lo son todos los santos. Y hay una oración que me gusta mucho de él que se llama Corazón Santo, te saludamos. Y es precisamente eso lo que dice la oración, ¿verdad? Corazón Santo, te saludamos, Corazón Santo, venimos ante ti, Corazón Santo. Ahorita la busco, porque luego el Padre se las inventa y luego dicen, ¡ay, qué bonita oración dijo el Padre! Y nada, que se la inventó el Padre en ese momento, ¿verdad? Entonces, mejor la busco, no vaya a ser que luego anden buscando, ¡ay, una oración de San Juan Eudes, que Corazón Santo, te saludamos! Y nada, que no era. Ahí la busco, para que vean que sí es de verdad. Y si no, usted la puede buscar, ¿verdad? Usted la puede googlear, usted puede ahí encontrarla. Y pues esta es de San Juan Eudes, que, como les decía, es un gran enamorado de Jesús y de María. Y dice, fíjense, te saludamos corazón santo, te saludamos corazón manso, te saludamos corazón humilde, te saludamos corazón puro, te saludamos corazón sacerdotal, te saludamos corazón sabio, te saludamos corazón paciente, te saludamos, corazón obediente. Te saludamos, corazón atento a la voluntad del Padre. Te saludamos, corazón fiel. Te saludamos, corazón fuente de felicidad. Te saludamos, corazón misericordioso. Te saludamos, corazón amante. Te adoramos, te alabamos, te glorificamos, te damos gracias, te amamos con todo nuestro corazón, con toda nuestra alma, con todas nuestras fuerzas. Te ofrecemos nuestro corazón, te lo damos, te lo consagramos, te lo ofrecemos. Recíbelo y poséelo totalmente. Purifícalo, ilumínalo, santifícalo y vive y reina en él, ahora y por siempre jamás. Amén. Ahí está, el corazón santo, te saludamos de San Juan Eudes. Fíjense que yo a San Juan Eudes realmente pues ni le iba, ¿no? Ni le tenía devoción, pero lo conocí precisamente con las hermanas eudistas, ahí las de Casa Eudes, aquí en Ciudad Juárez. Bueno, ellas tienen una imagen muy bonita de su santo patrono con el corazón de Jesús, ¿verdad?, en la mano, y bueno, el corazón mismo de Juan Eudes. Y a mí me llamó mucho la atención. Dije, bueno, ¿y este hombre por qué tiene el corazón, no? ¿Por qué le va tanto al corazón de Jesús? Y empecé a leer un poco de su vida, de sus escritos, de sus homilías, y me di cuenta que verdaderamente es un gran apóstol del corazón de Jesús, un gran enamorado, que para quienes no me conocen mucho, ¿verdad? Y también para los que me conocen y a lo mejor no sepan, su servidor es devotísimo del Sagrado Corazón, ¿verdad? Para mí, mi proyecto sacerdotal está anclado al corazón de Cristo y por eso siempre en todas las cosas que realizo, pongo el corazón de Jesús como un signo, como un símbolo de esa centralidad cristocéntrica, ¿verdad? Que quiero tener, o esa espiritualidad cristocéntrica, pues. Y bueno, regresando a San Juan Eudes, dije, bueno, ¿cómo me puede ayudar como sacerdote a querer más al corazón de Jesús? Y entonces, bueno, ya las hermanas, ya siendo yo sacerdote, que nos toca atender esta capellanía, pues de repente me invitaron a celebrar la solemnidad para ellas de la fiesta de San Juan Eudes. Y bueno, pues yo empezaba a investigar y dije, bueno, ¿de qué se trata este hombre? ¿O qué puedo decirles a ellas que no sepan de San Juan Eudes? Y pues claro que saben muchas cosas, pero una de las características que tiene este gran santo es ese amor al corazón redentor de Cristo, ¿no? A la salvación y sobre todo a esta configuración con ese corazón amante, ese corazón al que saludamos todos los días. Y yo les decía que San Juan Eudes me enseñó que hay que ser, como él mismo decían de San Juan Eudes, ¿no? Que era como un manso cordero en el confesionario, pero como un león en el ambón, ¿verdad? En la predicación. Y yo dije, yo quiero eso para mí también, ser como un manso cordero en las confesiones, ¿no? Al escuchar a la gente, al recibirlas, pero ser como un león a la hora de predicar, ¿no? Con fuego, con fuerza, con alegría, ¿verdad? Con pasión, con la misma pasión que hacían los grandes santos enamorados del corazón de Jesús. Entonces, bueno, para mí fue un descubrir eso, ¿verdad? Y regresando a lo que decía de esta solemnidad, ya algunas místicas alemanas de la Edad Media, como Matilda de Magdeburgo, Matilde Hackerborn, Gertrudis Helfta, así como el dominico Beato Enrique Suso, habían cultivado ya la devoción al corazón de Jesús. A la difusión de este culto contribuyeron obviamente las revelaciones privadas recibidas por la religiosa Margarita María Alacoque. Entonces, previo a ella, ya en el 1200, en el 1600, se había ya propagado esta devoción al corazón de Jesús y es propiamente una explosión de esta devoción y esta fe con Santa Margarita y sus apariciones, bueno, las apariciones que vio de nuestro Señor. Vivía en el convento de Paray-le-Monial en Francia desde 1671 y tenía ya fama de gran mística cuando el 27 de diciembre de 1673 recibió la primera visita de Jesús, que quiso compartir con ella los sufrimientos de su corazón rebosante de amor por el Padre y por toda la humanidad. Del mismo modo que los compartió con el discípulo Juan durante la última cena. Híjole, esta imagen es bien sacerdotal, ¿no? La de Juan reclinándose en el pecho de Jesús para escuchar su corazón. Obviamente que el Evangelio no dice que escuchó su corazón, pero dice textualmente que se inclinó sobre el pecho de Jesús. Y ahí le preguntó quién era el que lo iba a traicionar. Entonces, Juan escucha de Jesús no solamente las palabras de quien lo iba a traicionar, sino también los mismos latidos del corazón. Y otro gran enamorado del Sagrado Corazón, San Manuel González, el obispo del Sagrario Abandonado, de los Sagrarios Abandonados, que fue obispo en España. Bueno, él también hablaba de esta singularidad, cómo escuchar las palpitaciones del corazón de Cristo, cómo nosotros, a imitación de Juan, podemos escuchar el corazón de Cristo. Y él decía, en el Evangelio. Cada vez que escuchamos el Evangelio en la Eucaristía, cada vez que escuchamos el Evangelio en la predicación, es escuchar los latidos del corazón de Cristo. Entonces, a mí me ayudó mucho esta imagen. ¿Por qué? Porque cuando de repente uno como que se aburre en misa o como que ya empieza uno ahí a tambalear y que se te empieza a hacer como monótono todo y empiezas también como a sentirte, pues como que no te sabe la Eucaristía. Bueno, uno de los recursos que a mí me ayudó fue la oración imaginativa de San Ignacio de Loyola, de Santa Teresa de Jesús, que hacen precisamente de la oración el encuentro con Jesús desde la imaginación. Y entonces me imaginaba yo, ¿no? En este momento, ¿qué me quieres decir, Jesús? En este momento, ¿cuál es el ritmo de tu corazón? O muy acelerado, muy calmado, más exaltado. Y eso me ayudaba a poner atención al Evangelio. Entonces los paso como tip, si usted se aburre en la Eucaristía, ¿verdad? O no pone atención en los Evangelios y de repente dice, ¿de qué se trató? Y usted no sabe ni de qué se trató ni qué dijo el Padre. Bueno, pues imagínese cuál es el ritmo que pone Jesús en el Evangelio de hoy. Por ejemplo, mañana les voy a spoilear, habla de la mies es mucha y envía a sus discípulos a predicar. Bueno, ¿qué me dice Jesús? Bueno, ¿cuál es el ritmo de la canción, verdad? O de las palpitaciones de Jesús. Imaginarse, ¿verdad?, que me lo está diciendo a mí, y eso nos ayuda a conectar no solamente con lo que se está proclamando, sino que me lo está diciendo a mí, ¿verdad? No es que uno se esté imaginando cosas, ¿verdad? No, sino que uno está utilizando un recurso para que podamos entrar en esa conexión con el Señor. Bueno, pues imagínense competir con una tablet, ¿verdad? O con con un show de medio tiempo a la misa, escuchar solamente el Evangelio, la predicación del Padre. Pues claro que es difícil, pero si nosotros utilizamos los recursos imaginativos, los recursos de adentrarnos en ese momento a lo que me está diciendo a mí el Señor, bueno, pues tenemos la oportunidad también de ya no hacer una cuestión de ser espectadores en la misa, sino de ser también protagonistas, partícipes de ese misterio. Entonces, bueno, regresando, porque ya saben que tengo pláticas de loco, ¿eh? De repente me voy así, me voy, y luego ya regresamos. Entonces, regresando, decíamos que Santa Margarita vio a Jesús en 1673 por primera vez y le mostró su corazón, ¿no? Le decía, mi divino corazón está tan apasionado de amor por la humanidad que incapaz de contener en sí mismo las llamas de su ardiente caridad, debe difundirlas. Te he elegido para este gran proyecto. Es decir, que el corazón de Jesús, lleno de fuego, quiere derramar su fuego a todos los demás. Y eligió a Santa Margarita para que le ayudara en esta gran tarea. Y es que el mismo Jesús, en el Evangelio, decía, he venido a traer fuego a la tierra y cuánto quisiera que ya estuviera ardiendo. Cuánto deseo, cuánto anhelo que ya estuviera ardiendo. Y ese mismo deseo de Jesús sigue siendo vigente para hoy. Ha venido a traer este fuego a la tierra, el fuego de su corazón, de su amor, y cuánto quisiera que ya estuviera ardiendo en todos los corazones, como a los discípulos de Emaús, cuando enciende su corazón y dice, con razón nuestro corazón ardía, decían aquellos, ¿no? Bueno, nosotros, cuando nos sentimos así como medio apachurrados, como medio cansados, como medio agüitados, como que sentimos que ya la oración no es lo mismo, como que ya pues entramos en la fase de la rutina y ya no tenemos el mismo fervor inicial, o ya no sentimos, ¿verdad?, a Jesús, como cuando me dice la gente, padre, es que ya no siento lo mismo, ¿no? O los mismos seminaristas, ¿no? Padre, es que ya no es igual. Pues claro que no, menso, ¿cómo va a ser igual si ya has avanzado con Jesús? Has adentrado en esta escuela del Evangelio, te has adentrado en la aventura de su seguimiento, pues claro que no va a ser igual. El Señor pide también de nosotros la colaboración y la confianza total. Por eso también nos lleva al desierto, y en el desierto pues no se va uno a divertir. A veces se sufre el calor, a veces sufre el cansancio, la sed, y bueno, eso va ayudándonos a continuar, a decir, a fortalecer nuestro espíritu y decir, sí te sigo, Jesús. Entonces, si estás experimentando algo de esto, un cansancio, una sequedad, etcétera, tranquilo, va a pasar, tranquila, va a pasar. Deja que el fuego del corazón de Jesús consuma tu corazón para que entonces puedas soportar estas pruebas o estos momentos difíciles que no son para toda la vida, sino que son momentáneos y nos ayudan a fortalecer nuestra alma, como lo hizo con Santa Margarita. Entonces, al año siguiente tuvo otras dos visiones esta mujer, y en la primera apareció el corazón de Jesús como un sol, ¿verdad? Así lleno de fuego, ¿no? Y radiante, y más transparente que el cristal, rodeado de una corona de espinas, y en la segunda aparición contempló a Cristo resplandeciente de gloria, con rayos de luz que salían de su pecho y se expandían por todos lados. Jesús en ese momento le habló de nuevo y le pidió que comulgara cada primer viernes de mes durante 9 meses consecutivos y que se postrase en tierra en oración durante 1 hora en la noche entre los jueves y los viernes. Nacieron así las devociones de los 9 viernes y la hora santa de adoración o reparación. Entonces, pues ahí está, ¿verdad? Santa Margarita María Alacoque, que recibe estas visiones y que no por ser la mejor se sintió mejor, sino que por ser elegida por Cristo asumió los dolores de su pasión en su vida y eso la llevó a ser testimonio del corazón de Cristo en su vida. Bien, ya vamos a corte comercial. Híjole, ni modo, es que esto se va pronto y más si hablamos del corazón de Jesús. Así que, pues bueno, no le cambien porque todavía tenemos más que decir del corazón de Jesús y del Inmaculado Corazón de María, que también sabremos de dónde viene o por qué se conformó esta festividad. No le cambien, están en Ven y Sígueme escuchando al Padre David. ¡Vamos, contracorriente!
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9: Y estamos de regreso, sin querer estar de regreso, pero ya está, ya estamos aquí. Es que les estaba diciendo ahorita que sábado de flojerita, sábado así como de quedarse dormido, así. Ahorita estaba platicando con la productora, con Klaus, y le mandé un sticker así de una tortilla, ¿verdad? Una tortillita así triste, apachurrada. Le digo, ay, así estoy este sábado, así como una tortilla apachurrada en el comal, así. Ay, qué rico se me antojó. Una tortilla de harina así, ay, un burrito así. ¿De qué será? ¿De qué se te antoja? Yo creo que ¿De qué? ¿De verde? ¿No de verde? Híjole, qué rico, de verde, ¿no? ¿Sabes qué? A mí se me antoja uno así como de chile relleno, de, no sé, así como... Pues que yo no tengo muchas opciones, yo soy una cuaresma eterna, entonces no puedo comer así como que de asado, de no sé, de papas con molida, es así como que, pues ni modo, tiene que ser pollo o tiene que ser rajas o huevo o algo así, ¿no? Entonces, pues bueno. Pero bueno, regresando al asunto, porque luego me pierdo. Vamos a mandar saludos a los que nos están siguiendo. Saludos a Romy Ibarra, Romana, gracias. Saludos, dice Padre David, gracias por escucharme. Ahí estamos al pendiente también. Dice Melina González, hola Padre David, saludos de Aimé y Melina. Ay, pues saludos a Aimé, dígale que ya que ya menos son vacaciones, ¿verdad? A ver cómo le fue en los exámenes, ¿verdad? Primeramente Dios, que le haya ido muy bien. Y también tenemos a Saúl. Saúl y dice, gracias Padre, Dios te bendiga. Gracias por cubrirlos o gracias por qué. Gracias Saúl. Te esperamos aquí nuevamente ya que se terminen las vacaciones. Dice Gustavo Ruiz, otro de nuestros seminaristas, dice saludos Gustavo. Ángel, ¿verdad? Pórtate bien, sé feliz, ¿verdad? No sé si estás de apostolado o qué estás haciendo, pero te mando un saludote también. Dice Emiliano Amador, dice, saludos padre desde la parroquia Santa Inés. Saludos Emiliano, gracias hasta Santa Inés, que Dios le siga bendiciendo, bendita comunidad, con su párroco, el padre Hugo Muñoz. Pues ahí están los saludos de los que nos están siguiendo en esta ocasión. Y bueno, para que continuemos con este tema, última, que nos quedamos en pausa con el Sagrado Corazón y vamos a cerrar para dar con el Inmaculado Corazón de la Virgen María. Vamos a escuchar un canto precisamente a la Virgen María, que ni me acuerdo cómo se llama, pero es de Atenas. Creo que se llama Reina de la Paz, algo así, ¿no? De Reina del Cielo, ¿va? Reina del Cielo de Atenas, fíjense, la traje y ni siquiera me acuerdo, ¿va? Traje la canción y no me acuerdo cómo se llama. Pero bueno, vamos con Reina del Cielo de Atenas, ya volvemos, no se muevan. Están en Ven y Sígueme, vamos contra corriente.

Ahí está, pues, reina del cielo de Atenas. Y hablando de, terminando esta parte del Sagrado Corazón, nos faltaba la cuarta visión que tuvo Santa Margarita, y que es cuando Jesús le pide que se instituya una fiesta para honrar su corazón y reparar mediante la oración las ofensas que recibe. De parte de Jesús, Santa Margarita también recibió una gran promesa del perdón, que quien se acerque dignamente a la Eucaristía y comulgue durante 9 meses consecutivos el primer viernes del mes, con espíritu de expiación por las ofensas cometidas contra el Santísimo Sacramento, amando, honrando y consolando al corazón de Jesús, recibirá el don de la perseverancia final, es decir, terminará su vida con la gracia de los sacramentos y de la remisión de sus ofensas a Dios y al prójimo. Entonces, pues yo las invito a hacer este challenge, ¿verdad? Este reto de los 9 primeros viernes del mes, a ver si es cierto, si muy amantes del corazón de Jesús. Yo siempre llego así como al 7, al 8 y luego se me olvida y ay, tengo que volver a empezar. Entonces, aunque uno tiene la intención, ¿verdad? Es verdaderamente un gran reto el poder cumplir estos 9 meses, 9 primeros viernes del mes, con la intención de expiar los pecados cometidos contra la Eucaristía, consolar el corazón de Jesús y honrarlo a la vez. Entonces, créanme que parece fácil, pero a veces el chamuquillo nos gana de repente y no está tan fácil. Entonces, si usted quiere ganar la perseverancia final que promete nuestro Señor a través de estas visiones, pues dele a este reto de los 9 primeros viernes del mes. Y por último, el Papa Pío IX, en 1856, ordenó que la fiesta del Sagrado Corazón fuera extendida a toda la iglesia, y en 1995, como les decía el programa pasado, San Juan Pablo II instituye la Jornada Mundial de Oración por la Santificación del Clero para que Jesús custodie el sacerdocio en su corazón. ¡Ay, qué bonito el Sagrado Corazón! Ahora vamos a pasar al Inmaculado Corazón de María, que, como ya les decía, pues también tiene mucho que ver San Juan Eudes. Fíjense, San Juan Eudes, que amaba tanto a los corazones de Jesús y de María, también tiene una oración parecida a la que ya les decía en la primera parte del programa de Te saludamos, corazón sacerdotal de Cristo, corazón de Jesús Santo, corazón, etcétera. Bueno, aquí va el saludo a María que hacía San Juan Eudes. Fíjense, dice así: yo te saludo, María, hija de Dios Padre. Yo te saludo, María, Madre de Dios Hijo. Yo te saludo, María, Esposa del Espíritu Santo. Yo te saludo, María, Templo de la Divinidad. Yo te saludo, María, Virgen de las Vírgenes, de quien el Rey de los Cielos ha querido nacer. Yo te saludo, María, Reina de los Mártires. Yo te saludo, María, Reina del Mundo. Yo te saludo, María, Reina de mi Corazón. Yo te saludo, María, Llena de Gracia. Bendito sea el fruto de tus entrañas, Jesús. Bendito sea tu esposo, San José. Bendito sea tu padre, San Joaquín. Bendita sea tu madre, Santa Ana. Bendito sea tu hijo, San Juan. Bendito sea tu ángel, San Gabriel. Bendito sean todos aquellos que te aman y te bendicen. Amén. Fíjense, ay, qué bonita oración, fíjense, la de San Juan Eudes al corazón de la Virgen María. Te saludamos. Y que, como les decía, pues en el siglo XVI, San Juan Eudes popularizó esta devoción también por su gran amor a la Virgen María. Pues obviamente el corazón de Jesús lo amaba tanto, pues también el corazón de su madre, la Virgen María. Y es a partir de ahí que empieza a crecer esta devoción, pero en vez de los primeros viernes, ahora de los primeros sábados, sobre todo con la famosa aparición de la Virgen de Fátima, cuando le dice a Sor Lucía dos Santos: mi inmaculado corazón triunfará. Y que durante el tiempo que ella estuvo como consagrada, la Virgen María seguía apareciendo o seguía también dándole algunos mensajes, hasta que cesó estas visiones que tenía y estas locuciones, y sobre todo también con esta promesa: el inmaculado corazón de María triunfará. Y a ella le dice que es preciso que se realice esta devoción de los primeros sábados, ofrecidos al Inmaculado Corazón de la Virgen. Dice: parte del mensaje de Fátima consiste en este pedido que Dios hace en 1916, cuando el ángel se le apareció a los niños, recordemos, dos de ellos santos, y Lucía dos Santos, les enseñó oraciones de reparación y les pidió que hicieran penitencia.
y la Santísima Virgen María pidió oraciones y actos de reparación, y el 13 de julio de 1917 prometió que volvería para pedir una forma especial de reparación. Esto se dio en 1925, cuando se le apareció a Lucía, que era novicia, en una comunidad española. Le decía, o le dijo más bien: mira, hija mía, mi corazón cercado de espinas que los hombres ingratos me clavan sin cesar con blasfemias e ingratitudes. Tú al menos procura consolarme y di que a todos los que durante 5 meses en el primer sábado de mes se confiesen, reciban la Sagrada Comunión, recen 5 misterios del Rosario y me hagan compañía durante 15 minutos meditando en los 15 misterios del Rosario con el fin de desagraviarme, les prometo asistir en la hora de la muerte con las gracias necesarias para la salvación. Entonces, diferente a Jesús, que son 9 primeros meses, la Virgen dijo, bueno, pues son 5, pero se tienen que aventar al menos 5 misterios o meditar los 15 misterios del Rosario, ¿va?, que estaban en ese momento. Y este pedido está tan vigente y es tan necesario hoy como en 1929, sino todavía más. No solo está al alcance de todo católico, sino que agrada así al Señor, que como cualquier hijo agradece que otros defiendan el honor de su madre. Pues ahí está el corazón de la Virgen María también, unido al de Jesús y al que conmemoramos el día de hoy. Pues qué bonitas fiestas, qué bonitas solemnidades, a mí me encantan, la verdad, y les invito a que ustedes también se hagan devotos del Sagrado Corazón y del Inmaculado Corazón de María. Bien, pues mandamos saludos, vamos a mandar saludos a quienes nos siguen todavía a través de las redes sociales y a través de la transmisión de Radio Guadalupana 1560 AM. Pues nos está siguiendo también aquí Rosy Ortiz, dice: saludos Padre David desde la parroquia de María Reina del Universo. Ay, saludos hasta allá, María Reina del Universo. Dice: saludos Padre David de parte de Miriam Mendoza, que también nos está escuchando. Gracias Miriam, saludos también ahí a toda su familia, a sus hijas, a su marido, ¿verdad? Que Dios les siga bendiciendo. Y bueno, pues no sé quién más esté siguiendo por aquí, pero les mandamos saludos a todos los que están conectados y que también están a través de sus radios, ya sea manejando o ya sea en su casa. Les mandamos un saludo.

Estamos así normal en todos lados, ¿verdad? Apagones, ni modo, ¿verdad? Así pasa. Pero fíjense, este es un llamado también para todos de que podamos ser conscientes de que estamos desgastando mucho a la madre naturaleza, ¿verdad? A la madre tierra. Entonces tenemos que pedirle al Señor, ¿verdad? Que nos ayude también a ser conscientes de que tenemos que cuidar los recursos que nos da. Fíjense, así van a seguir los apagones, ¿eh? Por tantos aires que utilizamos y no se diga el agua, ¿verdad? Con tantas terrazas clandestinas que hay, pues bueno, ¿verdad? Así que pues tenemos que ser más conscientes y ser más abiertos a trabajar en comunidad y no hacernos locos, ¿eh? Ya el Papa Francisco nos había jalado las orejas en Laudato Si, Laudate Deum, pues ni modo. Bien, regresamos aquí ya para irnos despidiendo. Ahorita platicando con Klaus. Pues bueno, el día de mañana que voy a presidir la Eucaristía ahí en el Canal 44 a las 9 de la mañana, pues bueno, va a estar también Klaus invitándonos al Tour de la Fe, que seguramente ustedes ya escucharon en la publicidad de Radio Guadalupana durante el día. 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Ellos agradecen muchísimo todo lo que tenga que ver con hidratación, ¿no? Si ustedes tienen sueros, si tienen electrolitos, aunque sea en polvo, ahí los hacemos porque está duro el calor, ¿verdad? Las sodas también, ¿verdad? ¿De marca o no de marca? Sí, de marca va. Y luego pues galletitas, papitas, porque luego a veces pues se les acaba el dinero ahí en la tiendita, y luego ya no tienen con qué solventar el azúcar que pierden en tantas actividades. Pues bueno. Ahí ustedes, pues apóyennos con lo que gusten, ya les iremos pasando la lista del mandado para que nos apoyen en el próximo preseminario, que es la última etapa del proceso vocacional. Y ustedes dirán, ¿por qué el padre no ha soltado la publicidad? Pues es de adrede, ¿saben por qué? Porque quiero que vivan el proceso, no que lleguen nomás ahí, ay, es que el Señor me llamó en un sueño y ay, quiero ser sacerdote, bájale, bájale, ni que fuera la San José, ¿verdad? Para escuchar a Dios en los sueños, y si así fuera, tan nos falta mucho para poder interpretar los sueños cuando Dios nos habla. Así que por eso siempre el proceso que ahora estamos llevando nos ayuda a tomarlo con calma, ¿sí? A no acelerarnos y decir, ay, quiero entrar, espérate, dale calmado, vamos a ver, vamos a conocernos y luego después podrás entrar si así es lo que se ha discernido, ¿no? Si hay elementos para poder entrar. Porque imagínense, ¿quién de ustedes dejaría entrar a un extraño a su casa? A ver, así que llegue y, ay, es que Dios me quiere mucho y yo quiero entrar a su casa. Pues creo que no, ¿verdad? Claro que nadie le abre a un extraño la casa y lo deja vivir ahí. Bueno, pues lo mismo yo, ¿verdad? Dentro del seminario, como es una casa, pues también no puedo dejar entrar a alguien que no conozca. Así que, pues con ello, invito a aquellas personas que conozcan de algún joven que tiene inquietud, que lo animen a vivir el proceso vocacional, que se dé la oportunidad de vivir este encuentro de un año para que pueda dar esos pasos un poco más tranquilo, un poco más fuertes y que no los presionen de que, ándale, tú tienes cara de padrecito, ándale, vete, vete. No, sino que, oye, pues
Pregúntale al Señor qué quiere de ti. Rezo por ti, te animo, te apoyo. Eso es más que suficiente para que ustedes den la libertad de que una vocación se pueda gestar y también puedan responder con generosidad al llamado que Dios les está haciendo. Y con ello también les invito a que adquieran la cruz vocacional para sus parroquias. Hay pocas parroquias realmente que están llevando a cabo este apostolado de la cruz vocacional, ¿verdad? Tengo anotadas prácticamente.

0: Prácticamente 15 parroquias, ¿verdad?, que están llevando a cabo este apostolado de rezar por las vocaciones. Si su párroco es de los que, no, no, no, yo no le hago a eso, ay, no, ¿para qué eso? Usted, señor, señora, ¿verdad?, joven, aplíquese y dígale, padre, pues yo me hago cargo, pero vamos a rotar la cruz vocacional aquí entre las familias de la parroquia para que puedan rezar por las vocaciones y a través del manual que he preparado, ustedes también puedan conocer cuál es cada una de las vocaciones y puedan a la vez rezar juntos. Ya he tenido varios testimonios de varias personas que están rezando por las vocaciones y que se están uniendo, sobre todo como familia, para ser más conscientes y promover cada una de las diferentes vocaciones. Entonces, está bien cortito, en 15 minutos se avientan la oración en familia, lo hice en formato de gente que no tiene tiempo para rezar. Entonces, es 15 minutitos que le den como familia al día. Y con esos 15 minutos de verdad van a ver que va a cambiar algo en esa semana y los va a hacer más conscientes de la necesidad de orar por las vocaciones. Bien, pues nos vamos yendo saludando a Cristina. Cristina, buen día. Dice, saludos, Padre David, un fuerte abrazo. Saludos, Cristina, hasta allá, hasta San Martín Obispo, por aquellas regiones. Gracias, gracias por saludarme. Gracias por estar también al pendiente del programa. Y pues para todos también los seminaristas que se encuentran en apostolado, que se encuentran también de vacaciones, que me los cuiden. Como ya les dije la semana pasada, cuídenmelos, ¿verdad? Recen por ellos, regáñenlos cuando los tengan que regañar y sobre todo también motívenlos para que sigan respondiendo con generosidad a esta llamada que Dios les hace y sobre todo custodiar junto con ellos este don maravilloso que Dios ha concedido, porque así como nos lo da Dios de fácil, también lo podemos perder fácil, ¿verdad? ¿Por qué? Porque somos humanos y porque lo llevamos en vasijas de barro. Así que ayúdenos a rezar por los seminaristas, a motivarlos, a animarlos y sobre todo a cuidarlos. Y si son familiares de ellos, pues ayúdenlos también a descansar, ¿verdad? Las vacaciones son para eso, para descansar, no para que anden ahí en la parroquia, supliendo al padre en toda la semana que se va de vacaciones, ¿verdad? No solamente para eso, también hay que descansar y sobre todo también convivir con la familia. Entonces, familiares de los seminaristas, amigos, ayúdenlos a descansar, sáquenlos a pasear, al cine y bueno, si tienen que ir a la parroquia, pues que vayan a la parroquia, pero que no se la pasen todo el santo de ahí, sino que también sepan descansar y divertirse con todos los demás, de manera sana, por favor, ¿eh? Y si no, vienen y me dicen a mí, ahí voy a estar en el seminario. Ah, se crean. Bien, pues se nos terminó el tiempo, se nos terminó el programa. Y gente, yo ni tenía ganas de venir, ¿verdad? Como les dije, me sentía como la tortilla apachurrada en el comal. Pero bueno, aquí estamos, siempre que vengo ya es así como que me dice acá el Dani va que me encanta venir y pues sí, la verdad sí, sí me gusta venir. Así que pues bueno, gracias, gracias a todos los que se conectaron a nosotros a través de Facebook Live, pero también especialmente a quienes nos siguen a través de la transmisión en 1560 AM. Pues nos vamos no porque quiera, sino porque llegó la hora. Y llegó la hora de irnos. Así que nos vemos el próximo sábado en este su programa. Ven y sígueme. ¡Vamos contracorriente!
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2: Oración por la paz. Señor Jesús, tú eres nuestra paz. Mira nuestra patria dañada por la violencia y dispersa por el miedo y la inseguridad. Consuela el dolor de quienes sufren. Da acierto a las decisiones de quienes nos gobiernan. Toca el corazón de quienes olvidan que somos hermanos y provocan sufrimiento y muerte. Dales el don de la conversión. Protege a las familias, a nuestros niños, adolescentes y jóvenes, a nuestros pueblos y comunidades, que como discípulos misioneros tuyos, ciudadanos responsables, sepamos ser promotores de justicia y de paz, para que en ti nuestro pueblo tenga vida digna. Amén. Santa María de Guadalupe, Reina de la Paz, ruega por nosotros.
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10: Hola, muy buenas tardes, sean todos bienvenidos a su programa PU de la Pastoral Universitaria de la Diócesis de Ciudad Juárez. Bueno, como ya estamos en otro sábado con un tema más, y pues en cabina nos encontramos
11: el padre Toño
10: y su servidora Guadalupe Olivares. Como ya saben, como todos los sábados en punto de la una de la tarde pueden escuchar su programa PU. Bueno, antes de comenzar este programa, comenzaremos con la oración que siempre hacemos, la oración de Santo Tomás. Bueno, en nombre del Padre, del Hijo y del Espíritu Santo. Amén. Tú, Señor, que haces elocuentes las lenguas de los niños, dirige mi lengua y difunde en mis labios la gracia de tu bendición. Dame agudeza para entender, capacidad para retener, métodos y facultad para atender, sutileza para interpretar,

0: Gracia y abundancia para hablar. Dame acierto al empezar, dirección al progresar. Al continuar, perfección al acabar. Oh Señor que vives y reinas, verdadero Dios y verdadero hombre, por los siglos de los siglos.
1: Amén.
0: Amén. Bueno, hoy traemos una encíclica. Bueno, vamos a hablar sobre dos encíclicas, pero de esas van a surgir otras más. Pero antes de empezar, el padre nos tiene un aviso.
1: Un aviso parroquial, bueno, universitario, educativo, cultural. Bueno, el sábado pasado tuvimos la misa de Acción de Gracias de Pastoral Universitaria y si quieren saber más sobre esta misa,
0: Compren presencia.
1: compren presencia. De hecho, fue una misa de Acción de Gracias, de todas las actividades que hemos realizado en la labor de la acción de la pastoral universitaria en el medio educativo. Y este periódico también alude a otro evento realizado en el Instituto México en la celebración de un santo educador. Bueno, pues es el santo fundador de los hermanos maristas, San Marcelino Champagnat. Y bueno, pues también en la página 15 del mismo periódico, ¿qué? Presencia. Ahí viene la relación de la celebración. Una cosa interesante, el periódico de esta semana. Está enfocado en dos situaciones o dos hechos que han tenido relevancia tanto en la iglesia como en la visita del Santo Padre a España, todos los mensajes que el Papa dio allá, ahora sí que nuestra madre patria. Y ¿quieres saber qué dijo el Papa en España?
0: Sí.
1: Compre presencia. Bueno, y la otra cosa, pues es el Mundial de Fútbol. ¿Qué tiene que ver el fútbol con la universidad? Bueno, pues es una expresión cultural. Y efectivamente, aquí en el periódico Presencia se habla de la presencia de la iglesia en medio de los deportes y en medio de la vida del fútbol, ¿verdad? Hay varios artículos dedicados a esto. Ahí les recomiendo que lean el periódico Presencia. Ahora sí.
0: Okay, y como saben, pues pueden adquirirlo en sus parroquias a final de la celebración. Bueno, ¿cómo se dice? Bueno, siguiendo
1: Empezamos.
0: nuestro programa, hoy vamos a hablarles sobre la carta encíclica Solicitudo Rei
1: Rey
0: Socialis
1: sociales.
0: del Papa San Juan Pablo II. Perdonen mi
1: Pronunciación.
0: pronunciación, todavía no es buena. Ok, bueno, esta encíclica pues habla sobre la preocupación por la cuestión social y pues es publicada el 30 de diciembre de 1987 para conmemorar los 20 años de la carta encíclica
1: Populorum progresse.
0: Lo que dijo el padre Toño, del Papa Pablo VI, publicada en el año de 1967. Bueno, estas dos encíclicas buscan. Ay, ya lo perdí. Bueno, buscaban el bien de los pueblos, a lo que yo entendí, padre. Es que buscaban el bienestar porque durante esos años de 1967 para 1987, pues estaban las guerras. Bueno, a lo que yo leí, cuando San Juan Pablo publica esta encíclica, pues estaba lo que era la Guerra Fría, habrían otros componentes más. Y pues, como ya sabemos, pues estas encíclicas son escritas para dirigirles un mensaje al pueblo de Dios sobre los acontecimientos que están sucediendo en ese tiempo. Bueno, para no hacerme más rebrujo, le voy a pasar la palabra al padre Toyo para que les explique a mayor.
1: Sí, en la encíclica Solicitudo Rei Socialis, ahí, pues, traduciendo, podría decir, es la solicitud o el empeño que la Iglesia pone sobre el rey, lo que significa es cosa social, ¿verdad? Es la preocupación de la Iglesia o el cómo la Iglesia interviene dentro de todas las situaciones sociales, ¿verdad? Bueno, eso es lo que significa literalmente el título de la encíclica. Y sobre todo, bueno, tanto la Solicitud Rei Socialis como la otra encíclica del Papa Pablo VI, Populorum Progressio, pertenecen al cuerpo de lo que se le ha llamado la doctrina social de la Iglesia, en donde a partir de la Rerum Novarum empieza a construirse todo un cuerpo doctrinal en el que se habla, pues, tal cual, de las cuestiones sociales. Entonces, la encíclica Populorum Progressio, la encíclica Solicitud Rei Socialis, dice el Papa textualmente, el objetivo es reafirmar la continuidad y la constante evolución de la doctrina social de la Iglesia. Es interesante estas dos palabras porque, por una parte, se nos habla de continuidad, es decir, la doctrina social de la Iglesia siempre es aplicable y siempre es actual, aunque se haya escrito hace 100 o 200 años. ¿Y de dónde viene este carácter actual, permanente de la doctrina social de la Iglesia? Porque se basa en los principios inmutables y de la propia naturaleza humana, la cual, pues, siempre permanece vigente. La naturaleza no cambia. Entonces, la doctrina social de la Iglesia tiene una continuidad en el tiempo y en el espacio. Es aplicable aquí y en todo momento. Y por el otro lado es la constante evolución. Aquí el Papa habla, y aquí tendríamos que ponernos en fechas. La encíclica fue Solicitud Rei Socialis, fue hecha en 1987. ¿La Populorum Progressio cuándo fue?
0: En 1967.
1: En 1967. O sea, habían pasado 20 años. Entonces, en 20 años, hay muchas cosas que cambian, pero, y precisamente la doctrina de la Iglesia en el orden social, pues, se enfrenta una serie de problemas que la misma encíclica Populorum Progressio habla. ¿Cuáles eran estos problemas? Por una parte, la Guerra Fría. La Guerra Fría que, ahora sí que estamos a años luz de aquel tiempo, que de alguna manera se está repitiendo ahorita con la confrontación de ahora sí que de Occidente o de Europa con Rusia en Ucrania, todo el problema en Irán, en donde aquí hay grandes ejes que se están enfrentando, aunque aparentemente es un problema muy local en Irán o en Palestina, podemos nosotros encontrar pues que todo mundo está metiendo su mano en estos conflictos. Hay una guerra fría global. Bueno, en aquel tiempo, pues la Guerra Fría, pues se veían en guerras como la Guerra de Corea y después la Guerra de Vietnam, luego la bola de guerras en África, etcétera, etcétera, en donde pues estaban los dos grandes ejes o grandes bloques chocando uno con otro, el eje de Estados Unidos y compañía y el eje de los países socialistas, ¿verdad? Bueno, aquí viene el choque entre la izquierda y la derecha, etcétera, etcétera. Ahora como que se está volviendo a repetir el mismo escenario. Bueno, es este el momento en el que el Papa escribe tanto la Populorum Progressio como la Solicitudo Rei Socialis. Y una de las cosas que el Papa, aquí tenemos que regresarnos a Pablo VI en la Populorum Progressio, es el tema del desarrollo, el cual, aparte de la Guerra Fría, ahora sí que en aquel tiempo, cualquier parecido a la realidad es mera coincidencia, estaba el choque entre el norte y el sur, como se le llegaba a decir, es decir, entre los países ricos y los países pobres. Y ahí viene esa división entre los llamados del primer mundo, le hace Europa o Estados Unidos, y los países pues subdesarrollados, los cuales no gozaban de todas las mieles del desarrollo tecnológico, económico, social, etcétera, etcétera, ¿no? Entonces ahí había un choque. Ya aparte, pues no faltó a alguien que metiera toda la bronca del tercer mundo, el cual pues era el mundo que venía como de abajo hacia arriba. Bueno, en ese momento el Papa habla, aquí me refiero a la Populorum Progressio, pues tal cual, vuelvo a la misma definición de la encíclica, Populorum Progressio, es el progreso de los pueblos, y precisamente el progreso de los pueblos se da en el desarrollo. Ya aquí una expresión del Papa Pablo VI, de feliz memoria, San Pablo VI, era el nuevo nombre de la paz, es el desarrollo, ¿verdad? Es lo que... Entonces, y precisamente al hablar del desarrollo, el Papa señala que el desarrollo tiene que ser no solamente económico o tecnológico, sino que tiene que ser integral, tiene que desarrollar todas las potencialidades y todos los aspectos de la vida humana, en el cual pues interviene la defensa de todos los derechos. Y ya en la encíclica Populorum Progressio, algo que el Papa Francisco insistió con particular atención, es el tema de la ecología. Ya desde el tiempo del Papa Pablo VI se hablaba de que el desarrollo no tenía que afectar el desarrollo tecnológico, el desarrollo económico, no tenía que afectar a la propia naturaleza. Tenía que respetarse la naturaleza. Bueno, ejemplo de esto, pues hay muchos, ¿verdad? Por ejemplo, aquellas minas, ¿cómo se llama? No digo nombres, en los que para sacar las esmeraldas y los tesoros de la tierra, rocían con chorros de agua a gran presión para deslavar todas aquellas tierras. Obviamente, pues sí, sacaban las gemas, pero dejaban aquello que había sido selva totalmente desforestado, ¿verdad?
0: Destruido,
1: y hasta la actualidad sigue desforestado. O sea, ahí podríamos hablar de un crimen ecológico. ¿Y por qué? Pues por una mugrosa piedra, ¿verdad?
0: Claro.
1: Y claro, pues eso, ahí se enriquecieron una gran cantidad de gente. Bueno, esto dicho como ejemplo. El Papa rescata o vuelve a el Papa Juan Pablo II, al conmemorar la encíclica Populorum Progressio, destaca el carácter ético y moral que debe de tener el progreso social económico. Y aquí habría que entender qué significa este aspecto ético y moral del desarrollo económico. Ahí la pedrada va contra el liberalismo, concretamente contra Adam Smith, el cual hablaba de las leyes del mercado. Entonces, ¿cómo se iba a desarrollar la economía? Respetando el carácter, las leyes del mercado, y las leyes del mercado dictaban el desarrollo el no desarrollo de una sociedad. No, precisamente la economía o el manejo del dinero pues responde a un carácter moral, y esto que implica una decisión moral o una decisión libre de alguna persona. Y entonces esta decisión, al ser libre, es responsable, y en la responsabilidad tiene que verse si es bueno o es malo. Y aquí viene la cosa, dice, es bueno porque es negocio. Y aquí volvemos a los principios liberales, dejar hacer, dejar pasar. No importa, ¿verdad?, que sea inmoral, no importa que fastidie a nadie. Ay, lo importante es la ganancia.
0: Claro.
1: Entonces, y aquí no. ¿Por qué? Porque hay un principio superior a la ganancia, y es el valor de la persona. Entonces, y aquí tendríamos que regresarnos a la Rerum Novarum, en donde en ese momento, en medio del trabajo, pues estaban los obreros, los empresarios, los etcétera,
0: uh-huh.
1: Y se ve el bien de la persona, ¿verdad?, que sí tiene que ser respetada. Los obreros no son esclavos, ¿verdad? Entonces, no pueden ser utilizados de cualquier manera.
0: Como simple objeto.
1: Como objetos pues para producir ganancias, ¿verdad?
0: Sí.
1: Sino que tiene que respetarse su dignidad, y de ahí vienen pues todos los derechos humanos y laborales, en el cual pues implica, por una parte, y otra vez volvemos al carácter ético, en donde hay responsabilidades. Hay responsabilidades del empresario, hay responsabilidades del gerente, hay responsabilidades de los trabajadores, y eso se ve concretamente en un contrato, ¿verdad? Uh-huh. En el cual el trabajador se compromete a trabajar X horas, y el empleador o el empresario se compromete a retribuir o a pagar, ¿verdad?, el salario justo a sus trabajadores.
0: Uh-huh.
1: O sea, no es el salario no es una no es un simple no es una simple no es una simple retribución, o es caridad, no, es una relación de justicia con sus empleados, ¿verdad? Bueno,
0: sí.
1: Precisamente el tema del desarrollo Y aquí, volviendo a la cuestión del desarrollo, pues si hay trabajo, ese beneficia al desarrollo de la empresa, lo cual implica el desarrollo de los propios trabajadores, porque tienen un ambiente laboral digno, una familia en donde tenga todos los recursos necesarios para vivir. En fin, pues es un ganar-ganar, ¿verdad? Todos ganan, ¿verdad?
0: Sí.
1: Y aquí viene el desarrollo, tanto en el orden laboral, empresarial, político, social, económico, etcétera, etcétera, etcétera, ¿verdad? Bueno, de hecho aquí en la encíclica, pues vuelve a comentar la problemática a la que ya se estaba enfrentando el Papa Pablo VI en aquel tiempo, ya lo hemos comentado, la brecha entre los pobres y los ricos, todos los problemas específicos del desarrollo social, el desempleo, la crisis de vivienda, la deuda, tanto externa como interna, que afectaba a los países, y en el aspecto geopolítico, los bloques políticos militares enfrentados en la Guerra Fría. Bueno, todo eso entra como a complicar a todo esto. ¿Cuál es la respuesta de la Iglesia? El desarrollo humano. Y aquí, por una parte, viene como a corregir el tema de el desarrollo no se limita simplemente a un crecimiento económico, ¿verdad? Como veía en algún periódico, antes en las casas no tenían, ¿cómo se llama?
0: Piso
1: pavimentado, ¿verdad?
0: Pura tierra.
1: Era de tierra. Ahora ya todas las casas tienen, ¡oh, qué barbaridad! Ya hemos avanzado, ¿no? Sí.
0: Qué tecnología chorro, ¿no? Más grande, claro que sí.
1: En fin, no, no, esto no se limita a una mera cuestión económica. Y aquí viene una crítica implícita al consumismo y al materialismo económico. Eso de consumismo sería consumismo vestido, consumismo camisa.
0: De todo.
1: No, es el tema de comprar por comprar, ¿verdad? Ahorita.
0: Comprar lo que no se necesita.
1: O comprar lo que no se necesita. Y ahorita ya ni siquiera tenemos que ir a la tienda, lo pedimos por
0: la aplicación.
1: Por la aplicación, ¿no?
0: Sí.
1: Pero, ay, mira, esto está muy bonito, pues órale, ¿no? El consumismo continúa, o sea, y ahorita pues como que se ha exacerbado. Y la otra cosa pues es precisamente ese consumismo o esta ilusión de desarrollo económico, pues también nos lleva a un materialismo pues que nos da la comodidad de los objetos que se nos venden, ¿no? Bueno, aquí vuelve el Papa Juan Pablo II a insistir en el tema del criterio moral que debe de seguir el desarrollo, un verdadero desarrollo. Y es el respeto absoluto a los derechos humanos, y vuelve a insistir en ya la naturaleza. Es decir, a una cuestión de una conciencia ecológica. Así lo titula como una lectura teológica de los problemas modernos, y es lo que se le llama las estructuras de pecado que se viven. Aquí entra en un tema pues controvertido, por decirlo así, en cuanto que hay obstáculos al desarrollo al desarrollo de los factores morales arraigados en el egoísmo y en la sed del poder. Y es curioso porque precisamente esos, estas estructuras, pongámoslos en, entre comillas, son pues tal cual pues ya costumbres malas, por decirlo así, que se han convertido ya en algo normal. Pongamos un ejemplo muy simple, las mordidas.
0: Ay, las mordidas.
1: Eso es inmoral.
0: Sí.
1: Pero ya todo el mundo da mordida. Sí. Ya la mordida ya se institucionalizó de tal manera que ya se normalizó la vida del pecado. Y luego, pues, precisamente esa normalización de lo que es malo, pues muchas veces se llega a convertir prácticamente en ley, ¿verdad? Es algo que el Papa Juan Pablo II, y bueno, ya desde el Papa Pablo VI lo denunciaba, algo que el Papa Juan Pablo II llamaba la cultura de la muerte. La muerte ya se ha convertido en algo, pues, muy normal, ¿verdad? La violencia, ¿verdad? El bullying en las escuelas, en fin, ¿verdad? Nada más hay que ver las noticias, que ya mataron a uno, ya mataron a otro, y ya, pues,
0: ya sí.
1: Es noticia normal, digamos. Y ahí viene el problema, porque ya ni siquiera nos, ¿cómo se llama? Nos asusta. Curiosamente, en México ahorita ha habido más muertes en la guerra con los malosos, ¿verdad?, que en Ucrania. Militarmente eso se le llama guerra de baja intensidad y no se quiere reconocer, ¿verdad? Y precisamente hay ejércitos armados y extorsionando y etcétera, etcétera, imponiendo sus leyes, y la policía, pues bien, gracias, ¿verdad?
0: Por eso ya no se ven noticias, porque hay nada más cosas malas pasan ahí. Bueno, vamos a pasar a unos cortes comerciales y pues no se despeguen de Radio Guadalupana.
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0: Hola, muy buenas tardes. Sean bienvenidos nuevamente a su programa PU de la Pastoral Universitaria de la Diócesis de Ciudad Juárez. Para darles un poco de contexto de lo que estábamos hablando anteriormente, pues estábamos hablando sobre la encíclica Solicitudo Rei Socialis del Papa San Juan Pablo y pues también conmemorando los 20 años de la Padre, por favor. De la Populorum
1: Progressa.
0: Esa encíclica. Y pues también mencionando la Rerum Novarum, que pues está pegada a estas dos encíclicas. Bueno, pues.
1: Está pegada.
0: Pues bueno, hablan de lo mismo, sí. Pero pues en diferente contexto social. Y bueno, pues estábamos hablando sobre el desarrollo que hay. Que ha habido y que habrá en las grandes ciudades y cómo estas tienen un enfoque en la dignidad de la persona humana sin afectarla y pues respetando aquellos pues sus derechos como lo dice y sobre los problemas los acontecimientos que hay y pues ya. Y también, antes de comenzar, les quiero dar un aviso. Hoy hay asamblea todos los sábados a las 4:30 en la parroquia de Jesús el Salvador. No se olviden de ir y pues asistan para pues platicar más y más a fondo sobre estos temas que pues se ven en estas reuniones. Padre.
1: Bueno, estábamos hablando de lo que se le llama las estructuras de pecado sociales como obstáculos al desarrollo, desarrollo humano integral y como factores morales arraigados en el egoísmo y la sed de poder. Aquí el Papa señala estos dos aspectos que pues ya no corresponden a un problema propiamente económico, sino es un aspecto moral, el egoísmo, ya, el querer tener más y más y más. Bueno, y la otra tentación es lo que da el dinero, que es concretamente el poder. ¿Cómo enfrentar estas estructuras de pecado, cultura que el pecado de alguna manera ha influido en la sociedad? Bueno, el Papa precisamente hace un llamado a un cambio de actitud individual y colectiva. Y precisamente en ese cambio de actitud, pues es una conversión tanto interior, ¿verdad? Así como la Quas Primas nos decía, el reinado de Cristo comienza en el propio corazón. Viva Cristo Rey en mi corazón, en mi casa, en mi patria. Bueno, la conversión o el cambio de actitud debe de comenzar en lo personal, en la propia actitud individual, y eso llevarlo a mi casa, a mi patria. O sea, el término a todas las relaciones que nosotros tenemos con los demás, con el prójimo. Y ahí viene lo colectivo del asunto o lo social del asunto. Pero aquí tiene que haber un cambio de actitud. A esa sed de poder o esa sed de egoísmo, pues debe de corresponder pues ya una virtud. Y aquí el Papa propone, y de hecho pues ya ha sido tomado dentro de la doctrina social de la Iglesia, si antes los principios fundamentales de la doctrina social de la Iglesia estaban, esto ya señalado en la Populorum Progressio, o si nos vamos para atrás en la Renum Novarum, el bien común, la subsidiariedad, y aquí el Papa propone otra de las virtudes sociales fundamentales dentro de la doctrina social de la Iglesia, y bueno, se mantiene. Esto es la solidaridad. Es una virtud como una determinación firme de trabajar por el bien común. Es decir, el enfocar todo el buscar no solamente el bien individual, sino el bien común, o sea, el bien de la sociedad, el bien de mi familia. Y trabajar por el bien de los demás, de mi prójimo, de mi familia, de la sociedad, pues se convierte en solidaridad. O sea, es hacer mío los bienes o inclusive las carencias de los demás, que es otra cosa, es otra forma de hablar de las obras de misericordia, dar de comer al hambriento, dar de beber al sediento, vestir al desnudo, es vivir en caridad, que eso es, bueno, lo que sostiene la solidaridad, pues es la caridad. Esto no es una mera estrategia social, como acostumbran los políticos en las elecciones, de prometer, ¿verdad? Como dicen, el prometer no empobrece, el dar es lo que aniquila, ¿verdad? Y pues sí, en elecciones prometen todo, sí. No, pero aquí se trata de que tú te comprometas a buscar el bien de los demás, no con el dinero de los demás, que esa es otra cosa interesante, ¿verdad? Porque ahí viene, bueno, ¿y cómo voy a cumplir esto? Sí, pues con el dinero del Estado. ¿Y tú qué vas a dar?
0: Nada.
1: Puras risas. Bueno, en fin, precisamente aquí viene la solidaridad como una propuesta social de compartir y hacer propias las necesidades de los demás y de la sociedad. Aquí el Papa pone algunas orientaciones particulares, así les llama, en cuanto a la naturaleza doctrinal de la doctrina social de la Iglesia. La Iglesia no ofrece recetas o formas que todo sigue esto y ya se va a resolver el asunto. No, lo que propone son los principios morales que rigen toda acción humana. Y bueno, pues ahí precisamente en esa naturaleza doctrinal, ahí está el carácter perenne, es decir, que nunca se va a acabar, de la doctrina social de la Iglesia. ¿Por qué? Porque se fundamenta en los principios, y estos principios contemplan el bien, la verdad, la justicia, el amor, etcétera, que esto es presente aquí en China, ¿verdad? Bueno, entonces, no, esto, la Iglesia, en este sentido, no ofrece sistemas económicos, políticos o sociales alternativos a lo que el mundo está viviendo, sino que da una orientación moral, ¿verdad? Y de hecho el Papa en esta encíclica viene o toma algo que ya después de la prácticamente la doctrina social de la Iglesia se ha tomado como también uno de los principios fundamentales, la opción preferencial por los pobres, ¿verdad? ¿Esto qué quiere decir? Bueno, pues así como las obras de misericordia, dar de comer al hambriento, dar de beber al sediento, vestir al desnudo, etcétera. Es decir, esa opción de la Iglesia sobre los más necesitados, ¿verdad? En el cual, pues, y vaya, ahí tendríamos que tener esta visión de la humanidad y de la Iglesia en un carácter de igualdad. Todos somos hijos de Dios, ¿verdad? Y no hay hijo de Dios ni de primera ni de segunda, ¿verdad? El rico va a ser mejor tratado por ser rico, o el poderoso, o el que tenga mayor
0: estatus
1: social. No, somos iguales, ¿verdad? Pero precisamente en ese somos iguales, pues ahora sí que al que más tiene, pues más se le pedirá, ¿verdad? Entonces, aquí viene la solidaridad inspirada en la caridad. Esto, y ahí es donde viene la piedra en el zapato, porque el Papa llama a unas reformas urgentes en el sistema comercial, financiero e internacional. ¿De dónde vienen las reformas? Pues precisamente porque todo este ambiente tiene que cambiarse toda la mentalidad.
0: Todo el chip
1: en este caso, como dice el dicho, el que tiene más saliva traga más pinole, ¿verdad? Bueno, es un dicho del sur. Aquí no hay pinole, pero que se han perdido.
0: Es muy raro.
1: Bueno, para aquellos que hayan comido pinole, les recomiendo echarse un puño de pinole sin agua. Se van a ahogar. Bueno, no es otra cosa sino la ley del más fuerte, ¿verdad? Ahorita un ejemplo pues es la guerra de Irak y Irán y Estados Unidos, ¿verdad? Es que yo tengo estos drones y sacan el Tomahawk. Yo tengo Tomahawks, ¿verdad? Y yo tengo barcos. Yo tengo otros más grandotes. Y, Y yo tengo un garrote más fuertote, ¿no?
0: Competir por quién es el mejor, sí.
1: Que vaya, tampoco es nada nuevo, es la famosa frase romana, ¿verdad? Si vis pacem, si vis pacem para bellum. Es decir, si quieres la paz, prepárate para la guerra. Y sí, ciertamente hubo la Pax Romana, ¿fundada en qué? Pues en el ejército, ¿verdad? Entonces, claro, bueno, pues mientras el ejército romano estuvo fuerte, pues según eso no había problemas. Pero nada más se debilitó y pues, se cayó. El rey, el ídolo tenía pies de barro, ¿verdad? Entonces, aquí tiene que haber un cambio de mentalidad, y ese cambio de mentalidad debe de obedecer a los principios morales. Y esto que nos manda el orden, la paz, la justicia, el amor. Bueno, alguna vez comentando con un marxista que me preguntaba de una expresión del Papa Juan Pablo II de crear una civilización del amor. Íbamos juntos en la universidad, me decía, a ver, explícame eso, yo no entiendo. Marx habla de la lucha entre los ricos y los pobres, ¿verdad? Y esa lucha es la que nos mueve la sociedad. Y digo, no, es que es al revés, ¿verdad? Lo que el Papa dice es el amor de los ricos a los pobres y de los pobres a los ricos. Y el amor es lo que mueve a la sociedad. Se burló. Un rico va a renunciar a sus ganancias para dárselo a los pobres. No, es cuestión de justicia. Y el principio de la justicia es el amor. O sea, hay empresarios, aunque lo dudes, que quieren a sus trabajadores. Y les pagan un salario justo. No le están dando dádivas, le está dando lo que les merece, lo que merecen. Y lo que merecen es un buen salario. Si la sociedad funcionara por la paz, por la justicia, por el amor, por la verdad, pues ahora sí que otro gallo nos cantaría, ¿no? Bueno, sí. Precisamente aquí viene, ya para concluir, el comentario de este muchacho con el que platiqué, se rió de mí. Y dice, y nos llaman utópicos. Eso no es cierto. Y ya me quedé pensando, ¿pensar en la verdad, en la justicia, en el amor, es posible? Pues parece imposible. Efectivamente, ahí debe de haber un cambio. ¿Y qué es lo que da este cambio? Indudablemente ahí interviene Dios. Y Él lo realiza. O sea, también yo soy testigo de eso, ¿verdad? En donde pues, empresarios justos, con unas fábricas exitosísimas, ¿verdad? Con uh-huh. unos empleados que dan su vida por su empresa. Y claro, cuando llegan a querer hacer huelgas, pues los mandan para volar.
0: Los mandan por un tubo.
1: ¿Por qué? Porque, pues no. Y claro, donde hay caldo de cultivo para las revueltas, es en donde no hay paz, no hay justicia, no hay amor, etcétera, etcétera. Esto lo
0: sabe. Ok. pues a manera de conclusión, pues aunque esta encíclica fue escrita, pues ya hace varios años para conmemorar la otra encíclica de hace 20 años, pues aún sigue, nos persisten estos problemas de lo que habla en encíclica sobre la desigualdad económica, la migración, crisis ambientales, exclusión social. Y pues esta encíclica nos invita a preguntarnos, ¿en verdad estamos ayudando a construir una sociedad más justa? ¿Pensamos solamente en nosotros? Y pues, ¿cómo podemos ser más solidarios? Como lo decía el padre Toño hace unos momentos. Bueno, pues como lo dije anteriormente, no se olviden de seguir escuchando Radio Guadalupana. Los invitamos a que asistan a las asambleas en la parroquia de Jesús del Salvador en punto de las 4:30, donde pues hay más más opiniones sobre los temas que se ven cada sábado. Y pues para concluir, como dijo el padre al inicio del programa, compren presencia. Si quieren saber más sobre lo que pasó en la misa universitaria de la semana pasada, compren presencia. Y pues, como ya saben, pueden adquirirlo en sus parroquias. Nos vemos y pues sigan sintonizando Radio Guadalupana.
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14: Oración por la paz. Señor Jesús, tú eres nuestra paz. Mira nuestra patria dañada por la violencia y dispersa por el miedo y la inseguridad. Consuela el dolor de quienes sufren. Da acierto a las decisiones de quienes nos gobiernan. Toca el corazón de quienes olvidan que somos hermanos y provocan sufrimiento y muerte. Dales el don de la conversión. Protege a las familias, a nuestros niños, adolescentes y jóvenes, a nuestros pueblos y comunidades, que como discípulos misioneros tuyos, ciudadanos responsables, sepamos ser promotores de justicia y de paz, para que en ti nuestro pueblo tenga vida digna. Amén. Santa María de Guadalupe, Reina de la Paz, ruega por nosotros.
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5: Oración por la paz. Señor Jesús, tú eres nuestra paz. Mira nuestra patria dañada por la violencia y dispersa por el miedo y la inseguridad. Consuela el dolor de quienes sufren. Da acierto a las decisiones de quienes nos gobiernan. Toca el corazón de quienes olvidan que somos hermanos y provocan sufrimiento y muerte. Dales el don de la conversión. Protege a las familias, a nuestros niños, adolescentes y jóvenes, a nuestros pueblos y comunidades, que como discípulos misioneros tuyos, ciudadanos responsables, sepamos ser promotores de justicia y de paz, para que en ti nuestro pueblo tenga vida digna. Amén. Santa María de Guadalupe, Reina de la Paz, ruega por nosotros.
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0: Hola, hola, muy buenas tardes. Bienvenidos a su programa Apostolado de la Cruz aquí en Radio Guadalupana 1560 AM. La alegría del Evangelio. Y que les damos la cordial invitación a ustedes, mis hermanos y mis hermanas, que hacen posible que nosotros entremos a sus hogares para dar a conocer la espiritualidad de la cruz, amor que salva, las obras de la cruz y la figura de nuestra madre, la Beata Concepción Cabrera de Armida. Y mis hermanos y mis hermanas, ¿qué creen? Está haciendo mucho calor. Está ahorita hay mucha, iba a decir humildad, mucha humedad, está horrible. Por favor, personas mayores, tomen agua, mantenerse hidratados, no salgan ahorita porque está el calor en su apogeo. ¿No es así, mi hermano Raúl?
1: Así es.
0: ¿Cómo amaneció usted?
1: Amado y bendecido, gracias a Dios.
0: Gracias a Dios. Daniel, ¿cómo estás? ¿Tienes calor o no? No, mira qué listo, no tiene calor Daniel allí en los controles. Pero bueno, gracias a Dios por Daniel, que hace posible que nosotros podamos entrar a sus pantallas, a su computadora, para dar a conocer la figura de nuestra espiritualidad de la cruz, amor que salva. 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Primeramente Dios, el hermano Raúl y su servidor estaremos en el día 27 de junio, ahí en el tour, conociendo estos lugares históricos de Ciudad Juárez, Chihuahua, para enamorarnos más de esta bella diócesis de Juárez. ¿No es así, mi hermano Raúl?
1: Así es.
0: Y mis hermanos, mis hermanas, pues gracias a Dios, hoy el Centro del Apostolado de la Cruz tuvo su asamblea local, ¿no es así?
1: Así es.
0: Y bendito sea Dios, por soplo y gracia del Espíritu Santo, hay nuevo consejo. Le pedimos al nuevo consejo y a las hermanas que quedaron en este nuevo consejo que el Señor las ilumine,
1: Así
0: las
1: es.
0: guíe, pero más sobre todo que les enamore de la espiritualidad de la cruz. Yo personalmente le doy gracias a Dios por los años que el Señor me concedió estar al frente de este pequeño rebaño. Y ahora sí, como el Señor nos dice en su palabra, ¿a dónde iremos? Tú tienes palabras de vida eterna. Habla, Señor, que tu siervo escucha. Se ha cerrado un nuevo capítulo en mi vida, ¿verdad? Se ha cerrado un capítulo en mi vida y se ha abierto un nuevo capítulo. ¿A dónde iré? Solamente el Señor sabe que lo que tenga destinado para este pecador, para este siervo infiel de Él. Pero aquí estamos con, sobre todo, no voy a quitar el dedo del renglón de seguir hablando, viniendo aquí en Radio Guadalupana, 1560, la alegría del Evangelio, dando a conocer la espiritualidad de la cruz, una espiritualidad sacerdotal. Una espiritualidad que nos enamore, que nos lleve a una transformación en Cristo, sacerdote y víctima. En una transformación, como dice el padre Luis Ruiz Vázquez en su libro, de una transformación en un hombre nuevo, en una mujer nueva. Bendito sea Dios. Y vamos a iniciar nuestro programa en nombre del Padre,
1: Padre y
0: del
1: del
0: Hijo
1: Hijo
0: y
1: y
0: del
1: del
0: Espíritu
1: Espíritu Santo.
0: Santo.
1: Amén.
0: Amén. Y por eso decimos, oh
1: Oh
0: Espíritu
1: Espíritu
0: Santo,
1: Santo,
0: recibe
1: recibe
0: la
1: la
0: consagración
1: consagración
0: perfecta
1: perfecta
0: y
1: y
0: absoluta
1: absoluta
0: de
1: de
0: todo
1: todo
0: mi
1: mi
0: ser.
1: ser.
0: Dígnate
1: Dígnate
0: ser
1: ser
0: en
1: en
0: adelante
1: adelante
0: y
1: en
0: en
1: cada
0: cada uno
1: uno
0: de
1: de
0: los
1: los
0: instantes
1: instantes
0: de
1: de
0: mi
1: mi
0: vida
1: vida
0: y
1: y
0: en
1: en
0: cada
1: cada
0: una
1: una
0: de
1: de
0: mis
1: mis
0: acciones.
1: acciones.
0: mi director, mi luz, mi guía y mi fuerza, y el amor de mi corazón. Yo me abandono sin reserva a tus operaciones divinas y quiero ser siempre dócil a tus inspiraciones. Oh Espíritu Santo, transfórmame con María, en María, en Cristo Jesús, para la gloria del Padre y salvación del mundo. Amén. En nombre del Padre, y del Hijo, y del Espíritu Santo. Amén. Amar al Espíritu Santo y hacerlo amar. Y vamos a compartir un poquito con lo prometido es debido, ¿verdad? Del libro titulado Rubí Celestial. Este libro usted lo pueden obsequiar por medio de la editorial de la Cruz. Ahí lo tiene, no es como el que yo tengo, es más viejito. Es uno de los libros que primero, no primero, sino que pude obsequiar al inicio de la espiritualidad de la Cruz. Y quiero compartir con ustedes en este mes del Sagrado Corazón, día 13, ahora estamos a 13 de junio, y el viernes celebrábamos el día del Sagrado Corazón de Jesús, que fue ayer. Y nos dice, pureza, como dentro de mi sagrario solo los ángeles me circundaban, así quiero que sea en mis tabernáculos vivientes, que como los ángeles se me aman y sirva de ellos. Pero, ay, hijos míos, cuánto hacen padecer a mi corazón los pecados de impureza, cuánto lastima el mundo a su azucena Jesús. Por esto he venido a buscar entre vosotros un lugar en donde refugiarme. Por esto, que con el jugo de mi corazón, que es el lirio de los lirios, quiero alimentar el espíritu de mis hijos predilectos, y este dulce pensamiento me hace sonreír en medio de mis dolores, espíritu de pureza, que en todo sea blanco y no lo afe jamás la menor mancha. Así en mis verdaderos amantes imprimiré no solo la pureza en el cuerpo y en la mente, sino que obraré en el depuramiento absoluto de todo afecto menos puro. Y yo les invito a que si ustedes pueden meterse a la página de la editorial de la Cruz, ahí pueden conseguir el libro Rubí Celestial. Y vamos a continuar viendo virtudes y vicios, ¿verdad? Entonces vamos a hacerlo porque sí está un poco aquí calientito en cabina, pero vamos a ofrecerles el Señor, ¿verdad, Raúl? Vamos Así a ofrecerle al Señor en nuestro calor para nuestras hermanas que acaban de ser electas del apostolado de la Cruz, el nuevo consejo. Y vamos a ver hoy delicadeza. Ahora, delicadeza puede tener dos sentidos, positivo y negativo, ¿verdad? En el sentido de delicadeza significa hay que ser cuidadosos, delicados con las cosas, más sobre todo con las cosas de Dios. Y ahí en el lado negativo de la delicadeza, donde te dicen con doble sentido, ay, ¿cómo andas delicado? Que no te pueden decir nada, lo que yo he dicho, que parecemos a los jarritos de Tlaquepaque. Los tocas y crunk, te desbaratas. Y vamos a escuchar lo que escribe nuestra madre acerca de esta virtud.
1: La delicadeza es una cualidad y una hermosa y fina virtud. Es hija de la limpieza y del amor de Dios. Tiene sus escollos como cualidad y también como virtud. El escollo de la delicadeza como cualidad es el amor propio y el escollo de la virtud consiste en los escrúpulos. Ambos son de fatales consecuencias.
0: Y fíjense, y vamos a ver lo que es la delicadeza espiritual. ¿Qué es lo que escribe nuestra madre en el libro de Virtudes y Vicios?
1: De la cuenta de conciencia número 13, del número 370 al 372. La delicadeza espiritual es como una puerta, una pureza en el alma que hace que lastime a conciencia el menor polvo de falta cualquiera, aún sin llegar a pecado. Es una virtud muy útil y eficaz para conservar el alma limpia y pura a los ojos de Dios. Esta delicadeza trae consigo la luz divina para conocer y destetar las faltas, y es un don especial del Espíritu Santo con el que regala a las almas predilectas.
0: Vamos a ir descifrando rápidamente lo que nos dice nuestro Señor o lo que escribe nuestra madre acerca de esta virtud. Primero, la delicadeza es una cualidad, es algo que debemos de ejercer, ser delicados. Segundo, ¿es hija de qué? De la limpieza y del amor de Dios. Es decir, que la virtud de la delicadeza es hija de qué? De la limpieza. Vamos a aplicarlo. Si nosotros traemos podredumbre, porquedad, suciedad en nuestro corazón, no hay limpieza. Entonces tenemos que limpiar lo interior de nosotros para tener esa virtud de la delicadeza, ¿verdad? Y que es el mismo amor de Dios. Tercero, la delicadeza espiritual es como una pureza en el alma que hace que lastime a la conciencia el menor polvo de falta cualquiera, aún sin llegar al pecado. Es decir, que la delicadeza espiritual nos va a ver en dónde andamos fallando. Hay que ser delicados hasta con las cosas de Dios. No hacer las cosas de Dios mal hechas. ¿No es así, mi hermano Raúl?
1: No, y deja tú también, para agregarle un poco más, no, aparte de que mal hechas, aparte de hacerlas de mala forma o de mala gana.
0: Claro, o sea, hay que ser delicados hasta lo mínimo. Si no mal me equivoco, nuestro Padre en el Espíritu, el Padre Félix de Jesús Rouget, nos enseña esto y les enseñó esto a los misioneros del Espíritu Santo. Hay que ser delicados hasta lo último, desde barrer hasta poner el altar, el mantel sobre el altar. No ponerlo nomás así, ¡blig!, así como si fuera una sábana o una cobija. Ponerlo delicadamente, con amor, con entrega, ¿sí? Y hacerlo con ese espíritu de generosidad. Entonces, la delicadeza espiritual es como una pureza en el alma que hace que lastime a la conciencia. O sea, la delicadeza espiritual hace que nosotros nos metamos en lo interior de nuestro corazón y ver cómo anda mi conciencia. En otras palabras, examen de conciencia. ¿No es así?
1: Así es.
0: El examen de conciencia. El examen de conciencia es muy importante, mis hermanos y mis hermanas. Porque si no hacemos un examen de conciencia, que andamos mal. Entonces, al final del día, tenemos que hacer ese examen de conciencia. Es decir, ¿cómo ando yo? ¿Cómo ando con mis hermanos y mis hermanas? ¿Cómo anda mi relación en la oración? ¿Cómo anda mi relación con Dios? ¿Cómo anda mi relación con mi comunidad? ¿Con los que me van a dirigir? Eso es muy importante. Tener un espíritu delicado. No un espíritu de mucha... vaya, perdón la redundancia, no tener un espíritu con lo que le dice una gran santa de la iglesia, la loca de la casa. ¿No es cierto?
1: Así es.
0: No traer mil cosas en la cabeza y ni sabemos qué es lo que vamos a hacer, sino delicadamente. Y fíjense, con esta virtud cerramos esta familia de las virtudes que viene siendo rápidamente.
1: La segunda familia de las virtudes de la humildad.
0: Segunda familia, la segunda familia, que es ¿qué? La humildad. Virtudes de la humildad. Entonces, en esta segunda familia, vamos a pedir al Espíritu Santo que hayamos y que Cristóbal y Raúl hayan crecido en estas virtudes.
1: Así es.
0: Que hayamos crecido en estas virtudes, en la humildad, en la docilidad, en la modestia espiritual, en la modestia. En el pudor espiritual, en el pudor, en la buena voluntad, en la mansedumbre, en la bondad, en la amabilidad. ¿verdad? En la benignidad, en la dulzura, en la condescendencia, en la delicadeza y en la delicadeza espiritual. Vamos a pedir al Espíritu Santo que nosotros, tanto Cristóbal como Raúl, hayamos crecido en estas virtudes. Y vamos a ver, ¿verdad?, el vicio que se opone a esta virtud. ¿Verdad? Vamos a ver. ¿Y cuál es, mi hermano?
1: Es...
0: Muy bien. La virtud que se opone a esto es la vanagloria. ¿Verdad? ¿Qué es la vanagloria? Que nos creemos mucho y que nos damos aplausos solos. Fíjense lo que escribe nuestra madre acerca de la vanagloria. La vanagloria se deriva de la vanidad y viene producida por ella misma el levantar el corazón del hombre en nubes de humo que con el menor viento se disipan. Al corazón que busca, que desea, que ama la vanagloria y se apega de ella, no desciende la luz del Espíritu Santo, ni sus dones, ni sus gracias. La vanagloria es el trono de Satanás. Huye, Satanás, que la cruz va a triunfar y a decorar los vicios en que has sumergido al mundo, escondiéndote en los atrios, en los antros del Averno. Si no quieres verte aplastado, pon por su enorme peso. Es decir, mucho cuidado con la vanagloria. De nuevamente, rápidamente lo que nos dice. La vanagloria se divide de qué? De la vanidad. Y no va a caber menor duda, ¿verdad? De que vamos a decirlo, vanidad de vanidades.
1: Así es.
0: Hasta el de vestir, hasta el de hablar, hasta el de ponernos el maquillaje. Mucho cuidado con la vanagloria. Mucho cuidado.

0: pecados, hay que morir para ver la gloria de Dios. ¿Y qué vamos a morir? A la vanagloria. ¿A qué vamos a morir? A todos los vicios que se opongan a la familia ¿de qué? De la humildad. Oye, mi hermano Raúl, como que en el libro de virtudes y vicios se resalta mucho la humildad.
1: Era lo que iba también a compartir precisamente, de que no cabe duda que pues tiene que ser uno, como dice la palabra, ¿verdad? Manso y humilde.
0: Así es. Entonces, vamos a pedir al Espíritu Santo en este mes dedicado al Sagrado Corazón de Jesús que crezcamos en esta familia de la humildad. Primeramente Dios, el próximo segmento, en la próxima transmisión, vamos a ver la tercera familia, que son las virtudes de recogimiento.
1: Así es.
0: Y pregunta para que tú reflexiones y medites en esta semana. ¿Tienes espíritu de recogimiento? ¿Cómo vives el espíritu de recogimiento? Y para ti, ¿qué es el espíritu de recogimiento? ¿Sí? Entonces, la próxima semana, con la ayuda del Señor y por intercesión de Mamá María y de nuestra Madre, la Beata Concepción Cabrera de Hermida, vamos a ver la tercera familia de las virtudes, que vamos a hablar sobre el recogimiento, y vamos a seguir compartiendo un poquito del libro Rubí Celestial que escribió nuestra Madre. Yo te invito a que inclines tu rostro y vamos a hacer el ofrecimiento del Verbo Encarnado, pidiéndole al Espíritu Santo que crezcamos en esta familia de la humildad. Padre Santo,
1: por las manos de María, te ofrecemos como víctima al Verbo Encarnado, en quien tienes todas tus complacencias, impulsados por la caridad que el Espíritu Santo ha derramado en nuestros corazones. Nos ofreceremos constantemente en su unión como hostias vivas y nos sacrificaremos por tu amor en las ocasiones que se nos presenten, implorando gracias para el mundo y la Iglesia, y especialmente para tus sacerdotes. Jesús, Salvador de los hombres, sálvalos, sálvalos.
0: Jesús, Salvador de los hombres,
1: sálvalos, sálvalos.
0: Jesús, Salvador de los hombres,
1: sálvalos, sálvalos.
0: María, Esposa del Espíritu Santo,
1: cúbrenos con tu manto.
0: Beata Concepción Cabrera de Hermida,
1: ruega por nosotros.
0: Beato Padre Moisés Lira Serafín, misionero del Espíritu Santo,
1: ruega por nosotros.
0: Sagrado Corazón de Jesús, en vos confío. Y todo esto lo pedimos en nombre del Padre, y del Hijo, y del Espíritu Santo. Amén. Muchísimas gracias por sintonizar su programa Apostolado de la Cruz, aquí en Radio Guadalupana 1560 AM, la alegría del Evangelio. Y les deseamos un feliz sábado lleno de bendiciones en este mes dedicado al Sagrado Corazón de Jesús. Y recuérdate, mi hermano, mi hermana, toma bastante agua porque está el calor en todo su apogeo. Nos vemos en la próxima emisión. Bendiciones y recuérdate, ánimo firme.
1: Viva la cruz.
0: ¿Con ella todo?
1: Sin ella nada.
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0: Mira nuestra patria dañada por la violencia y dispersa por el miedo y la inseguridad. Consuela el dolor de quienes sufren. Da acierto a las decisiones de quienes nos gobiernan. Toca el corazón de quienes olvidan que somos hermanos y provocan sufrimiento y muerte. Dales el don de la conversión. Protege a las familias, a nuestros niños, adolescentes y jóvenes, a nuestros pueblos y comunidades, que como discípulos misioneros tuyos, ciudadanos responsables, sepamos ser promotores de justicia y de paz, para que en ti nuestro pueblo tenga vida digna. Amén. Santa María de Guadalupe, Reina de la Paz, ruega por nosotros.
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8: Yo soy el buen pastor que da la vida por sus ovejas.
9: El Señor esté con vosotros. Lectura del Santo Evangelio según San Mateo.
10: Gloria a ti, Señor.
9: En aquel tiempo, los fariseos, al oír que Jesús había hecho callar a los saduceos, se reunieron en un lugar y uno de ellos, un doctor de la ley, le preguntó para ponerlo a prueba: Maestro, ¿cuál es el mandamiento principal de la ley? Él le dijo: amarás al Señor tu Dios con todo tu corazón, con toda tu alma, con toda tu mente. Este mandamiento es el principal y primero. El segundo es semejante a él: amarás a tu prójimo como a ti mismo. En estos dos mandamientos se sostiene toda la ley y los profetas. Palabra del Señor.
10: Gloria a ti, Señor Jesús.
9: Hoy la Iglesia celebra la memoria litúrgica de nuestra Madre Reina, María Reina. Un día bellísimo en el que nos encomendamos a la Santísima Virgen para que interceda desde el cielo, donde está con su Hijo, con el Padre, con el Espíritu Santo, para que interceda por nosotros. Ella es la reina, y debe de ser así, la reina en el cielo, la reina en la tierra, la reina en nuestro corazón. Comentando este evangelio, primero el Señor establece una categoría. Cuando uno dice primero y segundo, es que está estableciendo una categoría. Aunque el propio Jesús diga que ambos mandamientos son semejantes. Semejantes. Hay una categoría, primero y segundo. Y dice que el segundo es semejante, no dice que es igual, ¿eh? Es semejante en el sentido de que es parecido, pero no es igual. ¿Cuál es la categoría? Primero Dios, segundo el prójimo. Esta es la categoría. No podemos amar al prójimo si no amamos a Dios. La virtud de la caridad tiene como primer sujeto de nuestro amor, no digo objeto porque es una persona y no es una cosa, tiene como primer motivo referente de nuestro amor a Dios y por Dios al prójimo. Si olvidamos esto, estamos reduciendo nuestra relación con el prójimo a un sentimiento humano, a algo que podíamos denominar no caridad, sino solidaridad o compasión. ¿Es que acaso no tienen compasión los que no creen en Dios? La tienen. Muchos tienen un corazón muy compasivo. Y lo mismo los miembros de otras religiones. ¿Es que ellos no tienen un corazón compasivo? ¿Es que ellos no hacen actos generosos de solidaridad? Creo que basta conocer personas de otras religiones o tener familiares y amigos que no creen en Dios para darse cuenta de que en ellos hay muchas veces una enorme cantidad de generosidad. Eso es solidaridad, eso es compasión, eso es sentimiento humano maravilloso. Y cuando llegas a tu límite, ¿qué sucede? Pues cuando llegas a tu límite, y te paras. ¿Y cuándo ocurre eso? Por ejemplo, cuando te encuentras con un enemigo, cuando has dado ayuda a una persona y ya, por lo que sea, no quieres seguir dándosela, cuando el cumplimiento de tu deber, de tu obligación, se cruza con otros intereses, cuando llegas a tu límite, te paras. ¿Por qué? Porque no hay nada ni nadie fuera de tu límite que te diga, tienes que seguir, no hay nadie autorizado sobre ti, alguien a quien tú concedas autoridad sobre ti, que te diga, no te puedes parar, tienes que seguir. Por eso el Señor pone un orden en el amor y dice, lo primero es Dios. Primer mandamiento de la ley de Dios, amarás a Dios sobre todas las cosas, sobre todas las personas, sobre todos los intereses. Primer mandamiento de la ley de Dios, el primero es Dios. Dios es la raíz. Algunos piensan que la oración no sirve para nada y que son más importantes las obras de caridad. Sin oración, las obras de caridad se marchitan. Lo mismo que se marchita una hermosísima flor que ha sido cortada del tallo y que, aunque esté puesta en un jarrón con agua, más pronto, más tarde, más bien pronto que tarde, se muere. Si no estamos unidos a la vid, que es Cristo, si no estamos unidos a Dios, llegamos a nuestro límite, que en unos es bastante bajito y se llega pronto, y en otros es más alto. Y quizá haya un ateo que tenga un límite de generosidad muy alto, y haya un creyente que tenga un límite de generosidad muy pequeño. Es muy posible. Pero cuando el creyente llega a su límite, escucha una voz que le dice: tienes que seguir, tienes que pasar ese límite. Lo tienes que hacer por amor a mí. Mientras que el ateo no se encuentra con esa voz que le dice: sobrepasa tu límite. Además, siempre estamos suponiendo que el creyente tiene un límite bajito y el ateo un límite alto, porque yo conozco ateos que tienen también un límite muy bajito. Y conozco creyentes que tienen un límite de generosidad muy alto. Pero cuando unos y otros llegan a su límite, el creyente escucha la voz que le dice: tienes que seguir, tienes que perdonar. Pero es que fíjate lo que me ha hecho. Tienes que perdonar porque yo te he perdonado a ti. Tienes que echar mano al bolsillo para ayudar a esa persona. Tienes que ser capaz de ser fiel a las promesas que has hecho. Esa voz es una voz autorizada. Es la voz de alguien que es tu Señor. Y entonces tú, que quizá no lo hagas del todo porque eres un pecador, pero tú sabes que tienes que hacerlo. Y sabes que tienes que esforzarte por superar tus límites. El otro no. El otro puede tener un límite alto, mediano o bajito, porque de todo hay, también entre los ateos, lo mismo que entre los creyentes. Pero no hay, no tiene a nadie que tenga fuerza suficiente sobre él para decirle, que tenga autoridad sobre él para decirle: cruza tu límite. Y cuando llega él, ahí se queda. Primero Dios, primero Dios. No hay nada más práctico, nada más útil que la oración, que los sacramentos. Naturalmente, siempre y cuando sea auténtica espiritualidad y no espiritualismo, siempre y cuando seamos conscientes de que después del primer mandamiento viene el segundo, que es semejante al primero. Siempre y cuando escuchemos la voz de Jesús que nos dice: no el que dice Señor, Señor, sino el que hace la voluntad de mi Padre, ese me ama. Siempre y cuando recordemos aquella enseñanza de Jesús que dice: cuando venga en su gloria el Hijo del Hombre, pondrá unos a su derecha y les dirá: venid benditos de mi Padre, porque he tenido hambre y me habéis dado de comer. ¿Cuándo? Cuando lo has hecho al más pequeño, a mí me lo has hecho. Y a los otros les dirá: id malditos, he tenido hambre y no me habéis dado de comer. ¿Cuándo? Pues cuando no lo has hecho al más pequeño, a mí no me lo has hecho. La diferencia entre espiritualidad y espiritualismo es que la espiritualidad se demuestra no solo con la oración, sino con las obras. El espiritualismo se queda en los sentimientos y no produce frutos de amor a Dios y por amor a Dios al prójimo. Que así sea.
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14: Oración por la paz. Señor Jesús, tú eres nuestra paz. Mira nuestra patria dañada por la violencia y dispersa por el miedo y la inseguridad. Consuela el dolor de quienes sufren. Da acierto a las decisiones de quienes nos gobiernan. Toca el corazón de quienes olvidan que somos hermanos y provocan sufrimiento y muerte. Dales el don de la conversión. Protege a las familias, a nuestros niños, adolescentes y jóvenes, a nuestros pueblos y comunidades, que como discípulos misioneros tuyos, ciudadanos responsables, sepamos ser promotores de justicia y de paz, para que en ti nuestro pueblo tenga vida digna. Amén. Santa María de Guadalupe, Reina de la Paz, ruega por nosotros.
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3: Me habéis pedido una reflexión sobre un tema concreto y me voy a centrar en ella, y después tendremos la oportunidad de hacer un diálogo y poder responder a preguntas referentes a lo que yo voy a hablar o a otras cuestiones que estamos abiertos para poder hacerlo. El tema que voy a desarrollar tiene un título. El título es Los retos del cristiano ante la ola de secularización. Comencemos por hablar de qué es la secularización, de qué significa ese término, ¿no? La secularización es un cambio cultural que ha acontecido, no últimamente, no, sino ya, digamos, podríamos echar unos siglos atrás, para ser conscientes de que esa secularización ha supuesto una inversión de valores, casi un giro copernicano. Todos entendemos lo que significa la palabra giro copernicano, que era como muy distinto pensar pues que el universo gira en torno pues a la Tierra, o que giramos en torno al Sol, ¿no? Pues la secularización ha sido como un giro copernicano de pensar que la vida gira, tiene a Dios como en el centro de su vida, y o transformarse, ¿no?, esa visión y pensar que no, que la vida tiene como centro al hombre. Y eso ha supuesto la secularización, una inversión cultural en la que Dios deja de ser el centro de nuestra vida, de nuestra cosmovisión, y lo que pasa a ser el centro es el hombre. Nuestra crisis se deriva de la pretensión del hombre de ser el centro de la existencia, incluso de ser como Dios. La presunción antropocéntrica, hemos pasado del teocentrismo al antropocentrismo, la pretensión según la cual el hombre es capaz de salvarse a sí mismo. El hombre es autosuficiente, el hombre es la medida de todas las cosas. Pero lo cierto es que el antropocentrismo, esta pretensión de que el hombre sea el centro del todo, ha fracasado. Ha fracasado, Entre otras cosas, porque cuando el hombre da la espalda a Dios, solo vemos la sombra, ¿no? Y cuando quitamos a Dios del centro de nuestra vida, es que no queda ni el hombre. El hombre mismo entra en una profunda crisis. Y de hecho hoy en día vemos que no es cierto que nuestra cultura sea antropocéntrica. El hombre no está en el centro de la cultura. Lo que está es la tecnología, lo que está es la ciencia, o ideologías determinadas como el ecocentrismo. Ahora parece que el ecocentrismo es como si fuese el centro de del valor último de la vida. Se quita a Dios para, en vez de Dios, poner el ecocentrismo como el valor superior. No es cierto que la sustitución de Dios como el centro de la vida haya pasado a tener al hombre en el centro. No es verdad. En el fondo, el centro es el dinero. El centro es el poder. El centro es, bueno, pues yo creo que el triunfo de los avances de la tecnología, etcétera. La crisis del pensamiento, de la secularización, nos ha sumido a todos, a la humanidad, en un profundo relativismo, en un relativismo feroz, pero con un matiz muy curioso. El modernismo pensaba que la sociedad del futuro tendría menos fe y más razón. Y lo que ha ocurrido es que, ciertamente, quizás existe menos fe, pero hay menos razón. Eso es lo cierto, Y más superstición. Cuando disminuye la fe, no aumenta la razón, lo que aumenta es la superstición. Dejamos de creer en Dios y pasamos a creer en cualquier cosa. Abandonando a Dios, nos entregamos, pues eso, al esoterismo, nos entregamos a lo que fuere, pues para intentar llenar el vacío inmenso que hay dentro de nuestro corazón. Porque lo cierto es que en el corazón del hombre hay un vacío de tal tamaño que solamente Dios lo puede llenar. Estamos hechos por Dios y para Dios, y es así, ¿no? Por lo tanto, ¿no? Lo contrario de la fe no es la razón. Lo contrario de la fe, pues es la superstición. Un matiz importante. Yo he hablado de relativismo, pero quizás debiéramos de hablar de otra cosa, de dictadura del relativismo, porque el término relativismo se vendió como que cada uno haga lo que considere oportuno, ¿no? La libertad de conciencia, ¿no? Malentendida, pues en relativismo. Pero aquello no era verdad tampoco, ¿no? Aquello fue una mera estrategia para alcanzar el poder. Yo esto lo he visto muy claro, ¿eh? Esto, Benedicto XVI fue el que comenzó hablando de que el relativismo caracterizaba nuestra cultura, pero en pocos años pasamos a la dictadura del relativismo. Se invocaba el relativismo cuando todavía no se había alcanzado el poder. Pero una vez alcanzado el poder, se acabó el relativismo y ahora ya se impone un pensamiento único de las nuevas ideologías, ¿no? Que tienen que ser obligatoriamente pues asumidas por todo el mundo, ¿no? Negando la posibilidad de la objeción de conciencia. En un tiempo, la modernidad reivindicaba la objeción de conciencia. Yo quiero hacer objeción de conciencia frente a las leyes. En este momento, cuando se ha alcanzado el poder, se niega la objeción de conciencia, pues al médico que no quiere participar en un aborto, etcétera, se niega la objeción de conciencia. En un tiempo la objeción de conciencia era un signo de modernidad, creer en la conciencia del hombre, pero alcanzado el poder se acabó tal reivindicación. Lo cierto es que en este momento se impone una agenda, se impone un pensamiento único. Básicamente se impone también, podríamos decir, una inversión antropológica. La agenda LGTB es una imposición muy grande en nuestra cultura. Se califica de fóbico a cualquiera que no la asuma, a cualquiera que crea en el matrimonio como institución natural creada por Dios. Claro, decía quien fue secretario de la Conferencia Episcopal Española, ¿no? Monseñor Luis Argüello, decía él, que en la práctica se fomenta el odio cuando se califica de fóbico a quien discrepa del pensamiento único dominante. Oiga, si yo por discrepar del pensamiento único dominante soy fóbico, entonces es que resulta que estamos utilizando una palabra, no hay que ser fóbico para imponer un pensamiento único, ¿no? Entonces, en esta gran crisis de secularización, ¿dónde está la clave? ¿Cómo nosotros nos presentamos delante de ella? ¿Qué tenemos que subrayar frente a ella? A ver, pues yo creo que hay un tema clave, que es que nosotros tenemos que afirmar la revelación de Dios. Creemos en el teocentrismo, porque Dios no solo se limitó a crearnos y nos lanzó la existencia, como un relojero, que un relojero crea un reloj, lo vende y a partir de ahí ya no sabe qué ocurrió con el reloj que había vendido. No, Dios no solo nos crea, nos acompaña, se revela, se nos muestra su camino, nos acompaña en ese camino, ¿no? O sea, creo que el tema clave es el de la revelación. Nosotros reivindicamos la revelación, no solo la existencia de Dios. Hoy en día la frontera entre la increencia y la creencia no está en afirmar o negar la existencia de Dios. Eso era lo propio de los años 60 o 70, donde básicamente culturalmente se dividían los ateos, que decían no creo la existencia de Dios, y los teístas, creo la existencia de Dios. Pero hoy en día la frontera no está ahí. Hoy en día la frontera está, porque hay personas que dicen que creen en Dios como una energía universal, a ver, eso, mire usted, Es casi como si usted no creyese, ¿eh? La frontera está en si Dios ha hablado, si Dios nos ha mostrado un camino, si Dios se ha descubierto o si Dios no ha hablado. Esa es la verdadera frontera. Creer o no creer en la revelación. Dios se ha revelado. Y eso es lo que marca la frontera entre la creencia y la increencia en el momento en el que vivimos, ¿no? El racionalismo ilustrado, que nació de esa revolución francesa, negaba la revelación. La negaba. No negaba la existencia de un principio absoluto, pero negaba la revelación. De hecho, en la catedral de Notre Dame de París, ¿no?, pues se quitó la imagen de la Virgen María y se puso a la diosa razón, en el altar mayor, ¿no? Los pensadores del racionalistas de la Ilustración no podían creerse. Yo no me creo que Dios haya hablado y que ese evangelio que tienes tú sean palabras de Dios. No me creo eso, ¿no? Dios no se comunica con los hombres. Dios está allí y nosotros estamos aquí. Me parecía que eso era propio de gente inculta, de que no sabe razonar, gente que no es capaz de con su razonamiento pensar y está esperando a que Dios le hable y le diga las cosas, ¿no? Eso es propio de gente inculta. No sé si conocéis una anécdota de aquel momento de la Revolución Francesa, que uno de estos ilustrados, ¿no?, iba por el campo y a las 12 del mediodía los labradores paran, ¿no?, interrumpían su trabajo, se quitaban el sombrero y empezaban a rezar el Ángelus. Y uno de estos ilustrados, viendo al campesino hacer eso, le despreció, le pareció propio de un ignorante, ¿no? Y le dijo, para ponerle a prueba, ¿no?, le dijo: ¿cómo es tu Dios? ¿Grande o pequeño? Y aquel hombre pues le dijo: mire usted, mi Dios es tan grande que no cabe en la cabeza de un sabio como usted, Me dijo, y dice, y es tan pequeño que cabe en un hombre tan ignorante como yo. Esa fue su respuesta, la respuesta a un ilustrado que le parecía, ¿no?, que para poder conocer a Dios había que ser muy inteligente y no como aquel hombre, ¿no? Esa ideología descarta como absurda la posibilidad de que Dios haya hablado. Dios no se puede manifestar de una manera tan sencilla hablando a los hombres, ¿no? Por lo tanto, yo creo que aquí es donde nos lo jugamos, ¿no? Esta es la frontera entre creer o no creer en la revelación. Dios está allá y además se dice, ¿no? ¿Tú crees en Dios? Algo habrá. Ya no dices alguien, dices algo habrá, una energía o lo que sea, que es decir, no sé exactamente, pero claro, ese algo no cambia tu vida, no la funda. Con él no tienes una relación personal. Es casi como ser ateo. Si Dios no se ha revelado, si Dios no se ha descubierto, si Dios no nos ha hablado, en el fondo, si tú no aceptas eso, seguimos en la increencia, Ahora, vamos a criticar este pensamiento, bueno, porque este pensamiento racionalista, que alardea de tener un concepto muy puro y desarrollado de la divinidad, comete un tremendo error, ¿no?, que es impedirle a Dios ser Dios. Tú vas a impedirle a Dios lo que tiene que hacer. ¿Tú vas a decir que Dios no puede comunicarse y manifestarse a la gente sencilla? ¿Quién eres tú para decir eso? Se cae en la burda contradicción de supeditar la libertad de Dios a unos presupuestos ideológicos del racionalismo. ¿De tú quién eres tú para meter a Dios en tus conceptos racionalistas, ¿no? No solo es una potestad divina comunicarse, revelarse, sino que además es perfectamente coherente con la imagen de Dios, que se nos ha revelado como el Dios amor. ¿Hay algo más comunicativo que el amor? El amor no soporta ver a... Cuando un padre ama, no soporta ver a sus hijos, ver cómo se pierden en la vida, sino que va en su búsqueda, ¿no? Se revela, les muestra el camino, ¿no?, para ir camino de salvación. El rechazo racionalista hacia la revelación es la resistencia del hombre al amor de Dios. Es la desconfianza hacia lo que Dios quiera decirnos. Es curioso, porque el hombre moderno dice, cuando pasan cosas, ¿no? ¿Dónde está Dios? ¿Por qué no habla Dios? Y luego te dice, no, Dios no habla. A ver, vamos a ver. Nos queremos aclarar un poco. Te estás quejando de que Dios no hable y luego cuando decimos que sí ha hablado y aquí tienes tu palabra y acógela, no, Dios no habla. Entonces, ¿cómo te puedes quejar de una cosa y de su contraria? Soplar y sorber al mismo tiempo es que no se puede. Esta es nuestra contradicción, ¿eh? Nuestra contradicción absoluta. El rechazo de la revelación esconde la sospecha de que Dios me va a robar mi autonomía. Claro, es que si yo acojo la revelación, entonces Dios me marca el camino. Yo no quiero que nadie me marque el camino. En el fondo, estamos en el pecado original del Génesis, ¿eh? Claro, es que Dios quiere que os comportéis así y así, ¿eh? No, si tú comes de ese árbol, serás como Dios. Harás lo que te dé la gana. Tenemos la desconfianza hacia la revelación, por eso no queremos aceptarla. Pero nosotros pensamos que la libre decisión de Dios de revelarse es consecuencia de su amor, de un amor apasionado que le lleva a implicarse en la historia, que Él toma la iniciativa. Y dice el Evangelio, ¿no? Juan 15:16, no sois vosotros quienes me habéis elegido a mí, soy yo quien os he elegido a vosotros. Es una iniciativa de Dios. Por eso, fijaros, frente a este tiempo de secularización, reivindiquemos la revelación, la revelación, la revelación. Dios habla, Dios, echemos mano de la palabra de Dios, vamos. O sea, tengamos a Dios, tengamos a la palabra de Dios en el centro de nuestra vida. Porque si Dios ha hablado, lo que no puede ser es que la Sagrada Escritura esté pues en una, la tercera banda de mi biblioteca allí metida. No, si Dios ha hablado, tiene que ser el centro de mi vida. La revelación, la revelación. Yo, para intentar iluminar de esto en términos muy sencillos, a veces a los chicos, a los jóvenes de confirmación, les he puesto el siguiente ejemplo. Porque también hay que poner ejemplos concretos que entendamos todo el mundo y no ser muy, Y les he puesto el siguiente ejemplo. Imagínate que tú eres un periodista, y que estás intentando, pues, hacer un reportaje sobre la vida de un personaje, pues, que es muy, muy famoso, muy inalcanzable, que todo el mundo quiere conocer, pero digamos que está rodeado y protegido de escoltas, etcétera, que no hay quien se acerque a él, ¿no? Y haces un reportaje pues desde la distancia. Tienes unas cámaras de unos teleobjetivos que sacan fotos casi desde un kilómetro de distancia y haces una suposición de cómo es su vida, pues sin mucha capacidad de poder decir si está siendo cierto o no lo que dices de él. Sacas una foto, si ha ido a un sitio, aquí habrá venido porque igual aquí ha hablado con no sé quién. Estás siguiéndole desde la distancia. Y un día que llegas a tu casa, te llegas la gran sorpresa de que por la noche suena el teléfono de tu casa y lo que nunca hubieses esperado, te llama él en persona y te dice, oye, que me he enterado que estás queriendo conocer mi vida, yo quiero mostrarte mi vida, te vienes aquí y cenamos juntos. Pero bueno, el hombre, imagínate lo que sería eso para él, ¿no? El conocerle a ese personaje, el compartir su vida, el que el otro le diga, te voy a mostrar mi álbum de fotos, te lo voy a mostrar todo. Es que, claro, la forma de conocimiento no tiene nada que ver de cómo le conocía antes o cómo le conocía ahora. Pues esa es la revelación. Pongamos un ejemplo como este para entender lo que es la revelación. Por eso nuestro conocimiento de la plenitud de la verdad se apoya en la palabra de Dios, se apoya en que Dios se ha revelado. Y por eso es tan importante conocer la Sagrada Escritura. Y a la hora de hacer una interpretación de qué está pasando en esta sociedad, de qué pasa en la familia, hacerlo desde la palabra de Dios, que es lámpara para nuestros pasos, luz en nuestro camino. Y desde la palabra de Dios entendemos y somos capaces de hacer un juicio crítico de lo que acontece al mundo. ¿Cómo acoger la revelación? Importante es acogerla en su integridad, no alguna cosita que me gusta, ¿eh? Porque a veces suele pasar eso. Yo tengo un par de pasajes de la Biblia que me gustan, ¿no? Y entonces siempre los leo. Lo demás es que no me dice tanto. ¿Cómo que no te dice tanto? A ver un momento. todo es palabra de Dios, no solo ese pasaje que te gusta. Hay dos maneras de leer la Sagrada Escritura. Una es deteniéndose en aquellos pasajes que me resultan muy atractivos y pasando rapidito los demás. Y otra manera es deteniéndome especialmente en aquellos pasajes con los que no tengo tanta connaturalidad, porque eso quiere decir que yo tengo ahí unas carencias, que tengo que enriquecerme de esa palabra de Dios, que todavía no tengo la suficiente, ¿no?, pues cercanía a ella. O sea, la palabra de Dios se tiene que recibir en su integridad, no seleccionándola, no cogiendo alguna cosita, que eso es muy típico de nuestro tiempo, hacer una especie de menú a la carta. ¿Tú eres cristiano? Sí, sí, sí, pero a la carta, ¿eh? Yo llego allí, como quien va al supermercado, y cojo una cosita, esto no, ¿eh? Cojo esto, esto no. A ver, así no se recibe la revelación. Por eso es tan importante formarnos en la integridad de recibir la palabra de Dios, formarnos en la integridad del magisterio de la Iglesia Católica. Lo que no puede ser es que uno diga, a mí es que me interesa mucho la liturgia, y lo otro, y el compromiso social no tanto. Hombre, o yo es que estoy muy centrado en el compromiso social, pero eso de la oración y eso de tal, no, perdona, no, no. Tenemos que recibir íntegramente la revelación. Es obvio que también esa revelación tiene que ser iluminadora de nuestra experiencia. Yo cuando recibo la revelación veo cómo ilumina mi experiencia, ¿no? Mi experiencia de vida. Pero también al mismo tiempo tenemos que formar bien los conceptos de la vida. Hay un magisterio, la revelación se traduce en un magisterio. El magisterio de la Iglesia Católica está tutelando esa revelación de Dios. Hay un depósito, ¿no? O sea, Dios ha puesto en manos de la Iglesia el depósito de la revelación y el magisterio de la Iglesia cuida de esa revelación. Por eso es tan importante conocer el magisterio de la Iglesia Católica. Y entonces, por eso, algo que es clave y determinante, señores, catecismo de la Iglesia Católica. Nunca habíamos tenido un catecismo tan amplio. Nunca habíamos tenido un catecismo en el que el conjunto del magisterio está muy íntegramente recogido. Eso es, yo he escuchado a muchos obispos decir que ordenarían sacerdote, pues a un joven que fuese piadoso y generoso en la entrega a los demás, que conociese bien el catecismo de la Iglesia Católica. Sería suficiente formación. Si es piadoso y si es generoso y si es entregado y sacrificado y tiene ese nivel de formación, vamos, se le puede ordenar. Pues porque sí. Y además creo que, como hoy en día también la cultura media ha subido mucho, sin duda alguna, en este momento aquello fue promulgado como un catecismo mayor. Un catecismo mayor era algo que se le entregaba al obispo para que luego él hiciese catecismos menores, porque se entendía que pues la mayoría de la población no iba a tener la capacidad de leer ese catecismo mayor y había un poco que bajarlo de nivel en el contenido. Pero hoy en día las cosas, gracias a Dios, con el auge de la cultura media, ese catecismo mayor puede ser directamente el catecismo de muchas personas, y por eso en Radio María lo hemos difundido así, sin más, el catecismo mayor indirecto, ¿no? Tenemos que acoger, yo creo que para formarnos, ¿no?, para crecer en la fe, hay cuatro niveles que tenemos que completar, los cuatro. El primero, creer íntegramente el mensaje revelado y predicado por la Iglesia. Segundo, acogerlo con una coherencia de vida. No vale solo con creer y formarse, acogerlo con una coherencia de vida. Tercero, compartirlo, ser testigos apóstoles. Y cuarto, rebatir los errores contrarios, que también esto hay que decirlo, aunque no esté de moda, hacer una apología en la que uno también rebata los errores contrarios, porque si no llegamos al cuarto punto estamos cojos. Si yo me limito a creer en la revelación, pero al lado mío hay también que dice lo contrario a esto, y si parece que caben las dos cosas, entonces, a ver, hay que tener capacidad de rebatir los errores. Son esos cuatro niveles, creer íntegramente el mensaje revelado, acogerlo con una coherencia de vida, que mi vida sea coherente con ello, ser apóstol, difundirlo, transmitirlo, y en cuarto lugar, rebatir los errores contrarios. Bien, y para no quedarme en la teoría, lo que he pensado es que en esta segunda parte de la reflexión que ahora voy a desarrollar, se suele decir, ¿no?, lo cual se demuestra con un ejemplo. Y ahora voy a poner el ejemplo, ¿de acuerdo? Voy a poner el ejemplo de lo de rebatir los errores contrarios. El Papa Francisco, en esa exhortación apostólica que publicó en el año 2018 con el título Gaudete et Exultate, que era pues una exhortación abordando el tema de la santidad, llamándonos a la santidad en el mundo actual, muy interesante, ¿no? Muy interesante, y ha sido bastante desconocida, por desgracia, En el capítulo segundo hizo una descripción de dos sutiles enemigos o errores que están muy extendidos. Los describió y abordó el cómo rebatirlos. Entonces, me parece que merecería la pena que esta exposición que he dicho sobre la importancia de la revelación y la importancia también de que la recibamos íntegramente y que rebatamos los errores contrarios, también seamos capaces de concretar, a ver, errores de nuestro tiempo, ¿de acuerdo? Y el Papa dice, principalmente hay dos errores en nuestro tiempo que tienen, dice él, que son errores, viejos errores en la historia de la Iglesia, pero que tienen mucha actualidad en el momento actual. Voy a decir una cosa, que hoy en día ser hereje y original es muy difícil, porque en la historia de la Iglesia ha habido tantas herejías y tantos errores que la originalidad es muy difícil, Las nuevas herejías no son sino repeticiones, reencarnaciones de las viejas herejías de otros tiempos, Los errores se repiten en situaciones distintas, pero básicamente estamos en lo de siempre. El Papa habló de dos errores, el pelagianismo y el gnosticismo. Y fijaros que son dos errores que los habló en una exhortación dirigida a todos los fieles del mundo, Es verdad que tres semanas antes se publicó por parte de la Congregación de la Doctrina de la Fe un documento que se llamaba Placui Deo, que en un nivel más teológico se hablaba de estos dos errores, pero ya para teólogos, digamos, en un nivel teológico. Pero el Papa dijo, bueno, ustedes díganlo para los teólogos en su nivel, pero yo lo voy a decir en la exhortación a todo el mundo. Y fue muy hermoso ver cómo tres semanas antes se publicó el documento para los teólogos, pero luego después, tres semanas después, en el capítulo segundo de esa exhortación de la santidad, el Papa se lo dijo a todo el mundo. Aquí hay dos grandes errores que han invadido el mundo después de esta secularización. El pelagianismo y el gnosticismo. Voy a ellos, ¿de acuerdo? Voy a ellos. El pelagianismo, ¿de dónde viene? El pelagianismo coge el nombre de un monje del siglo, a caballo entre el siglo IV y V, nacido en la actual Gran Bretaña, un monje que se llamaba Pelagio. Era un monje que se caracterizaba por tener un porte físico muy fuerte, psicológicamente un hombre muy seguro de sí mismo, muy capaz, con muchas cualidades humanas, un Superman, vamos, ¿no? Su seguridad, esa seguridad que tenía en sí mismo, se convirtió en una puerta de tentación. Porque uno dice, padre, a mí lo que la puerta de mi tentación es mi pereza, o soy mi perezoso. Sí, también la fuerza de voluntad puede ser una puerta de tentación, dependiendo. Hay muchas puertas de tentación, ¿no? Ese derroche de fuerza de voluntad que él tenía le llevó a decir que la gracia de Dios no es necesaria para hacer el bien. Y hasta que lo que tenemos que hacer es hacer el bien. ¿Qué es eso de estarle diciendo a Dios, ayúdame, Señor, a superar esta debilidad, este vicio mío? ¿Qué estás pidiéndole a Dios? Hazlo, eso está en tu mano. No le pidas a Dios lo que tú tienes capacidad de hacer. Eres un vago, Eres un vago, Entonces, a ver, él incluso dice, que, Dice, ¿qué es eso del pecado original? Claro, como tuve un pecado original, ahora por ese pecado original tengo debilidad y no soy capaz de hacer el bien. Él niega el pecado original. No es verdad que exista el pecado original de esa manera. Él dice, el hombre tiene capacidad de hacer el bien y si no lo hace es porque no le da la gana. Esa fue la herejía pelagiana. Por cierto, hoy en día se habla mucho de pecado original. Casi ha desaparecido eso, fíjate. Porque también esta herejía pelagiana tiene su presencia en nuestros días, ¿no? ¿Qué es lo que viene a decir Pelagio? Querer es poder. Ojo, a esa expresión, que la hemos podido decir nosotros también en un sentido no herético, pero ojo con la expresión querer es poder, porque a fuerza de reafirmar la fuerza de voluntad y la libertad supuestamente omnímoda, se olvida la existencia del pecado original, se olvida de que no somos nada sin la gracia de Dios. A ver, no somos nada sin la gracia de Dios. Esa fue la herejía pelagiana. Luego tuve distintas versiones. Hubo pelagianos y semipelagianos. O sea, la cosa tuvo su complejidad, pero ahora no voy a meter en eso. Lo que voy a decir es que fue principalmente San Agustín, el gran predicador antipelagiano. Fue el hombre elegido por Dios para afrontar esa herejía, porque San Agustín creía en la gracia de Dios. Él sabía cómo había sido su vida. Él había visto su debilidad, la debilidad que había tenido él. Y dijo, sin la gracia de Dios yo no estaría convertido. Si ha sido mi madre llorando la que ha conseguido la gracia de Dios para mí. Pero hombre. Entonces dice San Agustín a Pelagio, habéis reducido a Jesucristo a un ejemplo de vida, siendo así que Jesucristo no solo es un ejemplo de vida, sino que es la fuente de gracia que necesito para poder seguir sus pasos. Vaya frase. Jesús no solo es un buen ejemplo, no, Jesús es la gracia que necesito para obrar el bien. Sin su gracia yo no soy nada. Él no solo me da un ejemplo. Yo, ¿con un buen ejemplo qué hago? Pues con un buen ejemplo, si no tengo la gracia para seguirlo. Es decir, no somos nada sin la gracia de Dios. Somos mendigos de la gracia de Dios y de eso nos hemos olvidado. Y estamos en un neopelagianismo porque el hombre ha olvidado que necesita de la gracia de Dios, ¿no? Traducido en nuestros días, ¿eh? Porque alguno dice, bueno, eso pasó hace muchos siglos. Sí, un momento. Traducido en nuestros días. Hoy en día existe una, dice el Papa, ¿no? Voluntad sin humildad de quien pretende organizar la vida ignorando que tenemos fragilidades y que convivimos con heridas. Y es muy importante que uno identifique sus heridas, las acepte y aprenda a convivir con ellas y a presentarlas delante de Dios. Es que si no, ¿a dónde vas? ¿A dónde te vas a estrellar? ¿Te piensas que te comes el mundo? Y te vas a pegar un tortazo porque no has sido capaz de identificar y de poner delante de Dios tus debilidades. Por el contrario, ¿no? Nosotros creemos que la santidad va de la mano de la aceptación de nuestros propios límites y de nuestras fragilidades. Creemos que no es lo mismo santidad que perfeccionismo. No. Ya sé que hay un texto en San Juan que dice, sed perfectos como vuestro Padre Celestial es perfecto. Pero en ese texto, el concepto de perfecto no tiene este componente de perfeccionismo psicológico. Es otro sentido de la palabra ser perfecto. No es lo mismo ser santo que el perfeccionismo en el sentido humano. Porque se puede y se debe ser santo con nuestras limitaciones no perfectas. A ver, por ejemplo, ¿pueden ser santos las personas que tengan tendencias psicológicas de falta de equilibrio? Pues sí, claro que pueden ser santas. Alguien que tenga desequilibrios, de falta de control de sí mismo, que psicológicamente no tenga ese don de una capacidad de un autocontrol, que tenga una angustia que no termine de controlar, ese puede ser santo. Sí puede ser santo, está llamado a ser santo, porque la santidad y el perfeccionismo no es lo mismo. No es lo mismo. Ser santo es responder a Dios desde mis limitaciones, desde mis capacidades, contando con los talentos de los que parto. Eso es ser santo, ¿no? Por otra parte, el pelagianismo no tiene paciencia. No tiene paciencia. Lo quiere todo aquí y ahora. Y Dios, sin embargo, tiene paciencia. Acordaos del pasaje evangélico, ¿no? De aquella vid que no daba frutos, que le preguntan al dueño de la vid, ¿la cortamos? Y dice, no, déjala, la vamos a regar, la vamos a cuidar, a ver si el año que viene da fruto. Así es Dios. Dios no es pelagiano, ciertamente. Dios tiene paciencia. El pelagianismo es un falso sentimiento de seguridad. Ni siquiera es bueno que uno tenga una falsa seguridad en sus propias obras. ¿Cuántas veces hemos dicho, yo soy una buena persona, yo ni mato ni robo? Digo, madre mía, esa frase la tengo yo, esa frase la tengo yo pues marcada, porque es que es una frase que me echa para atrás. Es un falso pelagianismo. Yo soy buena persona, yo ni mato ni robo. Digo, madre mía, tienes una falsa confianza en tus obras. Como empiezas un poco a expurgar, ¿sabes? Tu tranquilidad de conciencia, en el fondo, es un signo de mala memoria, hijo. A ver, tú no es que tengas una conciencia en paz. Lo que tienes es mala memoria. Lo que tú no te has hecho es no te has puesto en la presencia de Dios, ¿no? El pelagianismo es un falso sentimiento de seguridad, ¿no? Nosotros no pretendemos, sí, Dios nos llama a presentarnos ante Dios acompañados de buenas obras, pero no apoyados en nuestras buenas obras. Dios quiere que nos presentemos en su presencia con buenas obras, pero no apoyados en las buenas obras, sino apoyados en la misericordia de Dios. Decía Santa Teresita de Lisieux, con mucha gracia, decía, yo cuando me presente delante de Dios, no quiero tener los brazos llenos de buenas obras, porque si estoy con todas mis buenas obras sujetándolas en mis brazos y estoy delante de Jesús, no le voy a poder dar un abrazo. Dice, casi prefiero tener los brazos vacíos, ¿no? Y así le puedo abrazar a Jesús. Es una imagen, es un pasaje de Santa Teresita impresionante, como diciendo, a ver si tú te apoyas en tus buenas obras, te crees seguro en ellas y entonces te haces incapaz de darle un abrazo a Jesús, porque te estás apoyando no en la misericordia de Dios, sino en tu falsa seguridad. Por eso, ¿no? Porque existe también, digamos, una tendencia que el pelagianismo hoy en día también se hace presente. Un consejo que da el Papa para luchar contra la tendencia pelagiana, dice él, tener en cuenta que hay jerarquía de virtudes. Por ejemplo, cuando uno pone la virtud de la caridad en la cumbre de la jerarquía y se da cuenta, por ejemplo, ¿qué es más importante, el orden o la caridad? El pelagiano diría, deja de tonterías, el orden, ¿eh? Pero el cristiano dice, no, mira, la caridad, aunque hoy me toque ser desordenado, pero lo más importante es la caridad, ¿eh? O sea, que tener en cuenta que existe, ¿no?, una jerarquía entre las virtudes nos salva también del pelagianismo, de un falso perfeccionismo. Pero bueno, decía que el Papa habla de dos errores, ¿no?, que fruto de la secularización, que hoy en día se han hecho omnipresentes. Uno es el pelagianismo, el segundo el gnosticismo. Si el pelagianismo era una herejía, es que pone la fuerza de voluntad como la clave de la santidad. El gnosticismo pone el acento en la inteligencia. El pelagianismo viene a decir, ser santo es tener voluntad fuerte. Y los gnósticos dicen, ser santo es ser muy sabio, conocedor de los misterios de Dios, ¿no? Fue también una doctrina, incluso anterior al pelagianismo, ¿eh? Fue anterior el gnosticismo antes que el pelagianismo. Esto es importante saberlo. Ya había gnosticismo en el primer siglo, y no digamos nada en el segundo, antes que el pelagianismo, que es del siglo IV y V. Entonces es una doctrina que de alguna manera es de tipo ocultista, esotérico, que se desarrolla en aquel tiempo, que prometía a sus seguidores conseguir un conocimiento de los misterios escondidos. O sea, ser conocedores de las cosas divinas que los ignorantes no son capaces de conocerlas. Un club de selectos, para entendernos, ¿eh? Un club de selectos. Tú vas a ser capaz de conocer que la gente no es capaz de conocer, ¿no? Es como una especie de promesa de formar parte de un grupo de elegidos que tienen acceso a un grado de conocimiento superior que les está, que el vulgo, el pueblo llano, no es capaz de conocerlos, ¿no? La Iglesia respondió con contundencia contra esta herejía y dijo que lo que nos salva, lo que nos santifica, no es tener muchos conocimientos, sino amar y convertirnos, ¿no? Que es el amor el que nos lleva a la santidad, no el tener una cultura muy desarrollada, muy vasta. Por ejemplo, existe también ese riesgo por lo que a la teología se refiere, ¿eh? Existe ese riesgo, ¿eh? De hecho, vamos a decir una cosa, que ser teólogo y ser santo fue una misma cosa hasta el siglo XII o por ahí. Fue a partir del siglo XII, cuando ya comenzaron los nominalismos y tal, que ya se podía empezar a ser teólogo sin ser santo para nada, ¿no? O sea, se hizo pues una disgregación de lo que en sí debería de estar unido, que es que si yo conozco a Dios tengo que amarle, ¿no? Pero es que hoy en día, claro que existe ese gnosticismo. Uno que tiene mucha, mucha cultura tiene la cabeza muy caliente pero el corazón muy frío. Entonces, ¿eso para qué te sirve? Cuando San Juan Pablo II fue a España a hacer aquella primera visita en el año 82, que fue impresionante, ¿no? Y cuando fue a Salamanca, la cuna de los teólogos en España, allí en Salamanca, habló de la teología arrodillada. Dijo, oiga, si la teología no es arrodillada, no sirve para nada. Si la teología no me lleva a arrodillarme, si yo por creer que soy teólogo, parece que yo ya no tengo necesidad de rezar el rosario, que eso es para el vulgo, ¿no? O yo no me voy a poner de rodillas delante de la Eucaristía como si fuese un niño. ¿Cómo que no? Precisamente porque eres teólogo, ¿no? Porque también existe el riesgo de que uno coja una falsa seguridad en sus conocimientos y le haga soberbio. Claro que existe ese riesgo, ¿no? Es la tentación incluso de tener un cierto complejo de superioridad con respecto a quienes no tengan esa cultura, ¿no? Y el Señor se ha revelado a los sencillos. Y los gnosticismos, sin embargo, se caracterizan por refugiarse en una religiosidad mistérica. ¿Pero qué misterio? Si tú te acercas al Evangelio y te dice, Padre, te doy gracias porque estas cosas se las has ocultado a los que se las dan de inteligentes y se las has revelado a la gente sencilla. Fíjate tú lo que dice el Evangelio. No hay un texto antinóstico más fuerte que este. O no digamos nada cuando dice, si no os hacéis como niños, no entraréis en el reino de los cielos. El Evangelio es antinóstico. Es increíble, ¿no?, que el gnosticismo surgiese en el primer momento de la vida de la Iglesia. O sea, que para poder ser santo hay que ser como niño. Nada que ver con el gnosticismo, que es el supuesto acceso a unos conocimientos ocultos, ¿no? ¿El gnosticismo está presente en nuestros días? Vaya que sí. Vaya que sí. Se lleva muy bien con el relativismo. Antaño las herejías consistían, por ejemplo, ¿no?, en negar las verdades. Hoy en día consisten en reinterpretarlas desde nuestra subjetividad, desde nuestras ideologías, vaciándolas de contenido. Por ejemplo, es muy propio, ¿eh?, del gnosticismo de nuestros días, es decir, ¿tú crees en los milagros? Sí, yo creo en los milagros, pero no en el sentido literal de la palabra. Creo que los milagros son un signo de, por ejemplo, pues cuando Jesús, ¿no?, multiplica aquellos 5 panes y 2 peces, pues es es un canto a la generosidad. Si ese niño comparte sus panes y sus peces, es el milagro de la multiplicación de la generosidad. La interpretación subjetiva de ese milagro es, hay que interpretarlo inteligentemente, no en el sentido burdo de su literalidad. ¿Tú crees en la Eucaristía? Sí, yo creo en la Eucaristía, porque la Eucaristía es un signo de compartir, es el signo de la mesa, el signo del banquete. Bueno, pero ¿tú crees que está Jesucristo realmente presente en el pan eucarístico? No me metas esos conceptos. Hay que interpretar en un sentido más maduro, intelectual. ¿Tú crees que María es virgen? Hombre, sí, pero no me pretendas decir virgen en el sentido físico de la palabra, ¿no? De que no tuviese relación con San José, sino en el sentido de la virginidad como el corazón abierto al amor de la vida. Ese es el sentido. Es decir, el gnosticismo de nuestros días se caracteriza por una reinterpretación de la revelación vaciándola de contenido, reduciéndola como una enseñanza ética y olvidando que lo principal del Evangelio es el acontecimiento, que Jesús aconteció. Por ejemplo, ¿no? Existe en nuestros días un cierto evangelismo desencarnado que dice, no, Jesús no ha venido a enseñarnos una doctrina, ha venido a enseñarnos un estilo de vida. Hombre, no sé por qué contrapones una cosa con la otra. ¿Por qué contrapones ambas cosas? Es que un estilo de vida nuevo, que es cierto que Jesús quiere darnos, no necesita también una verdad en la que se funde. ¿Por qué decir no a la doctrina? ¿Por qué hacer antipática la palabra doctrina? ¿Por qué? ¿Quién nos ha metido ese gol? ¿Quién nos ha metido el gol de que la palabra doctrina sea antipática y que reduzcamos el Evangelio a unas enseñanzas sapienciales de interpretación subjetiva de cada uno? Existe, sin duda alguna, el gnosticismo en nuestros días. Y toda la nueva era que estamos viviendo es un signo de gnosticismo. Toda la nueva era. Toda esa nueva era en la que se confunde ayuno con dieta, o se confunde oración con relajación. Todo esto está también dentro de ese gnosticismo. Está dentro de ese gnosticismo. Estamos en un tiempo en el que yo creo que hemos pasado del Cristo sí, Iglesia no, a espiritualidad sí, religión no. Porque la religión es una revelación, un camino de revelación, mientras que la espiritualidad soy yo el que busco. Pero la religión es Dios quien ha venido a buscarte. Es el otro el que llamó al periodista y le dijo, ven aquí que quiero hablar contigo, la iniciativa es suya. Pero la espiritualidad soy yo el que busco. Entonces, sustituimos la religión por la espiritualidad, pero es dejar de ser una visión teocéntrica a ser una visión antropocéntrica en la que tú eres el centro. Es tu nirvana, tu estado interior. Recuerdo haber escuchado en una ocasión, ¿no?, una descripción que es la siguiente, a ver cómo lo veis. Decían, ¿no? Las religiones son el vaso. La espiritualidad es el agua. No importa con qué vaso bebas el agua. Tú coge el vaso que quieras. Incluso hasta también se puede beber agua sin vaso. Se bebe así, al morro, como se dice, ¿no? Bebes el agua, puedes ir con un vaso, con otro vaso, con otro vaso. Lo importante no es qué vaso utilices, ¿no? O igual ninguno. El caso es que bebas el agua. Lo importante es la espiritualidad, no el vaso. Esa descripción es nueva era completamente, es gnosticismo completamente. Porque Jesús no solo es la espiritualidad, Jesús es el camino para llegar al Padre. Si al camino le quieres llamar vaso, llámale vaso. Es el camino. Jesús es el camino, la verdad y la vida. Luego, la religión cristiana no es un constructo del hombre, sino que es una revelación del Padre. No es un constructo nuestro. Jesús es el vaso y el agua, vamos a ser claros. Jesús es el vaso y Jesús es el agua. Pero el gnosticismo de nuestro tiempo hace esa distinción. Lo importante es el agua, no el vaso. Y además se puede beber agua sin vaso también, ¿eh? En el fondo es cambiar la religión por la espiritualidad, que entendida la espiritualidad como una búsqueda de trascendencia del hombre. Pero en el fondo volvemos al punto primero de esta charla. Estamos negando la revelación. Pero Dios nos ha revelado, Dios nos ha descubierto, no te ha manifestado el camino. Ahora, ¿cómo empiezas tú a retroceder 2000 años en la historia y a buscar a Dios como si Él no hubiese hablado? Es como si volviésemos al hombre de Cromañón, hombre. O sea, estamos de repente retrocediendo en la historia como si Dios nos hubiese revelado. En resumen, revelación, revelación y revelación. Con V, no con B, ¿eh? Obviamente. Creemos en que Dios se descubre, que Dios nos habla, Dios nos ama, Dios nos ama, ¿eh? Y tenemos que ser enamorados de la revelación, con la capacidad también desde ella de ser capaz de desenmascarar pues, los errores de nuestro tiempo como el Papa hace, ¿no? En Gaudete et Exultate, como el pelagianismo, súper presente en nuestro tiempo porque no creemos en la gracia de Dios, o como el gnosticismo, súper presente en nuestro tiempo porque seguimos pensando que cada uno tiene que estar buscando desde sus métodos, ¿eh? Pues no sé qué tipo de sensaciones interiores que le relajen y que le lleguen a la unión con no sé qué cosmos, porque no se ha enterado de que Dios vino en Jesucristo, que Jesús es el revelador del Padre y que Jesús te está hablando al corazón y te está invitando a la conversión para acoger su palabra, ¿no? Por lo tanto, ¿no? Os invito a todos, queridos oyentes de Radio María, que escucháis esta charla quizás desde otros momentos, a los que estáis aquí en la sala, ¿no? A los que seguís esta charla por YouTube, os invito a todos a formarnos en la religión, perdón, en la revelación, a formarnos en ella. ¿Y cómo se hace eso? Pues mira, lo he dicho antes, tenemos un instrumento maravilloso, que es el Catecismo de la Iglesia Católica, en la cual está incluida la Sagrada Escritura. Es decir, la manera de acceder a la Sagrada Escritura puede ser perfectamente también a través del Catecismo de la Iglesia Católica, ¿no? Dentro de la cual hay un acceso pues, muy, digamos, organizado a los distintos textos de la revelación en los cuales se fundan las doctrinas que ahí se nos presentan. Le doy gracias al Señor, ¿no? Pues por ese don del catecismo, le pido a nuestra Madre del Cielo, que ella ha sido la que mejor ha recibido la revelación, la que mejor la ha acogido, que nosotros tengamos esa docilidad. Os voy a decir, os invito a que cuando abráis la Biblia, a cuando habléis el catecismo, invoquéis a la Virgen María, diciendo, Ave Virgo Audiens, Ave, tú que escuchaste la palabra, enséñame también a mí a escucharla, enséñame a acogerla. En España tenemos la costumbre, no sé aquí, que cuando nos vamos a confesar, es una costumbre muy española esa, decir Ave María Purísima. Aquí también se... Bueno, pues eso es una costumbre, yo creo que muy... En otros ámbitos no se conoce eso, ¿eh? Es una costumbre muy, muy de España. Ave María Purísima cuando me voy a confesar. Pues cuando voy a escuchar la palabra... Ave Virgo Audiens, Ave, tú que escuchaste la palabra, te invoco a ti antes de leer la Biblia, te invoco a ti antes de leer el catecismo para aprender a coger la palabra como tú la cogiste. Muchas gracias.
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8: Oración por la paz. Señor Jesús, tú eres nuestra paz. Mira nuestra patria dañada por la violencia y dispersa por el miedo y la inseguridad. Consuela el dolor de quienes sufren. Da acierto a las decisiones de quienes nos gobiernan. Toca el corazón de quienes olvidan que somos hermanos y provocan sufrimiento y muerte. Dales el don de la conversión. Protege a las familias, a nuestros niños, adolescentes y jóvenes, a nuestros pueblos y comunidades, que como discípulos misioneros tuyos, ciudadanos responsables, sepamos ser promotores de justicia y de paz, para que en ti nuestro pueblo tenga vida digna. Amén. Santa María de Guadalupe, Reina de la Paz, ruega por nosotros.
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Hola amigos, una semana más para seguir profundizando en nuestra fe, en la fe católica. Recuerden, ya hemos visto en dos capítulos algo fundamental, no solamente las bases de nuestra fe, este aspecto personal y de confianza, ese aspecto que implica que yo no soy Dios y no puedo pedir a nadie que me trate como Dios porque no lo soy. No tengo derecho a ocupar el lugar de Dios ante nadie, ni puedo tampoco adorar a nadie que no sea Dios porque no lo es. Además, hemos visto la semana pasada algunos elementos fundamentales ya de nuestra fe con respecto a la primera persona de la Santísima Trinidad, a Dios Padre. Les dije a ustedes, nuestra fe empieza con Jesucristo, ciertamente en tanto que fe católica, pero Jesucristo era judío, es decir, hay un pueblo elegido en el cual Dios ha ido revelando algunos de los elementos esenciales de nuestra fe y purificando algunos elementos que no eran esenciales y que estaban en la intuición del ser humano. Pero algunos de esos elementos que estaban en esa intuición sí que son válidos. Desde la noche de los tiempos de la existencia de la especie humana, el hombre ha creído en la existencia de alguien, ha creído en medio de la confusión, ciertamente, pero ha creído cosas verdaderas, que ese Dios que existe puede intervenir en tu vida si tú le pides ayuda, que ese Dios que existe es el que ha creado, que ese Dios que existe es todopoderoso. Y después, a partir de Abraham, con la aparición del pueblo elegido, ha creído que era un único Dios, que era un Dios justo, es decir, un Dios que hacía justicia, y que era un Dios misericordioso, que al final la misericordia era lo más importante. Y terminaba la semana pasada hablándoles de la necesidad de aclarar algunas cosas en vista de tanta confusión como hay hoy en día, pues algunos opinan que Dios, como es Padre y como es misericordioso, no es juez, y por lo tanto llegan a conclusiones equivocadas con respecto a cosas esenciales de nuestra fe, que veremos con detenimiento en capítulos posteriores, como es la existencia del premio o del castigo. Quisiera hoy dar un paso más y entrar en un aspecto al cual dedicaré varios capítulos, porque me refiero a la figura del fundador de nuestra religión, de Jesucristo nuestro Señor. Y lo primero que decimos de Jesucristo es que es Dios. Eso es lo primero. Jesucristo es Dios. Pero hemos dicho que el Padre es Dios. Entonces, ¿cómo puede ser que el Padre sea Dios y que Jesucristo sea también Dios? Jesucristo, que nos revela la plenitud de la fe, nos dice y nos enseña que hay un solo Dios, como creía Abraham, como creía el pueblo de Israel, un solo Dios, pero que este único Dios son tres personas distintas. A una de estas personas Jesucristo nos enseña a llamarle Padre, a otra de esas personas nos enseña a llamarle el Hijo, es Él, habla de Él como la segunda persona de la Santísima Trinidad, y a la tercera persona nos enseña a llamarle Espíritu, Espíritu Santo o Espíritu Santificador. Un solo Dios, tres personas distintas. ¿Y esto quién nos lo enseña? Jesucristo. Y bueno, esto es muy complicado, esto es algo muy difícil de entender. Vamos a los orígenes. Dios es Dios, yo no lo soy. Siempre tenemos que estar volviendo a este punto. Dios es Dios, yo no lo soy. Y por lo tanto hay cosas de Dios que no son absurdas. Si fueran absurdas no debería aceptarlas. Que son posibles. ¿Por qué va a ser imposible que exista un solo Dios y tres personas distintas? ¿Por qué va a ser imposible? Algunos santos han puesto ejemplos. San Agustín hablaba del triángulo, ¿no? Un triángulo equilátero es una sola cosa, un triángulo, y tiene tres ángulos distintos cuyos grados son iguales, ambos tienen 180 grados, o sea, entre los tres suman 180 grados, ambos tienen 60 grados cada uno, es decir, ¿por qué va a ser imposible? Si utilizamos unos ejemplos más vulgares, podemos decir, bueno, vamos a ver, aquí tenemos una empresa, es una única empresa, pero tiene tres divisiones, tres aspectos. Una división, por ejemplo, de logística, de reparto del material, una división de, por ejemplo, producción de alimentos y otra división de producción de electrodomésticos, y es una sola empresa. Bueno, si esto lo podemos entender en cosas relativamente vulgares, ¿por qué no va a poder entenderlo o por lo menos aceptarlo en cosas mucho más importantes? Un solo Dios, tres personas distintas. Estas tres personas, a
las cuales Jesucristo nos enseña que existen y que son Padre, Hijo y Espíritu Santo, son iguales en dignidad. No hay un Dios superior y un Dios menor. Iguales porque participan de la única naturaleza divina e iguales de dignidad, en dignidad. Por eso cuando nosotros confesamos nuestra fe, decimos, creo en un solo Señor Jesucristo, Hijo único de Dios, nacido del Padre antes de todos los siglos, Dios de Dios, luz de luz, Dios verdadero de Dios verdadero, engendrado, no creado, de la misma naturaleza que el Padre, por quien todo fue hecho. No creemos en un Dios mayor y un Dios menor y un Dios aún más pequeño, Padre, Hijo y Espíritu Santo, ¿no? Decimos, hay un solo Dios, una sola naturaleza divina, de la cual participan tres personas diferentes. Esto es lo que llamamos el dogma de la Santísima Trinidad. Y es un dogma que al hablar de Jesucristo enseguida tenemos que plantear. Y decimos que este Jesucristo, esta segunda persona de la Santísima Trinidad, por ser Dios de Dios, engendrado y no creado, existe igual que el Padre desde el origen e igual que el Espíritu Santo. Existe desde, hablamos lógicamente con un concepto que es difícil de emplear refiriéndonos a Dios, el concepto de tiempo, existe desde el origen, engendrado, no creado, de la misma naturaleza y dignidad que el Padre. Por lo tanto, sí que hay un momento en la historia, en nuestra historia, en el cual esa segunda persona eterna, que llamamos el Hijo, porque así Jesucristo se manifiesta y se nos manifiesta y nos enseña a llamarle, hay un momento en el cual esa segunda persona de la Santísima Trinidad va a tomar carne, se va a hacer hombre. De esto hablaré la semana próxima, fijándome sobre todo en la Santísima Virgen María. Pero esta segunda persona de la Santísima Trinidad, que en un momento concreto de la historia reinaba en Roma el emperador Augusto, en ese momento se va a hacer hombre, es la naturaleza divina, es la persona divina. Por lo tanto, nuestra fe con respecto a Jesucristo afirma claramente, para que no haya confusión lo digo, que solo hay una persona en Jesucristo, la divina, la segunda persona de la Santísima Trinidad, y que esta única persona, la divina, tiene dos naturalezas. La naturaleza divina, que comparte con el Padre y con el Espíritu Santo, y la naturaleza humana que asume desde el momento de la encarnación. Esta es nuestra fe con respecto a Jesucristo. No son dos personas, es una única persona. Hay una sola persona, la persona divina, preexistente al tiempo y a la historia, es decir, existente desde siempre, desde toda la eternidad. La segunda persona de la Santísima Trinidad se hace hombre y adquiere en el vientre inmaculado de María la naturaleza humana, sin perder la naturaleza divina y sin dejar de ser también la segunda persona de la Santísima Trinidad. Por lo tanto, lo que nuestra fe confiesa con respecto a Jesucristo es que hay una sola persona, la segunda persona de la Santísima Trinidad, que tiene dos naturalezas, la humana y la divina. La divina la tiene en tanto que segunda persona de la Santísima Trinidad, la comparte con el Padre y con el Espíritu, y la naturaleza humana la asume en el vientre de María. Es, por lo tanto, verdadero Dios y verdadero hombre, porque tiene la naturaleza humana. Esto es algo, naturalmente, que forma parte de ese patrimonio intelectual de nuestra fe, pero es algo que hay que tener claro. No son dos personas, no hay esquizofrenia en Jesucristo, es una sola persona. La persona divina existente desde siempre. Eso sí, con dos naturalezas y por lo tanto auténticamente Dios y auténticamente hombre. Esta persona divina viene a la tierra por algo. No viene a darse un paseo, no viene de turismo, no viene a visitar las posesiones celestiales como enviado del Padre para darse una vuelta por aquí y ver si le estamos pagando los impuestos. Esta segunda persona de la Santísima Trinidad viene con una tarea, se hace hombre con una tarea, la tarea de ser el Salvador, el Redentor. Se hace hombre. San Pablo dirá, meditando sobre ello, era rico y se hizo pobre, era libre y se hizo esclavo.
para elevarnos a nosotros a la categoría de hijos de Dios, hijos adoptivos, pero hijos de Dios. Es decir, Jesucristo nuestro Señor, la segunda persona de la Santísima Trinidad, Dios verdadero, se va a someter a la limitación y a la esclavitud de la naturaleza humana, va a tener frío, va a tener hambre, va a pasar calor, va a morir. Se va a someter a esta esclavitud por un motivo. No por capricho, no por turismo, no para conocer experiencias nuevas, no porque estaba aburrido, no porque se había enamorado de una guapísima mujer, miembro de la especie humana, como creían los griegos o los romanos de sus dioses. Se hace hombre con un motivo: salvar a la humanidad. Cristo es el Salvador. Este Salvador, este Dios con nosotros, este Dios que se hace hombre, es el que nos va a dar la esperanza de poder estar definitivamente, eternamente con Dios, después de haber perdido esa posibilidad por nuestro pecado, el pecado de los primeros padres, transmitido con el pecado original y acrecentado por los pecados personales. Dentro de la Trinidad hablamos, por lo tanto, de una economía trinitaria, así se dice en teología. Una economía trinitaria, que no significa que hagan economías a ver si gastamos menos para llegar bien a fin de mes. No, significa economía trinitaria que el Padre tiene una misión, tiene una tarea, el Hijo tiene una misión y tiene una tarea, y el Espíritu tiene una misión y una tarea. ¿Cuál es la misión del Padre? Hay que tener en cuenta, repito, que estamos hablando de un Dios único. ¿Cuál es la misión del Padre dentro de esta Trinidad? La misión de la persona del Padre va a ser la de crear. ¿Cuál es la misión de la persona del Hijo dentro de esta Trinidad? Va a ser la de salvar. ¿Cuál es la misión del Espíritu dentro de esta Trinidad? La de santificar, llevar a la plenitud de la santificación. Por tanto, nos encontramos con que la tarea encomendada por el único Dios a la persona de Jesucristo es la tarea de la tarea de salvar, la tarea de redimir. Por eso decimos, Cristo es nuestro Salvador, Cristo es nuestro Redentor. Así le conocemos, para eso ha venido. Es el Dios con nosotros que viene a salvar al ser humano, que viene a salvar al hombre. ¿Cómo le salva? Naturalmente, podemos fijarnos solo en un punto, la sangre derramada, porque es el punto supremo, el punto definitivo. Pero nos equivocaríamos si pensáramos que es lo único, que es lo único que va a hacer por nuestra salvación. El Cristo que muere en la cruz, antes se ha hecho hombre en el vientre de María. Ha nacido, ha crecido, ha vivido, ha empezado su vida pública, ha enseñado, ha hecho milagros. Y por supuesto, ha padecido, ha muerto y ha resucitado. Y después ha subido al cielo. Y más tarde vendrá para salvar a todos, para juzgar a vivos y muertos. Es decir, todo esto, todo lo que hace Jesucristo es salvador. Nos equivocaríamos si pensáramos que Cristo nos salva solo muriendo en la cruz. Esa es la plenitud. Es el momento supremo, es el momento cumbre. Pero para llegar a ese momento, antes ha tenido que hacer otras cosas. Todas las enseñanzas de Jesucristo son salvadoras. Corremos un grave peligro, un grave riesgo, y hoy en día hay muchos que caen en él, si pensamos que Jesucristo nos salva cuando muere en la cruz, pero no nos salva cuando nos enseña. Y por lo tanto, Jesucristo no es salvador cuando nos dice que hay determinadas cosas que están mal y que no podemos hacerlas. El intento de separar a Jesucristo de su mensaje es un intento viejo y es un intento malintencionado. Es decir, Jesucristo nos salva en cada momento, aunque la plenitud de esa salvación sea la sangre derramada en la cruz, cuando paga el precio de nuestros pecados. Pero cuando nos está enseñando o cuando hace un milagro, también nos está salvando. Eso es también esencial
para nuestra salvación. Por eso Jesucristo dice de Él mismo, yo soy, está hablando de la divinidad, de su divinidad, yo soy el camino, la verdad y la vida. Es una frase que está recogida en el Evangelio de Juan y que no es una frase casual. Está dando una definición de sí mismo y Él da muy pocas definiciones de sí mismo. Normalmente le preguntaban y Él contestaba diciendo, tú lo has dicho, tú lo has dicho. Ese es uno de los pocos momentos en los cuales Él afirma algo de sí. Yo soy. Esa es la frase que escucha Moisés en el desierto cuando se acerca a la zarza que arde sin consumirse y le pregunta quién es. Y entonces se produce una teofanía, una manifestación de Dios, y una voz le dice, yo soy el que soy, yo soy. Esa es, digamos, una definición, una autodefinición de Dios. Dios es la esencia y el que sostiene en la existencia a todo lo que existe. Jesús dice de sí mismo, yo soy Dios, yo soy. Se hace igual al Dios de Moisés, al Dios de Abraham, al Dios judío, yo soy. Pero ¿qué dice además? No dice solo yo soy, dice yo soy el camino. Es decir, yo soy el camino que tú tienes que recorrer. ¿Para llegar a dónde? Para llegar a la vida, a la felicidad. A la felicidad aquí en la tierra y a la felicidad plena, absoluta, en la vida eterna, en el cielo. Yo soy el camino para llegar a la vida. Pero antes introduce otra cosa. Yo soy el camino, la verdad y la vida. Es decir, tú tienes que recorrer mi camino, o dicho de otra forma, porque Él lo dirá de otra manera en la última cena, amaos unos a otros como yo os he amado, tienes que imitarme a mí, tienes que intentar parecerte a mí, sabiendo que nunca lo conseguirás, yo soy Dios, tú no eres Dios, eres un ser humano, pero tienes que ser mi discípulo, cristiano, seguidor de Cristo, tienes que intentar parecerte a mí para llegar a la vida, a la felicidad. Pero eso solo lo vas a poder hacer si escuchas mis enseñanzas, es decir, si eres fiel a la verdad. Quiero insistir en este punto porque hoy es un tema que está completamente comprometido, que está puesto en cuestión. Se habla, sí, de que Jesucristo es nuestro Salvador, pero no se habla de que Jesucristo es nuestro Maestro. Jesús Maestro es Jesús Salvador. Se dice, sí, que Jesús es la Divina Misericordia. Es verdad, es un título que me encanta, me da muchísima esperanza. Y le digo, en ti confío. Pero este Jesús Divina Misericordia es también el Divino Salvador, el Divino Maestro. Cuando Jesús enseña, cuando Jesús nos dice que esto está bien y que esto está mal, también nos está salvando. No podemos decir misericordia sí, verdad no. No podemos decir el Cristo que enseña es un Cristo humano, no es un Cristo divino. El Cristo que enseña es un Cristo influido por su contexto, por su tiempo, por su cultura, y por tanto no hay que tomarle en serio. No hay que tomarla en serio, no hay que tenerlo en cuenta. Podemos ser seguidores de Cristo al margen de sus enseñanzas. En cada época de la historia, seguro, ha existido esta tentación. En cada época de la historia, los hombres han creído que podían hacerse un Dios e incluso un Cristo a su imagen y semejanza, a su antojo, a su capricho. Un Dios, un Cristo que no les molestara. Un Dios y un Cristo al que pudieran decirle, te sigo, pero no me compliques la vida. Dime lo que quiero escuchar. Y esto no ha sido posible, ni es posible, ni será posible absolutamente nunca. Por eso nosotros, cuando decimos que Jesucristo nuestro Señor es Hijo único del Padre, Dios de Dios, luz de luz, Dios verdadero de Dios verdadero, engendrado, no creado, de la misma naturaleza del Padre por quien todo fue hecho, decimos, la segunda persona de la Santísima Trinidad se hizo hombre. Esa segunda persona es la única persona de Cristo, pero tiene dos naturalezas. Y esa segunda persona de la Santísima Trinidad que se ha hecho hombre, lo ha hecho para ser nuestro Salvador. Solo Cristo es nuestro Salvador.
Solo en Cristo encontramos la salvación. Solo Cristo es nuestro Señor. Mi Señor Jesucristo es mi Salvador y me va a salvar con su sangre derramada. Pero me va a salvar si yo soy capaz de recorrer su camino, de imitarle a Él, de intentar amar como Él amó. Y me va a salvar también a través de sus enseñanzas, también a través de su mensaje, también a través de su magisterio. Si no acepto esto, estoy entrando en el misterio de Jesucristo para cortar y expulsar aquello que no me conviene. Repito, en este momento de la historia, para mí, esto es una grandísima preocupación. Porque hoy hablamos continuamente de misericordia y no hablamos de verdad. Y pensamos que las enseñanzas de Jesús pueden ser olvidadas, como si eso supusiera que hagamos lo que hagamos, no solamente va a haber un juicio positivo para todos, sino que es incluso indiferente para nuestra vida presente. Si yo amo, eso me beneficia y beneficia a los demás. Y si yo no amo, si yo hago el mal, si yo cometo pecados, eso me perjudica. No puedo ser feliz al margen o en contra del amor. Para ser feliz tengo que amar. Es decir, para ser feliz tengo que imitar a Jesucristo, recorrer su camino, escuchar sus enseñanzas e intentar, con la gracia de Dios y con mi esfuerzo, llevarlas a la práctica. El Cristo de la misericordia es el Cristo de la verdad. No hay diferencia entre verdad y misericordia. Se lo decía a ustedes la semana pasada. Creo que es uno de los principales problemas de nuestra época. Creer que el Dios en el que creemos, en este caso me estoy refiriendo a la segunda persona, a Jesucristo, creer que el Dios en el que creemos, les decía la semana pasada, no es juez. Es un padre que no es juez. Esto es falso. El Dios en el que creemos es juez y el Señor Jesucristo en el que creemos y del que nos fiamos y al cual queremos amar es también el Maestro, el que me enseña, el que me dice esto es verdad, esto es mentira. Ese Dios en el que creo es el Dios que me salva. Creo en Jesucristo, me fío de Jesucristo, quiero seguir a Jesucristo, quiero parecerme a Él, quiero imitar a Jesucristo, pero también quiero aprender de Jesucristo. No estoy dispuesto a decirle a Jesucristo, no sabes nada, eres muy anticuado. Aquello que enseñaste ha pasado de moda. Más bien le digo a Jesucristo, yo soy tu discípulo, yo quiero aprender de ti, tú eres mi Señor, tú eres mi Salvador y yo quiero seguirte, seguir tus pasos. Jesucristo, divina misericordia, Maestro, yo me fío de ti misericordia y de ti Maestro, de ti camino, verdad y vida. Hasta la semana que viene.

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Hola amigos. La semana pasada, confío en que lo recuerden, estábamos hablando de la Iglesia. Terminé hablando de los miembros, de los distintos miembros de la Iglesia, recordando que somos iguales todos en dignidad, hijos adoptivos de Dios, pero que somos diferentes en la medida en que cada uno tiene una tarea distinta, una misión distinta dentro de la Iglesia, como muy bien explicó San Pablo cuando habló de la Iglesia como cuerpo místico de Cristo. Volveré hoy, voy a seguir hablando de la Iglesia, volveré hoy un poco sobre ello más adelante, pero quiero hablar en este programa de las notas características de la Iglesia. Una, santa, católica y apostólica. Mi fe en la Iglesia, cuando digo que creo en la Iglesia, estoy diciendo que creo en la Iglesia, que es una, santa, católica y apostólica. ¿Qué significa? ¿Qué significa que la Iglesia sea una? Significa que no hay iglesias locales, en el sentido de iglesias independientes o diferentes. A veces decimos, la Iglesia española, la Iglesia norteamericana, la Iglesia mexicana, la Iglesia argentina. Esta es una pésima manera de hablar. Nuestra forma de hablar tendría que ser la siguiente: la Iglesia en España, la Iglesia en Argentina, la Iglesia en México, la Iglesia en, porque la Iglesia es una sola. El concepto protestante, incluso el concepto ortodoxo, es de iglesias nacionales. El concepto católico es de que hay una sola Iglesia. No hay en la Iglesia nacionalismo. Es decir, no hay, por ejemplo, en el caso de España, la Iglesia catalana que se va a defender de la Iglesia castellana, supuestamente, según ellos, opresora. No. Hay una sola Iglesia. La Iglesia que peregrina en Cataluña, o que peregrina en Madrid, o que peregrina en Washington, o que peregrina en Buenos Aires. Una sola Iglesia. Y esto nos lleva enseguida a otro concepto, el concepto de cómo la unidad tiene que expresarse sin asfixiar la legítima diferencia que tiene que haber entre un sitio y otro. Tenemos que remontarnos al concepto de Dios. Dios, decimos, es uno y trino. Uno y diferente. Es decir, si no hay unidad en Dios, si no hay unidad en la familia, si no hay unidad en la patria, si no hay unidad en el género humano, si no hay unidad en la Iglesia, ¿qué es lo que hay? Caos. Cuando no hay unidad, hay anarquía, hay caos, hay destrucción. Jesucristo dijo, un reino en guerra civil no puede sobrevivir. Si no hay unidad, lo que hay es caos. Bueno, pues nosotros tenemos que dar un valor prioritario a la unidad. Y va a ser precisamente el Papa, vicario de Cristo, la cabeza de la Iglesia, aquel que destaque la importancia extraordinaria de la unidad. Él garantiza la unidad. Pero esta unidad no es sinónimo de uniformidad. Dentro de la Trinidad, el Padre es el Padre, el Hijo y el Espíritu, el Espíritu. El Padre no pretende que el Hijo se despersonalice para ser como Él. Y ambos no pretenden que el Espíritu Santo se despersonalice, no. Cada uno es distinto y cada uno es un don, una riqueza para el otro. Pero esta diferencia legítima no rompe la unidad. Unidad en la diversidad. Por eso decimos la Iglesia es una y decimos que la Iglesia es católica. Y al decir que la Iglesia es católica, estamos diciendo que es universal. Es decir, que la Iglesia está llamada por el mandato de Jesucristo a estar en todos los lugares de la tierra, a expresar el mensaje, el único mensaje de Jesucristo, en todos los idiomas, a todas las culturas, hacerse uno con todos los pueblos para, como dice San Pablo, ganar al precio que sea a algunos para Cristo. Pero ese al precio que sea no es al precio de renunciar al verdadero mensaje, es decir, traicionar al mensaje de Jesucristo. Voy a insistir en este punto. Unidad
y catolicidad. Y voy a poner algunos ejemplos. Unidad y universalidad. Unidad que no es uniformidad, que es respeto a las legítimas diferencias, pero legítimas diferencias que no van ni rompen la unidad en lo que es esencial. Pongamos ejemplos. Sobre todo esto se dio más claro y a la vez más confuso después del Concilio Vaticano II. Se permite la misa en la lengua vernácula, en la lengua del propio país. Estupendo, la gente puede entender más, sobre todo en determinadas naciones donde el latín era totalmente ajeno y extraño a su cultura. Bueno, y la inmensa mayoría no sabía latín ni podía saberlo, aunque habían siempre los misalitos que iban traduciendo las palabras del latín a las palabras del idioma correspondiente. Bien, se permite la misa en lengua vernácula. Esta adaptación a las culturas no era solamente una adaptación lingüística. Se permite también la introducción de algunas características propias de la cultura del lugar. Bien, pero de ahí no podemos pasar a que la misa en determinados países sea como una especie de tablao flamenco o de juerga gitana o de bailes y gritos y chirridos y unos sonidos musicales que parecen discotequeros. Y dice, no, no. Es decir, el respeto a la legítima diferencia, sí. El romper la unidad, no. Si en un sitio me dicen, no, aquí es que el vino, no, no, el vino aquí no se usa. Mire usted, aquí vamos a consagrar con saqué, que es un licor típico, por ejemplo, de Japón, ¿no? No, y aquí vamos a consagrar la chicha, que es un licor que hacen en los Andes, el Perú o de Bolivia. Y aquí vamos a consagrar con el vino de arroz. Aquí vamos a... No, perdóneme, no, esto no. Y del mismo modo otros aspectos, y no solamente el litúrgico. No podemos decir, en África el problema es la poligamia. Entonces, en África, como hay que inculturizar la fe, que tiene que ser universal, hay que aprobar la poligamia. Y en cambio, por ejemplo, en África la homosexualidad está muy mal vista. En cambio, en otros países podrían decir, no, nosotros no tenemos ese problema de la poligamia, porque aquí tenemos otro tipo de poligamia, que es el divorcio y los nuevos matrimonios. Por lo tanto, aquí tengamos nuestra propia poligamia, aceptando la comunión de los divorciados vueltos a casar, N veces las que sean. Bueno, y aquí, en cambio, hay una fuerte presión a favor de la homosexualidad, aceptemos la homosexualidad. En África no tienen el problema de las sacerdotisas, lo ven mal, pero en cambio en otros sitios de Occidente querrían sacerdotisas. Esto no puede ser. O sea, no podemos tener una moral para Estados Unidos o para Alemania y una moral para Nigeria. No podemos tener una moral para España y una moral para China. No podemos tener un dogma en España, que amamos muchísimo a la Virgen y que la Virgen para nosotros, por supuesto, siempre después de nuestro Señor, es casi todo. No podemos tener una mariología en España y, en cambio, en otros países, no voy a decir nombres, les cuesta mucho trabajo aceptar los dogmas marianos, ¿no? La Iglesia es una, y esto hay que entenderlo, es una. Y además, en un contexto como el actual, que vivimos cada vez más en un mundo globalizado, donde un joven puede nacer en un país, irse a trabajar durante una parte de su vida a otro, terminar después en otro, casarse con una persona de otra raza y de otro idioma y de otro país y de otra nación. En un mundo globalizado, la Iglesia es la institución más presente en todo el mundo, más capaz de adaptarse, siempre y cuando no pierda su única naturaleza. Es decir, tenemos que ser capaces de celebrar la misma fe, es decir, de celebrar la divina liturgia, del mismo modo, con sus matices, por supuesto, pero en lo esencial, del mismo modo, en un rascacielos que en una choza en la selva africana. En lo esencial, tiene que haber unidad. Y después, tiene que haber respeto a las legítimas diferencias. Por supuesto que sí, porque eso es lo que nos enseña la Santísima Trinidad. Unidad en lo esencial y respeto a las diferencias. Unidad, catolicidad. La Iglesia es una, la Iglesia es universal. La Iglesia no es
uniforme. La Iglesia no es en todos los sitios lo mismo. La Iglesia es una y, por tanto, en lo esencial sí que es en todos los sitios lo mismo. Primer punto, ya he dicho, dos notas de la Iglesia. Además, está la nota de la Iglesia como santa. La Iglesia es santa. Bueno, ¿qué significa que la Iglesia sea santa? ¿Podemos decir hoy en día que la Iglesia es santa? Con todas las acusaciones que nos han hecho, ¿podemos decir que la Iglesia es santa? Pues sí, hay que decirlo, que la Iglesia es santa. Hay una definición de Iglesia que la presenta en el tiempo, y dice que la Iglesia es la Iglesia triunfante, cuyos miembros están ya en el cielo, encabezados por nuestro Señor Jesucristo, la Santísima Virgen y los santos. Hay una Iglesia purgante que está esperando a ir al cielo, que son los que están en el purgatorio, y hay una Iglesia militante, que son los que estamos todavía vivos en la tierra, camino del cielo, probablemente pasando por el purgatorio, salvo que una indulgencia plenaria nos alivie de esa etapa de transición. En esta Iglesia militante, en esta Iglesia peregrina, en esta Iglesia que está aquí todavía, en esta Iglesia hay santidad y pecado. Cuando digo que hay santidad y pecado, no estoy diciendo que hay pecado. Digo que hay santidad y pecado. Y es absolutamente injusto, es una calumnia, es una bellaquería decir que en la Iglesia solo hay pecadores. Recuerdo una anécdota muy simpática de la Madre Angélica, la fundadora de WTN. En una ocasión una persona le decía: yo no voy a la Iglesia porque en la Iglesia hay muchos hipócritas. Y la madre contestaba: venga usted, siempre hay hueco para uno más. Es decir, ¿es que acaso tú, que señalas con el dedo, estás limpio de culpa? ¿Tú no eres pecador? Oh, por fin hemos encontrado a uno que no es pecador. Podrás decir que tú no eres tan pecador como... Bueno, y habrá que ver si es verdad, ¿eh? Habrá que ver si es verdad, porque eso lo sabe Dios. Pero en todo caso, pecador eres, ¿eh? Y si la Iglesia fuera una Iglesia de puritanos, de puros, desde luego ni tú ni yo teníamos cabida en ella. Ya se enfrentó la Iglesia precisamente con una herejía en la Edad Media, la herejía de los cátaros, que eran los puros. Bueno, unos cuantos eran los puros. Los puros, solamente hay una, que es la purísima Virgen María, concebida sin pecado original y mantenida por su colaboración con la gracia sin pecado nunca en su vida. Los demás somos todos pecadores, grandes pecadores, medianos pecadores o pequeñitos pecadores, pero todos somos pecadores. Una santa como Santa Teresita de Lisieux, que pasó por una etapa muy difícil en su corta vida, una etapa de escrúpulos, y que reclamaba la confesión casi permanentemente y que decía que jamás había cometido un pecado mortal, tenía clara conciencia de que era una pecadora, y sus pecados realmente, vamos, con toda certeza, no son nada comparado con los que tenemos nosotros. Y por lo tanto, la Iglesia es santa, sí, y pecadora a la vez, sí. Y muchos de los miembros que estamos en la Iglesia militante, con la esperanza de que un día lleguemos a la Iglesia purgante y no al infierno, y después a la Iglesia triunfante, al cielo, muchos de los que estamos en la Iglesia militante, también nosotros somos trigo y cizaña. Yo creo que todos. Es decir, en cada uno de nosotros hay el bien y el mal. Y en cada uno de nosotros Cristo lucha una batalla diaria. Y el Espíritu Santo lucha una batalla diaria. En nosotros, a favor nuestro y contra nosotros a la vez. Es decir, contra la parte negativa que tenemos en nosotros, contra aquello que San Pablo decía, el hombre viejo. Lucha una batalla por nuestra salvación. Una batalla en la que nosotros tenemos que ser colaboradores activos. Pero mientras tanto, empezamos siempre la Santa Misa diciendo: yo confieso, Señor, ten piedad. Lo hacemos siempre. Y yo creo que los católicos somos los únicos que lo hacemos, por lo que veo. Cuando pasamos del año 2000, el Santo Padre Juan Pablo II fue el único que pidió perdón. Uf, como si no tuvieran que pedir perdón los demás. Cuando cayó el muro de Berlín, yo no escuché a los líderes comunistas pedir perdón. Muchos de los intelectuales, no todos, pero la inmensa mayoría de los que eran intelectuales de izquierda que defendían el comunismo, no pidieron perdón por lo que habían estado haciendo cuando descubrieron lo que había detrás de aquella pantalla.
Nosotros sí, nosotros pedimos perdón, lo siento, me he equivocado, lo siento, en mi vida personal he cometido un pecado, lo siento, Señor, perdóname, fulanito al cual he ofendido, perdóname. Pero también tenemos cosas positivas, también hacemos el bien. Cada uno de nosotros es trigo y cizaña. Y por eso el Señor dice, tranquilo, espera a la hora en la cual el trigo se podrá separar de la cizaña. Porque si lo haces ahora, te cargas todo. Espera la hora, que será la hora del juicio, en la cual el Señor podrá separar el trigo de la cizaña. Y habrá gente que saldrá a defendernos diciendo, me ayudó. Y habrá gente que saldrá a acusarnos diciendo, me perjudicó. Esperemos que los que dicen, me ayudó, sean más que los que dicen, me perjudicó. Y esperemos, sobre todo, que la misericordia de Dios nos dé el cielo prometido. Así pues, la Iglesia es santa y es pecadora. ¿Y esto significa que nosotros tenemos que convivir plácidamente con el pecado? No, no. Ni con el pecado personal, ni con el pecado colectivo. No podemos, no debemos, no queremos convertirnos en aliados del pecado, en complacientes testigos del pecado, en nosotros o entre nosotros. Y sobre todo, siempre desde luego, pero sobre todo de forma especial cuando el pecado va un poco más allá, o mucho más allá, y se convierte no en pecado, sino en delito. Delitos a veces infames, como la pederastia. Delitos contra los cuales, cuando han ido siendo conscientes de ello, los papas han luchado durísimamente. Y hay que recordar en primer lugar al Santo Padre Benedicto XVI, al cual le explotó en las manos un problema que venía de muy atrás, venía de esa liberalidad con que fue aplicado el Concilio Vaticano II, esos años un poco, por lo menos, caóticos del posconcilio. Y a él le explotó en las manos y él con toda firmeza se enfrentó a ello. Y ha continuado, por supuesto, la lucha el Santo Padre Francisco. Nosotros no somos complacientes con el pecado. Reconocemos que tenemos pecados, pero no somos complacientes ni con el nuestro ni con el de los demás. Es decir, el concepto de pecado está unido al concepto de misericordia. Reconozco que soy un pecador, pido perdón por ello, pido misericordia por ello y pongo los medios, el tipo que sean, para no volver a pecar. Esta es nuestra praxis, esta es nuestra fe. No decimos,